0: Invisibles, ¿no?
1: Invisibles. Exacto.
2: Pues nada.
0: Pues muchísimas gracias,
1: Pienda, gracias a vosotros
0: por haber tenido la amabilidad de venir hasta aquí
1: gracias.
0: Con nosotras, ¿vale? Y a las personas que nos escuchan, pues emplazarles hasta el próximo programa. Gracias a todos.

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0: Hola a todos y bienvenidos a un nuevo programa de Hablamos de Salud. Hoy tenemos con nosotros a Carmen Azpeitia. Carmen Azpeitia es miembro de la Comisión Deontológica del Colegio de Médicos de La Palma y además es consultora, orientadora de las manifestaciones anticipadas del Colegio de Médicos de La Palma. Y precisamente de eso hoy nos va a hablar. Carmen, muy buenas.
1: Muy buenas, amigo y compañero.
0: Hombre, Sergio, Carmen, qué alegría. Y qué alegría que participe en mi programa para hablar de un tema realmente bastante importante, ¿no? Como son las manifestaciones anticipadas o el testamento vital, como solemos conocerlo, ¿no?
1: Pues mira, primero que nada, agradecerte tu invitación, porque los medios, Sergio, son nuestro altavoz. Sin ustedes la difusión sería muchísimo más difícil. Y venir a hablar de las manifestaciones anticipadas de voluntad a las que nos estamos dedicando en este momento con intensidad desde el colegio, pues la verdad es que es un orgullo, ¿no?
0: Uh-huh. Y esto, sé que recientemente has dado una conferencia ahí en el Colegio de Médicos, porque yo creo que el Colegio de Médicos de aquí de Las Palmas y ya ha sido pionero, o es pionero en este tipo de movilidad y de iniciativas, ¿no?
1: Mira, el Colegio de Médicos de Las Palmas es un orgullo para todos los colegiados, no solamente para nosotros, sino que tiene una gran consideración a nivel nacional. Te diré que he estado recientemente, en abril, en un congreso en Cáceres, en un congreso de ética y de ontología, y he podido apreciar el afecto y el respeto que se le tiene al Colegio de Médicos de Las Palmas por sus iniciativas en este sentido. Si quieres, empezamos por explicar lo que es la manifestación anticipada de voluntad, ¿te parece?
0: Me parece perfecto, claro.
1: Mira, verás, a mí me gusta empezar con una idea un poco plástica y las presento de una manera sencilla. La manifestación anticipada de voluntad es una carta que yo escribo hoy con mi capacidad mental, el ciudadano escribe con su capacidad mental hoy, dirigida a su médico del futuro, a un médico que no conoce quién va a ser y que va a ser el responsable de interpretarla cuando ese ciudadano ya no se pueda expresar o pueda entender como ahora, es decir, algo que hacemos en este momento para un futuro que no sabemos cuándo ocurrirá. Fíjate qué importante, porque para cuando llegue ese momento, si tú esta carta no la tienes escrita, ni el médico sabrá lo que querías, ni la familia sabrá lo que querías, o sea que es una manera de facilitar las cosas tanto a los médicos como a la familia.
0: ¿Y qué escribimos en esa carta?
1: Bueno, mira, primero me gustaría hacerle un reconocimiento al trabajo de la Consejería de Sanidad porque están trabajando en esto desde 2008, a través de dos sedes de registro provinciales y varias insulares. Gracias a eso se han otorgado ya 26.800 manifestaciones anticipadas en Canarias. Parecen muchas, pero no lo son, ya explicaré después por qué. Bueno, me preguntas, ¿exactamente qué es lo que vamos a dejar escrito en esa carta?
0: Pues exacto.
1: La manifestación anticipada es un documento legal que está dirigida a un equipo médico y dejamos expresadas unas instrucciones sanitarias para ese momento en el que no podamos decidir. Hay que decir que se llaman manifestaciones anticipadas aquí en Canarias, pero tienen diversos nombres en todo el territorio nacional. Se pueden llamar testamento vital, instrucciones previas, voluntades anticipadas. Hay una gran dispersión terminológica. Aquí nos vamos a encontrar cinco apartados diferentes. Un apartado importante sobre valores vitales, es decir, todo lo que tiene que ver con independencia, con autonomía, con la posibilidad de comunicarme con mi deseo de no padecer sufrimiento físico o emocional. Ese sería uno de los apartados. Otro apartado es en qué momento queremos que se aplique este tratamiento. Tú sabes que los neurólogos deciden cuando ya no estamos en esa plena capacidad.
0: Correcto.
1: Y que para esto hay como una especie de modelo de cuestionario en el que se valora nuestra capacidad. Uh-huh. Pues el testamento vital o manifestación anticipada nos invita a decidir nosotros en qué momento, con cuánto de incapacidad queremos que se aplique. Fíjate si nos deja libertad, ¿no? Por otra parte, podemos decidir los tratamientos que deseamos recibir o no. Si en un momento determinado queremos quimio, hablamos de fases avanzadas de enfermedad, ¿no? Uh-huh. Si queremos que nos apliquen quimio, si queremos cirugías, procedimientos a los que queremos ser sometidos o no, como alimentación artificial, reanimación. Uh-huh. En el cuarto lugar tendríamos los cuidados paliativos que nos interesarían llegado el momento, si es que nosotros queremos priorizar con nuestro bienestar o queremos priorizar con el alargamiento de la vida. Una cosa que tenemos que decir es que la manifestación anticipada no te obliga a nada. Tú puedes decidir alargar tu vida todo lo que quieras o puedes decidir acortar en el sentido de que no quieres que te apliquen tratamientos especiales que te alarguen la vida si eso no te va a dar calidad de vida.
0: Claro.
1: ¿Vale? Y además se pueden expresar otros deseos como si quiero ser donante o no, el lugar donde queremos morir, si deseamos auxilio espiritual. Es decir, es un documento muy abierto donde el ciudadano va a poder expresar todos sus gustos o sus negativas.
0: Uh-huh. Una vez que se decida hacer las manifestaciones anticipadas, ¿dónde tiene que ir el ciudadano?
1: Pues mira, pueden ir. Tres modalidades básicas ahora. Tiene que ir o al registro, que está aquí concretamente en Gran Canaria, está en Juan 23. Uh-huh. Tienen distintas sedes los registros, pero el registro principal está ahí, aunque hay que decir que también hay una registradora, aunque no a tiempo total, en el Negrín. Uh-huh. Existe un convenio de la Consejería de Sanidad con el Colegio de Notarios.
0: De notarios.
1: Y sí. puede ir a un notario o puede hacerlo ante tres testigos. Pero tengo que decirte que el ciudadano que quiera hacerlo, lo más cómodo es que llame al 012. En el 012 le informan de todas las opciones que tiene. Pero me gustaría hablarte de la modalidad ante tres testigos. Uh-huh. Nosotros en el Colegio de Médicos de Las Palmas hemos sacado una modalidad en consonancia con lo que tú decías antes de colegio pionero que pone en marcha iniciativas un poco especiales, una modalidad que se llama Manifestación Anticipada de Voluntad Online. Que se puede hacer, sí, se hace a través de internet.
0: Sí.
1: El ciudadano entraría en Colegio de Médicos Las Palmas, MAV,
0: sí,
1: es Manifestación Anticipada de Voluntad, y eso le va a llevar directamente al colegio. Entonces, allí va a encontrarse con una serie de preguntas que va a tenerlas a su disposición a lo largo de un mes, porque tenemos que asumir que los ciudadanos de entrada pueden dudar frente a ciertas preguntas y a lo mejor quieren hacer una consulta, quieren consultar con la familia, con amigos, con su médico de cabecera, antes de responder aquello. Una vez que responden todas las preguntas, se finaliza ese cuestionario. Uh-huh. En ese momento, el colegio enviaría al ciudadano un correo electrónico o un WhatsApp citándolo al colegio para firmar ante tres testigos que el propio colegio pone a su disposición.
0: Ajá.
1: Nada de esto tiene costo, ¿vale?
0: Sí.
1: Una vez que está hecha la firma ante los tres testigos, porque claro, el colegio tiene que asegurarse de que acudes libremente,
0: claro, claro,
1: tienes capacidad mental, no vienes coaccionado, eres mayor de edad,
0: sí,
1: esos
0: sí
1: son los requisitos, eres español o llevas residiendo en España a lo largo de un año, todos esos requisitos hay que comprobarlos.
0: Uh-huh.
1: Y entonces el colegio lo que hace, una vez comprobado todo eso y verificado el documento, es enviarlo a la Consejería de Sanidad, a ese registro que te comentaba.
0: Uh-huh.
1: porque se ha firmado un convenio en noviembre del 25, un convenio de colaboración entre el colegio, y esto también es una iniciativa muy interesante porque prácticamente no se da a nivel nacional tampoco, un convenio de colaboración para aprovechar la potencia de los dos organismos. Una vez hecho eso, se registraría en la sede de la Consejería de Sanidad, y ese registro lo devuelve ya totalmente cumplimentado al colegio, a donde el ciudadano iría a recogerlo para quedarse con el documento físico.
0: Y ese documento, Carmen, que una vez firmado y todo y tal, me dice que queda registrado en la Consejería de Sanidad, pero eso se puede ver a nivel de otras ciudades, y ¿cómo podrían acceder a ello en otras ciudades y a nivel nacional?
1: Mira, antes tengo que decirte que cuando la consejería lo registra, lo que hace es ponerlo a disposición del Servicio Canario de Salud, de manera que tanto en el centro de salud como en el hospital, los médicos tienen la capacidad de ver, cuando abren la historia clínica de ese paciente, tienen la capacidad de ver si tienen una manifestación anticipada de voluntad y consultarla. Entonces, ese es un aspecto muy interesante, sobre todo en el caso de accidentes, en el caso de que tengamos un paciente que no se puede expresar, el que tenga un documento de voluntades anticipadas facilita mucho el trabajo a los médicos, como tú mismo debes haber comprobado, ¿no?
0: Sí, claro, es verdad. Pero entonces, si te ocurre en otra ciudad que no sea de la comunidad autónoma.
1: Exactamente. También en la consejería otro trabajo que hace es ponerlo a disposición del Ministerio de Sanidad en un lugar que se llama Registro Nacional de Instrucciones Previas. Eso se queda en una base de datos nacional a donde van a parar los 670.000 documentos vitales que en este momento existen a nivel nacional. Se queda ahí registrado. Entonces, si el paciente estuviera en otra ciudad, imagínate, un paciente canario está en otra ciudad.
0: Sí.
1: Y lo están viendo en el Hospital Ramón y Cajal de Madrid, por ejemplo.
0: Sí.
1: Bueno, pues los médicos de ese hospital tendrían la posibilidad de averiguar si esa persona, si ese ciudadano, tiene un documento de voluntades anticipadas a través de este registro nacional. Tiene unos requisitos, o sea, ese médico tendría que registrarse previamente en ese dispositivo que tiene el ministerio, y a partir de ahí puede consultar cualquier documento. O sea que tenemos a los ciudadanos controlados en toda España.
0: Una pregunta: un ciudadano emite su manifestación anticipada y al cabo de 5 o 6 años quiere modificarla. ¿Eso es posible?
1: Es posible porque el documento es tuyo. O sea, la manifestación anticipada de voluntad es tuya.
0: Sí.
1: No es de nadie más. Lo que hace la administración es facilitarte las cosas, pero puedes rechazarlo, por ejemplo, decidir, yo ya no quiero eso. O puedes modificarlo, o puedes cambiar el representante, que es una cosa de la que no hemos hablado, Sergio, y que es importantísima. No es obligatorio, pero nosotros recomendamos a todo el mundo que elija un representante legal suyo para cuando él no pueda hablar, cuando ese ciudadano no pueda expresarse, no pueda hablar, aunque tenga sus manifestaciones, es muy interesante que tenga a alguien que hable por él, que lo defienda, que sea su interlocutor con su médico. Bueno, pues hasta eso se puede hacer. Me lo pensé mejor y ya no quiero que sea mi marido, o que sea mi hijo, o que sea mi amigo. Quiero designar a otra persona. También puedo cambiar todo lo que yo quiera en ese documento. Sería necesario volver a registrarlo.
0: Y modificar lo que sea.
1: Y modificar lo que ya no te interese.
0: Una pregunta, Carmen, tú que eres muy experta en estos temas. A nivel de pie, ¿por qué aconsejaría hacer las manifestaciones anticipadas? ¿Por qué? ¿Por qué se aconsejaría llevarla a cabo?
1: Pues mira, yo creo que hay razones psicológicas y hay razones legales. Las razones legales nos amparan siempre, sobre todo porque hay leyes ya que protegen nuestra autonomía, como sabes tú, sí, la ley de autonomía del paciente, uh-huh, de 2002, nada menos que 24 años, ¿no?
0: Sí, sí.
1: Se protegen los derechos del paciente y sus derechos a la información por encima de todos los demás. Uh-huh. Pero hay un aspecto importantísimo. Si te pasas toda la vida decidiendo, decides qué estudias, decides dónde trabajas, decides, sí, con quién te casas, cuántos hijos tienes, etcétera, etcétera, por lo más importante de la vida, que es cómo termino mi vida. Me voy a arrugar y no quiero decidir cómo terminar, ni qué me van a aplicar, ni si yo quiero que me alarguen la vida o no me la alarguen, pues me parece una cosa importantísima, de lo más importante, y a medida que vamos cumpliendo más años, muchísimo más importante. Es que realmente la medicina nos protege, uh-huh, pero la medicina no te da la eternidad, o sea, te vas a morir igualmente.
0: Sí, claro.
1: Lo que es importante es que sea el ciudadano, sea la persona la que decida cuándo quiere parar, porque está cansado, porque aquella enfermedad se le está alargando demasiado, uh-huh, porque le está haciendo sufrir no solo física, sino también emocionalmente, porque y, también eso, claro, contempla la ley, contempla el sufrimiento espiritual también, el sufrimiento, uh-huh, emocional. Y nosotros, yo creo que un buen lema sería libres hasta el final. Y además hay otra cosa. Yo creo que tendríamos que ir eliminando todas estas obsesiones con ideas negativas sobre la muerte. La muerte es algo consustancial con la vida y tenemos que afrontarla. Y yo creo que si la afrontamos mejor, más pronto que más tarde, no irla aplazando, que la gente, un poco a veces por temor, a veces por cansancio, a veces porque, ay, la va posponiendo para un poquito más tarde. Yo creo que tenemos que aliarnos con ella y tratar de entenderla bien para que no nos llegue mal. Porque si no, hacemos nosotros, por dejar reflejado en este documento lo que nos interesa respecto a cómo terminar nuestra vida, pues van a decidir otras personas, un médico. Tu médico con la mejor voluntad del mundo y con los mejores conocimientos del mundo, pero sin un conocimiento detallado de lo que son tus valores vitales. Esa es una razón importante,
0: claro,
1: que se conozcan nuestros valores vitales para que se defiendan y para que se respeten hasta el final.
0: Uh-huh, efectivamente. Pues, Carmen, no te quiero quitar más tiempo y no sabes lo que te agradezco tu aportación hoy a nuestro programa, una aportación tan importante y esencial como son las manifestaciones anticipadas. Espero que no sea la única vez, ya contactaré contigo para que colabore en otra ocasión con nuestro programa y darte las gracias por tu intervención.
1: Sergio, un placer haber estado contigo, como si hubiéramos estado en el colegio charlando de otras cosas. Me he sentido súper bien.
0: Hombre.
1: Y cuenta cuando quieras conmigo. Será un placer estar aquí y abordando todos los aspectos y todas las dudas que puedan tener los oyentes, ¿vale?
0: Pues muchísimas gracias, Carmen. Carmen, gracias.
1: Hasta otra.
0: Hasta otra.
1: Chao, chao.

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Sara no tenía ni pa' comer. Luna siempre a colegios de pago, mientras Sara pronto tuvo que ejercer.

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1: Señor, ábreme los labios.
2: Y mi boca proclamará tu alabanza.
1: Dios mío, ven en mi auxilio.
2: Señor, date prisa en socorrerme.
1: Gloria al Padre, y al Hijo, y al Espíritu Santo.
2: Como era en el principio, ahora y siempre, por los siglos de los siglos. Amén.
1: Misterios dolorosos del Santo Rosario.

0: Misterios que dan sentido al dolor físico, a la enfermedad, al sufrimiento moral, a la muerte.
1: Todo, unido al valor redentor de Cristo, que sufre y muere en la cruz, y unido a la cooperación de María, la Madre Dolorosa.
2: Primer misterio, la oración de Jesús en el huerto.

0: Jesús se alejó de los discípulos como a un tiro de piedra, y su sudor se hizo como gotas de sangre que caían por tierra.
1: Cristo, te acompaño en tu oración y aprendo de ti a aceptar la voluntad del Padre, que a veces exige renuncia, sacrificio, sangre.
2: Padre nuestro que estás en el cielo, santificado sea tu nombre. Venga a nosotros tu reino. Hágase tu voluntad en la tierra como en el cielo.
3: Danos hoy nuestro pan de cada día. Perdona nuestras ofensas como también nosotros perdonamos a los que nos ofenden. No nos dejes caer en la tentación y líbranos del mal. Amén.
2: Dios te salve María, llena eres de gracia, el Señor es contigo, bendita tú eres entre todas las mujeres, y bendito es el fruto de tu vientre Jesús.
3: Santa María, Madre de Dios, ruega por nosotros pecadores, ahora y en la hora de nuestra muerte. Amén.
2: Dios te salve María, llena eres de gracia, el Señor es contigo, bendita tú eres entre todas las mujeres, y bendito es el fruto de tu vientre Jesús.
3: Santa María, Madre de Dios, ruega por nosotros pecadores, ahora y en la hora de nuestra muerte. Amén.
2: Dios te salve María, llena eres de gracia, el Señor es contigo, bendita tú eres entre todas las mujeres, y bendito es el fruto de tu vientre Jesús.
3: Santa María, Madre de Dios, ruega por nosotros pecadores, ahora y en la hora de nuestra muerte. Amén.
2: Dios te salve María, llena eres de gracia, el Señor es contigo, bendita tú eres entre todas las mujeres, y bendito es el fruto de tu vientre Jesús.
3: Santa María, Madre de Dios, ruega por nosotros pecadores, ahora y en la hora de nuestra muerte. Amén.
2: Dios te salve María, llena eres de gracia, el Señor es contigo, bendita tú eres entre todas las mujeres, y bendito es el fruto de tu vientre Jesús.
3: Santa María, Madre de Dios, ruega por nosotros pecadores, ahora y en la hora de nuestra muerte. Amén.
2: Dios te salve María, llena eres de gracia, el Señor es contigo, bendita tú eres entre todas las mujeres, y bendito es el fruto de tu vientre Jesús.
3: Santa María, Madre de Dios, ruega por nosotros pecadores, ahora y en la hora de nuestra muerte. Amén.
2: Dios te salve María, llena eres de gracia, el Señor es contigo, bendita tú eres entre todas las mujeres, y bendito es el fruto de tu vientre Jesús.
3: Santa María, Madre de Dios, ruega por nosotros pecadores, ahora y en la hora de nuestra muerte. Amén.
2: Dios te salve María, llena eres de gracia, el Señor es contigo, bendita tú eres entre todas las mujeres, y bendito es el fruto de tu vientre Jesús.
3: Santa María, Madre de Dios, ruega por nosotros pecadores, ahora y en la hora de nuestra muerte. Amén.
2: Dios te salve María, llena eres de gracia, el Señor es contigo, bendita tú eres entre todas las mujeres, y bendito es el fruto de tu vientre Jesús.
3: Santa María, Madre de Dios, ruega por nosotros pecadores, ahora y en la hora de nuestra muerte. Amén.
2: Dios te salve María, llena eres de gracia, el Señor es contigo, bendita tú eres entre todas las mujeres, y bendito es el fruto de tu vientre Jesús.
3: Santa María, Madre de Dios, ruega por nosotros pecadores, ahora y en la hora de nuestra muerte. Amén.
2: Gloria al Padre y al Hijo y al Espíritu Santo.
3: Como era en el principio, ahora y siempre, por los siglos de los siglos. Amén.
2: Segundo misterio. Los azotes que padeció el Señor atado a la columna.
0: Entonces Judas besó a Jesús. Los que le seguían lo sujetaron y lo prendieron. Y todos los discípulos le abandonaron y huyeron. Pilato, queriendo complacer a la gente, le soltó a Barrabás y entregó a Jesús después de azotarle.
1: Señor, traicionado, abandonado, azotado, escarnecido, por tus dolores, enséñame a sufrir en silencio la enfermedad, el desprecio, la injuria, la soledad.
3: Santificado sea tu nombre, venga a nosotros tu reino, hágase tu voluntad en la tierra como en el cielo.
2: Danos hoy nuestro pan de cada día, perdona nuestras ofensas como también nosotros perdonamos a los que nos ofenden. No nos dejes caer en la tentación y líbranos del mal. Amén.
3: Dios te salve María, llena eres de gracia, el Señor es contigo.
4: Bendita tú eres entre todas las mujeres y bendito es el fruto de tu vientre, Jesús.
2: Santa María, Madre de Dios, ruega por nosotros pecadores, ahora y en la hora de nuestra muerte. Amén.
4: Dios te salve María, llena eres de gracia, el Señor es contigo. Bendita tú eres entre todas las mujeres y bendito es el fruto de tu vientre, Jesús.
2: Santa María, Madre de Dios, ruega por nosotros pecadores, ahora y en la hora de nuestra muerte. Amén.
4: Dios te salve María, llena eres de gracia, el Señor es contigo. Bendita tú eres entre todas las mujeres y bendito es el fruto de tu vientre, Jesús.
2: Santa María, Madre de Dios, ruega por nosotros pecadores, ahora y en la hora de nuestra muerte. Amén.
4: Dios te salve María, llena eres de gracia, el Señor es contigo. Bendita tú eres entre todas las mujeres y bendito es el fruto de tu vientre, Jesús.
2: Santa María, Madre de Dios, ruega por nosotros pecadores, ahora y en la hora de nuestra muerte. Amén.
4: Dios te salve María, llena eres de gracia, el Señor es contigo. Bendita tú eres entre todas las mujeres y bendito es el fruto de tu vientre, Jesús.
2: Santa María, Madre de Dios, ruega por nosotros pecadores, ahora y en la hora de nuestra muerte. Amén.
4: Dios te salve María, llena eres de gracia, el Señor es contigo. Bendita tú eres entre todas las mujeres y bendito es el fruto de tu vientre, Jesús.
2: Santa María, Madre de Dios, ruega por nosotros pecadores, ahora y en la hora de nuestra muerte. Amén.
4: Dios te salve María, llena eres de gracia, el Señor es contigo. Bendita tú eres entre todas las mujeres y bendito es el fruto de tu vientre, Jesús.
2: Santa María, Madre de Dios, ruega por nosotros pecadores, ahora y en la hora de nuestra muerte. Amén.
4: Dios te salve María, llena eres de gracia, el Señor es contigo. Bendita tú eres entre todas las mujeres y bendito es el fruto de tu vientre, Jesús.
2: Santa María, Madre de Dios, ruega por nosotros pecadores, ahora y en la hora de nuestra muerte. Amén.
4: Dios te salve María, llena eres de gracia, el Señor es contigo. Bendita tú eres entre todas las mujeres y bendito es el fruto de tu vientre, Jesús.
2: Santa María, Madre de Dios, ruega por nosotros pecadores, ahora y en la hora de nuestra muerte. Amén.
4: Dios te salve María, llena eres de gracia, el Señor es contigo. Bendita tú eres entre todas las mujeres y bendito es el fruto de tu vientre, Jesús.
2: Santa María, Madre de Dios, ruega por nosotros pecadores, ahora y en la hora de nuestra muerte. Amén.
4: Gloria al Padre, al Hijo y al Espíritu Santo.
2: Como era en el principio, ahora y siempre, por los siglos de los siglos. Amén. Tercer misterio: la coronación de espinas.
0: Los soldados del procurador llevaron consigo a Jesús dentro del pretorio y reunieron alrededor de él a toda la cohorte. Le desnudaron y le echaron encima un manto de púrpura, y trenzando una corona de espinas, se la pusieron sobre su cabeza, y en su mano derecha una caña. Después doblaban la rodilla delante de él y le hacían burla. Le escupían y le quitaban la caña para golpearle en la cabeza.
1: Señor, aunque te vea en ese estado irrisorio, sé tú mi rey, quien gobierne mi vida, quien imponga su cetro cuando yo camine al margen de tu ley.
2: Padre nuestro que estás en el cielo, santificado sea tu nombre, venga a nosotros tu reino, hágase tu voluntad en la tierra como en el cielo.
3: Danos hoy nuestro pan de cada día, perdona nuestras ofensas como también nosotros perdonamos a los que nos ofenden. No nos dejes caer en la tentación y líbranos del mal. Amén.
2: Dios te salve María, llena eres de gracia, el Señor es contigo. Bendita tú eres entre todas las mujeres y bendito es el fruto de tu vientre, Jesús.
3: Santa María, Madre de Dios, ruega por nosotros pecadores, ahora y en la hora de nuestra muerte. Amén.
2: Dios te salve María, llena eres de gracia, el Señor es contigo. Bendita tú eres entre todas las mujeres y bendito es el fruto de tu vientre, Jesús.
3: Santa María, Madre de Dios, ruega por nosotros pecadores, ahora y en la hora de nuestra muerte. Amén.
2: Dios te salve María, llena eres de gracia, el Señor es contigo. Bendita tú eres entre todas las mujeres y bendito es el fruto de tu vientre, Jesús.
3: Santa María, Madre de Dios, ruega por nosotros pecadores, ahora y en la hora de nuestra muerte. Amén.
2: Dios te salve María, llena eres de gracia, el Señor es contigo. Bendita tú eres entre todas las mujeres y bendito es el fruto de tu vientre, Jesús.
3: Santa María, Madre de Dios, ruega por nosotros pecadores, ahora y en la hora de nuestra muerte. Amén.
2: Dios te salve María, llena eres de gracia, el Señor es contigo, bendita tú eres entre todas las mujeres, y bendito es el fruto de tu vientre Jesús.
3: Santa María, Madre de Dios, ruega por nosotros pecadores, ahora y en la hora de nuestra muerte. Amén.
2: Dios te salve María, llena eres de gracia, el Señor es contigo, bendita tú eres entre todas las mujeres, y bendito es el fruto de tu vientre Jesús.
3: Santa María, Madre de Dios, ruega por nosotros pecadores, ahora y en la hora de nuestra muerte. Amén.
2: Dios te salve María, llena eres de gracia, el Señor es contigo, bendita tú eres entre todas las mujeres, y bendito es el fruto de tu vientre Jesús.
3: Santa María, Madre de Dios, ruega por nosotros pecadores, ahora y en la hora de nuestra muerte. Amén.
2: Dios te salve María, llena eres de gracia, el Señor es contigo, bendita tú eres entre todas las mujeres, y bendito es el fruto de tu vientre Jesús.
3: Santa María, Madre de Dios, ruega por nosotros pecadores, ahora y en la hora de nuestra muerte. Amén.
2: Dios te salve María, llena eres de gracia, el Señor es contigo, bendita tú eres entre todas las mujeres, y bendito es el fruto de tu vientre Jesús.
3: Santa María, Madre de Dios, ruega por nosotros pecadores, ahora y en la hora de nuestra muerte. Amén.
2: Dios te salve María, llena eres de gracia, el Señor es contigo, bendita tú eres entre todas las mujeres, y bendito es el fruto de tu vientre Jesús.
3: Santa María, Madre de Dios, ruega por nosotros pecadores, ahora y en la hora de nuestra muerte. Amén.
2: Gloria al Padre, y al Hijo, y al Espíritu Santo.
3: Como era en el principio, ahora y siempre, por los siglos de los siglos. Amén.
2: Cuarto misterio. Cristo con la cruz a cuestas.

0: Pilato les entregó a Jesús para que fuera crucificado. Tomaron pues a Jesús, y él, cargando con su cruz, salió al sitio llamado Calvario. Lo seguía una gran muchedumbre. Y cuando lo llevaban, tomaron a un tal Simón de Cirene, que venía del campo, y le cargaron la cruz para que la llevara detrás de Jesús.
1: Muchos te siguen, Señor, pero solo tú llevas la cruz, hasta que obligan a Simón a que te ayude. Haz que te siga tomando cada día mi cruz, cruz del deber, del trabajo, del dolor, no a la fuerza, sino voluntariamente, con generosidad.
2: Padre nuestro que estás en el cielo, santificado sea tu nombre, venga a nosotros tu reino, hágase tu voluntad en la tierra como en el cielo.
3: Danos hoy nuestro pan de cada día. Perdona nuestras ofensas como también nosotros perdonamos a los que nos ofenden. No nos dejes caer en la tentación y líbranos del mal. Amén.
2: Dios te salve María, llena eres de gracia, el Señor es contigo. Bendita tú eres entre todas las mujeres y bendito es el fruto de tu vientre Jesús.
3: Santa María, Madre de Dios, ruega por nosotros pecadores, ahora y en la hora de nuestra muerte. Amén.
2: Dios te salve María, llena eres de gracia, el Señor es contigo. Bendita tú eres entre todas las mujeres, y bendito es el fruto de tu vientre, Jesús.
3: Santa María, Madre de Dios, ruega por nosotros pecadores, ahora y en la hora de nuestra muerte. Amén.
2: Dios te salve, María, llena eres de gracia, Señor es contigo. Bendita tú eres entre todas las mujeres, y bendito es el fruto de tu vientre, Jesús.
3: Santa María, Madre de Dios, ruega por nosotros pecadores, ahora y en la hora de nuestra muerte. Amén.
2: Dios te salve María, llena eres de gracia, el Señor es contigo. Bendita tú eres entre todas las mujeres, y bendito es el fruto de tu vientre, Jesús.
3: Santa María, Madre de Dios, ruega por nosotros pecadores, ahora y en la hora de nuestra muerte. Amén.
2: Dios te salve María, llena eres de gracia, el Señor es contigo. Bendita tú eres entre todas las mujeres, y bendito es el fruto de tu vientre, Jesús.
3: Santa María, Madre de Dios, ruega por nosotros pecadores, ahora y en la hora de nuestra muerte. Amén.
2: Dios te salve María, llena eres de gracia, el Señor es contigo. Bendita tú eres entre todas las mujeres, y bendito es el fruto de tu vientre, Jesús.
3: Santa María, Madre de Dios, ruega por nosotros pecadores, ahora y en la hora de nuestra muerte. Amén.
2: Dios te salve María, llena eres de gracia, el Señor es contigo. Bendita tú eres entre todas las mujeres, y bendito es el fruto de tu vientre, Jesús.
3: Santa María, Madre de Dios, ruega por nosotros pecadores, ahora y en la hora de nuestra muerte. Amén.
2: Dios te salve María, llena eres de gracia, el Señor es contigo. Bendita tú eres entre todas las mujeres, y bendito es el fruto de tu vientre, Jesús.
3: Santa María, Madre de Dios, ruega por nosotros pecadores, ahora y en la hora de nuestra muerte. Amén.
2: Dios te salve María, llena eres de gracia, el Señor es contigo. Bendita tú eres entre todas las mujeres, y bendito es el fruto de tu vientre, Jesús.
3: Santa María, Madre de Dios, ruega por nosotros pecadores, ahora y en la hora de nuestra muerte. Amén.
2: Dios te salve María, llena eres de gracia, el Señor es contigo. Bendita tú eres entre todas las mujeres, y bendito es el fruto de tu vientre, Jesús.
3: Santa María, Madre de Dios, ruega por nosotros pecadores, ahora y en la hora de nuestra muerte. Amén.
2: Gloria al Padre, al Hijo y al Espíritu Santo.
3: Como era en el principio, ahora y siempre, por los siglos de los siglos. Amén. Quinto misterio: la crucifixión y muerte del Señor.

0: Cuando llegaron al lugar llamado Calvario, lo crucificaron allí, a él y a los dos malhechores, uno a la derecha y otro a la izquierda. Junto a la cruz de Jesús estaba su madre.
1: Señor, tan acostumbrado estoy a verte en la cruz, que apenas me sorprende el horrendo deicidio que cometimos los hombres y el maravilloso gesto de darnos tu vida y tu sangre por amor. Déjame que me quede meditando con tu madre al pie de la cruz.
2: Padre nuestro que estás en el cielo, santificado sea tu nombre, venga a nosotros tu reino, hágase tu voluntad en la tierra como en el cielo.
3: Danos hoy nuestro pan de cada día, perdona nuestras ofensas como también nosotros perdonamos a los que nos ofenden. No nos dejes caer en la tentación y líbranos del mal. Amén.
2: Dios te salve María, llena eres de gracia, el Señor es contigo. Bendita tú eres entre todas las mujeres y bendito es el fruto de tu vientre, Jesús.
3: Santa María, Madre de Dios, ruega por nosotros pecadores, ahora y en la hora de nuestra muerte. Amén.
2: Dios te salve María, llena eres de gracia, el Señor es contigo. Bendita tú eres entre todas las mujeres y bendito es el fruto de tu vientre, Jesús.
3: Santa María, Madre de Dios, ruega por nosotros pecadores, ahora y en la hora de nuestra muerte. Amén.
2: Dios te salve María, llena eres de gracia, el Señor es contigo. Bendita tú eres entre todas las mujeres y bendito es el fruto de tu vientre, Jesús.
3: Santa María, Madre de Dios, ruega por nosotros pecadores, ahora y en la hora de nuestra muerte. Amén.
2: Dios te salve María, llena eres de gracia, el Señor es contigo. Bendita tú eres entre todas las mujeres y bendito es el fruto de tu vientre, Jesús.
3: Santa María, Madre de Dios, ruega por nosotros pecadores, ahora y en la hora de nuestra muerte. Amén.
2: Dios te salve María, llena eres de gracia, el Señor es contigo. Bendita tú eres entre todas las mujeres y bendito es el fruto de tu vientre, Jesús.
3: Santa María, Madre de Dios, ruega por nosotros pecadores, ahora y en la hora de nuestra muerte. Amén.
2: Dios te salve María, llena eres de gracia, el Señor es contigo. Bendita tú eres entre todas las mujeres y bendito es el fruto de tu vientre, Jesús.
3: Santa María, Madre de Dios, ruega por nosotros pecadores, ahora y en la hora de nuestra muerte. Amén.
2: Dios te salve María, llena eres de gracia, el Señor es contigo. Bendita tú eres entre todas las mujeres y bendito es el fruto de tu vientre, Jesús.
3: Santa María, Madre de Dios, ruega por nosotros pecadores, ahora y en la hora de nuestra muerte. Amén.
2: Dios te salve María, llena eres de gracia, el Señor es contigo. Bendita tú eres entre todas las mujeres y bendito es el fruto de tu vientre, Jesús.
3: Santa María, Madre de Dios, ruega por nosotros pecadores, ahora y en la hora de nuestra muerte. Amén.
2: Dios te salve María, llena eres de gracia, el Señor es contigo. Bendita tú eres entre todas las mujeres y bendito es el fruto de tu vientre, Jesús.
3: Santa María, Madre de Dios, ruega por nosotros pecadores, ahora y en la hora de nuestra muerte. Amén.
2: Dios te salve María, llena eres de gracia, el Señor es contigo. Bendita tú eres entre todas las mujeres y bendito es el fruto de tu vientre, Jesús.
3: Santa María, Madre de Dios, ruega por nosotros pecadores, ahora y en la hora de nuestra muerte. Amén.
2: Gloria al Padre y al Hijo y al Espíritu Santo.
3: Como era en el principio, ahora y siempre, por los siglos de los siglos. Amén.
2: Letanías de Nuestra Señora. Señor, ten piedad.
3: Señor, ten piedad.
2: Cristo, ten piedad.
3: Cristo, ten piedad.
2: Señor, ten piedad.
3: Señor, ten piedad.
2: Cristo, óyenos.
3: Cristo, óyenos.
2: Cristo, escúchanos.
3: Cristo, escúchanos.
2: Dios Padre Celestial,
3: ten misericordia de nosotros.
2: Dios Hijo Redentor del mundo,
3: ten misericordia de nosotros.
2: Dios Espíritu Santo,
3: ten misericordia de nosotros.
2: Trinidad Santa, un solo Dios,
3: ten misericordia de nosotros.
2: Santa María,
3: ruega por nosotros.
2: Santa Madre de Dios,
3: ruega por nosotros.
2: Santa Virgen de las Vírgenes,
3: ruega por nosotros.
2: Madre de Cristo,
3: ruega por nosotros.
2: Madre de la Iglesia,
3: ruega por nosotros.
2: Madre de la Divina Gracia,
3: ruega por nosotros.
2: Madre Purísima,
3: ruega por nosotros.
2: Madre Castísima,
3: ruega por nosotros.
2: Madre y Virgen,
3: ruega por nosotros.
2: Madre Santa,
3: ruega por nosotros.
2: Madre Inmaculada,
3: ruega por nosotros.
2: Madre amable,
3: ruega por nosotros.
2: Madre admirable,
3: ruega por nosotros.
2: Madre del buen consejo,
3: ruega por nosotros.
2: Madre del Creador,
3: ruega por nosotros.
2: Madre del Salvador,
3: ruega por nosotros.
2: Virgen prudentísima,
3: ruega por nosotros.
2: Virgen digna de veneración,
3: ruega por nosotros.
2: Virgen digna de alabanza,
3: ruega por nosotros.
2: Virgen poderosa,
3: ruega por nosotros.
2: Virgen clemente,
3: ruega por nosotros.
2: Virgen fiel,
3: ruega por nosotros.
2: Ideal de santidad,
3: ruega por nosotros.
2: Morada de la sabiduría,
3: ruega por nosotros.
2: Causa de nuestra alegría,
3: ruega por nosotros.
2: Templo del Espíritu Santo,
3: ruega por nosotros.
2: Honor de los pueblos,
3: ruega por nosotros.
2: Modelo de entrega a Dios,
3: ruega por nosotros.
2: Rosa escogida,
3: ruega por nosotros.
2: Fuerte como la Torre de David,
3: ruega por nosotros.
2: Hermosa como Torre de Marfil,
3: ruega por nosotros.
2: Casa de oro,
3: ruega por nosotros.
2: Arca de la Nueva Alianza,
3: ruega por nosotros.
2: Puerta del Cielo,
3: ruega por nosotros.
2: Estrella de la Mañana,
3: ruega por nosotros.
2: Salud de los enfermos,
3: ruega por nosotros.
2: Refugio de los pecadores,
3: ruega por nosotros.
2: Consoladora de los afligidos,
3: ruega por nosotros.
2: Auxilio de los cristianos,
3: ruega por nosotros.
2: Reina de los ángeles,
3: ruega por nosotros.
2: Reina de los patriarcas,
3: ruega por nosotros.
2: Reina de los profetas,
3: ruega por nosotros.
2: Reina de los apóstoles,
3: ruega por nosotros.
2: Reina de los mártires,
3: ruega por nosotros.
2: Reina de los que viven su fe,
3: ruega por nosotros.
2: Reina de las vírgenes,
3: ruega por nosotros.
2: Reina de todos los santos,
3: ruega por nosotros.
2: Reina concebida sin pecado original,
3: ruega por nosotros.
2: Reina elevada al cielo,
3: ruega por nosotros.
2: Reina del Santísimo Rosario,
3: ruega por nosotros.
2: Reina de la familia,
3: ruega por nosotros.
2: Reina de la paz,
3: ruega por nosotros.
2: Cordero de Dios que quitas el pecado del mundo,
3: perdónanos, Señor.
2: Cordero de Dios que quitas el pecado del mundo,
3: escúchanos, Señor.
2: Cordero de Dios que quitas el pecado del mundo,
3: ten misericordia de nosotros.
2: Ruega por nosotros, Santa Madre de Dios,
3: para que seamos dignos de las promesas de Cristo.
2: Te pedimos, Señor, que nosotros, tus siervos, gocemos siempre de salud de alma y cuerpo, y por la intercesión de Santa María la Virgen, líbranos de las tristezas de este mundo y concédenos las alegrías del cielo. Por Jesucristo nuestro Señor.

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1: Permítame que le robe un pequeño instante de su valioso tiempo para decir en voz alta aquellos que muchos piensan y pocos dicen con claridad. León XIV viene a Canarias y su primera parada en estas islas no será la catedral, no será el estadio, será el puerto de Arguineguín, el mismo lugar donde en los últimos años miles de personas han puesto pie en tierra después de cruzar el Atlántico en embarcaciones que ni mucho menos están preparadas para ese fin. El mismo lugar que se convirtió en el otoño de 2020 en símbolo de una crisis que Europa decidió no mirar. Miles de personas hacinadas en un muelle bajo el sol,

0: Papa venga aquí no es un gesto simple, es una declaración teológica y política. Los últimos son los primeros. Que León XIV elija como imagen final de su viaje a España, precisamente a las islas, dice mucho de quién es y de lo que quiere decirle al mundo. La Iglesia en Canarias lo sabe desde hace tiempo. Cáritas, las parroquias, los voluntarios, los pescadores que esperan en el puerto a las 4 de la mañana cuando avisan de una patera, ellos son ya la respuesta al Evangelio del domingo. El Espíritu de verdad lleva años guiándoles hasta la verdad completa. La verdad de un rostro concreto, de un hombre concreto, tal vez de un niño que tiene frío en el muelle.
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2: Oración especial para educadores. Soñar como Jesús.

0: Tengo un momento para estar contigo, Jesús. Dejo poco a poco que las prisas me abandonen y den paso a la calma. Respiro profundamente y me dejo guiar por ti, Señor. Cierro los ojos para meterme en una escena. Estás en la montaña, contando tus sueños a los demás, ilusionado, entregado, consciente de que estos sueños no son fáciles de cumplir, pero sabiendo también que servirán de motor para caminar en la vida. Me dispongo a contemplar a Jesús y pienso en él como un educador, alguien que quiere ayudar a otros, también a mí, a descubrir un mundo mayor. Lectura del Evangelio de Mateo.
1: Jesús tomó la palabra y los instruyó en estos términos: dichosos los pobres de corazón, porque el reinado de Dios les pertenece. Dichosos los afligidos, porque serán consolados. Dichosos los desposeídos, porque heredarán la tierra. Dichosos los que tienen hambre y sed de justicia, porque serán saciados. Dichosos los misericordiosos, porque serán tratados con misericordia. Dichosos los limpios de corazón, porque verán a Dios. Dichosos los que trabajan por la paz, porque se llamarán hijos de Dios. Dichosos los perseguidos por causa del bien, porque el reinado de Dios les pertenece. Dichosos vosotros cuando os injurien, os persigan y os calumnien de todo por mi causa. Estad alegres y contentos, pues vuestra paga en el cielo es abundante.

Soñar es fácil. Lo difícil es tener sueños donde los demás sean los protagonistas principales. Soñar un mundo en el que todo sea más sencillo para todas las personas. Tal vez mis sueños en ocasiones se parecen a tus sueños, Jesús, pero también a menudo son sueños más centrados en lo que a mí me gusta, en lo que a mí me viene bien, en lo que yo quiero para mi vida. Dedico un momento a pensar qué tienen en común mis sueños y tus bienaventuranzas, Jesús.

un colegio, un instituto, una universidad, debe ser un lugar donde aprender a soñar, donde los alumnos vayan entrenando las capacidades, actitudes, valores que les permitan crecer en el presente y aspirar a un futuro bueno para sí mismos y para otros. A mí, en la tarea de educar, me toca promover, animar, alentar y acompañar los sueños de todos aquellos con los que me cruzo en mi trabajo. Contemplo la manera en la que Jesús transmite su pasión por Dios y por el mundo, y me pregunto si yo me parezco en algo a Él.

pienso por un instante en sueños posibles hoy. Hacer presencia de Dios en mi mundo. Que cambien algunas tendencias, realidades y estructuras. Que haya personas que no se conforman, que tienen grandes metas. Jesús, tú soñaste a lo grande un mundo en el que el reino se hace realidad. Quizás mis alumnos se conforman con sueños menos ambiciosos, con cosas materiales, anhelos con un horizonte muy bajo. Pero ¿y yo? ¿Cuáles son en realidad mis sueños? ¿Qué visión del mundo transmito?

0: como si fuera uno más de los que se encuentran sentados en la montaña escuchando a Jesús, atiendo de nuevo las palabras del Evangelio. Las dejo pasar lentamente por corazón y mente, y me fijo en cómo las van recibiendo los que allí están.
1: Jesús tomó la palabra y los instruyó en estos términos: dichosos los pobres de corazón, porque el reinado de Dios les pertenece. Dichosos los afligidos, porque serán consolados. Dichosos los desposeídos, porque heredarán la tierra. Dichosos los que tienen hambre y sed de justicia, porque serán saciados. Dichosos los misericordiosos, porque serán tratados con misericordia. Dichosos los limpios de corazón, porque verán a Dios. Dichosos los que trabajan por la paz, porque se llamarán hijos de Dios. Dichosos los perseguidos por causa del bien, porque el reinado de Dios les pertenece. Dichosos vosotros cuando os injurien, os persigan y os calumnien de todo por mi causa. Estad alegres y contentos, pues vuestra paga en el cielo es abundante.

Hazme soñar. Soñar, Señor, soñar. Hace tiempo que no sueño. Soñé que iba una vez, cuando era niño todavía, al comienzo del mundo, en un caballo desbocado por el viento. Soñé que cabalgaba, desbocado, en el viento, que era yo mismo el viento. Señor, hazme otra vez soñar que soy el viento bajo la luz, el viento traspasado por la luz, el viento deshecho por la luz, el viento fundido por la luz, el viento hecho luz. Señor, hazme soñar que soy la luz, que soy tú mismo, parte de mí mismo, y guárdame, guárdame dormido, soñando, eternamente soñando, que soy un rayito de luz de tu costado.

por un instante te hablo de mis sueños, de los anhelos que guían mi trabajo, mi vocación, mi misión. Y escucho o dejo que resuene lo que tu palabra ha despertado en mí.

0: Padre nuestro que estás en el cielo, santificado sea tu nombre. Venga a nosotros tu reino. Hágase tu voluntad en la tierra como en el cielo. Danos hoy nuestro pan de cada día. Perdona nuestras ofensas, como también nosotros perdonamos a los que nos ofenden. No nos dejes caer en la tentación, y líbranos del mal. Amén.
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Va avanzando la semana y sigo pidiéndole al Señor que me acompañe o que me enseñe a acompañarle yo a Él en cada tramo del camino, en los días radiantes y en los grises, en las etapas en que ando con más agobio y cuando me siento en paz. Que Dios me ayude a tenerle siempre presente para que todo encuentre su sitio. Por eso vengo a la oración, para dejar que por un momento entre en mi día de un modo consciente.

0: La lectura de hoy es del Evangelio de Marcos.
1: Después de que la gente lo había aclamado, Jesús entró en Jerusalén, en el templo. Y después de observar todo a su alrededor, siendo ya tarde, salió con los 12 para Betania. Al día siguiente, saliendo ellos de Betania, sintió hambre, y viendo de lejos una higuera con hojas, se acercó para ver si encontraba algo. Al llegar no encontró más que hojas, porque no era tiempo de higos. Entonces le dijo: «Nunca jamás coma nadie frutos de ti». Los discípulos lo oyeron. Llegaron a Jerusalén y entrando en el templo, se puso a echar a los que vendían y compraban en el templo, volcando las mesas de los cambistas y los puestos de los que vendían palomas. Y no consentía a nadie transportar objetos por el templo. Y los instruía diciendo: «¿No está escrito, mi casa será casa de oración para todos los pueblos? Vosotros, en cambio, la habéis convertido en cueva de bandidos». Se enteraron los sumos sacerdotes y los escribas, y como le tenían miedo porque todo el mundo admiraba su enseñanza, buscaban una manera de acabar con él. Cuando atardeció, salieron de la ciudad. A la mañana siguiente, al pasar, vieron la higuera seca de raíz. Pedro cayó en la cuenta y dijo a Jesús: «Maestro, mira, la higuera que maldijiste se ha secado». Jesús contestó: «Tened fe en Dios. En verdad os digo que si uno dice a este monte, quítate y arrójate al mar, y no duda en su corazón, sino que cree en que sucederá lo que dice, lo obtendrá. Por eso os digo, todo cuanto pidáis en la oración, creed que os lo han concedido y lo obtendréis. Y cuando os pongáis a orar, perdonad lo que tengáis contra otros, para que también vuestro Padre del cielo os perdone vuestras ofensas».

En el Evangelio de hoy hay un paralelismo claro entre esa higuera maldecida por no dar frutos y los mercaderes del templo que lo han convertido en casa de cambistas. Cada ser humano está llamado a dar fruto, frutos de amor y de justicia, de evangelio y verdad, de esperanza y misericordia. Me pregunto por un instante si yo los estoy dando.

¿Es tan fácil pervertir la voluntad de Dios? ¿Manipularla para que encaje con las propias convicciones? En lugar de dejar que Dios me convierta, convierto a Dios en una caricatura, en una justificación para mi egoísmo, mis manías, mi ideología o una visión pobre del mundo. Si eso me llega a ocurrir, Señor, te pido que como esos cambistas del templo, me zarandees, me reprendas, me ayudes a abrir los ojos.

Con todo, el Evangelio termina con una palabra sobre el perdón. Esa es la constante actitud de Jesús. Denuncia, pero anuncia. Reprocha, pero tiende la mano. Descoloca, pero para volver a colocar, de otro modo, la vida. No sé si en este momento yo necesito más dureza o acogida. Sea lo que sea, me vuelvo a ti, Señor, confiando en que me darás lo que sepas que necesito.

0: al contemplar de nuevo esta larga escena, ve siguiendo el camino con los discípulos. Intenta contemplar a Jesús, cómo va reaccionando ante las circunstancias. Acoge especialmente la invitación a tener fe. Hoy se te dice que todo aquello que pidas con fe verdadera encontrará su camino.
1: Después de que la gente lo había aclamado, Jesús entró en Jerusalén, en el templo. Y después de observar todo a su alrededor, siendo ya tarde, salió con los 12 para Betania. Al día siguiente, saliendo ellos de Betania, sintió hambre. Y viendo de lejos una higuera con hojas, se acercó para ver si encontraba algo. Al llegar no encontró más que hojas, porque no era tiempo de higos. Entonces le dijo: «Nunca jamás coma nadie frutos de ti». Los discípulos lo oyeron. Llegaron a Jerusalén y entrando en el templo, se puso a echar a los que vendían y compraban en el templo, volcando las mesas de los cambistas y los puestos de los que vendían palomas. Y no consentía a nadie transportar objetos por el templo. Y los instruía diciendo: «¿No está escrito, mi casa será casa de oración para todos los pueblos? Vosotros, en cambio, la habéis convertido en cueva de bandidos». Se enteraron los sumos sacerdotes y los escribas, y como le tenían miedo porque todo el mundo admiraba su enseñanza, buscaban una manera de acabar con él. Cuando atardeció, salieron de la ciudad. A la mañana siguiente, al pasar, vieron la higuera seca de raíz. Pedro cayó en la cuenta y dijo a Jesús: «Maestro, mira, la higuera que maldijiste se ha secado». Jesús contestó: «Tened fe en Dios. En verdad os digo que si uno dice a este monte, quítate y arrójate al mar, y no duda en su corazón, sino que cree en que sucederá lo que dice, lo obtendrá. Por eso os digo, todo cuanto pidáis en la oración, creed que os lo han concedido y lo obtendréis. Y cuando os pongáis a orar, perdonad lo que tengáis contra otros, para que también vuestro Padre del cielo os perdone vuestras ofensas».

Tal vez hoy es de esos días en que al final de la contemplación cuesta más hablar. Uno se queda en silencio, contemplando a Jesús, dejando que repose su enseñanza, que cale para que pueda dar fruto. A partir de ese silencio o de esa palabra, termina este momento de oración caminando con Jesús, que te invita a dar fruto.

0: Tomad, Señor, y recibid toda mi libertad, mi memoria, mi entendimiento, y toda mi voluntad, todo mi haber y mi poseer. Vos me lo disteis, a vos, Señor, lo torno. Todo es vuestro, disponed a toda vuestra voluntad. Dadme vuestro amor y gracia, que esta me basta.
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0: Rezo del Ángelus. El ángel del Señor anunció a María.
1: Y concibió por obra y gracia del Espíritu Santo.
0: Dios te salve María, llena eres de gracia, el Señor es contigo, bendita tú eres entre todas las mujeres y bendito es el fruto de tu vientre Jesús.
1: Santa María, Madre de Dios, ruega por nosotros pecadores, ahora y en la hora de nuestra muerte. Amén.
0: He aquí la esclava del Señor.
1: Hágase en mí según tu palabra.
0: Dios te salve María, llena eres de gracia, el Señor es contigo, bendita tú eres entre todas las mujeres y bendito es el fruto de tu vientre Jesús.
1: Santa María, Madre de Dios, ruega por nosotros pecadores, ahora y en la hora de nuestra muerte. Amén.
0: Y el Verbo se hizo carne.
1: Y habitó entre nosotros.
0: Dios te salve María, llena eres de gracia, el Señor es contigo, bendita tú eres entre todas las mujeres, bendito es el fruto de tu vientre Jesús.
1: Santa María, Madre de Dios, ruega por nosotros pecadores, ahora y en la hora de nuestra muerte. Amén.
0: Ruega por nosotros, Santa Madre de Dios.
1: Para que seamos dignos de alcanzar las promesas de nuestro Señor Jesucristo. Amén.
0: Derrama, Señor, tu gracia sobre nosotros, que por el anuncio del ángel hemos conocido la encarnación de tu Hijo, para que lleguemos por su pasión y su cruz a la gloria de la resurrección. Por Jesucristo nuestro Señor.

0: Eucaristía que va a presidir el Santo Padre León XIV el 11 de junio en el Estadio de Gran Canaria. Todas las personas interesadas en asistir a los actos ya confirmados del viaje del Papa a España pueden inscribirse a través de la web oficial mediante el formulario habilitado para ello. Pueden encontrar este formulario en la web de nuestra diócesis, diócesisdecanarias.es, y también en el canal de WhatsApp de la diócesis. El encuentro previsto en Gran Canaria con el Papa de forma multitudinaria será el jueves 11 de junio en el Estadio de Gran Canaria, donde se va a celebrar una Eucaristía que presidirá el Santo Padre.
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2: Permítame que les robe un pequeño instante de su valioso tiempo para decir en voz alta aquellos que muchos piensan y pocos dicen con claridad. León XIV viene a Canarias y su primera parada en estas islas no será la catedral, no será el estadio, será el puerto de Arguineguín, el mismo lugar donde en los últimos años miles de personas han puesto pie en tierra después de cruzar el Atlántico en embarcaciones que ni mucho menos están preparadas para ese fin. El mismo lugar que se convirtió en el otoño de 2020 en símbolo de una crisis que Europa decidió no mirar. Miles de personas hacinadas en un muelle bajo el sol, sin agua suficiente, sin baños, sin dignidad. Canarias no eligió ser frontera. Canarias no eligió ser el lugar donde naufraguen los sueños de familias enteras que huyen de guerras, de hambre, de sequías que se han convertido en permanentes. Pero Canarias lo es. Y los canarios en general, y la Iglesia en particular, han respondido con una generosidad que merecería mucho más titulares de los que recibe, aunque también hay que señalar que no los espera porque pone su atención precisamente en la dignidad de la persona. Que el Papa venga aquí no es un gesto simple, es una declaración teológica y política. Los últimos son los primeros. Que León XIV elija como imagen final de su viaje a España, precisamente a las islas, dice mucho de quién es y de lo que quiere decirle al mundo. La Iglesia en Canarias lo sabe desde hace tiempo. Cáritas, las parroquias, los voluntarios, los pescadores que esperan en el puerto a las 4 de la mañana cuando avisan de una patera, ellos son ya la respuesta al Evangelio del domingo. El Espíritu de verdad lleva años guiándoles hasta la verdad completa, la verdad de un rostro concreto, de un hombre concreto, tal vez de un niño que tiene frío en el muelle.
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3: Hoy, 29 de mayo, en Valdenón, en el territorio de Trento, en la actual Italia, santos mártires, Sisinio, diácono, martirio, lector, y Alejandro Ostiario, capadocios de origen, que tras fundar una iglesia en aquella región e introducir el uso de los cantos en la alabanza al Señor, fueron asesinados por algunos paganos que estaban ofreciendo sacrificios lustrales. Y en Pisa, en la ciudad de Toscana, en Italia, la beata Gerardesca, viuda, que pasó su vida en una celda cercana al monasterio camalduense de San Sabino, dedicada a alabar a Dios y a la intimidad con el Señor en el año 1269.
4: Rezando voy. Tres pasos hacia la reconciliación. El perdón.

Nos equivocamos cuando reducimos el sacramento de la reconciliación a la confesión, como si lo más importante fuera contar minuciosamente todos los pecados. Dios conoce nuestro corazón. Somos nosotros quienes necesitamos comprender y acoger su perdón. Somos nosotros quienes tenemos el reto y la necesidad de, poniendo ante Él nuestra fragilidad, dejarle hablarnos de perdón. Por eso, lo más necesario es confiar en su perdón, en la misericordia y en cómo cambia todo.

0: rezamos hoy con el Evangelio de Lucas.
1: El hijo se puso en camino a casa de su padre. Estaba aún distante cuando su padre lo divisó y se enterneció. Corriendo, se le echó al cuello y le besó. El hijo le dijo: «Padre, he pecado contra Dios y te he ofendido. Ya no merezco llamarme hijo tuyo». Pero el padre dijo a sus criados: «Enseguida, traed el mejor vestido y vestidlo. Ponedle un anillo en el dedo y sandalias en los pies. Traed el ternero cebado y matadlo. Celebremos un banquete, porque este hijo mío estaba muerto y ha revivido. Se había perdido y ha sido encontrado». Y empezaron la fiesta.

En la reconciliación, el sacerdote pronuncia estas palabras: Dios, Padre de misericordia, que reconcilió consigo al mundo por la muerte y la resurrección de su Hijo, y derramó el Espíritu Santo para el perdón de los pecados, te conceda, por el ministerio de la Iglesia, el perdón y la paz. Y yo te absuelvo de tus pecados en el nombre del Padre, y del Hijo, y del Espíritu Santo. Se te invita ahora a rezar un poco sobre esa fórmula, a prepararte para que cuando escuches esas palabras, comprendes y celebres lo mucho que significan. Dios es Padre de misericordia. Esa imagen es fundamental. Jesús vino a mostrarnos el rostro de un Dios APA, de un Dios que va mucho más allá de la ley y la exigencia, para ofrecernos una y otra vez su abrazo y su esperanza. La misericordia es su manera de devolvernos el camino cuando andamos extraviados.

El amor de Jesús, muerto y resucitado, es la forma en que Dios sana un mundo tan herido, mostrando que es posible ese amor incondicional, radical, absoluto. El amor de Jesús te ayuda a creer en las posibilidades escritas en tu entraña. Jesús nos ha demostrado que Dios no se rinde de nosotros. Te ha demostrado que Dios no se rinde de ti y que ve más allá de lo que tú mismo ves.

El Espíritu Santo es Espíritu sanador, que promete paz aunque andemos en tormentas, que ofrece palabra para responder a nuestras preguntas, que regala esperanza donde solo parecía haber oscuridad, que ayuda a que se nos abra el corazón y el futuro.

El sacramento de la reconciliación es una celebración eclesial. Es recibirlo en la Iglesia, comunidad de la que formamos parte. Lo pides, consciente de que al buscarlo y hacerlo explícito, te estás comprometiendo a intentar dejar que su amor te transforme. Y al hablarte de perdón, el ministro está apuntando con sus palabras y su testimonio al Dios misericordioso. Ese es el sentido de esta celebración y vivencia.

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deja que brote lo que haya suscitado esta oración. ¿Crees de verdad en el perdón, en la misericordia, en el amor que transforma? El perdón de Dios es más que perdón, es también reconciliación. Porque después uno puede seguir caminando junto al otro. Dios no se aleja, ni nos aleja. Te invita a seguir con Él, a dar fruto, a dar con tu vida testimonio de ese amor que no se rinde. Si te sientes preparado, preparada, quizás es momento de celebrar la reconciliación.

Padre nuestro, que estás en el cielo, santificado sea tu nombre. Venga a nosotros tu reino. Hágase tu voluntad, en la tierra como en el cielo. Danos hoy nuestro pan de cada día. Perdona nuestras ofensas, como también nosotros perdonamos a los que nos ofenden. No nos dejes caer en la tentación, y líbranos del mal. Amén.

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1: Misterios dolorosos. Primer misterio, la oración de Jesús en el huerto. Jesús salió como de costumbre al monte de los Olivos y lo siguieron los discípulos. Al llegar al sitio, les dijo:
2: Orad para no caer en la tentación.
1: Él, arrodillado, oraba diciendo:
2: Padre, si quieres, aparta de mí este cáliz, pero que no se haga mi voluntad, sino la tuya.
1: Y se le apareció un ángel del cielo que lo animaba. En medio de la angustia oraba con más insistencia y le bajaba el sudor a goterones como de sangre hasta el suelo. Y levantándose, fue hacia sus discípulos, los encontró dormidos y les dijo:
2: ¿Por qué dormís? Levantaos y orad para no caer en la tentación.
3: La soledad de Cristo y su dolor interior llegan hasta extremos que no hay pensamiento humano capaz de imaginarlos. El Padre ha cargado sobre él el pecado del mundo. Todo el pecado del mundo. Señor, que esta hora no haya sido inútil para nosotros.
1: Padre nuestro que estás en el cielo, santificado sea tu nombre. Venga a nosotros tu reino. Hágase tu voluntad en la tierra como en el cielo.
4: Danos hoy nuestro pan de cada día. Perdona nuestras ofensas, como también nosotros perdonamos a los que nos ofenden. No nos dejes caer en la tentación y líbranos del mal. Amén.
1: Dios te salve, María, llena eres de gracia, el Señor es contigo. Bendita tú eres entre todas las mujeres, y bendito es el fruto de tu vientre, Jesús.
5: Santa María, Madre de Dios, ruega por nosotros, pecadores, ahora y en la hora de nuestra muerte. Amén.
1: Dios te salve, María, llena eres de gracia, el Señor es contigo. Bendita tú eres entre todas las mujeres, y bendito es el fruto de tu vientre, Jesús.
5: Santa María, Madre de Dios, ruega por nosotros, pecadores, ahora y en la hora de nuestra muerte. Amén.
1: Dios te salve, María, llena eres de gracia, el Señor es contigo. Bendita tú eres entre todas las mujeres, y bendito es el fruto de tu vientre, Jesús.
5: Santa María, Madre de Dios, ruega por nosotros, pecadores, ahora y en la hora de nuestra muerte. Amén.
1: Dios te salve, María, llena eres de gracia, el Señor es contigo. Bendita tú eres entre todas las mujeres, y bendito es el fruto de tu vientre, Jesús.
5: Santa María, Madre de Dios, ruega por nosotros, pecadores, ahora y en la hora de nuestra muerte. Amén.
1: Dios te salve, María, llena eres de gracia, el Señor es contigo. Bendita tú eres entre todas las mujeres, y bendito es el fruto de tu vientre, Jesús.
5: Santa María, Madre de Dios, ruega por nosotros, pecadores, ahora y en la hora de nuestra muerte. Amén.
1: Dios te salve, María, llena eres de gracia, el Señor es contigo. Bendita tú eres entre todas las mujeres, y bendito es el fruto de tu vientre, Jesús.
5: Santa María, Madre de Dios, ruega por nosotros, pecadores, ahora y en la hora de nuestra muerte. Amén.
1: Dios te salve, María, llena eres de gracia, el Señor es contigo. Bendita tú eres entre todas las mujeres, y bendito es el fruto de tu vientre, Jesús.
5: Santa María, Madre de Dios, ruega por nosotros, pecadores, ahora y en la hora de nuestra muerte. Amén.
1: Dios te salve, María, llena eres de gracia, el Señor es contigo. Bendita tú eres entre todas las mujeres, y bendito es el fruto de tu vientre, Jesús.
5: Santa María, Madre de Dios, ruega por nosotros, pecadores, ahora y en la hora de nuestra muerte. Amén.
1: Dios te salve, María, llena eres de gracia, el Señor es contigo. Bendita tú eres entre todas las mujeres, y bendito es el fruto de tu vientre, Jesús.
5: Santa María, Madre de Dios, ruega por nosotros, pecadores, ahora y en la hora de nuestra muerte. Amén.
1: Dios te salve, María, llena eres de gracia, el Señor es contigo. Bendita tú eres entre todas las mujeres, y bendito es el fruto de tu vientre, Jesús.
5: Santa María, Madre de Dios, ruega por nosotros, pecadores, ahora y en la hora de nuestra muerte. Amén.
1: Gloria al Padre, al Hijo y al Espíritu Santo.
5: Como era en el principio, ahora y siempre, por los siglos de los siglos. Amén.
1: Segundo misterio, la flagelación del Señor. Pilato preguntó a Jesús:
6: ¿Eres tú el rey de los judíos?
1: Él respondió:
2: Tú lo dices.
1: Los sumos sacerdotes lo acusaban de muchas cosas. Pilato le preguntó de nuevo:
6: ¿No contestas nada? Mira de cuántas cosas te acusan.
1: Jesús no contestó más. Los sumos sacerdotes soliviantaron a la gente para que pidieran la libertad de Barrabás. Pilato tomó de nuevo la palabra y les preguntó:
6: ¿Qué hago con el que llamáis rey de los judíos?
1: Ellos gritaron:
7: ¡Crucifícalo!
1: Pilato les dijo:
6: Pues qué mal ha hecho.
1: Ellos gritaron más fuerte:
2: ¡Crucifícalo!
1: Y Pilato, queriendo dar gusto a la gente, le soltó a Barrabás, y a Jesús, después de azotarlo, lo entregó para que lo crucificaran.
3: Cristo silencioso, atado a la columna, sufriendo el terrible suplicio de la flagelación. Ha empezado su pasión cruenta y sabe de las negaciones de los suyos, de las nuestras. ¿Podremos negarle algo?
4: Padre nuestro que estás en el cielo, santificado sea tu nombre. Venga a nosotros tu reino. Hágase tu voluntad en la tierra como en el cielo.
1: Danos hoy nuestro pan de cada día. Perdona nuestras ofensas, como también nosotros perdonamos a los que nos ofenden. No nos dejes caer en la tentación y líbranos del mal. Amén.
5: Dios te salve, María, llena eres de gracia. El Señor es contigo. Bendita tú eres entre todas las mujeres y bendito es el fruto de tu vientre, Jesús.
1: Santa María, Madre de Dios, ruega por nosotros pecadores, ahora y en la hora de nuestra muerte. Amén.
5: Dios te salve, María, llena eres de gracia. El Señor es contigo. Bendita tú eres entre todas las mujeres y bendito es el fruto de tu vientre, Jesús.
1: Santa María, Madre de Dios, ruega por nosotros pecadores, ahora y en la hora de nuestra muerte. Amén.
5: Dios te salve, María, llena eres de gracia. El Señor es contigo. Bendita tú eres entre todas las mujeres y bendito es el fruto de tu vientre, Jesús.
1: Santa María, Madre de Dios, ruega por nosotros pecadores, ahora y en la hora de nuestra muerte. Amén.
5: Dios te salve, María, llena eres de gracia. El Señor es contigo. Bendita tú eres entre todas las mujeres y bendito es el fruto de tu vientre, Jesús.
1: Santa María, Madre de Dios, ruega por nosotros pecadores, ahora y en la hora de nuestra muerte. Amén.
5: Dios te salve, María, llena eres de gracia. El Señor es contigo. Bendita tú eres entre todas las mujeres y bendito es el fruto de tu vientre, Jesús.
1: Santa María, Madre de Dios, ruega por nosotros pecadores, ahora y en la hora de nuestra muerte. Amén.
5: Dios te salve, María, llena eres de gracia. El Señor es contigo. Bendita tú eres entre todas las mujeres y bendito es el fruto de tu vientre, Jesús.
1: Santa María, Madre de Dios, ruega por nosotros pecadores, ahora y en la hora de nuestra muerte. Amén.
5: Dios te salve, María, llena eres de gracia. El Señor es contigo. Bendita tú eres entre todas las mujeres y bendito es el fruto de tu vientre, Jesús.
1: Santa María, Madre de Dios, ruega por nosotros pecadores, ahora y en la hora de nuestra muerte. Amén.
5: Dios te salve, María, llena eres de gracia. El Señor es contigo. Bendita tú eres entre todas las mujeres y bendito es el fruto de tu vientre, Jesús.
1: Santa María, Madre de Dios, ruega por nosotros pecadores, ahora y en la hora de nuestra muerte. Amén.
5: Dios te salve, María, llena eres de gracia. El Señor es contigo. Bendita tú eres entre todas las mujeres y bendito es el fruto de tu vientre, Jesús.
1: Santa María, Madre de Dios, ruega por nosotros pecadores, ahora y en la hora de nuestra muerte. Amén.
5: Dios te salve, María, llena eres de gracia. El Señor es contigo. Bendita tú eres entre todas las mujeres y bendito es el fruto de tu vientre, Jesús.
1: Santa María, Madre de Dios, ruega por nosotros pecadores, ahora y en la hora de nuestra muerte. Amén.
5: Gloria al Padre, al Hijo y al Espíritu Santo.
1: Como era en el principio, ahora y siempre, por los siglos de los siglos. Amén. Tercer misterio, la coronación de espinas. Los soldados del gobernador se llevaron a Jesús al pretorio, lo desnudaron y le pusieron un manto de color púrpura y trenzando una corona de espinas, se la ciñeron a la cabeza y le pusieron una caña en la mano derecha. Y doblando ante él la rodilla, se burlaban diciendo, «¡Salve, rey de los judíos!». Luego lo escupían, le quitaban la caña y le golpeaban con ella la cabeza. Y terminada la burla, le quitaron el manto, le pusieron su ropa y lo llevaron a crucificar.
3: Los soldados tienen ante sí al reo. Cristo es el reo, terriblemente maltratado. Se acuerdan de que le han llamado rey de los judíos y hacen ese feroz juego de burla y escarnio a aquel que ha venido a salvar la dignidad humana. ¿Cómo le costó dignificarnos?
1: Padre nuestro que estás en el cielo, santificado sea tu nombre. Venga a nosotros tu reino. Hágase tu voluntad en la tierra como en el cielo.
4: Danos hoy nuestro pan de cada día. Perdona nuestras ofensas, como también nosotros perdonamos a los que nos ofenden. No nos dejes caer en la tentación y líbranos del mal. Amén.
1: Dios te salve, María, llena eres de gracia, el Señor es contigo. Bendita tú eres entre todas las mujeres y bendito es el fruto de tu vientre, Jesús.
5: Santa María, Madre de Dios, ruega por nosotros, pecadores, ahora y en la hora de nuestra muerte. Amén.
1: Dios te salve, María, llena eres de gracia, el Señor es contigo. Bendita tú eres entre todas las mujeres, y bendito es el fruto de tu vientre, Jesús.
5: Santa María, Madre de Dios, ruega por nosotros, pecadores, ahora y en la hora de nuestra muerte. Amén.
1: Dios te salve, María, llena eres de gracia, el Señor es contigo. Bendita tú eres entre todas las mujeres, y bendito es el fruto de tu vientre, Jesús.
5: Santa María, Madre de Dios, ruega por nosotros, pecadores, ahora y en la hora de nuestra muerte. Amén.
1: Dios te salve, María, llena eres de gracia, el Señor es contigo. Bendita tú eres entre todas las mujeres, y bendito es el fruto de tu vientre, Jesús.
5: Santa María, Madre de Dios, ruega por nosotros, pecadores, ahora y en la hora de nuestra muerte. Amén.
1: Dios te salve, María, llena eres de gracia, el Señor es contigo. Bendita tú eres entre todas las mujeres, y bendito es el fruto de tu vientre, Jesús.
5: Santa María, Madre de Dios, ruega por nosotros, pecadores, ahora y en la hora de nuestra muerte. Amén.
1: Dios te salve, María, llena eres de gracia, el Señor es contigo. Bendita tú eres entre todas las mujeres, y bendito es el fruto de tu vientre, Jesús.
5: Santa María, Madre de Dios, ruega por nosotros, pecadores, ahora y en la hora de nuestra muerte. Amén.
1: Dios te salve, María, llena eres de gracia, el Señor es contigo. Bendita tú eres entre todas las mujeres, y bendito es el fruto de tu vientre, Jesús.
5: Santa María, Madre de Dios, ruega por nosotros, pecadores, ahora y en la hora de nuestra muerte. Amén.
1: Dios te salve, María, llena eres de gracia, el Señor es contigo. Bendita tú eres entre todas las mujeres, y bendito es el fruto de tu vientre, Jesús.
5: Santa María, Madre de Dios, ruega por nosotros, pecadores, ahora y en la hora de nuestra muerte. Amén.
1: Dios te salve, María, llena eres de gracia, el Señor es contigo. Bendita tú eres entre todas las mujeres, y bendito es el fruto de tu vientre, Jesús.
5: Santa María, Madre de Dios, ruega por nosotros, pecadores, ahora y en la hora de nuestra muerte. Amén.
1: Dios te salve, María, llena eres de gracia, el Señor es contigo. Bendita tú eres entre todas las mujeres, y bendito es el fruto de tu vientre, Jesús.
5: Santa María, Madre de Dios, ruega por nosotros, pecadores, ahora y en la hora de nuestra muerte. Amén.
1: Gloria al Padre, al Hijo y al Espíritu Santo.
5: Como era en el principio, ahora y siempre, por los siglos de los siglos. Amén.
1: Cuarto misterio: Jesús con la cruz a cuestas. Mientras lo conducían, echaron mano de un cierto Simón de Cirene y le cargaron la cruz para que la llevase detrás de Jesús. Lo seguía un gran gentío del pueblo y de mujeres que se daban golpes y lanzaban lamentos por él. Jesús se volvió hacia ellas y les dijo:
2: «Hijas de Jerusalén, no lloréis por mí, llorad por vosotras y por vuestros hijos».
3: El camino doloroso de Cristo al Calvario y con nuestra cruz a cuestas. Nosotros somos su cruz. El que no toma su cruz y le sigue no es digno de él. ¿Cuál ha de ser nuestro encuentro con Jesús en la vía dolorosa?
4: Padre nuestro que estás en el cielo, santificado sea tu nombre. Venga a nosotros tu reino. Hágase tu voluntad en la tierra como en el cielo.
1: Danos hoy nuestro pan de cada día. Perdona nuestras ofensas, como también nosotros perdonamos a los que nos ofenden. No nos dejes caer en la tentación y líbranos del mal. Amén.
5: Dios te salve, María, llena eres de gracia. El Señor es contigo. Bendita tú eres entre todas las mujeres y bendito es el fruto de tu vientre, Jesús.
1: Santa María, Madre de Dios, ruega por nosotros, pecadores, ahora y en la hora de nuestra muerte. Amén.
5: Dios te salve, María, llena eres de gracia. El Señor es contigo. Bendita tú eres entre todas las mujeres y bendito es el fruto de tu vientre, Jesús.
1: Santa María, Madre de Dios, ruega por nosotros, pecadores, ahora y en la hora de nuestra muerte. Amén.
5: Dios te salve, María, llena eres de gracia. El Señor es contigo. Bendita tú eres entre todas las mujeres y bendito es el fruto de tu vientre, Jesús.
1: Santa María, Madre de Dios, ruega por nosotros, pecadores, ahora y en la hora de nuestra muerte. Amén.
5: Dios te salve, María, llena eres de gracia. El Señor es contigo. Bendita tú eres entre todas las mujeres, y bendito es el fruto de tu vientre, Jesús.
1: Santa María, Madre de Dios, ruega por nosotros pecadores, ahora y en la hora de nuestra muerte. Amén.
5: Dios te salve, María, llena eres de gracia. El Señor es contigo. Bendita tú eres entre todas las mujeres, y bendito es el fruto de tu vientre, Jesús.
1: Santa María, Madre de Dios, ruega por nosotros pecadores, ahora y en la hora de nuestra muerte. Amén.
5: Dios te salve, María, llena eres de gracia. El Señor es contigo. Bendita tú eres entre todas las mujeres, y bendito es el fruto de tu vientre, Jesús.
1: Santa María, Madre de Dios, ruega por nosotros pecadores, ahora y en la hora de nuestra muerte. Amén.
5: Dios te salve, María, llena eres de gracia. El Señor es contigo. Bendita tú eres entre todas las mujeres, y bendito es el fruto de tu vientre, Jesús.
1: Santa María, Madre de Dios, ruega por nosotros pecadores, ahora y en la hora de nuestra muerte. Amén.
5: Dios te salve, María, llena eres de gracia. El Señor es contigo. Bendita tú eres entre todas las mujeres, y bendito es el fruto de tu vientre, Jesús.
1: Santa María, Madre de Dios, ruega por nosotros pecadores, ahora y en la hora de nuestra muerte. Amén.
5: Dios te salve, María, llena eres de gracia. El Señor es contigo. Bendita tú eres entre todas las mujeres, y bendito es el fruto de tu vientre, Jesús.
1: Santa María, Madre de Dios, ruega por nosotros pecadores, ahora y en la hora de nuestra muerte. Amén.
5: Dios te salve, María, llena eres de gracia. El Señor es contigo. Bendita tú eres entre todas las mujeres, y bendito es el fruto de tu vientre, Jesús.
1: Santa María, Madre de Dios, ruega por nosotros pecadores, ahora y en la hora de nuestra muerte. Amén.
5: Gloria al Padre, al Hijo y al Espíritu Santo.
1: Como era en el principio, ahora y siempre, por los siglos de los siglos. Amén. Quinto misterio. Jesús muere en la cruz. Tomaron a Jesús y lo crucificaron. Junto a la cruz de Jesús estaba su madre. Jesús, al ver a su madre y cerca al discípulo que tanto quería, dijo a su madre:
2: Mujer, ahí tienes a tu hijo.
1: Luego dijo al discípulo:
2: Ahí tienes a tu madre.
1: Y desde aquella hora el discípulo la recibió en su casa. Después Jesús dijo:
2: Tengo sed.
1: Había allí un jarro lleno de vinagre, y sujetando una esponja empapada en vinagre a una caña de hisopo, se la acercaron a la boca. Jesús, cuando tomó el vinagre, dijo:
2: Está cumplido.
1: E inclinando la cabeza, entregó el espíritu.
3: La hora plena de la entrega y de la seguridad total. Nos amó hasta el extremo. Todos hemos de saborear frecuentemente las siete palabras de Cristo en ese momento crucial de nuestra historia humana. Todo un programa de vida, muerte y esperanza de gloria.
1: Padre nuestro que estás en el cielo, santificado sea tu nombre. Venga a nosotros tu reino. Hágase tu voluntad en la tierra como en el cielo.
4: Danos hoy nuestro pan de cada día. Perdona nuestras ofensas, como también nosotros perdonamos a los que nos ofenden. No nos dejes caer en la tentación y líbranos del mal. Amén.
1: Dios te salve, María, llena eres de gracia, el Señor es contigo. Bendita tú eres entre todas las mujeres y bendito es el fruto de tu vientre, Jesús.
5: Santa María, Madre de Dios, ruega por nosotros pecadores, ahora y en la hora de nuestra muerte. Amén.
1: Dios te salve, María, llena eres de gracia, el Señor es contigo. Bendita tú eres entre todas las mujeres, y bendito es el fruto de tu vientre, Jesús.
5: Santa María, Madre de Dios, ruega por nosotros pecadores, ahora y en la hora de nuestra muerte. Amén.
1: Dios te salve, María, llena eres de gracia, el Señor es contigo. Bendita tú eres entre todas las mujeres, y bendito es el fruto de tu vientre, Jesús.
5: Santa María, Madre de Dios, ruega por nosotros pecadores, ahora y en la hora de nuestra muerte. Amén.
1: Dios te salve, María, llena eres de gracia, el Señor es contigo. Bendita tú eres entre todas las mujeres, y bendito es el fruto de tu vientre, Jesús.
5: Santa María, Madre de Dios, ruega por nosotros pecadores, ahora y en la hora de nuestra muerte. Amén.
1: Dios te salve, María, llena eres de gracia, el Señor es contigo. Bendita tú eres entre todas las mujeres, y bendito es el fruto de tu vientre, Jesús.
5: Santa María, Madre de Dios, ruega por nosotros pecadores, ahora y en la hora de nuestra muerte. Amén.
1: Dios te salve, María, llena eres de gracia, el Señor es contigo. Bendita tú eres entre todas las mujeres, y bendito es el fruto de tu vientre, Jesús.
5: Santa María, Madre de Dios, ruega por nosotros pecadores, ahora y en la hora de nuestra muerte. Amén.
1: Dios te salve, María, llena eres de gracia, el Señor es contigo. Bendita tú eres entre todas las mujeres, y bendito es el fruto de tu vientre, Jesús.
5: Santa María, Madre de Dios, ruega por nosotros pecadores, ahora y en la hora de nuestra muerte. Amén.
1: Dios te salve, María, llena eres de gracia, el Señor es contigo. Bendita tú eres entre todas las mujeres, y bendito es el fruto de tu vientre, Jesús.
5: Santa María, Madre de Dios, ruega por nosotros pecadores, ahora y en la hora de nuestra muerte. Amén.
1: Dios te salve, María, llena eres de gracia, el Señor es contigo. Bendita tú eres entre todas las mujeres, y bendito es el fruto de tu vientre, Jesús.
5: Santa María, Madre de Dios, ruega por nosotros pecadores, ahora y en la hora de nuestra muerte. Amén.
1: Dios te salve, María, llena eres de gracia, el Señor es contigo. Bendita tú eres entre todas las mujeres, y bendito es el fruto de tu vientre, Jesús.
5: Santa María, Madre de Dios, ruega por nosotros, pecadores, ahora y en la hora de nuestra muerte. Amén.
1: Gloria al Padre, al Hijo y al Espíritu Santo.
5: Como era en el principio, ahora y siempre, por los siglos de los siglos. Amén.
1: Letanías de Nuestra Señora. Señor, ten piedad.
7: Señor, ten piedad.
1: Cristo, ten piedad.
7: Cristo, ten piedad.
1: Señor, ten piedad.
7: Señor, ten piedad.
1: Santa María,
7: ruega por nosotros.
1: Santa Madre de Dios,
7: ruega por nosotros.
1: Santa Virgen de las Vírgenes,
7: ruega por nosotros.
1: Hija predilecta del Padre,
7: ruega por nosotros.
1: Madre de Cristo Rey,
7: ruega por nosotros.
1: Gloria del Espíritu Santo,
7: ruega por nosotros.
1: Virgen hija de Sion,
7: ruega por nosotros.
1: Virgen pobre y humilde,
7: ruega por nosotros.
1: Virgen sencilla y obediente,
7: ruega por nosotros.
1: Esclava del Señor,
7: ruega por nosotros.
1: Madre del Señor,
7: ruega por nosotros.
1: Colaboradora del Redentor,
7: ruega por nosotros.
1: Llena de gracia,
7: ruega por nosotros.
1: Fuente de hermosura,
7: ruega por nosotros.
1: Conjunto de todas las virtudes,
7: ruega por nosotros.
1: Fruto escogido de la redención,
7: ruega por nosotros.
1: Discípula perfecta de Cristo,
7: ruega por nosotros.
1: Imagen purísima de la Iglesia,
7: ruega por nosotros.
1: Mujer nueva,
7: ruega por nosotros.
1: Mujer vestida de sol,
7: ruega por nosotros.
1: Mujer coronada de estrellas,
7: ruega por nosotros.
1: Señora llena de benignidad,
7: ruega por nosotros.
1: Señora llena de clemencia,
7: ruega por nosotros.
1: Señora nuestra,
7: ruega por nosotros.
1: Alegría de Israel,
7: ruega por nosotros.
1: Esplendor de la Iglesia,
7: ruega por nosotros.
1: Honor del género humano,
7: ruega por nosotros.
1: Abogada de la gracia,
7: ruega por nosotros.
1: Dispensadora de la piedad,
7: ruega por nosotros.
1: Auxiliadora del pueblo de Dios,
7: ruega por nosotros.
1: Reina de la caridad,
7: ruega por nosotros.
1: Reina de la misericordia,
7: ruega por nosotros.
1: Reina de la paz,
7: ruega por nosotros.
1: Reina de los ángeles,
7: ruega por nosotros.
1: Reina de los patriarcas,
7: ruega por nosotros.
1: Reina de los profetas,
7: ruega por nosotros.
1: Reina de los apóstoles,
7: ruega por nosotros.
1: Reina de los mártires,
7: ruega por nosotros.
1: Reina de los confesores,
7: ruega por nosotros.
1: Reina de las vírgenes,
7: ruega por nosotros.
1: Reina de todos los santos,
7: ruega por nosotros.
1: Reina concebida sin pecado original,
7: ruega por nosotros.
1: Reina asunta a los cielos,
7: ruega por nosotros.
1: Reina del mundo,
7: ruega por nosotros.
1: Reina del cielo,
7: ruega por nosotros.
1: Reina del universo,
7: ruega por nosotros.
1: Cordero de Dios, que quitas el pecado del mundo.
7: Perdónanos, Señor.
1: Cordero de Dios, que quitas el pecado del mundo.
7: Escúchanos, Señor.
1: Cordero de Dios, que quitas el pecado del mundo.
7: Ten piedad de nosotros.
1: Ruega por nosotros, Santa Madre de Dios,
7: para que seamos dignos de las promesas de Jesucristo.
1: Oremos. Señor y Dios nuestro, concédenos gozar de constante salud de alma y cuerpo. Y por los ruegos de la Virgen María, líbranos de las penas de esta vida, y haz que alcancemos la alegría sin fin, por Cristo nuestro Señor.
7: Amén.

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Aquí nos tiene, Señor. Aquí nos juntamos cada día unos cuantos. Comenzamos este día poniéndolo todo en tus manos. Que tu presencia nos sostenga. Que tu presencia nos dé luz y nos acompañe en todo lo que hoy vivamos.

La esperanza no siempre se siente. Hay días en los que no aparece como entusiasmo ni como alegría evidente.

La esperanza cristiana no es ingenua. Sabe que hay dificultades, pero también sabe que Dios no abandona. Hoy podemos vivir el día con una esperanza humilde, hacer lo que toca, amar donde estamos, a los que nos rodean, y confiar, aunque no todo sea claro, aunque no todo sea evidente, aunque veamos oscuridades, confiar. Señor, te ofrecemos este día con sus luces y sus sombras. Renueva nuestras fuerzas cuando flaqueen. Enséñanos a esperar sin desesperar y a confiar incluso cuando no vemos el final. Hoy nos proponemos un camino con esperanza.

0: Que el Señor nos acompañe siempre, que nos permita vivir con paz, con confianza, caminar con seguridad, con responsabilidad, que nos permita seguir creciendo, madurando en la fe. Gracias, Señor.
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0: ¿Cuántas veces no hace falta que alguien, pues nos anime, hombre, que nos diga algo que valga la pena para echar un día más? Cuando compuse esta canción y la canté la primera vez acá en Valle de Bravo, me acuerdo en Estado de México, un amigo muy querido me dice: oye, qué buena onda, ¿quién se la compusiste que estaba tan fregado? Le dije sonriendo: a mí. Sí, fue un automedicamento. Fue un automedicamento. Hace falta que, pues, nos digan sencillamente: sigue. Así se llama esta canción: sigue, un paso a la vez. Yo quisiera con este canto animar a cada uno de ustedes en su diferente misión aquí en la tierra, porque todos tenemos una. Como laicos, como religiosos, como padres de familia, como sacerdote, ahí en tu obra. Es una canción que también lanzamos a través de esta grabación a todos los misioneros, donde quiera que estén. Para que sigan, para que crean. Para que aunque no veas en este momento todo lo que quisieras ver, cree en lo que estás logrando. Acuérdate de lo que dice el Salmo: hoy siembras con lágrimas, pero mañana Dios te promete que cosecharás entre gritos de alegría. Échale ganas, no es fácil. Vas a frustrarte, vas a cansarte, es lógico. Es la iglesia además. Si hasta Jesús se frustró con Jerusalén. Ánimo, yo quiero animarte en tu trabajo, en lo que haces, de estudiante, de joven, de papá, de mamá, de religioso, de maestro, de sacerdote. Sigue. Yo sé que no es fácil, pero no quiero cantarte una canción fácil. Fue hace apenas unos 3-4 años en la parroquia de San Pedro en Monterrey, cuando el sacerdote me dice: cumplo 27 años de cura, cántame una canción. Yo dije: ¿qué le canto? Y le canté esta: sigue. Son los 27 primeros apenas. Una canción para ti, para tu lucha.
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0: Viernes de la cuarta semana. Señor, ábreme los labios.
1: Y mi boca proclamará tu alabanza.
0: Gloria al Padre, y al Hijo, y al Espíritu Santo.
1: Como era en el principio, ahora y siempre, por los siglos de los siglos. Amén.
0: Aleluya. El Señor es bueno, bendecid su nombre.
1: El Señor es bueno, bendecid su nombre.
0: Venid, aclamemos al Señor, demos vítores a la roca que nos salva. Entremos a su presencia dándole gracias, aclamándolo con cantos.
1: Porque el Señor es un Dios grande, soberano de todos los dioses. Tiene en su mano las cimas de la tierra, son suyas las cumbres de los montes. Suyo es el mar porque Él lo hizo, la tierra firme que modelaron sus manos.
0: Entrad, postrémonos por tierra, bendiciendo al Señor, Creador nuestro, porque Él es nuestro Dios, y nosotros su pueblo, el rebaño que Él guía.
1: Ojalá escuchéis hoy su voz. No endurezcáis el corazón como en Meribá, como el día de Masá en el desierto, cuando vuestros padres me pusieron a prueba y me tentaron, aunque habían visto mis obras.
0: Durante 40 años aquella generación me asqueó y dije, es un pueblo de corazón extraviado que no reconoce mi camino. Por eso he jurado en mi cólera que no entrarán en mi descanso. Gloria al Padre, y al Hijo, y al Espíritu Santo.
1: Como era en el principio, ahora y siempre, por los siglos de los siglos. Amén.
0: El Señor es bueno, bendecid su nombre.
1: El Señor es bueno, bendecid su nombre.

0: Dios mío, no te cierres a mi súplica, pues me turba la voz del enemigo.
1: Dios mío, no te cierres a mi súplica, pues me turba la voz del enemigo.
0: Salmo 54. Dios mío, escucha mi oración, no te cierres a mi súplica. Hazme caso y respóndeme, me agitan mis ansiedades.
1: Me turba la voz del enemigo, los gritos del malvado. Descargan sobre mí calamidades y me atacan con furia.
0: Se me retuercen dentro las entrañas, me sobrecoge un pavor mortal, me asalta el temor y el terror, me cubre el espanto.
1: Y pienso, ¿quién me diera alas de paloma para volar y posarme? Emigraría lejos, habitaría en el desierto.
0: Me pondría enseguida a salvo de la tormenta, del huracán que devora, Señor, del torrente de sus lenguas. Gloria al Padre, y al Hijo, y al Espíritu Santo.
1: Como era en el principio, ahora y siempre, por los siglos de los siglos. Amén.
0: Dios mío, no te cierres a mi súplica, pues me turba la voz del enemigo.
1: Dios mío, no te cierres a mi súplica, pues me turba la voz del enemigo.

0: El Señor nos librará del poder de nuestro enemigo y adversario.
1: El Señor nos librará del poder de nuestro enemigo y adversario.
0: Violencia y discordia veo en la ciudad. Día y noche hacen la ronda sobre sus murallas.
1: En su recinto, crimen e injusticia. Dentro de ella, calamidades. No se apartan de su plaza la crueldad y el engaño.
0: Si mi enemigo me injuriase, lo aguantaría. Si mi adversario se alzase contra mí, me escondería de él.
1: Pero eres tú, mi compañero, mi amigo y confidente, a quien me unía una dulce intimidad. Juntos íbamos entre el bullicio por la casa de Dios.
0: Gloria al Padre, y al Hijo, y al Espíritu Santo.
1: Como era en el principio, ahora y siempre, por los siglos de los siglos. Amén.
0: El Señor nos librará del poder de nuestro enemigo y adversario.
1: El Señor nos librará del poder de nuestro enemigo y adversario.

0: Encomienda a Dios tus afanes, que Él te sustentará.
1: Encomienda a Dios tus afanes, que Él te sustentará.
0: Pero yo invoco a Dios, y el Señor me salva. Por la tarde, en la mañana, al mediodía, me quejo gimiendo.
1: Dios escucha mi voz. Su paz rescata mi alma de la guerra que me hacen, porque son muchos contra mí.
0: Dios me escucha, los humilla el que reina desde siempre, porque no quieren enmendarse ni temen a Dios.
1: Levantan la mano contra su aliado, violando los pactos. Su boca es más blanda que la manteca, pero desean la guerra. Sus palabras son más suaves que el aceite, pero son puñales.
0: Encomienda a Dios tus afanes, que Él te sustentará. No permitirá jamás que el justo caiga.
1: Tú, Dios mío, los harás bajar a ellos a la fosa profunda. Los traidores y sanguinarios no cumplirán ni la mitad de sus años, pero yo confío en ti.
0: Gloria al Padre, y al Hijo, y al Espíritu Santo.
1: Como era en el principio, ahora y siempre, por los siglos de los siglos. Amén.
0: Encomienda a Dios tus afanes, que Él te sustentará.
1: Encomienda a Dios tus afanes, que Él te sustentará.
0: Hijo mío, haz caso de mi sabiduría.
1: Presta oído a mi inteligencia.

0: Del libro de Job. Respondió Job: ¿Qué gente tan importante sois? Con vosotros morirá la sabiduría. Pero también yo tengo inteligencia, y no soy menos que vosotros. ¿Quién no sabe todo esto? Soy el hazmerreír de mi vecino. Yo, que llamaba a Dios y me escuchaba. El hazmerreír, siendo honrado y cabal. Una tea que no aprecia el satisfecho, pero que sirve a unos pies que vacilan. Mientras tanto, hay paz en las tiendas de los salteadores y viven tranquilos los que desafían a Dios, pensando que lo tienen en su puño. Pregunta a las bestias y te instruirán, a las aves del cielo y te informarán, a los reptiles del suelo y te darán lecciones. Te lo contarán los peces del mar. Con tantos maestros, ¿quién no sabe que la mano de Dios lo ha hecho todo? En su mano está el respiro de los vivientes y el aliento del hombre de carne. No distingue el oído las palabras y no saborea el paladar los manjares. No está en los ancianos la sabiduría y la prudencia en los viejos, pues él posee sabiduría y poder. La perspicacia y la prudencia son suyas. Lo que él destruye, nadie lo levanta. Si él aprisiona, no hay escapatoria. Si retiene la lluvia, viene la sequía. Si la suelta, se inunda la tierra. Él posee fuerza y eficacia. Suyos son el engañado y el que engaña. Conduce desnudos a los consejeros y hace enloquecer a los gobernantes. Despoja a los reyes de sus insignias y les ata una soga a la cintura. Conduce desnudos a los sacerdotes y trastorna a los nobles. Quita la palabra a los confidentes y priva de sensatez a los ancianos. Arroja desprecio sobre los señores y afloja el cinturón de los robustos. Revela lo más hondo de la tiniebla y saca a la luz las sombras. Levanta pueblos y los arruina. Dilata naciones y las destierra. Quita el talento a los jefes y los extravía por una inmensidad sin caminos, por donde van a tientas en lóbrega oscuridad, tropezando como borrachos. Palabra de Dios.
1: Te alabamos, Señor.
0: Dios posee sabiduría y poder. La perspicacia y la prudencia son suyas.
1: Lo que él destruye, nadie lo levanta. Si él aprisiona, no hay escapatoria.
0: Pero él no cambia. ¿Quién podrá disuadirlo? Realiza lo que quiere.
1: Lo que él destruye, nadie lo levanta. Si él aprisiona, no hay escapatoria.

0: de los tratados morales de San Gregorio Magno Papa sobre el libro de Job. El que es el hazmerreír de su vecino, como lo soy yo, llamará a Dios y éste lo escuchará. Muchas veces nuestra débil alma, cuando recibe por sus buenas acciones el halago de los aplausos humanos, se desvía hacia los goces exteriores, posponiendo las apetencias espirituales, y se complace con un abandono total en las alabanzas que le llegan de fuera, encontrando así mayor placer en ser llamada dichosa que en serlo realmente. Y así, embelesada por las alabanzas que escucha, abandona lo que había comenzado. Y aquello que había de serle un motivo de alabanza en Dios, se le convierte en causa de separación de Él. Otras veces, por el contrario, la voluntad se mantiene firme en el bien obrar, y sin embargo sufre el ataque de las burlas de los hombres. Hace cosas admirables y recibe a cambio desprecios. De este modo, pudiendo salir fuera de sí misma por las alabanzas, al ser rechazada por la afrenta, vuelve a su interior y allí se afinca más sólidamente en Dios, al no encontrar descanso fuera. Entonces pone toda su esperanza en el Creador y, frente al ataque de las burlas, implora solamente la ayuda del testigo interior. Así el alma afligida, rechazada por el favor de los hombres, se acerca más a Dios. Se refugia totalmente en la oración, y las dificultades que haya en lo exterior hacen que se dediquen con más pureza a penetrar las cosas del Espíritu. Con razón, pues, se afirma aquí: el que es el hazmerreír de su vecino, como lo soy yo, llamará a Dios y éste lo escuchará. Porque los malvados, al reprobar a los buenos, demuestran con ello cuál es el testigo que buscan de sus actos. En cambio, el alma del hombre recto, al buscar en la oración el remedio de sus heridas, se hace tanto más acreedora al ser escuchada por Dios, cuanto más rechazada se ve de la aprobación de los hombres. Hay que notar, empero, cuán acertadamente se añaden aquellas palabras: como lo soy yo, porque hay algunos que son oprimidos por las burlas de los hombres, y sin embargo no por eso Dios los escucha. Pues cuando la burla tiene por objeto alguna acción culpable, entonces no es ciertamente ninguna fuente de mérito. El hombre honrado y cabal es el hazmerreír. Lo propio de la sabiduría de este mundo es ocultar con artificios lo que siente el corazón, velar con las palabras lo que uno piensa, presentar lo falso como verdadero y lo verdadero como falso. La sabiduría de los hombres honrados, por el contrario, consiste en evitar la ostentación y el fingimiento, en manifestar con las palabras su interior, en amar lo verdadero tal cual es, en evitar lo falso, en hacer el bien gratuitamente, en tolerar el mal de buena gana, antes que hacerlo, en no quererse vengar de las injurias, en tener como ganancia los ultrajes sufridos por causa de la justicia. Pero esta honradez es el hazmerreír, porque los sabios de este mundo consideran una tontería la virtud de la integridad. Ellos tienen por una necedad el obrar con rectitud, y la sabiduría, según la carne, juzga una insensatez toda obra conforme a la verdad. De los tratados morales de San Gregorio Magno, Papa, sobre el libro de Job. Odio el camino de la mentira.
1: Lámpara es tu palabra para mis pasos, luz en mi sendero.
0: Señor, ¿a quién vamos a acudir? Tú tienes palabras de vida eterna.
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0: Oración. Concédenos tu ayuda, Señor, para que el mundo progrese según tus designios. Gocen las naciones de una paz estable y tu iglesia se alegre de poder servirte con una entrega confiada y pacífica. Por nuestro Señor Jesucristo, tu Hijo, que vive y reina contigo en la unidad del Espíritu Santo y es Dios por los siglos de los siglos.
1: Amén.

0: Finaliza el oficio de lectura y ya saben que a las 7:30 tendremos el martirologio, palabras de vida, y ya luego a las 8:10 el rezo de laudes, 8:30 la misa desde el Sister en Teror, y a las 9:05 la entrevista del día en la casa de la iglesia, 9:30 el rezo del Santo Rosario.
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1: Son las 7:30 de la mañana en Canarias. 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Continúa abierto el plazo para inscribirse en la Eucaristía que va a presidir el Santo Padre León XIV el 11 de junio en el Estadio de Gran Canaria. Todas las personas interesadas en asistir a los actos ya confirmados del viaje del Papa a España pueden inscribirse a través de la web oficial mediante el formulario habilitado para ello. Pueden encontrar este formulario en la web de nuestra diócesis, diocesisdecanarias.es, y también en el canal de WhatsApp de la diócesis. El encuentro previsto en Gran Canaria con el Papa de forma multitudinaria será el jueves 11 de junio en el Estadio de Gran Canaria, donde se va a celebrar una Eucaristía que presidirá el Santo Padre.

0: Hoy, 29 de mayo, en Valdenón, en el territorio de Trento, en la actual Italia, santos mártires, Sisinio, diácono, martirio, lector, y Alejandro Ostiario, capadocios de origen, que tras fundar una iglesia en aquella región e introducir el uso de los cantos en la alabanza al Señor, fueron asesinados por algunos paganos que estaban ofreciendo sacrificios lustrales. Y en Pisa, en la ciudad de Toscana, en Italia, la beata Gerardesca, viuda, que pasó su vida en una celda cercana al monasterio camalduense de San Sabino, dedicada a alabar a Dios y a la intimidad con el Señor, en el año 1269.
1: Hoy es viernes 29 de mayo.

Va avanzando la semana y sigo pidiéndole al Señor que me acompañe o que me enseñe a acompañarle yo a Él en cada tramo del camino. En los días radiantes y en los grises. En las etapas en que ando con más agobio y cuando me siento en paz. Que Dios me ayude a tenerle siempre presente para que todo encuentre su sitio. Por eso vengo a la oración, para dejar que por un momento entre en mi día de un modo consciente.

0: La lectura de hoy es del Evangelio de Marcos.
1: Después de que la gente lo había aclamado, Jesús entró en Jerusalén, en el templo. Y después de observar todo a su alrededor, siendo ya tarde, salió con los 12 para Betania. Al día siguiente, saliendo ellos de Betania, sintió hambre, y viendo de lejos una higuera con hojas, se acercó para ver si encontraba algo. Al llegar no encontró más que hojas porque no era tiempo de higos. Entonces le dijo, «Nunca jamás coma nadie frutos de ti». Los discípulos lo oyeron. Llegaron a Jerusalén y entrando en el templo, se puso a echar a los que vendían y compraban en el templo, volcando las mesas de los cambistas y los puestos de los que vendían palomas. Y no consentía a nadie transportar objetos por el templo. Y los instruía diciendo, «¿No está escrito, mi casa será casa de oración para todos los pueblos? Vosotros, en cambio, la habéis convertido en cueva de bandidos». Se enteraron los sumos sacerdotes y los escribas, y como le tenían miedo porque todo el mundo admiraba su enseñanza, buscaban una manera de acabar con él. Cuando atardeció, salieron de la ciudad. A la mañana siguiente, al pasar, vieron la higuera seca de raíz. Pedro cayó en la cuenta y dijo a Jesús, «Maestro, mira, la higuera que maldijiste se ha secado». Jesús contestó, «Tened fe en Dios. En verdad os digo que si uno dice a este monte, quítate y arrójate al mar, y no duda en su corazón, sino que cree en que sucederá lo que dice, lo obtendrá. Por eso os digo, todo cuanto pidáis en la oración, creed que os lo han concedido y lo obtendréis. Y cuando os pongáis a orar, perdonad lo que tengáis contra otros, para que también vuestro Padre del cielo os perdone vuestras ofensas».

En el Evangelio de hoy hay un paralelismo claro entre esa higuera maldecida por no dar frutos y los mercaderes del templo que lo han convertido en casa de cambistas. Cada ser humano está llamado a dar fruto, frutos de amor y de justicia, de evangelio y verdad, de esperanza y misericordia. Me pregunto por un instante si yo los estoy dando.

¿Es tan fácil pervertir la voluntad de Dios? ¿Manipularla para que encaje con las propias convicciones? En lugar de dejar que Dios me convierta, convierto a Dios en una caricatura, en una justificación para mi egoísmo, mis manías, mi ideología o una visión pobre del mundo. Si eso me llega a ocurrir, Señor, te pido que como esos cambistas del templo, me zarandees, me reprendas, me ayudes a abrir los ojos.

Con todo, el Evangelio termina con una palabra sobre el perdón. Esa es la constante actitud de Jesús. Denuncia, pero anuncia. Reprocha, pero tiende la mano. Descoloca, pero para volver a colocar, de otro modo, la vida. No sé si en este momento yo necesito más dureza o acogida. Sea lo que sea, me vuelvo a ti, Señor, confiando en que me darás lo que sepas que necesito.

0: Al contemplar de nuevo esta larga escena, ve siguiendo el camino con los discípulos. Intenta contemplar a Jesús. ¿Cómo va reaccionando ante las circunstancias? Acoge especialmente la invitación a tener fe. Hoy se te dice que todo aquello que pidas con fe verdadera encontrará su camino.
1: Después de que la gente lo había aclamado, Jesús entró en Jerusalén, en el templo. Y después de observar todo a su alrededor, siendo ya tarde, salió con los 12 para Betania. Al día siguiente, saliendo ellos de Betania, sintió hambre, y viendo de lejos una higuera con hojas, se acercó para ver si encontraba algo. Al llegar no encontró más que hojas, porque no era tiempo de higos. Entonces le dijo: «Nunca jamás coma nadie frutos de ti». Los discípulos lo oyeron. Llegaron a Jerusalén y entrando en el templo, se puso a echar a los que vendían y compraban en el templo, volcando las mesas de los cambistas y los puestos de los que vendían palomas. Y no consentía a nadie transportar objetos por el templo. Y los instruía diciendo: «¿No está escrito, mi casa será casa de oración para todos los pueblos? Vosotros, en cambio, la habéis convertido en cueva de bandidos». Se enteraron los sumos sacerdotes y los escribas, y como le tenían miedo porque todo el mundo admiraba su enseñanza, buscaban una manera de acabar con él. Cuando atardeció, salieron de la ciudad. A la mañana siguiente, al pasar, vieron la higuera seca de raíz. Pedro cayó en la cuenta y dijo a Jesús: «Maestro, mira, la higuera que maldijiste se ha secado». Jesús contestó: «Tened fe en Dios. En verdad os digo que si uno dice a este monte, quítate y arrójate al mar, y no duda en su corazón, sino que cree en que sucederá lo que dice, lo obtendrá. Por eso os digo, todo cuanto pidáis en la oración, creed que os lo han concedido y lo obtendréis. Y cuando os pongáis a orar, perdonad lo que tengáis contra otros, para que también vuestro Padre del cielo os perdone vuestras ofensas».

Tal vez hoy es de esos días en que al final de la contemplación cuesta más hablar. Uno se queda en silencio, contemplando a Jesús, dejando que repose su enseñanza, que cale para que pueda dar fruto. A partir de ese silencio o de esa palabra, termina este momento de oración caminando con Jesús, que te invita a dar fruto.

0: Tomad, Señor, y recibid toda mi libertad, mi memoria, mi entendimiento, y toda mi voluntad, todo mi haber y mi poseer. Vos me lo disteis, a vos, Señor, lo torno. Todo es vuestro, disponed a toda vuestra voluntad. Dadme vuestro amor y gracia, que esta me basta.
1: Concluye Palabras de Vida y ahora ya nos preparamos para 8:10 el rezo de laudes y a las 8:30 la Eucaristía desde el Monasterio del Cister en Teror. 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

0: Querida familia, con permiso, muy buenos días. Son las 8 de la mañana en Canarias. 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
3: ¿A dónde ir? ¿Quién podrá ayudarme? El auxilio me viene de ti, Señor mío.

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0: propaganda es lo contrario del pensamiento crítico. Es decir, queremos que pienses como yo te digo que pienses, que no escuches las razones del adversario. No se te ocurra poner la radio del adversario, porque hay un muro que nos separa. Esta es la verdad, lo que yo te cuento, y si crees otra cosa, estás con el fascismo, por ejemplo. Bueno, pues hay gente que vive en esa burbuja mental, y habrá gente en el lado contrario que diga hay que ilegalizar a todos los que tengan que ver con el gobierno actual y con la gente que les defiende, y cuando lleguemos al poder haremos todo lo que están haciendo ellos, pero al revés. Haremos todo lo contrario, pero lo mismo. Entonces deberíamos ser capaces de detener el péndulo. ¿Sabes? La ley del péndulo, ¿no? Después de un extremo, el péndulo no se queda quieto aquí. El péndulo hace así. Por su propia fuerza inercial, la gente está tan caliente, y lo estamos viendo en las elecciones, está tan enfadada, que parece que hay que pegarle una patada y que el péndulo gire. Pero entonces nunca vamos a salir de los extremos. Nunca vamos a corregir la polarización. Pero por desgracia estamos en un momento oscuro. Pero como decía Batman, la noche es más oscura justo antes del amanecer.
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0: Dios mío, ven en mi auxilio.
1: Señor, date prisa en socorrerme.
0: Gloria al Padre, al Hijo y al Espíritu Santo.
1: Como era en el principio, ahora y siempre, por los siglos de los siglos. Amén.
0: Aleluya. Eres la luz y siembras claridades. Abre los anchos cielos, que sostiene como columna el brazo de tu Padre.
1: Arrebatada en rojos torbellinos, el alba apaga estrellas lejanísimas, la tierra se estremece de rocío.
0: Mientras la noche cede y se disuelve, la estrella matinal, signo de Cristo, levanta el nuevo día y lo establece.
1: Eres la luz total, día del día, el uno en todo, el trino todo en uno. Gloria a tu misteriosa teofanía. Amén.

0: Oh Dios, crea en mí un corazón puro. Renuévame por dentro con espíritu firme.
1: Oh Dios, crea en mí un corazón puro. Renuévame por dentro con espíritu firme.
0: Misericordia, Dios mío, por tu bondad, por tu inmensa compasión, borra mi culpa. Lava del todo mi delito, limpia mi pecado.
1: Pues yo reconozco mi culpa, tengo siempre presente mi pecado. Contra ti solo pequé, cometí la maldad que aborreces.
0: En la sentencia tendrás razón, en el juicio resultarás inocente. Mira, en la culpa nací, pecador me concibió mi madre.
1: Te gusta un corazón sincero y en mi interior me inculcas sabiduría. Rocíame con el hisopo, quedaré limpio. Lávame, quedaré más blanco que la nieve.
0: Hazme oír el gozo y la alegría, que se alegren los huesos quebrantados. Aparta de mi pecado tu vista, borra en mí toda culpa.
1: Oh Dios, crea en mí un corazón puro, renuévame por dentro con espíritu firme. No me arrojes lejos de tu rostro, no me quites tu santo espíritu.
0: Devuélveme la alegría de tu salvación, afiánzame con espíritu generoso. Enseñaré a los malvados tus caminos, los pecadores volverán a ti.
1: Líbrame de la sangre, oh Dios, Dios salvador mío, y cantará mi lengua tu justicia. Señor, me abrirás los labios y mi boca proclamará tu alabanza.
0: Los sacrificios no te satisfacen. Si te ofreciera un holocausto, no lo querrías. Mi sacrificio es un espíritu quebrantado, un corazón quebrantado y humillado. Tú no lo desprecias.
1: Señor, por tu bondad favorece a Sion, reconstruye las murallas de Jerusalén. Entonces aceptarás los sacrificios rituales, ofrendas y holocaustos. Sobre tu altar se inmolarán novillos.
0: Gloria al Padre, al Hijo y al Espíritu Santo.
1: Como era en el principio, ahora y siempre, por los siglos de los siglos. Amén.
0: Oh Dios, crea en mí un corazón puro. Renuévame por dentro con espíritu firme.
1: Oh Dios, crea en mí un corazón puro. Renuévame por dentro con espíritu firme.

0: Alégrate, Jerusalén, porque en ti se reunirán todos los pueblos.
1: Alégrate, Jerusalén, porque en ti se reunirán todos los pueblos.
0: Que todos alaben al Señor y le den gracias en Jerusalén. Jerusalén, ciudad santa, Él te castigó por las obras de tus hijos, pero volverá a apiadarse del pueblo justo.
1: Da gracias al Señor como es debido, y bendice al Rey de los siglos, para que su templo sea reconstruido con júbilo.
0: Para que Él alegre en ti a todos los desterrados, y ame en ti a todos los desgraciados, por los siglos de los siglos.
1: Una luz esplendente iluminará a todas las regiones de la tierra. Vendrán a ti de lejos muchos pueblos, y los habitantes del confín de la tierra vendrán a visitar al Señor, tu Dios, con ofrendas para el Rey del Cielo.
0: Generaciones sin fin cantarán vítores en tu recinto, y el nombre de la elegida durará para siempre.
1: Saldrás entonces con júbilo al encuentro del pueblo justo, porque todos se reunirán para bendecir al Señor del mundo.
0: Dichosos los que te aman, dichosos los que te desean la paz.
1: Bendice, alma mía, al Señor, al Rey soberano, porque Jerusalén será reconstruida y allí su templo para siempre.
0: Gloria al Padre, al Hijo y al Espíritu Santo.
1: Como era en el principio, ahora y siempre, por los siglos de los siglos. Amén.
0: Alégrate, Jerusalén, porque en ti se reunirán todos los pueblos.
1: Alégrate, Jerusalén, porque en ti se reunirán todos los pueblos.

0: Sión alaba a tu Dios, que envía su mensaje a la tierra.
1: Sión alaba a tu Dios, que envía su mensaje a la tierra.
0: Glorifica al Señor Jerusalén. Alaba a tu Dios, Sión, que ha reforzado los cerrojos de tus puertas y ha bendecido a tus hijos dentro de ti. Ha puesto paz en tus fronteras, te sacia con flor de harina.
1: Él envía su mensaje a la tierra y su palabra corre veloz. Manda la nieve como lana, esparce la escarcha como ceniza.
0: Hace caer el cielo como migajas y con el frío congela las aguas. Envía una orden y se derriten, sopla su aliento y corren.
1: Anuncia su palabra a Jacob, sus decretos y mandatos a Israel. Con ninguna nación obró así, ni les dio a conocer sus mandatos.
0: Gloria al Padre, al Hijo y al Espíritu Santo.
1: Como era en el principio, ahora y siempre, por los siglos de los siglos. Amén.
0: Sión, alaba a tu Dios, que envía su mensaje a la tierra.
1: Sión, alaba a tu Dios, que envía su mensaje a la tierra.

0: del libro de Gálatas. Estoy crucificado con Cristo. Vivo yo, pero no soy yo. Es Cristo quien vive en mí. Y mientras vivo en esta carne, vivo de la fe en el Hijo de Dios, que me amó hasta entregarse por mí. Invoco al Dios Altísimo, al Dios que hace tanto por mí.
1: Invoco al Dios Altísimo, al Dios que hace tanto por mí.
0: Desde el cielo me enviará la salvación.
1: Al Dios que hace tanto por mí.
0: Gloria al Padre, al Hijo y al Espíritu Santo.
1: Invoco al Dios Altísimo, al Dios que hace tanto por mí.

0: Por la entrañable misericordia de nuestro Dios, nos visitará el sol que nace de lo alto.
1: Por la entrañable misericordia de nuestro Dios, nos visitará el sol que nace de lo alto.
0: Bendito sea el Señor, Dios de Israel, porque ha visitado y redimido a su pueblo, suscitándonos una fuerza de salvación en la casa de David, su siervo, según lo había predicho desde antiguo, por la boca de sus santos profetas.
1: Es la salvación que nos libra de nuestros enemigos y de la mano de todos los que nos odian, realizando la misericordia que tuvo con nuestros padres, recordando su santa alianza y el juramento que juró a nuestro padre Abraham.
0: Para concedernos que, libres de temor, arrancados de la mano de los enemigos, le sirvamos con santidad y justicia en su presencia todos nuestros días.
1: Y a ti, niño, te llamarán profeta del Altísimo, porque irás delante del Señor a preparar sus caminos, anunciando a su pueblo la salvación, el perdón de sus pecados.
0: Por la entrañable misericordia de nuestro Dios, nos visitará el sol que nace de lo alto, para iluminar a los que viven en tinieblas y en sombras de muerte, para guiar nuestros pasos por el camino de la paz. Gloria al Padre, al Hijo y al Espíritu Santo.
1: Como era en el principio, ahora y siempre, por los siglos de los siglos. Amén.
0: Por la entrañable misericordia de nuestro Dios, nos visitará el sol que nace de lo alto.
1: Por la entrañable misericordia de nuestro Dios, nos visitará el sol que nace de lo alto.
0: Confiados en Dios, que cuida con solicitud de todos los que ha creado y redimido con la sangre de su Hijo, invoquémosle diciendo: Escucha, Señor, y ten piedad.
1: Escucha, Señor, y ten piedad.
0: Dios misericordioso, asegura nuestros pasos en el camino de la verdadera santidad, y haz que busquemos siempre todo lo que es verdadero, justo y amable.
1: Escucha, Señor, y ten piedad.
0: Por el honor de tu nombre, no nos desampares para siempre. No rompas tu alianza, Señor.
1: Escucha, Señor, y ten piedad.
0: Acepta nuestro corazón contrito y nuestro espíritu humilde, porque los que en ti confían no quedan defraudados.
1: Escucha, Señor, y ten piedad.
0: Tú que has querido que participáramos en la misión profética de Cristo, haz que proclamemos ante el mundo tus hazañas.
1: Escucha, Señor, y ten piedad.
0: Dirijámonos al Padre con las mismas palabras que nos enseñó el Señor.
2: Padre nuestro que estás en el cielo, santificado sea tu nombre. Venga a nosotros tu reino. Hágase tu voluntad en la tierra como en el cielo. Danos hoy nuestro pan de cada día. Perdona nuestras ofensas, como también nosotros perdonamos a los que nos ofenden. No nos dejes caer en la tentación y líbranos del mal. Amén.
0: Oración. Te pedimos, Señor, tu gracia abundante, para que nos ayude a seguir el camino de tus mandatos, y así gocemos de tu consuelo en esta vida y alcancemos la felicidad eterna. Por nuestro Señor Jesucristo, tu Hijo, que vive y reina contigo en la unidad del Espíritu Santo, y es Dios por los siglos de los siglos.
1: Amén.

Nos vamos acercando a las 8:30 de la mañana en Canarias. A esa hora, como cada día, les vamos a ofrecer la celebración de la Eucaristía desde el Monasterio del Císter en Teror. Escuchan la Diocesana de Canarias. Esto es la Casa de la Iglesia, cada día con ustedes desde las 7 de la mañana. Y ya saben que a las 9:05 tenemos la entrevista y a las 9:30 el rezo del Santo Rosario.

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0: En el nombre del Padre, del Hijo y del Espíritu Santo. Amén. La gracia de nuestro Señor Jesucristo, el amor del Padre, la comunión del Espíritu Santo esté con todos ustedes. Saludos cordiales a todas las personas que cada día se unen también, a todos los que estamos aquí en el Sister Lutero para participar de la Eucaristía a través de Radio Diocesana de Canarias. Comenzamos reconociendo humildemente que somos pecadores, pidiéndole al Señor que tenga misericordia de todos nosotros. Yo confieso ante Dios Todopoderoso y ante ustedes, hermanos, que he pecado mucho de pensamiento, palabra, obra y omisión, por mi gran culpa. Por eso ruego a Santa María, siempre Virgen, a los ángeles, a los santos y a ustedes, hermanos, que intercedan por mí ante Dios nuestro Señor. Dios Todopoderoso tenga misericordia de nosotros, perdone nuestros pecados, nos lleve a la vida eterna.
1: Amén.
0: Señor, ten piedad.
1: Señor, ten piedad.
0: Cristo, ten piedad. Señor, ten piedad. Oremos. Concédenos, Señor, que el mundo progrese según tu designio de paz para nosotros y que tu Iglesia se alegre en su confiada entrega. Por nuestro Señor Jesucristo, tu Hijo, que vive y reina contigo en la unidad del Espíritu Santo y es Dios por los siglos de los siglos.
1: Amén. Lectura de la primera carta del apóstol San Pedro. Queridos hermanos, el fin de todas las cosas está cercano. Sed, pues, moderados y sobrios para poder orar. Ante todo, mantener en tensión el amor mutuo, porque el amor cubre la multitud de los pecados. Ofreceos mutuamente hospitalidad sin protestar. Que cada uno, con el don que ha recibido, se ponga al servicio de los demás como buenos administradores de la múltiple gracia de Dios. El que toma la palabra, que hable palabra de Dios. El que se dedica al servicio, que lo haga en virtud del encargo recibido de Dios. Así, Dios será glorificado en todo por medio de Jesucristo, a quien corresponde la gloria y el poder por los siglos de los siglos. Amén. Queridos hermanos, no os extrañéis de ese fuego abrasador que os pone a prueba como si os sucediera algo extraordinario. Estar alegres cuando compartís los padecimientos de Cristo para que, cuando se manifieste su gloria, reboséis de gozo. Palabra de Dios. Llega el Señor a regir la tierra. Decir a los pueblos, el Señor es Rey, Él afianzó el orbe y no se moverá. Él gobierna a los pueblos rectamente. Llega el Señor a regir la tierra. Alegres el cielo, goce la tierra, retumbe el mar y cuanto lo llena. Vitoreen los campos y cuanto hay en ellos. Aclamen los árboles del bosque. Llega el Señor a regir la tierra.

El Señor esté con ustedes. Lectura del Santo Evangelio según San Marcos. Después que el gentío lo hubo aclamado, entró Jesús en Jerusalén, en el templo. Lo estuvo observando todo y, como era ya tarde, salió hacia Betania con los doce. Al día siguiente, cuando salían de Betania, sintió hambre. Vio de lejos una higuera con hojas y se acercó para ver si encontraba algo. Al llegar, no encontró más que hojas, porque no era tiempo de higos. Entonces le dijo: nunca jamás coma nadie fruto de ti. Los discípulos lo oyeron. Llegaron a Jerusalén y, entrando en el templo, se puso a echar a los que vendían y compraban en el templo, volcando las mesas de los cambistas y los puestos de los que vendían palomas, y no consentía a nadie transportar objetos por el templo. Y los instruía diciendo: no está escrito, mi casa será casa de oración para todos los pueblos. Ustedes, en cambio, la han convertido en cueva de bandidos. Se enteraron los sumos sacerdotes y los escribas, y como le tenían miedo, porque todo el mundo admiraba su enseñanza, buscaban una manera de acabar con él. Cuando atardeció, salieron de la ciudad. A la mañana siguiente, al pasar, vieron la higuera seca de raíz. Pedro cayó en la cuenta y dijo a Jesús: maestro, mira la higuera que maldijiste. La higuera que maldijiste se ha secado. Jesús contestó: tengan fe en Dios. En verdad les digo que si uno dice a este monte, quítate y arrójate al mar, y no duda en su corazón, sino que cree en que sucederá lo que dice, lo obtendrá. Por eso les digo, todo cuanto pidan en la oración, crean que os lo ha concedido y lo obtendrán. Y cuando se pongan a orar, perdonen lo que tengan contra otros, para que también vuestro Padre del Cielo les perdone sus culpas. Palabra del Señor.

En la primera lectura los cristianos de aquel momento pensaban que el fin del mundo estaba cerca y estaban pues en esa actitud de miedo, de vigilancia. Sin embargo, la actitud de vigilancia, de estar siempre despierto, de estar atentos, es propia de la vida del cristiano de, en todo momento, sea el fin del mundo o no sea. Por eso San Pedro le dice que sean sensatos, que sean sobrios para la oración, que mantengan el amor mutuo, que sean hospitalarios con los demás sin protestar, que se pongan al servicio de los demás con los dones que Dios le ha dado a cada uno. Estar en definitiva vigilantes, lo propio de un cristiano, el estilo de vida de cualquier cristiano de todo tiempo, de todo, en todo momento. En el Evangelio pues nos habla también, hay dos detalles importantes, lo de la higuera que no tiene frutos, que es de alguna manera el pueblo de Israel, el símbolo del pueblo de Israel, que no da los frutos que Dios esperaba. En vez de dar uvas, da uvas buenas, da uvas amargas, da frutos malos. Y el episodio del templo, también Jesús llama a purificar la liturgia, a purificar la vida cristiana. Mi casa será casa de oración, de lugar de encuentro con Dios, no lugar de corrupción, de pecado. Es una llamada también a nosotros mismos en este momento. La palabra siempre es actual. Entonces podríamos preguntarnos también si somos esa higuera seca que no da frutos, los frutos que Dios espera de nosotros. Estamos embotados, un poco instalados, y no tenemos ese espíritu evangélico de estar siempre en una actitud misionera, evangelizadora. O somos también ese templo, esa liturgia que fría, que no tiene proyección en la vida de cada día. La liturgia, pues la celebración, pues tiene que ayudarnos a vivir en esa atención y en esa vida cristiana, en esa actitud evangelizadora que nos pide la Iglesia, especialmente en nuestro momento, la Iglesia sinodal, que quiere caminar unida y que quiere evangelizar al mundo actual, como lo hizo también en su tiempo el Papa San Pablo VI, que puso en marcha las conclusiones del Concilio Vaticano II, que fue un hombre pues fiel a la Iglesia, que sufrió mucho también. Todo el que ama sufre por las dificultades que había. La Iglesia en todos los tiempos tiene sufrimiento, y entonces pues un poco que él interceda también por la Iglesia actual para que sepamos mantener ese estilo misionero, evangelizador, sin perder el miedo, perdiendo el miedo a instalarnos, a acomodarnos a las persecuciones o a la incomprensión, que todos los tiempos las hay. Persecuciones lo sufrieron los primeros cristianos, lo han sufrido los cristianos de todos los tiempos. Y justamente es el signo de que la Iglesia está viva. Una Iglesia muerta no es indiferente para todos, pero una Iglesia viva, que vive el Evangelio, siempre chocará con los egoísmos, con las estructuras de pecado de la sociedad, del mundo de todos los tiempos. Pues que el Señor nos ayude a todos a vivir siempre con ese estilo misionero, ese estilo de vida cristiana.

0: Oremos a Dios Padre, Él sabe que tenemos necesidad de tantas cosas.
1: Para que la Iglesia sea siempre y en toda situación instrumento y lugar de reconciliación y pacificación entre los hombres, roguemos al Señor.
0: Escucha, Señor, nuestra oración.
1: Para que los cristianos seamos en nuestro entorno y en los diversos ambientes en que nos movemos, factor y testigos de vida reconciliada y de perdón generoso, roguemos al Señor.
0: Escucha, Señor, nuestra oración.
1: Para que los que ejercen cualquier tipo de autoridad o poder sobre los demás no se dejen nunca dominar por el espíritu de venganza y el afán de prestigio, roguemos al Señor.
0: Escucha, Señor, nuestra oración. Dios Padre nuestro, venga a nosotros tu reino, venga a nosotros tu justicia. Te lo pedimos por Jesucristo nuestro Señor. Amén.

Bendito sea, Señor, Dios del universo, por este pan, fruto de la tierra y del trabajo del hombre, que recibimos de tu generosidad y que ahora te presentamos. Él será para nosotros pan de vida. Bendito sea, Señor, Dios del universo, por este vino, fruto de la vid y del trabajo del hombre, que recibimos de tu generosidad y que ahora te presentamos. Él será para nosotros bebida de salvación.

Orad, hermanos, para que este sacrificio mío y de ustedes sea agradable a Dios Padre Todopoderoso.

Oh Dios, que nos das lo que hemos de ofrecerte y vincula esta ofrenda a nuestro devoto servicio, imploramos tu misericordia para que cuando nos concedas, cuanto nos concedas redunde en mérito nuestro y nos alcance los premios eternos. Por Jesucristo nuestro Señor, el Señor esté con ustedes. Levantemos el corazón. Demos gracias al Señor nuestro Dios. En verdad, es justo y necesario, es nuestro deber y salvación, darte gracias, Padre Santo, siempre y en todo lugar, por Jesucristo, tu Hijo amado, por Él que es tu Verbo, hiciste todas las cosas. Tú nos lo enviaste para que este hombre, por obra del Espíritu Santo y nacido de María la Virgen, fuera nuestro Salvador y Redentor. Él, en cumplimiento de tu voluntad, para destruir la muerte y manifestar la resurrección, extendió sus brazos en la cruz y así adquirió para ti un pueblo santo. Por eso, con los ángeles y con todos los santos, proclamamos tu gloria, diciendo a una sola voz: Santo, santo, santo es el Señor, Dios del universo. Llenos están el cielo y la tierra de tu gloria. Hosanna en el cielo. Bendito el que viene en el nombre del Señor. Hosanna en el cielo. Santo eres en verdad, Señor, fuente de toda santidad. Por eso te pedimos que santifiques estos dones con la efusión de tu Espíritu, de manera que se conviertan para nosotros en el cuerpo y la sangre de Jesucristo, nuestro Señor, el cual, cuando iba a ser entregado a su pasión, voluntariamente aceptada, tomó pan, dándote gracias, lo partió y lo dio a sus discípulos, diciendo: Tomad y comed todos de él, porque esto es mi cuerpo, que será entregado por vosotros.

Del mismo modo, acabada la cena, tomó el cáliz y dándote gracias de nuevo, lo pasó a sus discípulos diciendo: tomad y bebed todo de él, porque este es el cáliz de mi sangre, sangre de la alianza nueva y eterna, que será derramada por vosotros y por muchos para el perdón de los pecados. Haced esto en conmemoración mía.

Este es el sacramento de nuestra fe. Así pues, Padre, al celebrar ahora el memorial de la muerte y resurrección de tu Hijo, te ofrecemos el pan de vida y el cáliz de salvación, y te damos gracias porque nos hace dignos de servirte en tu presencia. Te pedimos humildemente que el Espíritu Santo congregue en la unidad a cuantos participamos del cuerpo y la sangre de Cristo. Acuérdate, Señor, de tu Iglesia extendida por toda la tierra, y con el Papa León, con nuestro obispo José, su obispo auxiliar Cristóbal y todos los pastores que cuidan de tu pueblo, llévala a su perfección por la caridad. Recuerda a tu hija, doña Nélida Luján Moreno, a quien has llamado de este mundo a tu presencia. Concédele que así, como ha compartido ya la muerte de Jesucristo, comparta también con él la gloria de la resurrección. Acuérdate también de nuestros hermanos que durmieron en la esperanza de la resurrección y de todos los que han muerto en tu misericordia. Admítelos a contemplar la luz de tu rostro. Ten misericordia de todos nosotros, y así con María, la Virgen Madre de Dios, su esposo San José, los apóstoles San Pablo VI y cuantos vivieron en tu amistad a través de los tiempos, merezcamos por tu Hijo Jesucristo compartir la vida eterna y cantar tus alabanzas. Por Cristo, con Él y en Él, a ti Dios Padre Omnipotente, en la unidad del Espíritu Santo, todo honor y toda gloria por los siglos de los siglos. El amor de Dios ha sido derramado en nuestros corazones con el Espíritu Santo que se nos ha dado, digamos con fe y con esperanza. Padre nuestro que estás en el cielo, santificado sea tu nombre, venga a nosotros tu reino, hágase tu voluntad en la tierra como en el cielo. Danos hoy nuestro pan de cada día, perdona nuestras ofensas como también nosotros perdonamos a los que nos ofenden. No nos dejes caer en la tentación y líbranos del mal. Líbranos de todos los males, Señor, y concédenos la paz en nuestros días, para que, ayudados por tu misericordia, vivamos siempre libres de pecado y protegidos de toda perturbación, mientras esperamos la gloriosa venida de nuestro Salvador Jesucristo. Señor Jesucristo, que dijiste a tus apóstoles: la paz les dejo, mi paz les doy, no tengas en cuenta nuestros pecados, sino la fe de tu Iglesia, y conforme a tu palabra, concédele la paz y la unidad. Tú que vives y reinas por los siglos de los siglos, la paz del Señor esté siempre con todos ustedes. Daos fraternalmente la paz.

Este es el Cordero de Dios que quita el pecado del mundo. Dichosos los invitados a la mesa del Señor. Señor, no soy digno de que entres en mi casa, pero una palabra tuya bastará para sanarme. El cuerpo y la sangre de Cristo nos guarden para la vida.

0: Continuamos con... Continuamos. Continuamos.
1: Oremos. Saciados con los dones de la salvación, invocamos, Señor, tu misericordia para que mediante este sacramento que nos alimenta en nuestra vida temporal, nos hagas participar.
0: Continuamos con nuestro programa, Que Viva la Vida, con este tema que hoy estamos tratando, de cuidados paliativos y de su contrapartida. Para hablar de ello tenemos a nuestro invitado del día de hoy, que ya les presento. Él es el doctor Enrique Benito, es médico oncólogo y uno de los mayores expertos de referencia a nivel internacional en cuidados paliativos y acompañamiento al final. A nivel internacional en cuidados paliativos, es médico oncólogo y uno

0: mayores expertos de referencia a nivel internacional en cuidados paliativos y acompañamiento al final de la vida. Con mucho gusto le damos la bienvenida. Muy buenas, doctor.
1: Buenos días y muchas gracias por invitarme.
0: Muchísimas gracias a usted por atendernos. Y bueno, quisiera comenzar por el principio. ¿Cómo y por qué empezó a dedicarse a los cuidados paliativos?
1: Bueno, es una historia un poco larga, pero si tenemos tiempo te puedo decir, a mis 9 o 10 años, entonces yo tuve una historia justamente y en este libro explico precisamente que en mi infancia pues yo tuve una historia muy dura de presenciar, digamos, de forma muy dolorosa la muerte de una persona que yo quería muchísimo. Llevaron a la psiquiatra y ya nos llegaron a un bar que está muy bien estudiado por los médicos y sanitarios, ¿no? Entonces yo nos planteaba qué sentido tiene. Desde el punto de vista científico no tiene ninguna explicación, pero

0: y está haciendo un proceso, se va hacia adentro y empieza a rebobinar la historia de su vida. Y se encuentra con el vídeo de los gozos y las sombras que hay en su historia. Esto está clarísimo.
1: Y, doctor...
0: Pero eso no es una creencia, ¿eh? No es una creencia, es una experiencia, ¿eh?
1: Sí, sí.
0: O sea, no es que yo crea que hay algo más, es que yo lo sé. Uh-huh. Y me preguntan, ¿usted cómo lo sabe? Digo, pues mira, tú sabes, tú crees que respiras, lo sabes que respiras.
1: Lo sabes.
0: Dice, no, yo sé que respiro. Pues yo sé que la muerte no existe. ¿Por qué? Porque he respirado tantas veces este espacio que ya me lo conozco perfectamente. A mí no me lo tiene que explicar nadie. Yo no creo en eso. Lo sé de saberlo saboreado. Y incluso a veces para provocarme, digo, yo no soy creyente. Yo soy sapiente. Es otro nivel. O sea, que es que muchas facultades de medicina, muchos médicos saben su información.
1: Me han quedado en el tintero algunas preguntas, pero bueno, también hay un documental que recomendamos, hay una puerta ahí en donde se puede ampliar este tema.
0: Hay una puerta ahí, está libre en YouTube ahora mismo, ya la sí. pueden, no la tienen en ninguna otra forma, y el libro El niño que se enfada con la muerte también está disponible y les va a dar mucha información.
1: Perfecto, pues ahí entonces también invitamos a nuestros oyentes a que lo consulten. Muchísimas gracias, doctor, gracias. Y adelante con esa labor.
0: Gracias, amigos.
1: Un saludo, hasta la próxima. Y luego de esta entrevista... Hasta la próxima. Y luego de esta entrevista tan reveladora, que nos ha dejado muchas cuestiones para reflexionar, creo yo, vamos a ir hacia el final de nuestro programa con la reflexión también que tenemos para ustedes.

0: La familia es con el Papa, un lema que no es solo un viaje o un evento. ¿Qué tal, amigas y amigos de la Diocesana de Canarias? Un día más desde este espacio que compartimos cada mañana aquí, como saben, en este espacio de la entrevista en la Casa de la Iglesia. Decíamos, la familia es con el Papa, una profunda experiencia de comunión, fe y comunidad. Esta semana la Diócesis de Canarias tendrá un papel muy activo en esta iniciativa, llevando hasta el corazón de la Iglesia el sentir las alegrías y los desafíos de los hogares de nuestra diócesis, que como saben es cuatro veces insular. Detrás de esta movilización, del acompañamiento a los hogares y de la preparación de este encuentro, se encuentra un grupo de personas que trabaja día a día en silencio, pero con una entrega incombustible por cuidar el motor de nuestra sociedad, que no es ni más ni menos que la familia. Hoy nos acompañan en el estudio los responsables de pastoral familiar de nuestra diócesis, Patricia y Juan Pedro, y con ellos vamos a conversar sobre cómo se vive este encuentro, qué mensajes claves se comparten para aplicar en nuestra realidad y de qué manera esta iniciativa renueva el compromiso de la Iglesia con los hogares de hoy. Vamos, si les parece, a saludarles. Patricia, Juan Pedro, muy buenos días.
1: Buenos días. ¿Qué tal, Saúl?
0: Y muchísimas gracias por acompañarnos en la que, como saben, es su casa.
1: Gracias a ustedes por tenernos aquí.
0: Patricia, estamos a las puertas de un momento histórico para nuestra diócesis con esta visita del Santo Padre. ¿Cómo se están viviendo estos días previos en la delegación? Yo no sé si duermen bien o los nervios o la ilusión ya les pueden.
1: Bueno, la verdad que un poco de todo. Por ejemplo, Juan Pedro duerme como un lirón, da igual, sí, da igual, él no se desvela. Yo, en cambio, tengo mis días. Hay días que duermo menos y leo más porque me despierto de repente, ¡ay, no he llamado a no sé quién! ¡Ay, queda esto por hacer! ¡Ay, esto! Pero bueno, casi siempre luego viene la calma porque piensas que esto no depende solo de nosotros. Gracias a Dios no depende de nosotros, sino solo que pongamos nuestro esfuerzo y ya está. Así que, y el resto de la delegación, pues igual, trabajando mucho, durmiendo menos, pero con ilusión.
0: Qué bueno, esa es la palabra clave. Sí. Bueno, cuéntame, Patri, cuando les proponen que la Delegación de Familia y Vida se encargue de coordinar, este espacio que lleva por nombre Las Familias con el Papa, ¿qué fue lo primero que pensaron o qué sintieron?
1: Pues mira, Saúl, este es el cuarto curso que nosotros somos los delegados, y durante ese tiempo siempre hemos trabajado con todos los delegados de España. Es algo que don José Mazuelos, que es el presidente de la Subcomisión de Familia y Vida, nos ha motivado a hacer, así que sabíamos que íbamos a tener que remangarnos todos, concretamente nosotros, claro, Canarias, porque somos uno de los lugares afortunados, el donde el Santo Padre va a venir, así que intuíamos que el trabajo iba a ser intenso. Lo primero que sentimos, como nos preguntas, pues primero un poquito abrumados, que nos pasa, a mí concretamente, ante las cosas desconocidas, pero después nos damos cuenta de que, como dije antes, nosotros solo ponemos el trabajo porque el que nos ayuda a que las cosas salgan adelante,

0: no somos nosotros, sino es Jesús. Así que, bueno, pues nos lanzamos.
1: Juan Pedro, si hubiera que explicarle a una abuela, a un niño pequeño, de cualquier parroquia de la diócesis, ¿qué va a pasar y qué se puede vivir exactamente en ese espacio del día 31? ¿Qué le podríamos decir?
2: Mira, esto nació, no sé si han podido ver los anteriores,
1: sí,
2: de las semanas anteriores, ha nacido como para dar voz a las diócesis en las que llegará el Papa. Entonces, es una especie de telediario con mucha entrevista, con muchos juegos, hay de todo, preguntas a niños, a familias, a abuelos, y digamos un poco mostrando la realidad del lugar por donde va a pasar el Papa, qué cosa va a hacer en esa zona, y así pues ha sido en todos estos días. Entonces los presentadores van dando paso a las entrevistas de entrevistas principales son las de los obispos, en este caso está nuestro obispo don José Mazuelo y el obispo de Tenerife, ¿no? De don Eloy, que,
0: y el obispo auxiliar, don Cristóbal,
2: y también saldrá don Cristóbal, sí, sí. Y son en estas, lo ideal habría sido que estuvieran, que estén el domingo, ¿no?, por la noche, pero claro, es prácticamente imposible. Entonces son entrevistas que le hemos hecho previa y que se pondrán ahí en ese momento. Siempre se empieza con una oración, la hace otro obispo de la subcomisión de familia, don Ángel Puello, es súper cercano, es un alma de Dios.
0: Y nos pone
2: sí,
0: ya...
2: Sí, ya empieza a un nivel. Y eso, pues, tiene una variedad de cosas, de preguntas, y hay, normalmente hay un juego, no sabemos cuál será esta vez, pero... Pero hay una cosa que entretiene también un poquito.
0: Sí, sí, se pasa un buen rato.
1: Que sirve como gancho, claro.
0: Sí. Y siempre que tiene que ver con esta visita que vamos a tener, evidentemente.
1: Uh-huh. Patricia, coordinar pues un encuentro como este exige de preparación, pero más allá de los papeles, de esa logística, de esa organización, ¿cuál es el verdadero reto espiritual, humano, que se han propuesto para ese día con quienes participemos en el encuentro?
0: Pues, como dices, ¿no?, requiere preparación, así que lo que primero hicimos, una vez que supimos que teníamos que afrontar este reto, fue tener una reunión con Raúl Arencibia, el delegado de medios de comunicación, ¿no?, para pedirle auxilio, y decíamos, ¿qué podemos hacer si no entendemos nada de esta? Bueno, y como siempre, pues su ayuda ha sido imprescindible, ¿no? Nos pusimos manos a la obra, y como teníamos cerca un encuentro de preparación al matrimonio, pues ese día nos convertimos en periodistas.
2: Bueno, más bien Patricia.
0: En cámara, y un poquito más adelante en el obispado, un día que teníamos que hacer algo, nos habían pedido, encontramos a don Cristóbal, que bueno, enseguida dijo sí, todo lo que tiene que ver con la realidad pastoral y de familia, enseguida dicen que sí. Nos encontramos a don José también de la misma forma, todo muy providencial, ¿no? ¿Y cuál es el verdadero reto? Es que todo canario que oiga el programa ese día, pues sienta que forma parte de una gran familia, ¿no? Y los no canarios, que lo puedan escuchar también, porque esto se escuchará a nivel de toda España, que se puedan sentir un poquito más cerca de nuestra realidad canaria, ¿no? Nuestra experiencia de como matrimonio, como familia, es que cuanto más y mejor conoces a alguien, mejor puedes amarlo y así entender mejor su realidad. Yo creo, bueno, creemos que esto puede acercarnos más entre los distintos lugares de España, también como iglesia, que camina unida, aunque entre nosotros haya muchas diferencias, ¿no?
1: Uh-huh. Juan Pedro, es muy humano eso de ponernos metas, de plantearnos objetivos. Me gustaría preguntarte, cuando pase ese día 31, ¿qué les gustaría que quedara en todos los que compartan ese encuentro?
2: Sí. Después del 31 todavía queda la visita del Papa. Pero bueno, que más allá de la diversidad, estamos llamados a ser uno. Es una cosa...
0: uno con mayúsculas.
2: Uno con mayúsculas. El Papa nos llama continuamente a la unidad, se ve en todos los discursos, ¿no? Y a la unidad y a la paz. Y eso se consigue, como también nos decía don José en el encuentro de Pentecostés del pasado domingo, confiando más en Dios y pidiéndole que nos acreciente la fe. La fe profunda, que nos lleva a ver en el otro más lo que nos une que lo que nos separa. Y nos lleva a ser conscientes de que en cada uno está Jesús. Si alguien de fuera de Canarias siente después del directo que somos hermanos a pesar de estar de vivir a 2000 kilómetros, pues será precioso, ¿no? Y cualquier medio como estos directos hacen que usamos, hace que crezca la relación entre nosotros y nos calentará el corazón, porque cuanto más cerca sintamos a Jesús, pues más calentitos estaremos. Sí. Y confiamos que sea ese calor el que acoja también al Papa, como decíamos, quedará todavía una semana para ir siguiendo, sí, calentando.
0: Don José, el otro día en el encuentro este de Pentecostés, dijo algo muy bonito, eso que hay que pedir que nos acreciente la fe, que Dios nos acreciente la fe, porque eso nos va a llevar a amar mejor al que tenemos al lado, nos va a llevar a acercarnos más a él, y al final ese uno del que hablaba Juanpe, pues sea cada vez más posible, ¿no?
1: Uh-huh. Bueno, Juan Pedro nos decía ahora que... después del día 31 todavía quedará, sí, sí, nada más y nada menos que la llegada del Santo Padre, pero detrás de este día ni que decir tiene que hay meses de trabajo diario el que hacen desde la delegación. Si mirásemos al inicio del curso, Patricia, allá por septiembre, ¿en qué sienten que más han crecido las familias de nuestra diócesis en este curso pastoral que ya prácticamente toca su fin?
0: Sí, pues la verdad que la preparación de estos directos ha sido desde hace poco, desde que supimos hace mes y algo, ¿no?, que se confirmó la venida del Santo Padre. Y en aquel momento, enseguida desde la subcomisión nos planteamos qué iniciativas podíamos promover para que la familia nos pudiéramos preparar y ayudar también a hacerlo, a que se prepararan otras, ¿no? Como digo, nacieron varias iniciativas y una de ellas son estos directos, ¿no? Es también la oración en cadena. El otro día la comentábamos en el encuentro de Pentecostés. Si quieres te cuento un poquito, sí, en qué consiste, ¿no? Porque todavía estamos en ello. Desde el día 19 del mes pasado, de abril, nos pusimos en marcha toda la diócesis y cada día, somos unas 70 diócesis en España, cada día una o dos diócesis hacía un encuentro especial en el que se rezaba por el Santo Padre y por los frutos de su venida. De tal forma que cuando él llegara, pues nos hubiéramos incendiado de oraciones toda España, ¿no? Entonces a nosotros justamente nos tocó hacer ese encuentro especial, que podía ser bien una Eucaristía, un encuentro de oración. Nos tocó hacerlo el pasado 23, cuando celebramos aquí la diócesis el encuentro de Pentecostés, y nos pareció que era un momento precioso de compartir o de vivir todas las familias de la diócesis, esta gran familia de familias, ¿no? Aquí daba igual que fueras padre, madre, hijo, hermano, tío, soltero, casado, esto daba igual. Estaban los seminaristas, estaban los sacerdotes, estaban el obispo y don José y don Cristóbal, representados los movimientos, o sea, pues que todos pudiéramos tener ese momento, más allá de lo que celebramos, que era Pentecostés, ese momento de intimidad con el Señor, que con el Santísimo expuesto y rezando por la venida del Papa, ¿no? También es verdad que nos has pedido que te digamos un poquito de... que hagamos una mirada desde septiembre, ¿no? ¿En qué sentimos que ha crecido la familia de nuestra diócesis? Pues yo creo que cada vez más en participación en las cosas que tienen... que se organizan desde la diócesis. Uh-huh. No tanto en la particularidad de cada uno, las cosas de su movimiento, de su realidad parroquial, sino cada vez más vemos que las familias responden a las llamadas que hacemos desde la diócesis. Y... ¿Qué pasa con eso? Pues que eso ayuda a que la relación entre nosotros cada vez sea mayor, que la iglesia aquí en Canarias pues vaya creciendo, vaya enriqueciéndose, porque nos enriquecemos unos de otros, ¿no? Y esto nos ayuda también a crecer en paciencia, en valorar lo que el otro tiene, lo que el otro ofrece, la manera en la que Dios se hace presente de una manera, de forma diferente, uh-huh, a las distintas personas y realidades, ¿no? Sea, aquí da igual el movimiento en el que estés, en la parroquia en la que estés, la realidad eclesial en la que estés, y confiamos que este acercamiento más a las cosas diocesanas redunde en que crezca más la unidad entre nosotros.
1: Uh-huh. Y de ese trabajo a lo largo de todo el año, imagino que quedará la alegría, por supuesto, de haber compartido con matrimonios jóvenes, ya matrimonios pues con años de esa experiencia en el Señor, ¿no? A ustedes como matrimonio que acompaña, como equipo, como delegación, ¿qué frutos les queda? ¿Qué regalos han obtenido?
0: A ver, a medida que nos hacemos conscientes de, pensando, ¿no?, cuando íbamos a hacer la entrevista, de todo lo que ha pasado en el curso, es impresionante, ¿no? Son muchos los frutos, porque el Señor hace milagros con que nosotros pongamos una mínima parte. Decimos sí y Él hace el resto, ¿no? Pero han sido varios. Como sabes, en este curso se ha comenzado en la diócesis a ofrecer como preparación al matrimonio, sí, lo que llamamos el itinerario de preparación al matrimonio, y el ponerlo en marcha ha supuesto que que entráramos en contacto, bueno, ha supuesto mucho trabajo, evidentemente, porque todo lo nuevo es así, pero que nos pusiéramos en contacto con cada arciprestazgo, con cada sacerdote de cada arciprestazgo, para contarles, para ver juntos cómo ir adelante con esta nueva realidad, y solo eso ya fue un regalo, porque de ahí pudimos tener un mayor conocimiento de las realidades que se viven, que viven estos sacerdotes, nosotros en su caso, y nosotros contarles las realidades que vivimos los matrimonios, ¿no? Que ellos conocen en parte, pero nosotros les trasladamos otras, ¿no? Desde ese momento se crearon nuevas relaciones y eso creemos que es muy bueno, ¿no? Confiamos que eso luego se refleje en cómo atendemos a aquellas personas que se acercan, ¿no? Y otro fruto, mucha gente dice, ya no se casa nadie. Pues ya te puedo decir yo que sí se casa mucha gente. Se casa mucha gente por la iglesia y eso nos parece que es un regalo, ¿no? Desde Navidad para acá, que la delegación ha asumido toda la preparación al matrimonio, nos llegan a nosotros las peticiones de esta preparación, con lo cual todos los novios nos escriben, ¿no? Y bueno, pues estamos en mayo y hemos tenido como unas 250 peticiones. O sea, me parece un buen número de personas que quieren celebrar el sacramento de recibir el sacramento del matrimonio, ¿no? Y ha sido bonito porque muchas veces algunos, cuando les decíamos que el itinerario duraba unos meses, de repente decían, ¿qué me estás contando? Pero no hay un cursillo rapidito. Cuando les contábamos que iba a suponer es verdad que en tiempo unos 8 meses, pero luego nos íbamos a ver una vez al mes, que íbamos a poder profundizar siempre desde la palabra, a profundizar en la vocación al matrimonio, los distintos aspectos, que íbamos a construir relaciones con otras parejas de novios, de repente había gente que decía sí, y de verdad cada día nos sorprendíamos porque veíamos de repente llegaban como muy muy secos unos a lo mejor unos correos muy como muy antipáticos o así, ¿no? Pero después la gente decía sí, y de hecho hay muchos que ya están haciendo este itinerario y vemos cómo cada día quieren venir. El otro día una parejita nos decía que nosotros a priori decíamos era gente alejada, no había venido a la iglesia desde la comunión y demás, y hemos hecho ya la cuarta o quinta sesión y nos decíamos, ay, pero han tenido esta dificultad, habernos avisado y no Y no hacía falta que vinieran y nos dijeron, que va, esto no lo perdemos, esto es lo que nos da el respiro y lo que nos impulsa a seguir. Así que como ves, son frutos de estos ahí, cada día hay, porque esto no para y Dios sigue moviendo los corazones. Así que eso.
1: Juan Pedro, hemos hablado en varias ocasiones de la visita del Papa y que hoy por hoy es lo que prácticamente centra todos nuestros esfuerzos, ¿no? Pero bueno, también es tiempo de ir recapitulando, como acaba de contarnos Patri, todo lo que ha sido este año, y eso que nos lleva a pensar en el próximo curso. ¿Con qué dificultades han encontrado este año? ¿Qué valoran como planteamiento de cara al curso próximo?
2: Sí, miren, dificultades, pues igual no te sabría decir mucho. Quizás a veces se hace un poco complicado comenzar una realidad nueva, como ha sido esto de la preparación al matrimonio, ¿no? Y por el camino, pues sí nos hemos encontrado con alguna situación un poco incómoda. Pero claro, nosotros no hemos elegido este camino porque sea fácil, ¿no? Sino porque lo sentimos como una misión, ¿no? Como la voluntad de Dios para nosotros en este momento. Y también saber acoger esa cruz y amarla es parte de nuestro crecimiento como cristianos, ¿no? Pues a veces nos venía algún juicio, pues nos parábamos y pedíamos a Dios que nos ayudara y nos poníamos a amar a aquella persona que nos podía poner en alguna dificultad, ¿no? Pues cuando yo noto, por ejemplo, una experiencia. Patricia ha dado en la pregunta anterior, pues ha dado el positivo de las relaciones con los novios, ¿sí? Pero yo sí que veía a veces, ella era quizás el primer filtro, ¿no? Y yo veía a veces como de entrada esa postura un poco enfrentada, cómo la iba cambiando ella la primera, acercándose a la otra persona, ¿no? Y entonces pues luego le dice, ¿cómo lo haces? Porque si me llega a coger a mí, dice, pues mira, ofreciéndose mal rato, pues para cualquier otra circunstancia que sabemos de gente que no lo está pasando bien, ¿no? Entonces, pues eso es una manera, ¿no? Y al final las dificultades que forman parte del día a día nos sirven de aprendizaje.
0: Sí. Nosotros somos afortunados porque esto que a priori puede parecer como muy eso que requiere esfuerzo, que estas dificultades de las que habla Juanpe, ¿no? Pero de verdad al final lo único que haces es olvidarte un poco de esa dificultad y convertirla en que es una posibilidad para encontrarte con el hermano. Y ya está, esto es lo nuestro, lo del cristiano, o sea que no estamos haciendo nada excepcional, ¿no? Y nos ayuda después a pues en nuestra vida personal también. Bien y de pareja.
1: Bueno, Patricia, ahora sí para finalizar y de cara pues a que todas aquellas familias que nos están escuchando y deseen sumarse a esta iniciativa, ¿qué mensaje les podríamos dar desde la Delegación de Familia y Vida?
0: Bueno, si te refieres a lo que va a ocurrir el domingo, pues los invitamos a que entren en la app Matrimonio y desde YouTube también se ve matrimonio.es. Ahí lo podrán ver y disfrutar. Es un momento muy ligero, muy muy agradable y muy guay.
2: También esperemos que la diocesana o los medios de la diócesis lo publiquen.
1: Por supuestísimo.
0: Seguro, seguro.
1: Por supuestísimo.
0: Y luego a todos los matrimonios que hayan sentido, después de escucharnos, ¿no? Hayan sentido ganas de conocer mejor la pastoral familiar de la diócesis, que hayan sentido que les gustaría echar una mano, que quizás no lo están pasando bien en su matrimonio y necesitan que los acompañemos, que quieran profundizar un poquito en la fe, pero prefieren hacerlo con su cónyuge más que de forma individual, o que no sepa cómo comenzar a hacer esto, bueno, pues que se ponga en contacto con Pastoral Familiar, con nosotros. El teléfono que aparece ahí es el mío y será genial, ¿no? Será genial porque cuanto más, más crezcamos también lograremos llegar a más personas, ¿no? Y también decirles que al final que Jesús en medio en medio de nuestros matrimonios, en medio de nuestras familias, es el que nos hace plenamente felices. Entonces que bueno, que contacte con nosotros, que que nosotros haremos lo posible por acompañarlos, y esto al final es de todos, así que animarlos a que nos llamen.
1: Muy bien. Muchísimas gracias, lo primero, por compartir este ratito con nosotros y presentarnos esta bonita iniciativa en el marco de esta visita del Papa. Ni que decir, tiene también el agradecimiento por esa labor.
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0: Santo Rosario, por la señal de la Santa Cruz de nuestros enemigos, líbranos, Señor, Dios nuestro. En el nombre del Padre, del Hijo y del Espíritu Santo.
1: Amén.
0: El Rosario nos ayuda a contemplar la vida de Jesús a través de los ojos de María. Por eso le pedimos a ella que nos deje acompañarla en su largo caminar. El Rosario es una oración de contemplación y reflexión. Amén.

0: Acto de contrición. Señor mío Jesucristo, Dios y hombre verdadero, Creador, Padre, Redentor mío, por ser tú quien eres, bondad infinita, y porque te amo sobre todas las cosas, me pesa de todo corazón haberte ofendido. También me pesa porque puedes castigarme con las penas del infierno. Ayudado de tu divina gracia, propongo firmemente nunca más pecar, confesarme y cumplir la penitencia que me fuera impuesta. Amén.
1: Los misterios que vamos a meditar en el día de hoy son los dolorosos. Primer misterio doloroso, la oración de Jesús en el huerto de Getsemaní.

0: Padre nuestro que estás en el cielo, santificado sea tu nombre. Venga a nosotros tu reino. Hágase tu voluntad en la tierra como en el cielo.
1: Danos hoy nuestro pan de cada día. Perdona nuestras ofensas, como también nosotros perdonamos a los que nos ofenden. No nos dejes caer en la tentación y líbranos del mal. Amén.
0: Dios te salve, María, llena eres de gracia, el Señor es contigo. Bendita tú eres entre todas las mujeres, y bendito es el fruto de tu vientre, Jesús.
1: Santa María, Madre de Dios, ruega por nosotros, pecadores, ahora y en la hora de nuestra muerte. Amén.
0: Dios te salve, María, llena eres de gracia, el Señor es contigo. Bendita tú eres entre todas las mujeres, y bendito es el fruto de tu vientre, Jesús.
1: Santa María, Madre de Dios, ruega por nosotros, pecadores, ahora y en la hora de nuestra muerte. Amén.
0: Dios te salve, María, llena eres de gracia, el Señor es contigo. Bendita tú eres entre todas las mujeres, y bendito es el fruto de tu vientre, Jesús.
1: Santa María, Madre de Dios, ruega por nosotros, pecadores, ahora y en la hora de nuestra muerte. Amén.
0: Dios te salve, María, llena eres de gracia, el Señor es contigo. Bendita tú eres entre todas las mujeres, y bendito es el fruto de tu vientre, Jesús.
1: Santa María, Madre de Dios, ruega por nosotros, pecadores, ahora y en la hora de nuestra muerte. Amén.
0: Dios te salve, María, llena eres de gracia, el Señor es contigo. Bendita tú eres entre todas las mujeres, y bendito es el fruto de tu vientre, Jesús.
1: Santa María, Madre de Dios, ruega por nosotros, pecadores, ahora y en la hora de nuestra muerte. Amén.
0: Dios te salve, María, llena eres de gracia, el Señor es contigo. Bendita tú eres entre todas las mujeres, y bendito es el fruto de tu vientre, Jesús.
1: Santa María, Madre de Dios, ruega por nosotros, pecadores, ahora y en la hora de nuestra muerte. Amén.
0: Dios te salve, María, llena eres de gracia, el Señor es contigo. Bendita tú eres entre todas las mujeres, y bendito es el fruto de tu vientre, Jesús.
1: Santa María, Madre de Dios, ruega por nosotros, pecadores, ahora y en la hora de nuestra muerte. Amén.
0: Dios te salve, María, llena eres de gracia, el Señor es contigo. Bendita tú eres entre todas las mujeres, y bendito es el fruto de tu vientre, Jesús.
1: Santa María, Madre de Dios, ruega por nosotros, pecadores, ahora y en la hora de nuestra muerte. Amén.
0: Dios te salve, María, llena eres de gracia, el Señor es contigo. Bendita tú eres entre todas las mujeres, y bendito es el fruto de tu vientre, Jesús.
1: Santa María, Madre de Dios, ruega por nosotros, pecadores, ahora y en la hora de nuestra muerte. Amén.
0: Dios te salve, María, llena eres de gracia, el Señor es contigo. Bendita tú eres entre todas las mujeres, y bendito es el fruto de tu vientre, Jesús.
1: Santa María, Madre de Dios, ruega por nosotros, pecadores, ahora y en la hora de nuestra muerte. Amén.
0: Gloria al Padre, y al Hijo, y al Espíritu Santo,
1: como era en el principio, ahora y siempre, por los siglos de los siglos. Amén.
0: Ave María Purísima,
1: sin pecado concebida.
0: María, Madre de Gracia, Madre de Misericordia, en la vida y en la muerte, ampáranos, Señora.
2: Segundo misterio doloroso, la flagelación de Jesús.

0: venga a nosotros tu reino. Hágase tu voluntad en la tierra como en el cielo.
1: Danos hoy nuestro pan de cada día. Perdona nuestras ofensas, como también nosotros perdonamos a los que nos ofenden. No nos dejes caer en la tentación y líbranos del mal. Amén.
0: Dios te salve María, llena eres de gracia, el Señor es contigo. Bendita tú eres entre todas las mujeres. Y bendito es el fruto de tu vientre, Jesús.
1: Santa María, Madre de Dios, ruega por nosotros pecadores, ahora y en la hora de nuestra muerte. Amén.
0: Dios te salve, María, llena eres de gracia. El Señor es contigo. Bendita tú eres entre todas las mujeres. Y bendito es el fruto de tu vientre, Jesús.
1: Santa María, Madre de Dios, ruega por nosotros pecadores, ahora y en la hora de nuestra muerte. Amén.
0: Dios te salve, María, llena eres de gracia. El Señor es contigo. Bendita tú eres entre todas las mujeres. Y bendito es el fruto de tu vientre, Jesús.
1: Santa María, Madre de Dios, ruega por nosotros pecadores, ahora y en la hora de nuestra muerte. Amén.
0: Dios te salve María, llena eres de gracia, el Señor es contigo, bendita tú eres entre todas las mujeres, y bendito es el fruto de tu vientre Jesús.
1: Santa María, Madre de Dios, ruega por nosotros pecadores, ahora y en la hora de nuestra muerte. Amén.
0: Dios te salve María, llena eres de gracia, el Señor es contigo, bendita tú eres entre todas las mujeres. Y bendito es el fruto de tu vientre, Jesús.
1: Santa María, Madre de Dios, ruega por nosotros pecadores, ahora y en la hora de nuestra muerte. Amén.
0: Dios te salve, María, llena eres de gracia, el Señor es contigo. Bendita tú eres entre todas las mujeres, y bendito es el fruto de tu vientre, Jesús.
1: Santa María, Madre de Dios, ruega por nosotros pecadores, ahora y en la hora de nuestra muerte. Amén.
0: Dios te salve María, llena eres de gracia, el Señor es contigo. Bendita tú eres entre todas las mujeres, y bendito es el fruto de tu vientre, Jesús.
1: Santa María, Madre de Dios, ruega por nosotros pecadores, ahora y en la hora de nuestra muerte. Amén.
0: Dios te salve María, llena eres de gracia, el Señor es contigo. Bendita tú eres entre todas las mujeres, y bendito es el fruto de tu vientre, Jesús.
1: Santa María, Madre de Dios, ruega por nosotros pecadores, ahora y en la hora de nuestra muerte. Amén.
0: Dios te salve María, llena eres de gracia, el Señor es contigo. Bendita tú eres entre todas las mujeres, y bendito es el fruto de tu vientre, Jesús.
1: Santa María, Madre de Dios, ruega por nosotros pecadores, ahora y en la hora de nuestra muerte. Amén.
0: Dios te salve María, llena eres de gracia, el Señor es contigo. Bendita tú eres entre todas las mujeres, y bendito es el fruto de tu vientre, Jesús.
1: Santa María, Madre de Dios, ruega por nosotros pecadores, ahora y en la hora de nuestra muerte. Amén.
0: Gloria al Padre, y al Hijo, y al Espíritu Santo.
1: Como era en el principio, ahora y siempre, por los siglos de los siglos. Amén.
0: Ave María Purísima,
1: sin pecado concebida.
0: María, Madre de Gracia, Madre de Misericordia, en la vida y en la muerte, ampáranos, Señora.
2: Tercer misterio doloroso. Jesús es coronado de espinas.

0: Padre nuestro que estás en el cielo, santificado sea tu nombre. Venga a nosotros tu reino. Hágase tu voluntad en la tierra como en el cielo.
1: Danos hoy nuestro pan de cada día. Perdona nuestras ofensas, como también nosotros perdonamos a los que nos ofenden. No nos dejes caer en la tentación y líbranos del mal. Amén.
0: Dios te salve María, llena eres de gracia, el Señor es contigo. Bendita tú eres entre todas las mujeres y bendito es el fruto de tu vientre, Jesús.
1: Santa María, Madre de Dios, ruega por nosotros pecadores, ahora y en la hora de nuestra muerte. Amén.
0: Dios te salve María, llena eres de gracia, el Señor es contigo. Bendita tú eres entre todas las mujeres y bendito es el fruto de tu vientre, Jesús.
1: Santa María, Madre de Dios, ruega por nosotros pecadores, ahora y en la hora de nuestra muerte. Amén.
0: Dios te salve María, llena eres de gracia, el Señor es contigo. Bendita tú eres entre todas las mujeres y bendito es el fruto de tu vientre, Jesús.
1: Santa María, Madre de Dios, ruega por nosotros pecadores, ahora y en la hora de nuestra muerte. Amén.
0: Dios te salve María, llena eres de gracia, el Señor es contigo. Bendita tú eres entre todas las mujeres y bendito es el fruto de tu vientre, Jesús.
1: Santa María, Madre de Dios, ruega por nosotros pecadores, ahora y en la hora de nuestra muerte. Amén.
0: Dios te salve María, llena eres de gracia, el Señor es contigo. Bendita tú eres entre todas las mujeres y bendito es el fruto de tu vientre, Jesús.
1: Santa María, Madre de Dios, ruega por nosotros pecadores, ahora y en la hora de nuestra muerte. Amén.
0: Dios te salve María, llena eres de gracia, el Señor es contigo. Bendita tú eres entre todas las mujeres y bendito es el fruto de tu vientre, Jesús.
1: Santa María, Madre de Dios, ruega por nosotros pecadores, ahora y en la hora de nuestra muerte. Amén.
0: Dios te salve María, llena eres de gracia, el Señor es contigo. Bendita tú eres entre todas las mujeres y bendito es el fruto de tu vientre, Jesús.
1: Santa María, Madre de Dios, ruega por nosotros pecadores, ahora y en la hora de nuestra muerte. Amén.
0: Dios te salve María, llena eres de gracia, el Señor es contigo. Bendita tú eres entre todas las mujeres y bendito es el fruto de tu vientre, Jesús.
1: Santa María, Madre de Dios, ruega por nosotros pecadores, ahora y en la hora de nuestra muerte. Amén.
0: Dios te salve María, llena eres de gracia, el Señor es contigo. Bendita tú eres entre todas las mujeres y bendito es el fruto de tu vientre, Jesús.
1: Santa María, Madre de Dios, ruega por nosotros pecadores, ahora y en la hora de nuestra muerte. Amén.
0: Dios te salve María, llena eres de gracia, el Señor es contigo. Bendita tú eres entre todas las mujeres y bendito es el fruto de tu vientre, Jesús.
1: Santa María, Madre de Dios, ruega por nosotros pecadores, ahora y en la hora de nuestra muerte. Amén.
0: Gloria al Padre y al Hijo y al Espíritu Santo.
1: Como era en el principio, ahora y siempre, por los siglos de los siglos. Amén.
0: Ave María Purísima,
1: sin pecado concebida.
0: María, Madre de Gracia, Madre de Misericordia, en la vida y en la muerte, ampáranos, Señora.
2: Cuarto misterio. Jesús con la cruz a cuestas.

0: tierra como en el cielo.
1: Danos hoy nuestro pan de cada día. Perdona nuestras ofensas, como también nosotros perdonamos a los que nos ofenden. No nos dejes caer en la tentación y líbranos del mal. Amén.
0: Dios te salve María, llena eres de gracia. El Señor es contigo. Bendita tú eres entre todas las mujeres. Y bendito es el fruto de tu vientre, Jesús.
1: Santa María, Madre de Dios, ruega por nosotros pecadores, ahora y en la hora de nuestra muerte. Amén.
0: Dios te salve María, llena eres de gracia, el Señor es contigo. Bendita tú eres entre todas las mujeres. Y bendito es el fruto de tu vientre, Jesús.
1: Santa María, Madre de Dios, ruega por nosotros pecadores, ahora y en la hora de nuestra muerte. Amén.
0: Dios te salve María, llena eres de gracia, el Señor es contigo. Bendita tú eres entre todas las mujeres. Y bendito es el fruto de tu vientre, Jesús.
1: Santa María, Madre de Dios, ruega por nosotros pecadores, ahora y en la hora de nuestra muerte. Amén.
0: Dios te salve María, llena eres de gracia, el Señor es contigo. Bendita tú eres entre todas las mujeres, y bendito es el fruto de tu vientre, Jesús.
1: Santa María, Madre de Dios, ruega por nosotros pecadores, ahora y en la hora de nuestra muerte. Amén.
0: Dios te salve María, llena eres de gracia, el Señor es contigo. Bendita tú eres entre todas las mujeres, y bendito es el fruto de tu vientre, Jesús.
1: Santa María, Madre de Dios, ruega por nosotros pecadores, ahora y en la hora de nuestra muerte. Amén.
0: Dios te salve María, llena eres de gracia, el Señor es contigo. Bendita tú eres entre todas las mujeres. Y bendito es el fruto de tu vientre, Jesús.
1: Santa María, Madre de Dios, ruega por nosotros pecadores, ahora y en la hora de nuestra muerte. Amén.
0: Dios te salve María, llena eres de gracia, el Señor es contigo. Bendita tú eres entre todas las mujeres. Y bendito es el fruto de tu vientre, Jesús.
1: Santa María, Madre de Dios, ruega por nosotros pecadores, ahora y en la hora de nuestra muerte. Amén.
0: Dios te salve María, llena eres de gracia, el Señor es contigo. Bendita tú eres entre todas las mujeres, y bendito es el fruto de tu vientre, Jesús.
1: Santa María, Madre de Dios, ruega por nosotros pecadores, ahora y en la hora de nuestra muerte. Amén.
0: Dios te salve María, llena eres de gracia, el Señor es contigo. Bendita tú eres entre todas las mujeres, y bendito es el fruto de tu vientre, Jesús.
1: Santa María, Madre de Dios, ruega por nosotros pecadores, ahora y en la hora de nuestra muerte. Amén.
0: Dios te salve María, llena eres de gracia, el Señor es contigo. Bendita tú eres entre todas las mujeres, y bendito es el fruto de tu vientre, Jesús.
1: Santa María, Madre de Dios, ruega por nosotros pecadores, ahora y en la hora de nuestra muerte. Amén.
0: Gloria al Padre, y al Hijo, y al Espíritu Santo,
1: como era en el principio, ahora y siempre, por los siglos de los siglos. Amén.
2: Ave María Purísima,
1: sin pecado concebida,
2: María, Madre de Gracia,
1: Madre de Misericordia, en la vida y en la muerte, ampáranos, Señora.
3: Quinto misterio, Jesús muere en la cruz.

0: Padre nuestro que estás en el cielo, santificado sea tu nombre. Venga a nosotros tu reino. Hágase tu voluntad en la tierra como en el cielo.
1: Danos hoy nuestro pan de cada día. Perdona nuestras ofensas, como también nosotros perdonamos a los que nos ofenden. No nos dejes caer en la tentación y líbranos del mal. Amén.
0: Dios te salve María, llena eres de gracia, el Señor es contigo. Bendita tú eres entre todas las mujeres, y bendito es el fruto de tu vientre, Jesús.
1: Santa María, Madre de Dios, ruega por nosotros pecadores, ahora y en la hora de nuestra muerte. Amén.
0: Dios te salve María, llena eres de gracia, el Señor es contigo. Bendita tú eres entre todas las mujeres, y bendito es el fruto de tu vientre, Jesús.
1: Santa María, Madre de Dios, ruega por nosotros pecadores, ahora y en la hora de nuestra muerte. Amén.
0: Dios te salve María, llena eres de gracia, el Señor es contigo. Bendita tú eres entre todas las mujeres, y bendito es el fruto de tu vientre, Jesús.
1: Santa María, Madre de Dios, ruega por nosotros pecadores, ahora y en la hora de nuestra muerte. Amén.
0: Dios te salve María, llena eres de gracia, el Señor es contigo. Bendita tú eres entre todas las mujeres, y bendito es el fruto de tu vientre, Jesús.
1: Santa María, Madre de Dios, ruega por nosotros pecadores, ahora y en la hora de nuestra muerte. Amén.
0: Dios te salve María, llena eres de gracia, el Señor es contigo. Bendita tú eres entre todas las mujeres, y bendito es el fruto de tu vientre, Jesús.
1: Santa María, Madre de Dios, ruega por nosotros pecadores, ahora y en la hora de nuestra muerte. Amén.
0: Dios te salve María, llena eres de gracia, el Señor es contigo. Bendita tú eres entre todas las mujeres, y bendito es el fruto de tu vientre, Jesús.
1: Santa María, Madre de Dios, ruega por nosotros pecadores, ahora y en la hora de nuestra muerte. Amén.
0: Dios te salve María, llena eres de gracia, el Señor es contigo. Bendita tú eres entre todas las mujeres, y bendito es el fruto de tu vientre, Jesús.
1: Santa María, Madre de Dios, ruega por nosotros pecadores, ahora y en la hora de nuestra muerte. Amén.
0: Dios te salve María, llena eres de gracia, el Señor es contigo. Bendita tú eres entre todas las mujeres, y bendito es el fruto de tu vientre, Jesús.
1: Santa María, Madre de Dios, ruega por nosotros pecadores, ahora y en la hora de nuestra muerte. Amén.
0: Dios te salve María, llena eres de gracia, el Señor es contigo. Bendita tú eres entre todas las mujeres, y bendito es el fruto de tu vientre, Jesús.
1: Santa María, Madre de Dios, ruega por nosotros pecadores, ahora y en la hora de nuestra muerte. Amén.
0: Dios te salve María, llena eres de gracia, el Señor es contigo. Bendita tú eres entre todas las mujeres, y bendito es el fruto de tu vientre, Jesús.
1: Santa María, Madre de Dios, ruega por nosotros pecadores, ahora y en la hora de nuestra muerte. Amén.
0: Gloria al Padre, y al Hijo, y al Espíritu Santo.
1: Como era en el principio, ahora y siempre, por los siglos de los siglos. Amén.
0: Ave María Purísima,
1: sin pecado concebida.
0: María, Madre de Gracia, Madre de Misericordia, en la vida y en la muerte, ampáranos, Señora. Letanías de la Virgen. Señor, ten piedad.
1: Señor, ten piedad.
0: Cristo, ten piedad.
1: Cristo, ten piedad.
0: Señor, ten piedad.
1: Señor, ten piedad.
0: Cristo, óyenos.
1: Cristo, óyenos.
0: Cristo, escúchanos.
1: Cristo, escúchanos.
0: Dios Padre Celestial,
1: ten misericordia de nosotros.
0: Dios Hijo Redentor del mundo,
1: ten misericordia de nosotros.
0: Dios Espíritu Santo,
1: ten misericordia de nosotros.
0: Trinidad Santa, un solo Dios,
1: ten misericordia de nosotros.
0: Santa María,
1: ruega por nosotros.
0: Santa Madre de Dios,
1: ruega por nosotros.
0: Santa Virgen de las Vírgenes,
1: ruega por nosotros.
0: Madre de Cristo,
1: ruega por nosotros.
0: Madre de la Iglesia,
1: ruega por nosotros.
0: Madre de la Divina Gracia,
1: ruega por nosotros.
0: Madre Purísima,
1: ruega por nosotros.
0: Madre Castísima,
1: ruega por nosotros.
0: Madre Siempre Virgen,
1: ruega por nosotros.
0: Madre Inmaculada,
1: ruega por nosotros.
0: Madre amable,
1: ruega por nosotros.
0: Madre admirable,
1: ruega por nosotros.
0: Madre del buen consejo,
1: ruega por nosotros.
0: Madre del Creador,
1: ruega por nosotros.
0: Madre del Salvador,
1: ruega por nosotros.
0: Virgen prudentísima,
1: ruega por nosotros.
0: Virgen digna de veneración,
1: ruega por nosotros.
0: Virgen digna de alabanza,
1: ruega por nosotros.
0: Virgen poderosa,
1: ruega por nosotros.
0: Virgen clemente,
1: ruega por nosotros.
0: Virgen fiel,
1: ruega por nosotros.
0: Espejo de justicia,
1: ruega por nosotros.
0: Trono de la sabiduría,
1: ruega por nosotros.
0: Causa de nuestra alegría,
1: ruega por nosotros.
0: Vaso espiritual,
1: ruega por nosotros.
0: Vaso digno de honor,
1: ruega por nosotros.
0: Vaso de insigne devoción,
1: ruega por nosotros.
0: Rosa mística,
1: ruega por nosotros.
0: Fuerte como la torre de David,
1: ruega por nosotros.
0: Hermosa como la torre de marfil,
1: ruega por nosotros.
0: Casa de oro,
1: ruega por nosotros.
0: Arca de la nueva alianza,
1: ruega por nosotros.
0: Puerta del cielo,
1: ruega por nosotros.
0: Estrella de la mañana,
1: ruega por nosotros.
0: Salud de los enfermos,
1: ruega por nosotros.
0: Refugio de los pecadores,
1: ruega por nosotros.
0: Consoladora de los afligidos,
1: ruega por nosotros.
0: Auxilio de los cristianos,
1: ruega por nosotros.
0: Reina de los ángeles,
1: ruega por nosotros.
0: Reina de los patriarcas,
1: ruega por nosotros.
0: Reina de los profetas,
1: ruega por nosotros.
0: Reina de los apóstoles,
1: ruega por nosotros.
0: Reina de los mártires,
1: ruega por nosotros.
0: Reina de los confesores,
1: ruega por nosotros.
0: Reina de las vírgenes,
1: ruega por nosotros.
0: Reina de todos los santos,
1: ruega por nosotros.
0: Reina concebida sin pecado original,
1: ruega por nosotros.
0: Reina elevada a los cielos,
1: ruega por nosotros.
0: Reina del Santísimo Rosario,
1: ruega por nosotros.
0: Reina de la familia,
1: ruega por nosotros.
0: Reina de la paz,
1: ruega por nosotros.
0: Cordero de Dios que quitas el pecado del mundo,
1: perdónanos, Señor.
0: Cordero de Dios que quitas el pecado del mundo,
1: escúchanos, Señor.
0: Cordero de Dios que quitas el pecado del mundo,
1: ten misericordia de nosotros.
0: Ruega por nosotros, Santa Madre de Dios,
1: para que seamos dignos de alcanzar las promesas de nuestro Señor Jesucristo. Amén.
0: Te rogamos, nos conceda, Señor Dios nuestro, gozar de continua salud de alma y cuerpo, y por la gloriosa intercesión de la bienaventurada siempre Virgen María, nos veamos libres de las tristezas de la vida presente y disfrutemos de las alegrías eternas. Por Jesucristo nuestro Señor.
1: Amén.
0: Salve. Dios te salve, Reina y Madre de Misericordia, vida, dulzura y esperanza nuestra. Dios te salve, a ti llamamos los desterrados hijos de Eva, a ti suspiramos gimiendo y llorando en este valle de lágrimas. Ea pues, Señora, abogada nuestra, vuelve a nosotros esos tus ojos misericordiosos, y después de este destierro, muéstranos a Jesús, fruto bendito de tu vientre. Oh clementísima, oh piadosa, oh dulce Virgen María, ruega por nosotros, Santa Madre de Dios, para que seamos dignos de alcanzar las promesas de nuestro Señor Jesucristo. Amén.
2: Oremos ahora por las intenciones de nuestro Santo Padre el Papa. Padre nuestro que estás en el cielo, santificado sea tu nombre. Venga a nosotros tu reino. Hágase tu voluntad en la tierra como en el cielo.
1: Danos hoy nuestro pan de cada día. Perdona nuestras ofensas, como también nosotros perdonamos a los que nos ofenden. No nos dejes caer en la tentación y líbranos del mal. Amén.
0: Dios te salve María, llena eres de gracia, el Señor es contigo. Bendita tú eres entre todas las mujeres, y bendito es el fruto de tu vientre, Jesús.
1: Santa María, Madre de Dios, ruega por nosotros pecadores, ahora y en la hora de nuestra muerte. Amén.
0: Gloria al Padre, y al Hijo, y al Espíritu Santo.
1: Como era en el principio, ahora y siempre, por los siglos de los siglos. Amén.
0: Ave María Purísima,
1: sin pecado.

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¿Qué tal? Saludos. Aquí estamos una vez más con Palabras que Acompañan, un espacio para alimentar el alma a través de textos breves de la tradición cristiana y de voces espirituales que nos invitan a mirar la vida con más hondura. Unos minutos para detenernos, respirar y dejarnos iluminar. Que estas palabras también te acompañen hoy.

Dios camina de la mano de los pequeños siempre. Pedro Casaldáliga. Casaldáliga, profeta de nuestro tiempo, vivió entre los más pobres. Allí descubrió que Dios se hace especialmente cercano a quienes cargan peso, a quienes sufren, a quienes la vida ha herido. Dios se inclina, se hace pequeño, se sienta a nuestro lado. Y nosotros estamos llamados a hacer lo mismo, a inclinarnos, a acompañar, a mirar con ternura a quienes el mundo pasa por alto. Hoy piensa en alguien pequeño en tu entorno, un anciano, un niño, un enfermo, alguien que se sienta solo, y llévalo en tu oración. Ese gesto ya es evangelio vivo.

Gracias por compartir este momento de silencio y hondura. Que estas palabras sigan acompañándote a lo largo del día y te permitan mirar con más calma, más amor y más claridad. Te deseo una jornada llena de luz. Hasta el próximo encuentro.

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1: Permítame que le robe un pequeño instante de su valioso tiempo para decir en voz alta aquellos que muchos piensan y pocos dicen con claridad.

0: vida. León XIV viene a Canarias y su primera parada en estas islas no será la catedral, no será el estadio, será el puerto de Arguineguín, el mismo lugar donde en los últimos años miles de personas han puesto pie en tierra después de cruzar el Atlántico en embarcaciones que ni mucho menos están preparadas para ese fin. El mismo lugar que se convirtió en el otoño de 2020 en símbolo de una crisis que Europa decidió no mirar. Miles de personas hacinadas en un muelle bajo el sol, sin agua suficiente, sin baños, sin dignidad. Canarias no eligió ser frontera. Canarias no eligió ser el lugar donde naufraguen los sueños de familias enteras que huyen de guerras, de hambre, de sequías que se han convertido en permanentes. Pero Canarias lo es. Y los canarios en general, y la iglesia en particular, han respondido con una generosidad que merecería mucho más titulares de los que recibe, aunque también hay que señalar que no los espera porque pone su atención precisamente en la dignidad de la persona. Que el Papa venga aquí no es un gesto simple, es una declaración teológica y política. Los últimos son los primeros. Que León XIV elija como imagen final de su viaje a España, precisamente a las islas, dice mucho de quién es y de lo que quiere decirle al mundo. La iglesia en Canarias lo sabe desde hace tiempo. Cáritas, las parroquias, los voluntarios, los pescadores que esperan en el puerto a las 4 de la mañana cuando avisan de una patera, ellos son ya la respuesta al Evangelio del domingo. El Espíritu de verdad lleva años guiándoles hasta la verdad completa, la verdad de un rostro concreto, de un hombre concreto, tal vez de un niño que tiene frío en el muelle.
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1: Buenos días, una jornada más salimos al encuentro con nuestros oyentes para hablarles de Manos Unidas, de sus proyectos y su gente.
0: Nos acercamos a sus hogares para contarles las noticias de nuestro quehacer aquí y en los países del sur global.
1: Queremos hablarles de los proyectos e ilusiones de Manos Unidas, pero también queremos invitarles a ser uno de nuestros voluntarios. Y es que en Manos Unidas tenemos una importante tarea y deseamos contar contigo para juntos declarar la guerra al hambre. Para todo ello, ante los micrófonos del programa, contaremos con Yolanda Ortega, Malén Cabrera y quien les habla, Eulalia González. En la parte técnica nos acompaña Saúl Santana. ¡Empezamos!
0: Hoy contaremos con la presencia de Irene García, de la Fundación Farra, que nos hablará de la situación de los niños talibés en Senegal y de otros muchos proyectos de la Fundación.
1: También podremos escuchar noticias y datos de Manos Unidas a nivel mundial y además les informaremos de las actividades que se organizan aquí, mucho más cerca, para que puedan participar y conocernos un poco mejor.
0: Terminando con un cuento y como siempre invitándote a dar tu opinión en el 650-214-441 o en laspalmas@manosunidas.org.
2: Como les decíamos al comienzo de nuestro programa, hoy tenemos con nosotras a Irene García de la Fundación Farrat, quien nos hablará de la situación de los niños talibés con motivo del Día Mundial contra el Trabajo Infantil que se celebra cada 12 de junio. Bienvenida, Irene.
3: Hola, buenas tardes, muchas gracias.
1: Irene García es graduada en psicología con un máster en psicología general sanitaria y en cooperación al desarrollo y acción humanitaria. Cuenta con más de 6 años de experiencia en cooperación internacional en la Fundación Canarias Farrat para la cooperación y el desarrollo sostenible. Ha sido presidenta de la coordinadora de ONG de Canarias, contribuyendo al fortalecimiento del tejido asociativo en el ámbito de la cooperación. Como coordinadora de proyectos en la Fundación Farrat, desarrolla su labor tanto en África Occidental como en Canarias, donde impulsa acciones de sensibilización y educación para la ciudadanía sobre desigualdades globales y derechos humanos, con especial atención a la infancia, y coordina proyectos dirigidos a la mejora de la empleabilidad de la población migrante. En África Occidental trabaja en Mauritania, Senegal y Mali en iniciativas vinculadas a la educación, a la salud y el acceso a necesidades básicas, especialmente entre los grupos más vulnerables, como mujeres y niños, con un enfoque centrado en la protección de la infancia y la promoción de sus derechos, con especial atención a la situación de los niños talibés en Senegal. Nos gustaría, Irene, en primer lugar, que nos hablases de la Fundación Farrat, su historia, sus orígenes y su trayectoria.
3: Muy bien, pues la Fundación Canarias Farrat nace en el año 2008 de la mano de su presidenta, sigue siendo su presidenta, Teti Farrai. Ella trabajaba en cooperación internacional al desarrollo desde la Universidad Las Palmas de Gran Canaria y, bueno, quería hacer la cooperación de otra manera, fundando esta fundación con la idea de trabajar mano a mano con las comunidades, ¿no? Trabajar por los colectivos más vulnerables, que siguen siendo mujeres y niños, sobre todo, niños y niñas, y desde planes integrales con un enfoque participativo, que hacen diagnósticos participativos con toda la comunidad para buscar juntos las soluciones a las problemáticas que las propias comunidades nos expresan. Unos años más tarde, es verdad que empezó también la Fundación a trabajar aquí en Canarias y bueno, y actualmente tenemos proyectos tanto en Gran Canaria como un proyecto que hacemos en Fuerteventura, y en el extranjero estamos trabajando en este momento en Mauritania y en Senegal, aunque hemos hecho proyectos en otros países como pueden ser Gambia o Mali.
0: Antes de hablarnos de fuera, nos gustaría que nos detallases un poquito más, Irene, un poco esos proyectos que sabemos que, bueno, y como nos has dicho, que se desarrollan aquí en Gran Canaria. ¿Dónde, en Gran Canaria y en Fuerteventura, dónde se desarrollan y en qué consisten esos proyectos?
3: Pues estos proyectos están también, un poco el objetivo de la Fundación es trabajar por los por los derechos de la infancia, sobre todo, en un primer lugar. Entonces, trabajamos aquí en la ciudad de Las Palmas. Se comenzó trabajando en el Risco de San Nicolás. Más tarde se han ido uniendo otros barrios, como son el Risco de San Juan, La Paterna, La Isleta. Y se trabaja comunitariamente dentro de los barrios y además también en centros escolares en otras localidades. En estos proyectos lo que tratamos de hacer es, tenemos varios proyectos, no me voy a detener en todos desde luego, pero los objetivos son velar por el cumplimiento de los derechos de los niños y las niñas, por lo que van, por ejemplo, en el verano hacemos colonias, vamos a llamarles, con becas comedor para que los niños y las niñas que tienen un acceso más deficitario a una buena alimentación la puedan seguir teniendo durante el periodo de vacaciones escolares. Se hacen actividades también relacionadas con las emociones, se trabaja en los centros educativos, particularmente en los IES, con los jóvenes, los y las adolescentes, que puedan tener más dificultades en el instituto. Estos son un poco los proyectos que estamos llevando ahora a cabo aquí en la isla de Gran Canaria, y algunos proyectos también de formación para acabar con las brechas, particularmente digitales, que podemos encontrar todavía entre hombres y mujeres. Entonces, en Las Palmas tenemos un proyecto desde hace ya bastantes años que se llama TECEN3, un proyecto para el empoderamiento de las mujeres, más en el ámbito de las nuevas tecnologías, y este mismo proyecto para acabar con esta brecha entre islas, ¿no? Capitalinas y no capitalinas, lo hemos llevado a Fuerteventura, donde damos formaciones también en el ámbito, sobre todo, de la empleabilidad relacionados con las nuevas tecnologías.
2: Pero no solo en las islas, sabemos que tienen vocación de ir más allá de nuestras fronteras. Por ello nos gustaría saber qué proyectos se desarrollan fuera de Canarias.
3: Sí, pues actualmente estamos trabajando, como comentaba anteriormente, en Mauritania y en Senegal, en proyectos muy enfocado, luego me pararé un poquito más en lo que comentaba de los niños palidez. El resto de proyectos que trabajamos esto con planes integrales en distintas comunidades. Ahora mismo, donde más estamos trabajando es en Pasi, una comunidad en Senegal, donde además de otros proyectos que venimos haciendo desde el año 2018, si no recuerdo mal, ahora mismo tenemos un centro para las mujeres de esta localidad, donde las mujeres pueden ir a formarse y luego trabajar juntas, trabajar, por ejemplo, haciendo jabones, haciendo transformación de la leche en yogures, quesos, hacen costura, hacen peluquería, y hemos montado también la guardería para que todas estas mujeres puedan realmente formarse y trabajar mientras sus niños son atendidos en un entorno seguro. Esta misma idea está empezando a desarrollarse en Testayat, al sur de Mauritania, y este mismo mes de hecho empezamos ya las actividades de alfabetización y costura, y las demás están viniendo. Estos proyectos, cabe destacar que han sido financiados por distintos financiadores de Canarias, particularmente por el Cabildo de Gran Canaria, y también en la comunidad de Mevedra, proyectos de educación para toda la comunidad, y especialmente tenemos varias aulas de educación infantil y un aula en clave para los niños y niñas con discapacidad, con un poco el objetivo de que las mujeres que van a poder formarse, van a poder ir a trabajar, tengan a los niños en un lugar seguro y que puedan desarrollarse plenamente. Además, no sé si quieres que te comente ya sobre nuestro proyecto con los niños palidez.
0: Sí, si te parece, porque preparando el proyecto, pues mencionábamos eso, el proyecto de los niños talibes. Y la pregunta era, ¿cómo has dicho eso? ¿Qué era, cómo es esa palabra? Porque lamentablemente, y tú lo sabes muy bien, Irene, hay muchas noticias que no llegan a las cabeceras de la prensa, de los periódicos, ni a los noticieros en televisión ni en radio. Y yo creo que este es uno de los proyectos o de las realidades que nunca llegan y que debemos conocer si nos damos por bien informados, pero también pues para descubrir esa dura realidad. Entonces, nos gustaría que nos hablases de esos niños, quiénes son y qué es lo que hace la Fundación Farra con ellos.
3: Por supuesto. Y como dices, es una realidad que nos queda, como es el lema de nuestra campaña de sensibilización, a 2 horas de aquí, a 2 horas y 25 minutos de aquí. Tenemos de vuelo a Dakar, Senegal, y no conocemos esta realidad de estos niños. Entonces, uno de nuestros objetivos es que se conozca, porque si no lo conocemos, no podemos hacer nada al respecto. Entonces, estos niños son niños que las familias han mandado a... hago muchas comillas, no se pueden ver, pero a escuelas coránicas, ¿vale? La idea de las familias es que están enviando a estos niños a estudiar el Corán. Para ellos es algo muy importante, pero la realidad es que los mandan a lugares lejos de sus casas, donde ellos no tienen control alguno sobre la vida que están llevando estos niños. La realidad es además que no aprenden apenas el Corán ni nada, porque la mayor parte del tiempo la dedican a mendigar. Cuando es verdad que muchas veces hablamos de trabajo infantil, en este caso hablaríamos de una explotación clara, ¿no? Más allá, ¿no? más llegando a un tipo de esclavitud, porque estos niños se levantan a las 4 o las 5 de la mañana con el primer rezo y a partir de ahí estudian un ratito y los mandan a mendigar a la calle. Hablamos de niños de entre 4 y 16 años, que son niños muy, muy pequeños, muchos de ellos. Y una vez que salen a mendigar, a primero a mendigar su desayuno, porque nadie les asegura una comida saludable al día siquiera. Y además de su desayuno, tienen que mendigar dinero, pedir dinero por las calles para llevar al marabú, a su maestro. El maestro con el dinero... Sabemos que la mayoría de ellos no lo dedican al bienestar de los niños. De hecho, nos llegan en muchos casos con niños enfermos, niños que han sido accidentados, y nos piden a nosotras que los llevemos al hospital, que ellos no tienen dinero. Bueno, pues ellos reciben de estos niños todos los días una suma de dinero. Es bastante variable, pero es una suma considerable para estar en la situación en la que están. Y además sabemos que cuando estos niños no llevan la cantidad de dinero, muchos de ellos sufren malos tratos, sufren todo tipo de abusos, además de la negligencia continua, sufren abusos de todo tipo. Hemos llegado a encontrar el caso de un niño encadenado al suelo, llevaba una semana encadenado, fueron sus compañeros los que dieron la voz de aviso, fuimos a rescatar al niño, y bueno, historias de este tipo tenemos muchas, y ha habido incluso asesinatos de niños por palizas. Y la problemática va más allá de las daras de estas escuelas, sino vemos que en la sociedad estos niños son muy estigmatizados, porque bueno, se aprovechan en muchos casos de ellos para grabar pequeñas cosas a algunas otras personas, otras se aprovechan de ellos en el mercado para que les lleven la compra, y luego hablan, dicen, me ha robado y no les pagan nada. Bueno, dentro de la sociedad son el último eslabón. Es una vulnerabilidad tremenda. Entonces, viendo la situación de estos niños, en el año 2019 se abrió la Casa de Escucha en Embut, que es una ciudad a unas 2 horas y media de Dakar, en la costa, y muy cerquita de la zona más turística de Senegal, que es Cali. Allí hemos, desde el 2019, hemos registrado a más de 5.500 niños que han pasado por nuestro centro. El centro se concibe como un lugar donde estos niños puedan recuperar sus derechos, donde se les respete, donde se les cuide para ello, y donde se les escuche, de ahí que se llame Casa de Escucha. Entonces los niños pueden venir a la enfermería cuando tienen algún problema de salud, que también pueden venir a lavar su ropa, ducharse ellos, y por supuesto a educarse, a jugar, que es un derecho que tienen la infancia, ¿no? Y a que se les escuche de una manera deliberada para entender quiénes son, qué problemas tienen, más allá de ser también niños, tal y vez son cada uno un propio niño y a veces cuesta, entre tanto niño, poder atenderlo de esa manera, ¿no? Hablo siempre de niñas porque exclusivamente son niños en esta situación. Las niñas suelen quedarse más bien en las casas, ayudando a los hermanos pequeños, cocinando, o sea que a poco es que se queden jugando en sus hogares, ¿no?
1: Pues, ¿cómo crees que nuestros oyentes pueden colaborar con este proyecto?
3: Pues mira, con el proyecto podemos colaborar. Bueno, no he dicho ahora mismo, estamos empezando con la segunda parte de este proyecto, vamos a decir, es para los niños cuando empiezan a dejar esas varas, que es verdad que la situación de no haber aprendido nada en toda la infancia, nada positivo, más que violencia y estigmatización, en este nuevo centro que está muy cerquita de los peques, vamos a apoyarles para la transición a la vida adulta, en formación profesional, en apoyo psicosocial también, y todas estas actividades que hacemos las iremos poniendo por redes, podemos compartirlo, pero particularmente tenemos una página web que se llama www.casadeescucha.com. En esta página web se pueden ver todas las campañas de sensibilización que vamos haciendo, tener toda la información que se puede compartir, todas las actividades que vayamos haciendo, la gente se puede adherir a ellas. Y tenemos en este momento una campaña de recogida de firmas, porque queremos llegar a las 100.000 firmas, una por cada niño, tal y vez, según el último informe de Human Rights Watch, había en Senegal. 100.000 niños, pedimos 100.000 firmas para poder pedir formalmente al gobierno senegalés que acabe con esto. El problema viene de arriba, ¿no? Las familias tienen su parte de responsabilidad, desde luego, pero creemos en los factores que tienen la responsabilidad de parar con esto no son exclusivamente las familias.
2: ¿Nos repites, porfa, la página?
3: Por supuesto,
2: ¿sí?
3: www.casadeescucha.com.
2: Perfecto.
3: Casa de Escucha, todo junto, y ahí pueden acceder a la petición de firmas.
2: Pues,
3: y por supuesto, no solamente firmar, si se sienten como para hacerlo, compartirlo con todas las personas que conozcan y poder acabar más pronto que tarde con esta realidad.
0: Así lo haremos, Irene, y muchísimas gracias por contarnos estas historias que nos dejan estremecidos, pero tan necesarias. Volveremos a hablar. Un abrazo muy grande, muchas gracias.
3: Muchísimas gracias.
1: Gracias. Gracias.
2: Y antes de pasar a nuestro bloque de noticias, un mensaje del Papa Francisco en la audiencia concedida el sábado 16 de marzo de 2014 a los profesionales de la comunicación que trabajan en la Santa Sede, donde les decía: «¿Cómo me gustaría una iglesia pobre y para pobres?».
1: Así quiere ser Manos Unidas, pobre y para los pobres, a servicio de los más vulnerables, y desde este programa renovamos este deseo cada día. Gracias por estar al otro lado y compartir nuestro sueño. Y ahora empezamos con las noticias internacionales. Manos Unidas denuncia el fracaso colectivo ante el hambre. Deciden quién come y quién muere. El número de personas con hambre aguda se duplica en una década, mientras que la financiación retrocede a niveles de 2016, según el último informe global. La publicación del décimo informe global sobre la crisis alimentaria 2026 confirma la tendencia más alarmante del hambre aguda, que se ha duplicado en la última década, mientras la financiación internacional retrocede a niveles de 2016. Según el informe, 266 millones de personas en 47 países sufrieron niveles elevados de hambre en 2025. Ante estos datos, Manos Unidas advierte de la estrecha relación entre hambre y conflicto y reclama una respuesta internacional más decidida. La cifra de 266 de millones de personas con inseguridad alimentaria aguda representa casi el 23% de la población analizada, el doble de la registrada en 2016. Por décimo año consecutivo, la Red Mundial contra la Crisis Alimentaria, formada por entidades como el Banco Mundial, la FAO y la ACNUR, ha publicado estos datos.
0: Pero también queremos contarles buenas noticias. La de una niña que ha ganado una olimpiada matemática. Se llama Radica. ¿Y quién es Radica? Radica es una niña de 11 años. Toda su vida ha transcurrido en los grandes barrios marginales a las afueras de la ciudad Khandwa, en el estado indio de Madhya Pradesh, en la India. Se trata de un lugar en el que la pobreza y la falta de medios condicionan el día a día de unas familias, tribales en la mayoría, desplazadas desde el campo a la ciudad en busca de una vida mejor, o que se han visto obligadas a dejar atrás sus hogares en zonas afectadas por fenómenos meteorológicos extremos.
2: Cuando pueden, las mujeres buscan trabajo, pues como empleadas domésticas, y los hombres, pues buscan el sustento como vendedores ambulantes, porteros en residencia o empleados en la construcción de carreteras en condiciones realmente deplorables. A pesar de su dureza, estos trabajos no les aportan apenas un mínimo para sobrevivir. En este entorno, y por la falta de la orientación adecuada y del cuidado de sus progenitores, los más pequeños corren el riesgo de caer en manos de mafias o en la delincuencia. Niños y niñas luchan por sobrevivir, pues vendiendo botellas de agua usadas, cigarrillos, limpiando zapatos o recogiendo desechos. Duermen bajo los puentes o en las entradas de las tiendas. Muchos de ellos son adictos a las drogas o a la ludopatía y padecen enfermedades y desnutrición. Radica podría haber corrido la misma suerte, si no llega a ser porque en su camino se cruzó, a ver si soy capaz de decirlo bien, Nauyevan Children's Home, nuestro socio local en Khandwa. Gracias a ellos, esta niña, brillante en la escuela en la que cursa quinto grado, ha conseguido lo que pocos niños de su entorno logran. En un ambiente patriarcal, donde las niñas gozan de pocas oportunidades, gracias a su trabajo y al tesón de sus profesores, nuestra protagonista ha recibido la oportunidad de continuar sus estudios hasta el 12 grado, con educación y alojamiento gratuito, en un centro fuera de la ciudad. Este gran éxito ha llenado de alegría y orgullo a toda su familia. Todo comenzó cuando, con el objeto de fomentar la excelencia educativa, a los estudiantes del centro de tutoría Khandwali, que recibe apoyo de Manos Unidas, se le brindó la oportunidad de participar en una olimpiada académica. Por su expediente, Radica fue una de las alumnas elegidas, pero nadie contaba con la oposición de los padres. Por tradición, no está bien visto que las niñas viajen fuera de la comunidad por motivos educativos, y esto se convirtió en un gran obstáculo para la participación de Radica. La visita de la profesora a su casa, la motivación y acompañamiento a los familiares rompieron finalmente la reticencia de los padres. Durante días, la docente explicó la importancia de la educación y los beneficios que este tipo de oportunidades pueden ofrecer para el futuro de una niña. Radica se presentó a las Olimpiadas y ganó. Esta victoria, que va más allá del premio obtenido, demuestra que con el apoyo, el estímulo y la orientación adecuada se puede transformar el futuro de un niño.
1: Muy bien, por Radica y ese gran logro que ha obtenido. En las noticias locales les recordamos que la campaña de la renta 2025 ya está en marcha. Y desde Manos Unidas le animamos a los contribuyentes a aprovechar una opción muy sencilla, marcar a la vez la casilla del sostenimiento de la Iglesia Católica, la 105, y de la actividad de interés social, 106, en el IRPF. Al hacerlo se destina un 0% de tus impuestos a la Iglesia y otro 0% a los proyectos sociales, sin pagar más ni recibir menos. Es una forma fácil de multiplicar tu ayuda.
0: Además, el próximo 16 de junio a las 5, en la sede de Manos Unidas de Doctor Chile en Vegueta, tendremos nuestro último café y voluntarios del curso, un momento muy especial para evaluar el final de nuestro trabajo y seguir soñando proyectos hasta el final del año 2026. Te invitamos a unirte a nosotros.
2: 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Les animamos a pasar por allí.
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1: Hoy terminamos nuestro programa con un cuento de Thierry Lenain titulado ¿Habría qué?
0: El niño estaba sentado en su isla, miraba el mundo y reflexionaba. Vio las guerras y se dijo que habría que pintar de colores los uniformes de los soldados y de sus cañones y fusiles hacer ramas para los pájaros y flautas para los pastores. El niño vio el hambre y se dijo que habría que atrapar las nubes con un lazo y hacerlas llover sobre los desiertos y habría que llenar los cauces de los ríos de agua y de leche. El niño vio la miseria. Y se dijo que habría que aprender a sumar, a restar y a multiplicar y después a dividir. Habría que aprender a compartir el dinero, el pan, el aire, la tierra. El niño vio a los poderosos comer, dar órdenes, proclamar y decretar. Y se dijo que habría que abrirles los ojos o expulsarles. El niño vio el mar y se dijo que habría que limpiarlo y después sentarse frente a él, solo para soñar. El niño vio los bosques y se dijo que sería bueno pasear, aventurarse en ellos y escribir historias en las que perderse y después tumbarse sobre la hierba a escucharlas. El niño vio las lágrimas y se dijo que habría que aprender a abrazarse, a no tener miedo de los besos, habría que aprender a decir te quiero, aun sin haberlo escuchado jamás. El niño levantó la cabeza, vio la luna con una bandera plantada en su frente y se dijo que habría que arrancársela y después pedirle perdón. El niño miró el mundo por última vez desde su isla y entonces decidió nacer.

0: Y hasta aquí nuestro programa Manos Unidas Te Cuenta y Cuenta Contigo. Esperamos que hayan disfrutado del mismo y agradecemos su presencia al otro lado de las ondas.
1: Esperamos sus comentarios y reflexiones en el 650-214-441 o en laspalmas@manosunidas.org.
0: Nosotras nos despedimos y esperamos encontrarnos pronto a través de las ondas. Manos Unidas Te Cuenta y Cuenta Contigo.
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0: Rezo del Ángelus.
1: El ángel del Señor anunció a María.
0: Y ella concibió por obra y gracia del Espíritu Santo.
1: Dios te salve María, llena eres de gracia, el Señor es contigo. Bendita tú eres entre todas las mujeres, y bendito es el fruto de tu vientre Jesús.
0: Santa María, Madre de Dios, ruega por nosotros pecadores, ahora y en la hora de nuestra muerte. Amén.
1: He aquí la esclava del Señor.
0: Hágase en mí según tu palabra.
1: Dios te salve María, llena eres de gracia, el Señor es contigo. Bendita tú eres entre todas las mujeres, y bendito es el fruto de tu vientre Jesús.
0: Santa María, Madre de Dios, ruega por nosotros pecadores, ahora y en la hora de nuestra muerte. Amén.
1: Y el Verbo de Dios se hizo carne.
0: Y habitó entre nosotros.
1: Dios te salve María, llena eres de gracia, el Señor es contigo. Bendita tú eres entre todas las mujeres, y bendito es el fruto de tu vientre, Jesús.
0: Santa María, Madre de Dios, ruega por nosotros pecadores, ahora y en la hora de nuestra muerte. Amén.
1: Ruega por nosotros, Santa Madre de Dios,
0: para que seamos dignos de alcanzar las promesas y gracias de nuestro Señor Jesucristo. Amén.
1: Infunde, Señor, tu gracia en nuestros corazones, para que cuantos por el anuncio del ángel hemos conocido la encarnación de tu Hijo Jesucristo, por su pasión y su cruz, lleguemos a la gloria de su resurrección. Por Jesucristo nuestro Señor.
0: Amén.
1: Gloria al Padre, y al Hijo, y al Espíritu Santo.
0: Como era en el principio, ahora y siempre, por los siglos de los siglos. Amén.
1: Gloria al Padre, y al Hijo, y al Espíritu Santo.
0: Como era en el principio, ahora y siempre, por los siglos de los siglos. Amén.
1: Gloria al Padre, y al Hijo, y al Espíritu Santo.
0: Como era en el principio, ahora y siempre, por los siglos de los siglos. Amén.

0: Hola, buenos días, oyentes de la emisora Diocesana. Una semana más nos dirigimos hasta ustedes desde el Centro de Salud de Tamaraceite para hacerles llegar consejos y recomendaciones relacionadas con nuestra salud. Hoy vamos a hablar del insomnio, ¿no? Del sueño. Como todas las semanas en la radio, me acompaña Maribel. Buenos días, Maribel.
1: Hola, buenos días.
0: Y esta semana también contamos con nuestras alumnas, como siempre. Hola, Claudia.
2: Hola, buena.
0: Y hola, Marta.
3: Hola.
0: Y para hablarnos del tema del insomnio, contamos también con Marco González, él es médico de familia de nuestro centro de salud. Buenos días, Marco.
4: Buenos días.
0: Vamos a hablar del insomnio.
1: Como introducción, pues comentarles que la palabra sueño designa tanto el acto de dormir como la actividad de la mente durante ese periodo de descanso. El descanso en sí realmente es una función natural del cuerpo humano, que es una de las más importantes y de mayor necesidad. Dormir es el acto de reposar en un estado inconsciente en el que se produce la suspensión de las funciones sensoriales y de los movimientos voluntarios del cuerpo, y que es fundamental para nuestra vida. Lo que pasa que parece que estamos en la etapa donde muchas de las personas nos dicen que no pueden dormir. Entonces, para empezar, para romper el hielo, ¿dormimos igual en todas las etapas de la vida, Marco?
4: No, por supuesto que no. Sobre todo el sueño en el cuerpo humano viene regulado por una hormona que es la melatonina. Entonces, cuando somos bebés, producimos una cantidad X, bastante grande de melatonina, por eso los bebés duermen como están todo el rato durmiendo, y a medida que vamos cogiendo años, secretamos menos melatonina, ¿vale? Por década vamos perdiendo bastante cantidad de la que secretamos. Por eso a partir de los 50, sobre todo de los 60, se pierde mucho sueño. Y pasamos de 7-8 horas a dormir 5 y a veces menos, dependiendo de los pacientes.
0: Hablamos de sueño, ¿no? Al final lo que hacemos cuando descansamos, nuestras horas nocturnas sobre todo, descansar, ¿no? ¿Qué diferencia hay entre descanso y sueño?
4: Más que descanso y sueño, yo diría que descanso y dormir. Para que se produzca un buen descanso en el sueño, tiene que darse todas las fases del sueño, que es el inicio del sueño, el mantenimiento del sueño,

0: Si me han entendido. Entonces, descanso, sueño con descanso es tener todas las fases del sueño y nos levantamos recuperados. Y dormir, podemos dormir, el dormir puede dormir con un sueño reparador o no, dependiendo de cómo haya sido ese sueño.
1: También nos gustaría saber, Marcos, si tú dirías que el insomnio es un problema de salud relevante en las consultas de primaria.
0: Y tanto. Cada vez se consulta más por la falta de sueño. Como síntoma aislado o también como síntoma dentro de otras patologías. Hay muchas patologías que pueden cursar también con insomnio, como puede ser una depresión, un dolor crónico, un paciente con ansiedad, pero también pacientes con enfermedad tipo síndrome de apnea obstructiva del sueño, que también pierden el sueño, etc. Entonces, un gran porcentaje de las consultas pueden ser por falta de sueño.
2: A veces, para solucionar esta falta de sueño, pues tomamos algunos fármacos que nos pueden crear adicción o otros efectos adversos en el tiempo. ¿Qué fármacos son y por qué no se debe hacer uso de ellos?
0: Son los que nosotros denominamos las benzodiazepinas, ¿no? Las benzodiazepinas tienen muchos efectos secundarios, ¿vale? Aumentan mucho el deterioro cognitivo, pueden acelerar una enfermedad tipo demencia senil, también pueden producir en pacientes mayores, como te dejan trastocado, pues múltiples caídas. Pero aparte, al tiempo de estarlas tomando, se crea lo que se llama tolerancia. Tú te la puedes estar tomando, pero ya no te está haciendo efecto, aunque tú la sigues necesitando para irte a la cama, porque te crean adicción. Entonces tenemos muchas cosas en contra de las benzodiazepinas. Una vez se instaura tratamiento con benzodiazepina, es muy difícil quitárselo al paciente por esa adicción que le crea.
3: Y cuando un paciente te llega a la consulta, a consultarte un problema de insomnio, ¿habitualmente siempre te pide tratamiento o si le das ciertos consejos?
0: Lo normal es que ya venga con su idea en la cabeza de tomarse algo porque se lo ha recomendado fulanito o porque sabe de alguien que toma. Entonces es bastante difícil reorientarlo para no tomarse esa benzodiazepina. Lo ideal, siempre cuando tenemos problemas de insomnio, es ver qué es lo que nos está causando ese insomnio, porque a lo mejor si es un problema laboral, antes de que tomarte una benzodiazepina, habrá que solucionar el problema laboral, ¿no? O a lo mejor es por algún tipo de enfermedad, por ejemplo, está con un trastorno depresivo, pues a lo mejor tratamos un poquito más la depresión sin tener que llegar a poner una benzodiazepina utilizando otros métodos, ¿vale? Lo que yo siempre le digo a los pacientes es, hemos detectado el problema, hemos detectado que tiene usted un insomnio, vamos a intentar hacerlo paso a paso. Y dentro de del paso a paso es muy importante las medidas higiénicas del sueño, que después hablaremos un poquito más, me parece, del tema.
1: ¿Y por qué en ciertos casos se recurre al uso de hipnóticos?
0: Hipnóticos es diferente de benzodiazepina, ¿vale? Un hipnótico es un inductor del sueño, ¿vale? Y puede ser además necesario cuando no van funcionando las medidas higiénicas, más la melatonina, que es lo que se suele poner también extra para iniciar el tratamiento del sueño, ¿vale? Pero el hipnótico no es como la benzodiazepina, puede estar indicado para el tratamiento de un paciente con insomnio.
2: Y como bien se ha venido comentando a lo largo de la entrevista, en muchas ocasiones el insomnio va de la mano de la depresión, la ansiedad o el dolor crónico. ¿Qué se puede hacer en estos casos?
0: Pues, como dijimos antes también, el insomnio puede ser solo o asociado a estas patologías. Estas patologías ya tienen tratamiento por sí. Por ejemplo, un trastorno depresivo tiene su antidepresivo. Pues, si tiene depresión más insomnio, hay antidepresivos que también pueden inducir al sueño. Lo mismo pasaría con el dolor crónico, que tiene sus analgésicos, pues hay analgésicos también que nos pueden ayudar a conciliar el sueño. Entonces siempre va jugando un poquito con la patología que tiene el paciente para saber qué tipo de fármaco utilizar.
3: Estamos hablando, por ejemplo...
0: Perdón, Maribel, que se me había escapado. Y no solo jugar con los fármacos para la patología del paciente, siempre además añadirle las medidas higiénicas del sueño y la melatonina, ¿vale? No, porque son cosas que podemos jugar Es igual que el ejercicio.

0: ejercicio y la dieta saludable para el resto de enfermedades, para el insomnio, las medidas higiénicas del sueño y la melatonina pueden ir ayudadas a los fármacos que utilicemos para el paciente.
1: Que estamos hablando, que acabo de referir Marta a la ansiedad, es que estamos en, además estamos como estamos constantemente ahora recibiendo en consulta pacientes que realmente lo que tienen son problemas de ansiedad, muchas veces relacionados pues su
0: Con el
1: situación,
0: trabajo.
1: trabajo, situaciones familiares, y a veces incluso pues yo es una opinión personal, ¿no? Que no hemos aprendido a abordar problemas que de la vida cotidiana, simplemente.
0: Y perdón por seguir con lo mismo de lo que digo en consulta a mis pacientes, porque es lo que terminamos tal. Yo siempre les digo, la pastilla no le va a solucionar el problema laboral. Incluso en muchos casos se lo puede hasta empeorar. Entonces, usted no tiene un problema, el insomnio, sí tiene insomnio, pero tiene insomnio por un problema laboral. Solucione el problema laboral en vez de venir a tomarse una pastilla y seguir con el problema laboral después. Nos estamos drogando para evitar solucionar un problema laboral, por ejemplo,
1: Sí,
0: ¿no?
1: y hablamos del insomnio, pero hablamos, porque estamos centrándonos en el insomnio, pero en cualquier cosa, hoy, por ejemplo, en cualquier situación, los pacientes, en general, la población en general, quiere medicalizar situaciones que realmente lo que necesitan es un abordaje diferente.
0: Diferente, diferente, solucionar el problema que tienen antes que medicarse.
1: Estamos de todas.
0: La pastilla nunca va a ser la solución.
2: Estamos como en la sociedad de la inmediatez, ¿no? Y siempre que se me presenta un problema, quiero solucionarlo ya, ¿no? Y muchas veces falta esa espera, esa paciencia, oye, a ver si en 2 o 3 semanas ya me vuelvo otra vez del sueño, ¿no? Yo creo que a veces se corre demasiado en busca de la solución ya, ¿no? Y la solución ya suele ser una pastillita.
0: Pero vuelvo a lo mismo, si el insomnio te lo está causando tu problema laboral, vale, yo te pongo ahora un tratamiento para el insomnio. El problema laboral persiste. A la larga,
2: O se
0: da
2: empeora.
0: igual lo que te mandemos. Vas a seguir, te va a volver el insomnio porque la pastilla, si el problema persiste, no te lo va a solucionar.
1: Y luego está la otra parte de lo que decíamos al principio, el tener claro que a medida que nos hacemos mayores, el sueño vamos a ir disminuyendo.
0: Eso hay que irlo aceptando,
1: Hay que
0: claro.
1: ir aceptándolo, porque otro de los problemas que tenemos en consulta es que los pacientes, no es que no duermen, cuando haces tú una revisión tranquila con el paciente, te das cuenta que es que a lo mejor dormita muchas horas en el día, y bueno, y que tiene una edad. Entonces tú dices, bueno, ¿cómo le explicas que no podemos estar durmiendo como niños?
0: Sobre todo con las personas mayores, porque
1: Sí.
0: además ellos son mucho de hábitos, se suelen ir a la cama sobre las 8 de la noche y después, claro, si has disminuido ya las horas de sueño, cuentas tú 5 o 6 horitas que tal, se levantan a las 3 o a las 4 de la mañana. Es que a las 3 o a las 4 de la mañana ya estoy con los ojos mirando al cielo. No se acueste a las 8, acuéstese a las 10 y media, 11, se levantará a las 5 y media, 6, que es una hora ya prudente para levantarse, ¿no?
3: A mí me gustaría preguntarte por curiosidad, Marco, si en algún momento te ha llegado a consulta algún paciente con problemas de insomnio que además, por ejemplo, trabaja el turno de noche y en ese caso, ¿cómo lo abordas? ¿Qué es lo que le recomiendas?
0: Ese es un caso complicado porque evidentemente la causa de su insomnio no es tampoco ningún problema de salud, sino el turno laboral que tiene. Entonces, eso no lo va a poder cambiar. Tiene un turno laboral de noche, a ustedes mismas les tocará en algún momento hacer alguna guardia y se va perdiendo horas de sueño. Entonces, se dan unas pautas para intentar que concilie un poquito el sueño por la mañana, pero se trata de no conciliar mucho el sueño por la mañana. Se le recomienda dormir media hora, tres como máximo, ¿vale? Y tomarse un aporte de melatonina por la mañana y después descansar otra vez por la noche con otro aporte de melatonina por la noche. ¿Por qué una hora y media o 3 horas? Porque en una hora y media se dan todas las fases del sueño, el inicio, el mantenimiento y el despertar, ¿vale? Y no más de tres porque si desregularíamos el sueño, ¿vale? Pasaría a dormir más de mañana que de noche. Y si queremos seguir manteniendo el ritmo nocturno de sueño, pues como máximo 3 horas por la mañana.
4: Se ha ido comentando a lo largo de la entrevista que la melatonina va disminuyendo con la edad. ¿Podrían los adolescentes sufrir de insomnio?
0: Los adolescentes también padecen de insomnio, pero no por falta de melatonina, porque producen una cantidad correcta. El problema de los adolescentes hoy día está claro, es el móvil. Entonces, el móvil es una cosa que nos mantiene activos hasta todo el rato que estemos con él. Entonces, y aparte la pantalla del móvil emite una luz azul que disminuye la secreción de melatonina. Entonces, a partir de cierta hora habría que disminuir el uso del móvil, a partir de las 8, casi prácticamente, si padecemos de insomnio, prácticamente quitarlo, ¿vale? Y en el caso de los adolescentes es un tema bastante difícil porque normalmente prefieren no dormir a quitarse el móvil de al lado. Hay unas pantallitas protectoras que evitan esa luz azul que se puede comprar también, ¿vale? Para disminuir un poquito esa disminución de la secreción por parte de la pantalla. Pero lo ideal sería, a partir de las 8, no sé, coger el móvil y con unas medidas higiénicas del sueño y si hace falta un aporte de melatonina también tomarlo. Y con el tiempo vuelve a regularse el sueño. Otra cosa es que estén dispuestos a hacer. Pues eso para ellos sería un
2: Un
0: sacrificio.
2: sacrificio enorme.
0: Un sacrificio.
1: Mira, nosotros hablamos de los adolescentes, porque la preguntaba por ahí, pero amigo, habría que hacer un cuestionamiento de cuántos más no adolescentes
0: Claro,
1: estamos
0: están
1: en
0: con
1: ese.
0: el, y usando el móvil también
1: Claro.
0: al instante. Por eso
1: Sí.
0: decía que es muy importante las medidas higiénicas del sueño, porque una medida higiénica básica es evitar el uso del móvil a partir de una hora.
2: Muchos adultos, yo no sé a ustedes en consulta, pero a mí me llegan pacientes que me dicen, es que no duermo y me pongo con el móvil, ¿no? Entonces
0: Claro.
2: ahí les
1: Ahí
2: trabajas,
1: sí.
2: ¿no? La historia de
0: Claro.
2: que no deben estar con el móvil, pero sí.
3: ¿Y qué hábitos saludables así, a grosso modo, se deberían tener en cuenta respecto al sueño?
0: Vale. Pues bueno, la del móvil ya la hemos comentado. No solo es evitar el móvil, también cualquier tipo de acción que nos mantenga a nosotros normalmente despiertos, por ejemplo, la tele, la radio. Leer, que hay gente, no, a mí leer me da sueño, sí, pero si estamos en esa parte, a lo mejor que se va a descubrir en el libro El asesino, pues una página más y así vas perdiendo sueño, ¿no? Evitar también lo que son todo tipo de estimulantes en forma de bebidas, evidentemente la cafeína, la teína, todo lo que termina en ina es un estimulante y hay que evitarlo. Con respecto a la comida, que aquí lo hacemos en España bastante mal, no es cenar a última hora de la noche y acostarnos, habría que cenar como 2 horas antes de lo que queremos descansar. Ser un poquito estrictos en el horario, por ejemplo, si yo me quiero quedar dormido a las 10, pues no puedo estar estirando todas las tareas que estoy haciendo en casa, sino a las 10 irme a acostar todos los días. No, es que me ha quedado sin hacer la lavadora, recoger, no sé qué. No, mañana lo haces y te acuestas a las 10. Hay que ser muy estricto con el horario para que el cuerpo se vaya habituando a que a las 10 es su hora de sueño. El ejercicio, por supuesto, igual que para el resto de enfermedades, es básico. Habría que hacer 1 hora de ejercicio todos los días, ¿vale? Nos ayuda a llegar un poquito más cansado también por la noche y descansar a la hora que necesitamos. A grosso modo, esas son las medidas higiénicas del sueño, ¿vale?
4: Y ya para finalizar, ¿cuál sería el tratamiento recomendado para el insomnio?
0: Yo, el paciente que me entra por la consulta con insomnio, iba a decir nunca, no voy a decir nunca, no suelo pautar casi nunca una benzodiazepina. Yo lo que mando son las medidas higiénicas del sueño. Y también la melatonina, que a dosis creciente son bastante efectivas. Si aparte el paciente tiene alguno de los tres supuestos que dijimos antes de tratamiento, trastorno depresivo, dolor crónico o ansiedad, puedo ayudarles con fármacos destinados para el tratamiento de las dos cosas.
1: Y con tu experiencia, Marco, la gente suele responder a esto.
0: El problema es que es mucho más fácil. Poner la pastilla y no explicarle al paciente todo lo que conlleva, que explicarle, mire, si le doy esto, estos son los efectos secundarios, lo mejor es ir por aquí, explicarle bien las medidas higiénicas del sueño, explicarle tal. Pero si lo haces bien, normalmente el paciente entra. ¿Cómo va a querer tomarse el paciente una pastilla que le va a aumentar el deterioro cognitivo, que le va a producir efectos secundarios, que le va a producir tolerancia, que le va a producir adicción? Cuando te dicen eso, dicen, no, no, a mí no me dé eso. Pero hay que explicarlo y estar bastante tiempo, dedicarle bastante tiempo a explicarlo. Normalmente cuando tú lo haces bien, lo explicas bien, el paciente suele querer el tratamiento correcto y más sano, por supuesto.
1: Ya nosotros hemos, el año pasado, en la temporada anterior, hablamos con una de las compañeras médicas, con Estela, sobre el tema de que
0: la
1: estamos
0: benzodiazepina.
1: de la benzodiazepina, ¿no? Que estamos ahora mismo en la comunidad autónoma de más incidencia, de más prevalencia, ¿no? De fármaco, y además la isla, ¿no?
0: El problema, sí, somos, tenemos, desgraciadamente somos los primeros en diabetes y los primeros en uso de benzodiazepinas a nivel nacional y yo creo que también europeo. El problema es con los que ya lo están tomando, ¿vale? Que por la misma adicción que crean, ya retirarlos es un suplicio tanto para ellos como para nosotros el camino a seguir. Pero, como hemos dicho en las charlas que damos en el centro de salud, el tema es no aumentar el uso de benzodiazepinas. Los que están, ya están, es los pacientes que vengan nuevos, no introducirlas, ¿vale?
1: Y sobre todo a gente, por ejemplo, yo me pongo a pensar en toda esta, cuando estamos hablando de problemas, por ejemplo, laborales, estamos hablando de gente joven. Si tú, una persona joven, en su vida, pues con 30 o 40 años, empiezas a medicar, ¿qué va a pasar en el futuro, no?
0: Mi jefe me explota, me tiene acosado, me tiene tal, vale. ¿Y qué va a hacer la pastilla para evitar eso? Nada. Tu jefe te va a seguir explotando, te va a seguir, o buscas una solución con tu jefe, o te cambias de trabajo, o lo que la pastilla, está claro, no es la solución para ese tipo de problema laboral. Al contrario, te va a sumar después más problemas, con efectos secundarios, con adicción, y un problema que era de un tipo, después se termina convirtiendo en otro.
2: Bueno, pues hemos dado un buen repaso, ¿no? al tema del sueño, del insomnio, sobre todo. Y nada, se les han dado recomendaciones para lo que debemos y no debemos hacer para poder dormir bien. Así que con esto ya yo creo que les emplazamos hasta nuestro siguiente programa. Gracias por estar ahí.
1: Muchas gracias, Marco, por
0: de
1: venir.
0: Nada.

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0: Buenas tardes, queridos radioyentes de la Diocesana de Canarias. Bienvenidos al programa Dando Juego, que presenta y dirige Santiago García y Moreno, como siempre acompañado, por decir algo, de Juan Higuedes y de Saúl Santana.
1: Hola, buenas tardes.
0: Mis enemigos íntimos aquí, pero buenos amigos y buenas personas.
2: Eso decía Joaquín Sabina de Fito Páez. Eran enemigos íntimos.
0: Enemigos íntimos, y aquí estamos. Aquí estamos porque ellos me van a echar los perros hoy, pero yo hoy voy a ser crítico. Les acabo de decir fuera de antena que voy a ser crítico, voy a ser realista con la Unión Deportiva de Las Palmas. Yo he defendido hasta el último momento el ascenso directo. Lo han desperdiciado miserablemente ellos, los jugadores, los directivos, los presidentes y hasta el público, porque el público tiene su parte de culpa. Hay incluso algún locutor por ahí que insultó supuestamente a los aficionados porque habían protestado al equipo y porque no lo habían apoyado. Y parece ser, porque no tengo la noticia muy clara, que se había arrepentido. No voy a decir que es que de la emisora, porque ya se supone de qué emisora es y se supone quién ha sido. Pero bueno, yo me voy a callar porque no tengo datos muy reales para... Quizá aquí mis coleguillas me aclaren algo, si saben algo sobre el tema, pero bueno, en el público, de verdad, y eso lo digo yo porque estaba entre ellos allí, 10 segundos antes de que empatara el Zaragoza, yo estaba ya envenenado de la sangre y me puse a decir ¡fuera, fuera! Y hubo espectadores que miraban para atrás y yo me reía, lógicamente, mirando como que estaba yo, como que yo estaba en contra de lo que estaba haciendo el equipo cuando se veía lo que pasó a los 10 segundos. O sea, fue antes de iniciar la jugada del gol, del empate. Y el público es que no reacciona, no protesta.
1: Ya te digo por qué no reacciona. Hubo reparto de cervezas, ¿no?
0: Ah, pero eso fue al final,
1: Claro, pero si protestas no te la dan al final. Bueno, eso es simple. No,
0: sí, porque cuando entramos me dice Nando, íbamos caminando para la entrada, y me dice Nando, mira, ¿cuántos pales y contenedores hay de cerveza de Pío Pío? Digo, y Nando pensaba que era para venderla allí en la cantina que había ahí fuera. Digo, no, eso es para regalarla, seguro.
1: Bueno, como diría yo, alocuciones aparte, que no tiene nada que ver con el fútbol. Pero sí es verdad que, ya te digo, Santiago, primero, que nos debes un almuerzo a mí y a Saúl.
0: Yo tengo el dinero preparado, aunque subiera pues, directo.
1: Prepara mucho dinero, yo creo que debes preparar varias tarjetas de crédito. Hoy, a día de hoy, y visto lo visto, me atrevo a decir que Las Palmas no va a promocionar para jugar, para poder subir.
0: Yo te lo digo sinceramente, y ahora Saúl entra tú, yo lo veo tan negativo como que es el equipo que peor rival tiene en la última jornada, porque uno de los dos, Castellón y Eibar, creo que son los que se enfrentan, ¿no?
2: Entre ellos, sí.
0: Sí, uno de los dos, si gana uno, el otro se queda fuera, pero ya uno te supera en caso de que no ganes. Y después está el Burgos, que por sí solo puede ganar, y si tú no ganas, pues se te va por arriba también. Con lo cual, está el tema bastante complicado, porque en realidad con la Unión Deportiva Las Palmas, suponiendo que la Almería...
2: Y algo peor, Santiago, que es que Las Palmas tiene que ganar al Deportivo.
1: El empate no le vale.
2: No podemos echar aquí ninguna cuenta de la lechera, porque... hablábamos la semana pasada el Málaga, el Racing de Santander, con resaca y mil historias que me puedan contar después del ascenso, le aguó la fiesta en la Rosaleda al Málaga con un empate.
0: Tú juegas al fútbol y a otro deporte, y tú sabes que cuando tú tienes una alegría, por decirlo de alguna manera, algún motivo de estar feliz, el balón, o sea, las piernas corren solas, te hacen volar. Con lo cual los del Deportivo estarán hasta borrachos, si tú quieres entenderlo así. Pero van a correr como locos.
2: Y juegan en casa, celebrarlo en casa.
0: Y quieren celebrar la victoria.
1: Y tienen opciones de ser campeón.
0: También es otra de las circunstancias. Entonces, por ahí tienes razón,

0: En ese sentido, tiene prácticamente todas las de estar fuera. Hay que sacar como mínimo un empate, teniendo en cuenta que ni esto siquiera es válido. O sea, hay que ir a ganar. Ya pueden pensar ellos lo que quieran, que tienen que hacer lo imposible para repetir la gesta de Almería, teniendo en cuenta que para mí el Deportivo es un equipo,
1: perdona, la gesta,
0: más complicado.
1: ¿La gesta?
0: Sí, hablando de la Unión Deportiva, no, hablando de la Unión Deportiva es
2: una gesta.
0: Hablar de gesta, porque un equipo como este, que hace el partido que hace contra el Zaragoza, que eso nadie se lo explica, ¿eh? Después de, como siempre, tener 20.000 ocasiones para cerrar el partido, acabas metido atrás contra un equipo que está desahuciado por
1: descendido.
0: Completo.
1: No, pero además, bueno,
2: se, descendido.
1: Descendido, y se le veía que no sabían, ellos no sabían. Pero es que la Unión Deportiva de Las Palmas, como dices tú, a mí, cuando ya me puse a protestar, además solo, tanto que Nando me tocó, dice, como diciéndome, cállate. No, yo empecé a gritar, Las Palmas metido atrás, todos los jugadores metidos en el área, la gente, pero salgan de ahí.
0: De hecho, en el descuento.
1: Pero no protestaban.
0: En el descuento, Zaragoza tuvo una, pero vamos, clara no, tres veces lo siguiente para marcar el 1-2, o sea, una auténtica vergüenza.
1: Y sí, aparte del tiro al palo, después la otra jugada que estaba el gol hecho, como dices tú, y escapamos locos. De no perder, en un equipo que ellos tenían que ganar por si el Cádiz perdía, pero ya el Cádiz lo tenían claro, que iban ganando 3-0. Y al final, un equipo desahuciado, y que la gente lo decía, dice, este equipo se nota que está muerto. Está muerto, no, que te dejó muerto a ti al final.
0: Esto es lo que viene advirtiendo Juan y muchas veces, ¿no? ¿Y qué vamos a hacer si llegamos a la promoción? Un equipo que muestra cada vez más y de una manera peor sus carencias, contra equipos que tienen muy claro lo que quieren, muy definido. Oye, que les puede salir un mal partido. El Almería lleva una racha bastante mala en las últimas jornadas, pero nadie discute que sea un buen equipo, un
1: lo
0: bloque.
1: Es. Para mí es el mejor de la segunda división, sinceramente. El Almería me parece mejor equipo que el Santander, que el Racing, pero el Santander lo ha hecho mejor. Porque lo de Almería ha sido tropiezos puntuales,
0: en el peor momento.
1: En el peor momento y tal. Pero, mira, como hay algunos que tienen miedo de. Tenían miedo de ir al estadio, y no estoy señalando a Juan, no. Y mucha gente se quedó en su casa para ver el carrusel ese que ponían. La gente me cuenta, los que lo vieron, que hay que ver cómo se notaba la diferencia de ritmo de los equipos que aspiraban a lo mismo que la Unión Deportiva Las Palmas con la Unión Deportiva Las Palmas, que dice que los demás volaban y la Unión Deportiva Las Palmas era, como vimos todo en el estadio, paseando, porque no toca, pero les recuerdo, el gol de la Unión Deportiva Las Palmas fue la segunda oportunidad que tuvo Las Palmas. No había tenido una oportunidad hasta el minuto 30 y pico, y ahí a los pocos minutos fue cuando ya marcó, tuvo la segunda y marcó el gol. Pero después, a partir de ahí, la segunda parte, se borraron del mapa, pero de una forma lamentable.
2: Lo que sí queda claro, una vez más, es que el fútbol, si no hay actitud y no hay trabajo y
0: compromiso.
2: Y compromiso, me parece que. Y Las Palmas es un equipo que. Y vamos, y como se prevé este verano que van a salir muchísimos jugadores, de los cuales algunos están catalogados como importantes
1: piezas clave,
2: importantes baluarte esta temporada, como puede ser Dino Orca, Mica Mármol,
1: a Matucci, que se seguirá si no lo
2: fichan, el japonés también,
0: prácticamente el once inicial
1: sí.
0: Desaparece.
2: No, Kirian no, bueno, Gese no. Tampoco, no sé si le hablarán a Gese, que yo creo que sí. Y poco más, o sea, es una cosa que lo de este año es, si no se hacen las cosas bien, va a ser menos malo que lo del año que viene.
1: Pero es que para el año que viene, seguramente, como se está diciendo y como lo sabemos nosotros todos, el equipo hará, se le irán 10, entre ellos los buenos, como dice Saúl, todo el equipo, la plantilla titular o los jugadores titulares. Y te quedarán los más así, los menos apañaditos. Pero tendrás que traer gente que te supla, que en el mismo, en la misma cantidad a los que se van,

0: y sacar canteranos, porque es que si no, no hay manera. Y a ver si ahora vamos a decir, no, es que los canteranos suben y no funcionan. Dale tiempo, que no hace falta que subas este año otra vez, porque si vas a intentar subir este año, si no sube, evidentemente, porque yo todavía pienso que puede subir, ¿saben? Todavía pienso que puede subir.
1: Piensas mal.
0: No, no, bien, pero yo tengo que mantener el ánimo de la tropa, y entonces tengo que decir que hasta el último momento se puede subir, porque un gol en el último minuto te puede levantar. Y después, aunque Saúl diga que no, que yo sé que él lo dice entre dientes, ¿no? La Unión Deportiva Las Palmas tiene equipo para en dos eliminatorias superar a dos equipos que le toquen en el playoff. O sea, lo tiene.
2: Perfecto, pero también lo tiene hoy Santiago y es incapaz de demostrarlo.
0: Pero es lo que dice
2: a nadie, ¿no?
0: Es la actitud.
2: Claro, es que mira, esto a lo mejor es mitad calentón, mitad, pero es que es una agonía innecesaria.
0: No, Saúl, perdona. Calentón no, el calentón mío no de bueno, ahora. No, es ahora.
2: Claro.
0: Desde el primer partido contra la Andorra aquí, minuto 8, gol de ¿cómo se llama el delantero este? El García,
3: el yugoslavo.
0: No, no, el catalán que marcó el gol, no me acuerdo cómo se llama, un muchacho ese.
2: Ah, Marc Cardona.
0: No, el otro bajito que juega, está en la Palma, el número 8.
2: Ah, está.
3: Iván Gil.
0: Que ha desaparecido el mapa, por eso ni me acuerdo ya de él. Minuto 8 marca el gol y en el minuto 15 ya la gente estaba protestando porque el equipo no iba por el segundo y metidos atrás, y así ha sido toda la temporada.
2: Sí.
0: Y entonces yo llevo ese cabreo dentro porque la actitud y la forma esa de jugar, hay gente que me habla del entrenador que se pierda ya, o sea, que tenga dignidad y que se pierda, me dicen, no, yo...
1: Pues está renovado, creo.
0: No, yo he oído que ya lo tienen apalabrado, por lo menos renovar, y la gente en el estadio decía que se vaya ya, pero que... ¿Por qué? Porque ese juego que se hace es hacia atrás, toca, cuando tú tienes que ir a por un segundo gol para jugar con tranquilidad, y es lo que hacen todos los equipos, te meten dos goles, como le metieron a la Almería, por ejemplo, el otro día, le mete dos goles y te deja después ya a defender, y si te meten un gol, pues bueno, vas escapando, pero tienes que ir a por el partido.
2: Sí.
0: Tienes que ir. Este no es nuestro fútbol.
2: Y sobre todo
0: no
2: es simularlo un poco, porque después de la última parte del encuentro del fin de semana, a Las Palmas sí se le vio volcarse sobre la portería. Bueno, había contragolpes del Zaragoza de 4-2, 4 jugadores del Zaragoza contra 2 defensas de Las Palmas.
0: Y en más de una ocasión.
2: Claro, ahí uno se explica por qué el Zaragoza tristemente ha ido camino de Primera Federación, porque ese tipo de jugadas no las sabía cerrar, bien por nosotros, ¿no? Pero hay algo todavía más sangrante, que muchas veces decimos, bueno, pues aquí lo hemos comentado también. El sexto tiene muchas posibilidades de subir, o es quien ha subido en los últimos años, por aquello de que hasta el final está ahí peleando por meterse el último. Aquí este año, fíjate, el Almería puede quedarse fuera.
0: Y es el tercero. ¿Vale? Sí.
2: Es súper complicado, ¿no? Pero, no puede quedarse... No puede quedarse fuera, perdón.
0: Sí,
2: pero
0: sí,
2: fíjate
0: sí,
2: que puede ser el último de la promoción.
0: Yo creo que sí, se puede quedar fuera, ¿eh?
2: No, porque solo el Burgos, bueno, tendría que ganar todo.
0: Claro, pero se pueden ganando todo, se van todos a 70 y... Bueno, dos...
3: Sí, pero olvídate.
2: Todos tienen la atención competitiva.
3: Nosotros lo que tenemos que tener claro es lo que viene por detrás de Las Palmas. Y lo que tiene por detrás de Las Palmas es que el Eibar, el Burgos y el Castellón, entre el Castellón y el Eibar, uno de los dos tiene que ganar. Porque los dos quieren ganar para tener opciones en la promoción.
0: Ya tienes un
3: ya
0: puesto
3: ahí,
0: menos.
3: Ya tienes
0: una plaza menos.
3: Y si el Burgos gana en casa, ya tienes la plaza perdida. Porque a ti el empate no te vale. O sea, tienes que ganar. ¿Por qué? Porque en caso de empatar, creo que hasta... En caso de perder y el Eibar conseguir los 3 puntos, el Eibar tiene mejor golavera que Las Palmas. El golavera particular es a favor del Eibar. Creo, no lo hablo así porque creo que es a favor de la... Pero sí es verdad que Las Palmas, no es que haya perdido la opción de subir o de promocionar para subir a primera. Las Palmas ha tirado la opción de promocionar, como ha tirado el poder también subir directamente.
0: Es que hace...
3: Porque a media temporada... Las Palmas, o a mitad de temporada, Las Palmas era el equipo creo que con mejor balance entre partidos ganados y partidos perdidos, y creo que con las mejores aspiraciones, pero es que la segunda vuelta ha sido
2: para tirar a la basura. Justo he encontrado un simulador de la última jornada para saber cómo quedaría todo en base también a esas normas de golaveras particular, golaveras general, tarjetas y todo esto, ¿no? En caso de posibles empates. Entonces, por ejemplo, tenemos Castillo-Neibar. ¿Cómo queda ese partido?
0: ¿Darle un empate?
3: No, yo creo que gana el Castellón.
2: Venga. ¿Goles? ¿O 1-0? ¿2-1? 2-1. 2-1, venga. Córdoba-Huesca, aquí no se juega nada. Depor Las Palmas.
3: Depor Las Palmas, 1-0.
0: A favor del Depor.
3: A favor del Depor.
2: Venga.
3: Es más, mira, te voy a decir, 1-1.
2: 1-1.
3: 1-1.
2: Venga, 1-1. Venga. Almería-Valladolid.
3: 2-0.
2: 2-0. Otros partidos de Racing Cádiz.
3: Racing Cádiz me da lo mismo, gana el Cádiz, venga.
2: ¿Tú crees?
3: Sí, puede ganar el Cádiz. Y el Racing está primera.
0: O se puede llevar 6 también el Cádiz.
2: Zaragoza-Málaga.
3: Zaragoza-Málaga, el Málaga le gana Zaragoza, 0-1.
2: 0-1. Y Burgos-Andorra.
3: Burgos-Andorra es un 2-0.
2: 2-0. Vale. Con estos resultados. Almería tercero, 74 puntos. Málaga cuarto, 73. Castellón quinto, 72. Burgos sexto, 72. Las Palmas quedaría fuera con 71 puntos.
0: Y eso que empata.
3: Y eso que empata.
2: Y eso que empata.
0: No, no, si está.
2: Vamos a poner que el Castellón pierde, gana el Eibar. Las Palmas entraría sexta. Porque
0: y subiría, claro, porque sube el sexto generalmente cuando hay.
2: Sí. Generalmente deja ahí una ventana abierta que pero yo soy los que confían que Las Palmas no saca nada de Riazor.
0: Yo igual.
2: Pero
0: yo igual.
2: De hecho, hoy viene, no sé en qué periódico es, que Las Palmas puede entrar en promoción incluso perdiendo. Que creo que es con esta posibilidad, si mal no.
3: O tienen que perder también.
2: Exacto.
3: Castellón, Burgos, Castellón y Burgos.
2: No, no. Perdiendo, claro, perdiendo el Castellón y ganando el Burgos, Las Palmas entra en promoción por golaveras.
0: Diferencia de goles.
2: Sí. Con el Eibar, sí. Aunque el Eibar gana, pero yo tengo claro que es el Castellón el que gana ese partido.
3: Y el Burgos también gana el
2: partido. Es más, un empate entre Castellón y Eibar, una derrota de Las Palmas y una victoria del Burgos, también pone a Las Palmas fuera.
3: Es que Las Palmas tiene que ganar Riazor, sí o sí, y no va a ganar en Riazor. ¿Por qué? Porque Riazor, el Deportivo no es el Almería, el Deportivo no es el el Deportivo no es el Málaga, no es el Castellón, no es el Burgos. El Deportivo es un equipo que ganando y no ganando el Racing todavía puede ser, o sea, tiene la opción de ser campeón de la segunda.
0: Sí, sí, es evidente.
3: O sea, si tú me dices que el Castellón está en primera y no tiene opción de ser campeón, pero pues te diría, bueno, a lo mejor hay un chanchulleo ahí, hay unos maletines, hay un dinerito y tal, y arreglamos una cosa.
0: Pero, Juan,
3: pero teniendo el Deportivo opciones de ser campeón, que las tiene, creo que Las Palmas poco pinta ya en esta segunda.
0: Además, Juan, como yo le dije a Saúl antes, todos sabemos que cuando competimos queremos ganar. El Depor, tú no le puedes decir a ningún jugador del Depor, ya subimos, no vamos a ser campeones. Van a ser campeones, y es lo lógico. Y los jugadores piensan así, los jugadores son profesionales. Yo no pongo en duda la profesionalidad de ningún jugador, incluidos los de Las Palmas. Pero sí es verdad que en el estadio de Gran Canaria la gente se pone... Pero es que no corren, es que no van tal, se meten atrás, pero es que después no saben, no tienen fuerzas para salir al contraataque. El otro día, cuando en la segunda parte del segundo tiempo, Las Palmas metido atrás en el área, en los últimos minutos incluso, y decían, pero pongan a uno delante, por lo menos para que salga. Nada, el portero del otro equipo metía allá arriba y no... En la portería de Las Palmas.
3: Yo creo que el bajón de la Unión Deportiva de Las Palmas en la segunda parte fue a raíz de los primeros cambios. Ahí yo creo que...
0: Esa es otra.
3: La salida de Stanis le perjudicó a Las Palmas. Stanis está haciendo un buen partido. Y la entrada de Jonathan y de Pejiño, que Pejiño creo que jugó 20 minutos de la segunda parte y en ocasiones lo vi agotado físicamente.
0: Un poquito más de 20 minutos, sí, pero ya salió ya agotado. O sea, entró al campo agotado.
3: Creo que tampoco la preparación es adecuada para este final de temporada, ¿no? Pero bueno, todo está ahí. Yo, mi porcentaje es 98% de posibilidades que Las Palmas no promociona para subir. Le doy un 2% que tenga posibilidades de subir. Y que si no sube, pues atención al año que viene con la salida y con las posibles venidas. Ya lo hemos hablado aquí que
0: pero Juani,
3: la mejor medicina para Las Palmas es hacer un stop en la historia, en el presente de esta historia, y hacer un stop con vistas al futuro, y es empezar a trabajar y a confiar en la cantera, que seguro que menos disgustos, más actitudes y más fruto vamos a sacar a la larga, lo tengo claro.
2: Pero perdona, Santiago, esto también hay que, o sea, esto es como todo, ¿no? Las decisiones y tal tienen sus consecuencias, y esto ni que decir tiene que va a suponer un borrón. Y uno, yo creo, una de las cosas que sí que hay que señalar como positivas en los últimos años era algo que yo, hubo un momento de mi adolescencia,
0: el otro día,
2: sí, la semana pasada, ¿no? El otro día, pero la semana pasada, en que veía que había una fragmentación entre el club y la masa social. Los años de segunda B y tal fueron muy muy espesos para esa relación. Con aquello del Cordobazo, ¿verdad? Como una catarsis. El año siguiente todo se dio, el equipo
0: sí,
2: subió.
0: Pero aparte que ese año estábamos arriba, aunque después no subiéramos por el Cordobazo. Y al año siguiente pasó lo mismo, que estábamos arriba, y bueno, lo normal es que la gente se animara a estar con el equipo.
2: Claro, pero
0: por lo menos ir al estadio.
2: Pero a la gente, Santiago, incluso olía ese aroma a las cosas bien. Veníamos incluso del año anterior al del Cordobazo, perder la promoción precisamente contra el Almería, que
0: sí, señor.
2: No sé si recuerdan, echan a Lovera, contratan a Josico para los últimos partidos y la promoción, y perdemos
0: a Josico y Paquito, creo que era, ¿no?
2: Sí, exacto, Paquito como según. Luego viene lo del Cordobazo, el año siguiente, además, yo creo que eso jugó muy bien, ¿no? Tipo marketing, pues se usó ese orgullo para poder revertir la situación, y aquel año fue como fue. Luego bajamos a los 3 años, ¿no? Después de todo eso, coincidió también con Las Palmas salían a todos lados por el buen juego y tal, en la época de Setién. El equipo descendió, pero la masa social acompañó al equipo. No entendía ciertas decisiones, pero se había cuidado.
0: Bueno, había buen sabor de boca por el juego, aparte del cabreo del descenso.
2: Y del descenso.
0: Y la disputa entre directiva y sí, entrenador, sí, que eso creó mucho mal fondo, pero así todo la afición seguía enganchada.
2: Volvimos a subir, y eso parecía estar casi intacto, ¿no? Yo me acuerdo de leer una cosa que me llamaba un montón la atención, y decía, es que hay generaciones que nunca habían visto a la Unión Deportiva en primera, ¿no?
0: Sí, señor.
2: Y hoy en día que los chiquillos tienen un poco esta idea del fútbol espectáculo, tal. Yo, por ejemplo, en el instituto no se ven apenas camisetas de la Unión Deportiva. Se ven camisetas, pues, del West Ham, del Newcastle, del Arsenal, del Barça, del Madrid, del Betis, del Racing de Santander. Pero apenas se ven de Las Palmas. Y por eso hablaba yo antes de hay que tener mucho cuidado con bueno, si no ascendemos este año, no, eso no es tan fácil, porque detrás hay una masa social que si no cuida, esta semana que estamos en la semana del Día de Canarias, escuchamos mucho eso de si no cuidamos nuestras tradiciones las vamos a perder, ¿no?
0: Saúl.
2: Los vocablos, los refranes, incluso las cosas que solemos hacer en nuestro día a día, y va un poquito al hilo de lo que decía Juani.
0: Vamos a ver, te doy la razón en todo, y además voy a tratar de apoyarte en lo que decimos los tres.
3: No me quieras vender ahora el oso.
0: No sabes lo que voy a decir.
3: Ya el oso se te escapó.
0: No sabes lo que voy a decir. los tres defendemos la cantera, incluido Juan, porque sí, porque sé que la defiende, aunque él diga ahora que no, para llevarme la contraria.
3: No, yo defiendo la cantera. Esta es la de cualquier equipo.
0: Bien, pero resulta que la cantera, o sea, si tú apoyas la cantera, que después te subirán o no al primer equipo y rendirán o no en el primer equipo, pero la gran masa social del equipo apoya a la cantera y te lo dicen en el estadio y apoyan a los chavales cuando salen. Hay gente que deja de ir, que ha dejado de ir al estadio, y te estoy hablando de 10.000 o 15.000 espectadores que son aficionados de la Unión Deportiva Las Palmas y no van porque no cuidan la cantera y porque no hay canteranos en el equipo. Dice, pero ¿para qué me traen? Ellos lo dicen, no lo digo yo, me traen un peninsular para la cantera, en la cantera por lo visto, y yo digo por lo visto porque no quiero ni calcularlo ni verlo, Juan y lo sabe mejor que yo, hay más jugadores chiquillos peninsulares que canarios, y no me pregunten quién es el encargado de eso porque yo no lo sé ni lo quiero saber.
3: Ahora no vamos a estar con temas de que si son peninsulares, que si son la cantera, la cantera, y esos jugadores que hay de la península en la cantera de Unión Deportiva Las Palmas es porque han venido voluntariamente porque ven opciones de triunfar aquí
2: o de formarse con una calidad necesaria.
3: Primero, lo ven porque somos la cantera que más talento tiene en España, te lo garantizo yo. Que corramos como los mejores, no somos la cantera que más corre ni la que más luchamos, pero sí somos la cantera con más talento que en España. Pues con esa cantera es con la que debemos hacer una estructura, y a esa cantera lo que hay que buscarle después son peones que quieran correr para que esa cantera explote el talento. No te estoy diciendo que subas a 11 canteranos, pero hombre, no, vamos a subir todos los años 2-3 canteranos y vamos a intentar formar 15 o 20 canteranos en la primera plantilla, y ya después apuntalamos la primera plantilla con 5 o 6 jugadores que marquen la diferencia, y que ayuden a crecer a los que están.
0: Como ve, cada vez que se han subido una tanda, por decirlo de alguna manera, de jugadores canteranos, porque han estado varios años en Las Palmas Atlético, en los juveniles, jugando juntos y tal, y después llegan al equipo, y me repito incluso a la época de Guaire, de Jorge Llarena, de Ángel López y alguno más, que subieron y le dieron un salto de calidad al equipo y de juventud, y también cuando subieron Jonathan Viera, Vitolo, Vicente Gómez,
2: también, sí.
0: Entonces, oye, subieron y dieron un aire fresco y además calidad al equipo, un soporte que duró ahí unos cuantos años. Y no, por no remitirme a la época de Orlando Socorro y aquella gente, que también pasó lo mismo. Era una época muy, muy dura, y esa gente subió al primer equipo y el equipo fue tirando para adelante. Yo no digo que tengas que por obligación subir cada año a 3 o 4, pero ir subiendo chavales, caso de Pesolasi ahora mismo, o de alguno otro más, de Ángel, de Ale García, aunque ya lo habían cedido este año, y están ahí.
2: Además, mira, todas esas épocas que tú has comentado tienen, hablábamos antes del respaldo social, todo el mundo lo recuerda, precisamente porque se identifican con eso. Entonces, lo hemos comentado también muchas veces. Por ejemplo, me viene a la mente ahora, a Viti, a lo mejor se le sirva por una mala acción. A un canterano se le puede reprochar, pero se le tiene el cariño de que es tuyo, ¿no? Tiene ese vínculo del escudo de muchos años. Entonces, ¿qué problema hay? ¿No? Si es que, además, el presidente se jacta de decir, somos un club vendedor. Pues claro, ¿y qué vas a vender?
0: ¿Para qué es el equipo? ¿Para ganar
2: años,
0: o para vender jugadores?
2: Además, en los últimos años vendes lo que traes por poco dinero y revalorizas
0: ahí aquí. Se demuestra que para algunos es un negocio el equipo.
2: Vamos, tú hablabas de la primera gran época camada de canterano que recuerdo, así tocha, es la de Jonathan Viera, Vitolo, que oye, tener tanta clase, tanta calidad, tanto talento, como decía antes Juani, pues es muy difícil que se dé, ¿no? Pero es que no ha pasado nada cuando a Paco Gemme era un loco. por le tacharon de loco por aquel día. Había 5 debutantes en el primer 11 contra el Nasti de Tarragona. Las Palmas ganó, jugó bien. Luego las cosas pueden salir como pueden salir, pero oye, también habrá que buscar un entrenador que sepa equilibrar todo esto, ¿no? Y por supuesto, yo no digo que Las Palmas Atlético salga a jugar el año que viene en segunda división, ¿no? Porque este año ha sufrido hasta el final para salvarse en segunda federación. Pero qué talento hay para sumar, como decía Juani, a 4 o 5 jugadores que ya estén, que pueden ser de aquí o no, o que vengan de fuera y vengan a sumar, por supuesto.
0: Eso está claro.
2: La historia de la Unión Deportiva se escribe así, y en la historia hay jugadores internacionales, es decir, argentinos, que han aportado su granito de arena con su juego, con su apoyo a los jugadores de la cantera, ¿no? Y me viene a la mente ahora, pues, Socorro venezolano, Sikovi yugoslavo, montones. No,
0: sí,
2: montones.
0: Buenos han venido. El otro día hablábamos de Frutos, Nico Frutos y algunos, claro, más, que son Oulare.
2: Hombre, lo que pasa es que esos estaban en épocas un poquito más...
0: Más maduras ya.
2: Más grises, ¿no? Sí. Más grises, ¿no? Ah. El equipo... Pero ahora que se nos llena la boca de decir que el equipo está reconducido, que no sé qué, parece que lo que verdaderamente le importa al aficionado, que es la parcela deportiva, pues esté un poquito... Que dejamos crecer demasiado la hierba antes de preocuparnos en que hay que cortarla para mantenerla, ¿no?
0: Bueno, la cuestión es que ustedes creen que no va a haber ascenso ni siquiera por playoff, porque no va a entrar la Unión Deportiva Las Palmas en el playoff. Es lo que ustedes me han demostrado hasta ahora, en este momento.
3: ¿Y tú qué dices?
0: No, yo digo que puede...
3: ¿Puede qué?
0: Vamos a ver.
3: Te posibilidades, posibilidades.
0: Hemos dicho tú y yo muchas veces, porque Saúl lo voy a mantener aquí al margen, porque no lo ha dicho, creo recordar que no. Hemos dicho que si Las Palmas juega la promoción, no sube, porque no sabe jugar la promoción. Yo voy a decir que si tenemos el más mínimo resquicio de quedar entre los 6 primeros, o sea, en promoción, porque ya en ascenso directo no podemos, vamos a subir, porque vamos a eliminar a 2 grandes equipos del mismo nivel de la Unión Deportiva de Las Palmas.
2: Vamos a hacer una cosa, Santiago. ¿Tú qué crees que va a pasar este domingo 5:30 en el estadio Abanca Riazor?
0: ¿Que Las Palmas va a perder?
2: Que Las Palmas pierde.
0: Eso es mi corazón.
2: Eso ya te deja como mínimo quinta en la tabla. Como mínimo, ¿no? Es decir, has perdido el factor campo. Vas a jugar contra el cuarto, teniendo en cuenta lo siguiente. Si no ganas la eliminatoria, gana 0-0-0-0, pasa a día de hoy el Málaga, ¿vale? Entonces, claro, dentro de la agonía que está haciendo este final de temporada desde el partido de la Andorra, es un tenique más en el camino. Ahora me viene a la mente la carretera a la culata, allí en Tejeda, después de las lluvias de todos estos meses. Vale, pues el camino de Las Palmas, y de esto nos pueden hablar muy bien los vecinos de la culata, ahora mismo está como esa carretera. Otro tenique más, pum. Pasas esa eliminatoria. También, por supuesto, sin tener el factor campo, porque ha sido quinto. El Almería, 0-0-0-0, sube el Almería. O sea, hay que ganar después de eso. O sea, todo lo que no sea ganarle al Depor, que ya me parece una misión imposible, ¿eh? Por poco que haga, es que al Depor se le va a caer la victoria. Sinceramente lo creo. ¿Por qué? Porque viene con el subidón de subir, no sé qué. Miren que el Valladolid se lo puso difícil este fin de semana. Y aún así es un partido correctísimo.
0: Vamos a ver. Te voy a hacer una pregunta, digamos, doble. Que yo sé la respuesta, ¿eh? Yo sé la respuesta y con todo el cariño te la voy a hacer. ¿Tú crees en la Virgen del Pino?
2: Hombre.
0: Vale. ¿Tú sabes quién va a venir la semana dentro de 10 días? ¿De 15 días?
2: El Papa.
0: Bien. ¿Tú cree que la Unión Deportiva Las Palmas, aunque sea un mínimo resquicio chiquitito, no va a subir? Yo digo que sí. Yo creo que sí. ¿Tú crees o no crees?
2: Yo no lo creo.
0: ¿Y tú, Juan? Bueno, a Juan, ¿para qué le pregunto?
3: A mí pierdes el tiempo preguntando.
0: Juan lleva diciendo hace...
3: Pero si esto lo veía... esto lo veía venir yo. Esto lo veía venir yo desde los primeros partidos que yo fui al Gran Canaria. Lo vi, o sea, que Las Palmas tal y como jugaba, formación de plantilla, actitud de los jugadores, comportamiento, compromiso, este equipo no iba a llegar más de lo que tiene. Y además, sí, es que está hasta sobrevalorado para lo que ha hecho en la temporada.
0: Juan, ¿y tú crees que Saúl no pensaba lo mismo y yo no pensaba lo mismo? Pero alguien tenía que mantener ánimo de la tropa.
2: Santiago, claro, tú me decías a mí que sí creía en la Virgen del Pino. Hay una parte en el Evangelio que dice, por sus obras los conoceréis.
0: Por supuesto.
2: Entonces, si aquí nos dedicamos a ver las obras de estos 14, 15 amigos nuestros que cada fin de semana defienden unos colores nuestros que tenemos colores en común y un escudo.
3: Todavía están haciendo claro, conocimiento.
2: Exactamente. No, ahí sabe, mira, por cierto, por sus obras los desconoceréis. Mira, ¿no?
0: Por cierto, esto sí que me ha llegado dentro y me llega dentro y lo tengo que decir. Fuerte payasada, el abracito cada vez que Las Palmas mete un gol, entre el entrenador y todos los demás, que a mí me parece que se alegren, que se celebre y tal, pero que hagan eso de cara a la galería, que es lo que yo entiendo, me parece totalmente ridículo.
3: Yo no voy a entrar en gestos.
0: No, yo sí.
3: Porque los gestos,
0: yo sí,
3: los gestos desde la banda,
0: los
3: gestos de la banda y las palabras de la banda, eso no suma en el resultado.
2: Sí, yo el único gesto que quiero es el balón pasando la línea de la red.
3: Y subiendo el gol en el marcador.
0: Y a mí sabe lo que me fastidia.
2: Y uno más que
0: arriba.
2: Como
3: ustedes... Y tres puntos en el casillero. Ese es el gesto que quiero ver. Lo demás, como si quieren dar besitos, como si quieren por una alianza, como si quieren casar, como si quieren hacer lo que quieran. Me da exactamente lo mismo. Yo lo que quiero ver es resultado siempre superior al contrario y tres puntos en la tabla divisoria que me dicen a mí que este equipo se puede confiar. Mientras eso no sea así, lo demás no voy a prestar ni atención, no voy a perder el tiempo. Ellos sabrán, su conciencia les determinará si lo están haciendo bien, si no lo están haciendo bien. Yo te digo una cosa, vamos a olvidarnos de esos detalles, que esos detalles ni suman, ni restan, ni nada, son insignificantes. Porque ¿qué me estás diciendo? ¿Que ese detalle de abrazarse en la banda te va a garantizar que subes a primera?
0: Juan, lo que yo quiero decir, a ver si tú lo entiendes, porque parece que no.
3: Las emociones,
0: es una tomadura de pelo. Que vengan veintipico entrenadores, todos entre gallegos, y lo repito una vez más, entre gallegos, asturianos y catalanes, a predicar aquí, haciendo cursos de las prácticas de entrenador aquí, y diciendo que sí, que confían en sus jugadores, que van a subir, que son capaces, que son muy buenos, pero que ahora de la verdad es demagogia pura. Y yo creo que con eso te lo dejé claro.
3: Mira, ¿no? Yo te voy a ser más explícito. Ningún entrenador se va a tirar en una plantilla, desde el primer día se va a tirar las piedras sobre su tejado. Todos dirán y hablarán de una forma óptima de la plantilla. Y después los resultados dictaminarán el curso del entrenador y el curso del equipo. ¿Cuál ha sido la gran suerte de este entrenador? Que el presidente se conforma con esto. Yo pienso que Miguel se conforma con esto, aunque él quiera subir, como queremos todos, pero sí es verdad que para males, este es el menos mal. Y es lo que hay, o sea, y yo lo único que pido es que, habiendo lo que ha habido durante esta temporada, no vayamos a, si queremos ver Las Palmas en primera, no vayamos a repetir patrones. Vamos a hacer las cosas con una solidez. Si tenemos que estar otro año, dos años más en segunda, vamos a estarlo. Que Las Palmas tiene equipo y talento, en las islas hay talento como para mantenerse dos, tres años en segunda, en media tabla o media tabla alta, y cuando demos el golpe final, subimos a primera. Pero vamos a subir con base, no vamos a subir como siempre subimos todos los años. Subimos a primera y traemos 14 jugadores. ¿Para qué? Bueno, 14 no, eso fue el segundo año en primera. También pido
0: esa,
3: perdón.
0: Esa es la norma, lo habitual.
3: Cuando un equipo quiere mantenerse en primera, puede pasar un año más o menos con más angustias que delicateces, te ficha 14 jugadores para la plantilla, me estás diciendo que la confianza está por los suelos.
0: Vamos a ver. Hay equipos que hacen lo mismo porque eso es norma en todos los equipos, porque funcionan como empresas y son realmente empresas la mayoría. Y unos lo hacen, se traen jugadores buenos, pagan su dinero, y hay otros equipos que cogen lo que sobra por ahí, los que no tienen equipo, los que llevan 8 meses sin jugar, los que vienen lesionados,
3: etcétera, etcétera. Perdona, Santiago, yo creo que nadie en segunda esté en la disposición de comprar 14 jugadores. No vamos ahora a entrar. Lo que vamos a ver, si un jugador es aceptable y es bueno y viene a coste cero, mucho mejor. Ahora, si es un jugador que no es aceptable y viene a coste cero, ¿para qué lo quiera? ¿Para ocupar una plaza? Para ocupar una plaza, me trae un canterano.
0: Ha habido jugadores que han fichado en la Unión Deportiva de Las Palmas y no han llegado a debutar porque venían lesionados y se han ido lesionados. Y no voy a dar nombres ni épocas.
2: ¿Qué ha pasado con jugadores que se han marchado de aquí?
0: También.
2: Cedeño, sin ir más lejos, a la semana siguiente de salir de aquí.
0: Lesión grave.
2: Lesión grave. Y además, no, era un jugador.
0: Nos pasó a nosotros con Recovita.
2: Ah, sí, sí, exacto.
0: O sea que cuando empezaba a cogerle el aire a la competición, lesionaba para toda la temporada. Y este sí que fichado. Bueno, este lo vamos a recuperar pronto ya, me imagino, a principio de temporada.
3: Sí, pero no pienses que con Recoba solo vas a subir.
0: No, pero que es un
3: no
0: chaval.
3: No estoy dándole presión porque ahora esa lesión de larga duración, para entrar en el 11 le va a costar.
0: Sí, pero vamos a ver, yo no le estoy metiendo presión al chaval, porque además ni se la metía cuando estaba, porque yo entiendo que tiene que adaptarse a la categoría. Y con que sea una quinta parte de lo que era el padre, ya me viene bien.
3: Pero, si es una quinta parte de lo que era el padre, seguro que en La Palma no está.
0: Ya. Y lo que digo yo es que él ahora tendrá el verano para terminar de recuperarse y empezará la pretemporada con la Unión Deportiva de Las Palmas y empezará, digamos, de cero, pero como todos los compañeros también. Y el chaval ya demostró que tiene clase, ya demostró que es un buen delantero y que encima pertenece a la Unión Deportiva de Las Palmas. Entonces tenemos que reflotarlo porque el chaval además se lo merece.
3: Pues yo me alegro que sea así, me alegro que se recupere, que empiece pronto y que aporte y que ayude. Y como eso, quiero pues 15 jugadores más. 15 jugadores más que vengan frescos, que estén con ilusión, con ganas, con actitud, con compromiso y sobre todo con ganas de que el público se sienta agradecido con ellos. Porque al final tenemos un equipo que está muy, muy, muy, muy basado en el sentimiento, y el sentimiento cada vez se va cortando.
0: Tengo una pregunta clave para don Juan Guede ahora mismo, y quiero que me la conteste sinceramente. Conoce perfectamente a los máximos responsables de la cantera, y yo le pregunto, si lo sabes, que tienes que saberlo porque te relacionas mucho con ellos, ¿están contentos y felices y satisfechos y orgullosos esos responsables de cómo está funcionando la cantera?
3: Yo creo que...
0: Lo que sepas, no te esfuerces
3: mucho. Yo creo que están contentos y orgullosos de cómo está funcionando la cantera. Ahora, creo que están descontentos por la poca participación de los canteranos que suben arriba.
0: Bueno. ¿Están contentos del trabajo?
3: Bueno, creo. Ellos, vamos a ver, tú tienes que ver que los responsables de la cantera, el primer mandamiento que tienen es ser competitivos donde están disputando, donde están concursando, y luego sacar valores para el primer equipo. Y el orgullo de ellos es que esos valores que suben al primer equipo tengan continuidad y presencia en el primer equipo. Yo creo que ahí es donde se pueden sentir un poco heridos. ¿Por qué? Porque cuando tú tienes un jugador en la cantera y lo lanzas al primer equipo y juega en el primer equipo, tú te debes de sentir orgulloso porque ahí hay parte de tu trabajo.
0: Simplemente para que entre Saúl ahora, simplemente voy a sintetizar. ¿Tú crees entonces que están bien, están contentos con el trabajo?
3: Yo pienso que la gente que está en la cantera están contentos con el rendimiento de la cantera.
0: Ahora, pero no con los resultados de esa cantera.
3: No, no, pero es que a la cantera no le puede pedir resultados porque la cantera no participa en los resultados.
0: Que no me refiero a los resultados de goles y... No, no, me refiero, el trabajo está hecho, están contentos con el trabajo y el
3: rendimiento que
0: tienen los canteranos en la cantera.
3: Que los responsables de la cantera lo que quieren es que el jugador que dé el paso al primer equipo tenga más presencia en el primer equipo.
0: Y esos resultados que me refiero, no a los goles, sino el resultado del trabajo de la cantera, que si están contentos del rendimiento, sí, en la cantera, pero después los resultados que ellos tienen de esos canteranos...
3: Yo creo que no están contentos.
0: Vale, ya con eso me contestas.
2: Yo, desde mi perspectiva como aficionado, porque por un lado se evidencia, y esto además es francamente palpable, viendo las últimas decisiones, hay una diferencia total entre a lo que juega o a lo que no juega el primer equipo y a lo que juega o no juega Las Palmas Atlético,
0: poner el primero y el tercero, de la cadena y el juvenil.
2: Como, por ejemplo, a mí con todo el cariño y todo el respeto, pero no podemos aspirar a subir jugadores que pueden tener más o menos talento, porque al final eso cae solo de maduro, ¿no? Pero con un entrenador como Juan Manuel Rodríguez proponiendo en la cantera, ¿no? Yo recuerdo su época en el primer equipo y sí, venía un poquito a tirar de orgullo y demás, pero no hacer aquí los Globetrotters de segunda división en aquel entonces. Y miren que Juan Manuel tiene, por lo visto no, ningún equipo en la historia de la segunda división había conseguido salvarse con una diferencia de más de 10 puntos que tenía Las Palmas siendo colista. Bueno, total que salvó el equipo, pero claro, era base de casta, orgullo. Pero claro, aquí los que tenemos un poquito de sensibilidad con el fútbol sabemos que a Las Palmas se le puede y se le debe pedir algo más, ¿no? De hecho, como aficionados es lo que siempre valoramos. Pero claro, en el primer equipo, el míster pues pide tres cosas, pero es que no tiene nada que ver con lo que se ve. Y yo he visto este año he visto un par de veces, concretamente dos, los dos partidos contra, no sé si fue este año o el pasado, contra el Terror de Las Palmas, y se ve una propuesta. Y oye, uno se plantea, eso extrapolado a otro nivel, pues quién sabe, ¿no? Pero claro, es que hay diferentes.
0: También se ve esas propuestas. Pero lo que te iba a decir, tú subes a un canterano al primer equipo y digamos que no lo encasillas en el lateral derecho o central, tú lo subes y después le tienes que sacar rendimiento donde el equipo lo necesite, que el jugador tiene, por ser jugador precisamente, capacidad para adaptarse a un puesto o a otro.
2: Yo no sé. Ahora, además he escuchado estos días que a algunos se le llena la boca con lo de Pesolesi. Pesolesi está jugando ahora que ya Las Palmas Atlético acabó su temporada.
0: Sí.
3: Y que el juvenil ya lo eliminado de la Copa de...
2: Es que entonces tampoco pueden pretender reírse de nosotros, ¿no?
0: Es que Pesolesi jugó, creo, contra el Barcelona juvenil, cuando ya eran eliminados, el viernes o cuando fuera, o el sábado por la mañana, y el domingo jugó con Las Palmas, aunque fueran unos minutos.
2: Sí, no, o sea, que nos van a contar, ¿no?
3: Pero ahí está Pesolesi, está Iñaki, está Juan Maerzo, que de ser un central que marcaba goles en primera ha desaparecido en segunda. No,
0: y jugaba bien.
3: Y todo lo que rodea en esa demarcación a la Unión Deportiva Las Palmas, para mi entender, no supera a Juan Maerzo. Quitando a Mika Mármol, que ya no lo vamos a tener el año que viene. Iñaki, yo creo que a Matucci no es superior a Iñaki, porque Iñaki lo veo desde juveniles y lo veo como un jugador con mucha proyección. Ale García ha venido fogueteándose fuera de aquí. Pasa que este año tuvo una lesión que lo paró de golpe.
0: No, y después lo para de golpe también cuando
3: pero así
0: entra.
3: También hay Pesolesi, vemos dando la oportunidad a Marvin cuando no es una lesión, una salida de sentido del fútbol que ni se entiende. Y tenemos un lateral como Pesolesi. Y cualquier equipo, sea Madrid, sea Barça, te sube un canterano y se la juegan y venga, y además eso es lo que motiva al jugador y al jugador que se sube a la cantera. Hay que ser benévolo con él, hay que perdonar los fallos, porque se falla, porque todo el mundo no tiene la capacidad.
0: Se lo perdonas a un profesional que ha sido mundialista, no se lo vas a perdonar a un canterano.
3: Oye, aquí tuvimos un jugador que era un central que llegó a la Champions con el Girona y por un fallo lo desechamos.
0: Ah, sí, sí, sí, señor.
3: Por un fallo, por un error, lo desechamos.
0: Y en México está jugando.
3: ¿Eh? Y por lo visto, hasta el año pasado lo querían otra vez traer. Lo querían hacer venir de nuevo. Y creo que se negó.
0: No, se negó, no, que le pagaban más en México y vaya, se fue. Como haría cualquiera.
3: Y eso es así, o sea, yo pienso que el futuro, bueno, de Las Palmas.
0: Estamos hablando de Juanpe.
3: El futuro de Unión Deportiva de Las Palmas pasa por un proyecto de cantera y con mucha paciencia y sobre todo con mucho tesón, porque estas grandes gestas no se consiguen de un año para otro.
0: Saúl, como ves, como observarás, te darás cuenta, ya Juani está pensando en que la Unión Deportiva de Las Palmas no va a subir y que tiene que preparar un equipo de canteranos, con canteranos incluidos, aparte de lo que haya que traer, para rellenar lo que se van a ir y estar 3 o 4 temporadas, a ver si en 2030, cuando esté al Mundial, que...
3: Mira, Las
0: Palmas está en primera.
3: Te voy a hablar de la época de la de Las Palmas. ¿Vale? Te voy a hablar de la época. Dime la alineación de la Unión Deportiva Las Palmas cuando debutó en la temporada 64-65 en primera.
0: Bueno, para recordar, primero, antes que se me olvide, que murió José Luis Ulacia.
3: Sí.
0: Te digo más o menos la que creo que era en aquella época. Ulacia, Aparicio, Tonono, José Luis, Castellano, Guedes, León, Gilberto II, José Juan, Germán y Gilberto I. Alguno se me escapa.
3: No. Ni Gilberto II estaba en el año 64.
0: No, por eso que alguno no había llegado y otro
3: salió. Ni José Juan tampoco estaba.
0: Tampoco, vale.
3: Estaba Vegaso, estaba...
0: Espino.
3: No, Espino tampoco estaba.
0: Ya no estaba ya.
3: Estaba Cristóbal Correa. Correa.
0: Yo era muy joven para eso.
3: Germán, creo que ese partido de debut, ¿no? Porque fue el héroe en ese partido fue Pau Castellano, que debutando en primera... consiguió el gol de la victoria debutando en primera.
0: Yo ahí casi no había ni nacido.
3: Y ahí se empezó a gestar la gran Unión Deportiva Las Palmas que vimos a posteriori.
0: Sí, hasta el año 70 y pico que empezaron a llegar los argentinos, sí. Y que además tuvieron muy buen rendimiento aquí.
3: Sí, pero claro, los argentinos, yo creo que los argentinos
0: eran internacionales.
3: No, aparte de ser internacionales, venían ya con un estatus.
0: Y ese estatus, además.
3: Y ese estatus había que pagarlo.
0: Ya.
3: Y Las Palmas ahí era un equipo antes, un equipo tenedor. Y tenía jugadores que llenaban el estadio y hacía caja y tenía dinero.
0: El pobre Saúl está ahí diciendo, pero eso no, hace siglos ya, ¿no?
2: Estaba pensando si es la época que he escuchado que llaman de los diablillos amarillos.
3: Efectivamente. Sí. Los Diablillos Amarillos fueron campeones
0: de... ¿En el 64 fue?
3: No, en el 62.
2: Que fue cuando hace unos años, creo que Las Palmas estaba en aquel entonces en segunda división y sacaron una camiseta con rayas verticales, uh-huh, azules y amarillas, en recuerdo a esa plantilla.
3: Pues
2: fueron
3: sí.
2: Campeones, subcampeones.
3: Pues a partir del año 62 empezó una renovación porque... Antiguamente Las Palmas tenían entrenadores que eran, se les tallaba de comisionista, o sea, traían jugadores de la península negociados con una comisión para el entrenador. Entonces, claro,
2: ahora eso pasa con los directores deportivos.
3: Aquí sí, ya claro. Bueno, nuestro, y hasta que
0: los
3: Diablillos Amarillos en aquel entonces dieron un golpe sobre la mesa siendo campeones de España, y la directiva de Las Palmas dijo: mira, los que tenemos ahora, que son canarios, que en aquel entonces estaba un tal Juanito Guedes y un tal Antonio Afonso Moreno llamado Tonono, más los que han ganado esto, con esto vamos a hacer un bloque y vamos a tirar para arriba. Y así fue, y después, apuntalando el equipo con 2 o 3 tinerfeños, logramos tener la época más dorada de la Unión Deportiva de Las Palmas.
0: Dijiste tinerfeños, que no es chicharrero, ¿eh?
3: Bueno, chicharrero es un apodo, tinerfeño es un nombre natural.
0: Y bueno, lo que está claro, entonces ustedes me van a dar el último pronóstico ya.
3: ¿Pronóstico?
0: No, a ti no te voy a preguntar, no, porque me vas a dar el del tiempo. Primero, Saúl. Saúl,
2: como es el último, dice que sí.
0: Dime qué es lo que crees y qué es lo que quieres que pase el domingo.
2: Yo lo que creo es que a Las Palmas le va a caer una somanta encima. Hablamos de, hombre, a lo mejor algo por orgullo saca, pero a mí me huele a 2-1, 3-1.
0: Y en general...
2: lo que quiero.
0: Para la promoción, ¿cómo va a quedar?
2: Las Palmas queda fuera de promoción.
0: A ver, Juani, venga.
3: Yo quisiera que Las Palmas ganara, jugara la promoción y subiera, pero creo que no. Bueno. Creo que no, ni va a ganar, ni va a promocionar, ni va a subir a primera.
0: Aunque mi corazón dice una cosa, o siente una cosa, y mi cabeza piensa otra, yo voy a decir que Las Palmas le va a ganar al Deport, que va a clasificarse para el playoff y que además va a ganar las dos eliminatorias de playoff, con lo cual va a subir a primera división como tercer equipo que asciende.
3: ¿Te puedo decir una cosa?
0: Sí.
3: Ha gastado tu última bala.
0: Bueno, pues claro, es el momento de dispararla, o la tiro ahora antes de que acabe el programa y antes de que juegue en la última jornada. Tengo que decirlo ahora. Yo sé que hay gente que me tacha de loco y de que de iluso y de que estoy demasiado animoso y que estoy... Yo creo en la Unión Deportiva de Las Palmas y creo que va a subir a primera división a pesar de todas las dificultades.
2: Nosotros somos las dificultades, claro.
0: Por supuesto. Queridos compañeros, amigos, a todos, son los que decirle que aquí finaliza el programa Dando Juego, agradeciendo la colaboración a la fiel audiencia de la Diocesana de Canarias por el seguimiento que hacen de nuestro programa, a Juan Higuede, a pesar de todo.
3: Hasta la próxima semana.
0: También a Saúl Santana.
2: Hasta la semana que viene.
0: Y a ustedes, solo decirles que creo en la Unión Deportiva de Las Palmas y que va a subir. Muchas gracias, saludos cordiales de Santiago García Moreno, de todo el equipo. Hasta la próxima semana, muy buenas tardes. Que ya le diremos que Las Palmas juega la promoción.

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1: Permítame que le robe un pequeño instante de su valioso tiempo para decir en voz alta aquellos que muchos piensan y pocos dicen con claridad. León XIV viene a Canarias y su primera parada en estas islas no será la catedral, no será el estadio, será el puerto de Arguineguín, el mismo lugar donde en los últimos años miles de personas han puesto pie en tierra después de cruzar el Atlántico en embarcaciones que ni mucho menos están preparadas para ese fin. El mismo lugar que se convirtió en el otoño de 2020 en símbolo de una crisis que Europa decidió no mirar. Miles de personas hacinadas en un muelle bajo el sol, sin agua suficiente, sin baño, sin dignidad. Canarias no eligió ser frontera. Canarias no eligió ser el lugar donde naufraguen los sueños de familias enteras que huyen de guerras, de hambre, de sequías que se han convertido en permanentes. Pero Canarias lo es. Y los canarios en general, y la iglesia en particular, han respondido con una generosidad que merecería mucho más titulares de los que recibe, aunque también hay que señalar que no los espera porque pone su atención precisamente en la dignidad de la persona. Que el Papa venga aquí no es un gesto simple, es una declaración teológica y política. Los últimos son los primeros. Que León XIV elija como imagen final de su viaje a España, precisamente a las islas, dice mucho de quién es y de lo que quiere decirle al mundo. La Iglesia en Canarias lo sabe desde hace tiempo. Cáritas, las parroquias, los voluntarios, los pescadores que esperan en el puerto a las 4 de la mañana cuando avisan de una patera, ellos son ya la respuesta al Evangelio del domingo. El Espíritu de verdad lleva años guiándoles hasta la verdad completa, la verdad de un rostro concreto, de un hombre concreto, tal vez de un niño que tiene frío en el muelle.
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2: 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Soñar como Jesús.

0: Tengo un momento para estar contigo, Jesús. Dejo poco a poco que las prisas me abandonen y den paso a la calma. Respiro profundamente y me dejo guiar por ti, Señor. Cierro los ojos para meterme en una escena. Estás en la montaña, contando tus sueños a los demás, ilusionado, entregado, consciente de que estos sueños no son fáciles de cumplir, pero sabiendo también que servirán de motor para caminar en la vida. Me dispongo a contemplar a Jesús y pienso en él como un educador, alguien que quiere ayudar a otros, también a mí, a descubrir un mundo mayor. Lectura del Evangelio de Mateo.
1: Jesús tomó la palabra y los instruyó en estos términos: Dichosos los pobres de corazón, porque el reinado de Dios les pertenece. Dichosos los afligidos, porque serán consolados. Dichosos los desposeídos, porque heredarán la tierra. Dichosos los que tienen hambre y sed de justicia, porque serán saciados. Dichosos los misericordiosos, porque serán tratados con misericordia. Dichosos los limpios de corazón, porque verán a Dios. Dichosos los que trabajan por la paz, porque se llamarán hijos de Dios. Dichosos los perseguidos por causa del bien, porque el reinado de Dios les pertenece. Dichosos vosotros cuando os injurien, os persigan y os calumnien de todo por mi causa. Estad alegres y contentos, pues vuestra paga en el cielo es abundante.

Soñar es fácil. Lo difícil es tener sueños donde los demás sean los protagonistas principales. Soñar un mundo en el que todo sea más sencillo para todas las personas. Tal vez mis sueños en ocasiones se parecen a tus sueños, Jesús. Pero también a menudo son sueños más centrados en lo que a mí me gusta, en lo que a mí me viene bien, en lo que yo quiero para mi vida. Dedico un momento a pensar qué tienen en común mis sueños y tus bienaventuranzas, Jesús.

un colegio, un instituto, una universidad. Debe ser un lugar donde aprender a soñar, donde los alumnos vayan entrenando las capacidades, actitudes, valores que les permitan crecer en el presente y aspirar a un futuro bueno para sí mismos y para otros. A mí, en la tarea de educar, me toca promover, animar, alentar y acompañar los sueños de todos aquellos con los que me cruzo en mi trabajo. Contemplo la manera en la que Jesús transmite su pasión por Dios y por el mundo, y me pregunto si yo me parezco en algo a Él.

pienso por un instante en sueños posibles hoy. Hacer presencia de Dios en mi mundo. Que cambien algunas tendencias, realidades y estructuras. Que haya personas que no se conforman, que tienen grandes metas. Jesús, tú soñaste a lo grande un mundo en el que el reino se hace realidad. Quizás mis alumnos se conforman con sueños menos ambiciosos, con cosas materiales, anhelos con un horizonte muy bajo. Pero ¿y yo? ¿Cuáles son en realidad mis sueños? ¿Qué visión del mundo transmito?

como si fuera uno más de los que se encuentran sentados en la montaña escuchando a Jesús, atiendo de nuevo a las palabras del Evangelio. Las dejo

0: pasar lentamente por corazón y mente, y me fijo en cómo las van recibiendo los que allí están.
1: Jesús tomó la palabra y los instruyó en estos términos: dichosos los pobres de corazón, porque el reinado de Dios les pertenece. Dichosos los afligidos, porque serán consolados. Dichosos los desposeídos, porque heredarán la tierra. Dichosos los que tienen hambre y sed de justicia, porque serán saciados. Dichosos los misericordiosos, porque serán tratados con misericordia. Dichosos los limpios de corazón, porque verán a Dios. Dichosos los que trabajan por la paz, porque se llamarán hijos de Dios. Dichosos los perseguidos por causa del bien, porque el reinado de Dios les pertenece. Dichosos vosotros cuando os injurien, os persigan y os calumnien de todo por mi causa. Estad alegres y contentos, pues vuestra paga en el cielo es abundante.

Hazme soñar. Soñar, Señor, soñar. Hace tiempo que no sueño. Soñé que iba una vez, cuando era niño todavía, al comienzo del mundo, en un caballo desbocado por el viento. Soñé que cabalgaba, desbocado, en el viento, que era yo mismo el viento. Señor, hazme otra vez soñar que soy el viento bajo la luz, el viento traspasado por la luz, el viento deshecho por la luz, el viento fundido por la luz, el viento hecho luz. Señor, hazme soñar que soy la luz, que soy tú mismo, parte de mí mismo, y guárdame, guárdame dormido, soñando, eternamente soñando, que soy un rayito de luz de tu costado.

por un instante te hablo de mis sueños, de los anhelos que guían mi trabajo, mi vocación, mi misión. Y escucho o dejo que resuene lo que tu palabra ha despertado en mí.

0: Padre nuestro que estás en el cielo, santificado sea tu nombre. Venga a nosotros tu reino. Hágase tu voluntad en la tierra como en el cielo. Danos hoy nuestro pan de cada día. Perdona nuestras ofensas, como también nosotros perdonamos a los que nos ofenden. No nos dejes caer en la tentación, y líbranos del mal. Amén.
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Juan 1:39. Vengan y lo verán. Jesús no obliga, no presiona, no impone. Él invita. Ven, mira, descubre. La fe nace del encuentro, no del miedo. Dios quiere que lo conozcas desde dentro, no solo desde ideas sueltas. Vengan y lo verán. Significa también profundiza, busca, escucha, atrévete a acercarte. Dedica 5 minutos a estar a solas con Dios, sin pedir, solo ven y mira. La fe crece en esa quietud.

Que esta palabra te acompañe hoy, te dé luz y te recuerde que Dios camina contigo. Hasta el próximo encuentro, aquí en la Diocesana de Canarias.

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eco será mentiras. Yo improvisaré verdades. Él brilla solo en tus ojos. Los míos, aunque ahora rojos, claros como manantiales. Él se acostará en la huida. Yo lo haré siempre a tu lado. Él despistará tus dudas con terciopelo espinado. Y cuando llegue el final de su verano ansioso, febril y bisiesto de madre, yo seré el septiembre imprudente que todo lo barre. El que abrace el último rayo del agosto que ya no respira. Seré tu luna nueva. Y quiero serlo. Lo seré de todas formas. Pero aún nos queda verano, donde la luna y las noches todavía son muy cortas.

0: corona della divina misericordia. En el nombre del Padre, del Hijo y del Espíritu Santo. Amén.
1: Padre nuestro, que estás en el cielo, santificado sea tu nombre. Venga a nosotros tu reino. Hágase tu voluntad en la tierra como en el cielo. Danos hoy nuestro pan de cada día. Perdona nuestras ofensas, como también nosotros perdonamos a los que nos ofenden. No nos dejes caer en la tentación y líbranos del mal. Amén.
2: Ave María, llena eres de gracia, el Señor es contigo.
1: Bendita tú eres entre todas las mujeres y bendito es el fruto de tu vientre, Jesús.
3: Santa María, Madre de Dios, ruega por nosotros pecadores, ahora y en la hora de nuestra muerte. Amén.
4: Creo en Dios
3: Padre Todopoderoso, Creador del cielo y de la tierra. Creo en Jesucristo, su único Hijo, nuestro Señor, que fue concebido por obra y gracia del Espíritu Santo. Nació de Santa María Virgen, padeció bajo el poder de Poncio Pilato, fue crucificado, muerto y sepultado, descendió a los infiernos, al tercer día resucitó de entre los muertos, subió a los cielos y está sentado a la derecha de Dios Padre Todopoderoso. Desde allí ha de venir a juzgar a vivos y muertos. Creo en el Espíritu Santo, la Santa Iglesia Católica, la comunión de los santos, el perdón de los pecados, la resurrección de la carne y la vida eterna. Amén.
2: Padre eterno, te ofrezco el cuerpo y la sangre, el alma y la divinidad de tu amadísimo Hijo y Señor nuestro Jesucristo, en propiciación por nuestros pecados y los del mundo entero. Por su dolorosa pasión,
3: ten misericordia de nosotros y del mundo entero.
2: Por su dolorosa pasión,
3: ten misericordia de nosotros y del mundo entero.
2: Por su dolorosa pasión,
3: ten misericordia de nosotros y del mundo entero.
2: Por su dolorosa pasión,
3: ten misericordia de nosotros y del mundo entero.
2: Por su dolorosa pasión,
3: ten misericordia de nosotros y del mundo entero.
2: Por su dolorosa pasión,
3: ten misericordia de nosotros y del mundo entero.
2: Por su dolorosa pasión,
3: ten misericordia de nosotros y del mundo entero.
2: Por su dolorosa pasión,
3: ten misericordia de nosotros y del mundo entero.
2: Por su dolorosa pasión,
3: ten misericordia de nosotros y del mundo entero.
2: Por su dolorosa pasión,
3: ten misericordia de nosotros y del mundo entero.
2: Padre eterno, te ofrezco el cuerpo y la sangre, el alma y la divinidad de tu amadísimo Hijo y Señor nuestro Jesucristo, en propiciación por nuestros pecados y los del mundo entero. Por su dolorosa pasión,
3: ten misericordia de nosotros y del mundo entero.
2: Por su dolorosa pasión,
3: ten misericordia de nosotros y del mundo entero.
2: Por su dolorosa pasión,
3: ten misericordia de nosotros y del mundo entero.
2: Por su dolorosa pasión,
3: ten misericordia de nosotros y del mundo entero.
2: Por su dolorosa pasión,
3: ten misericordia de nosotros y del mundo entero.
2: Por su dolorosa pasión,
3: ten misericordia de nosotros y del mundo entero.
2: Por su dolorosa pasión,
3: ten misericordia de nosotros y del mundo entero.
2: Por su dolorosa pasión,
3: ten misericordia de nosotros y del mundo entero.
2: Por su dolorosa pasión,
3: ten misericordia de nosotros y del mundo entero.
2: Por su dolorosa pasión,
3: ten misericordia de nosotros y del mundo entero.
2: Padre eterno, te ofrezco el cuerpo y la sangre, el alma y la divinidad de tu amadísimo Hijo y Señor nuestro Jesucristo, en propiciación por nuestros pecados y los del mundo entero. Por su dolorosa pasión,
5: ten misericordia de nosotros y del mundo entero.
4: Por su dolorosa pasión,
5: ten misericordia de nosotros y del mundo entero.
4: Por su dolorosa pasión,
5: ten misericordia de nosotros y del mundo entero.
4: Por su dolorosa pasión,
5: ten misericordia de nosotros y del mundo entero.
4: Por su dolorosa pasión,
5: ten misericordia de nosotros y del mundo entero.
4: Por su dolorosa pasión,
5: ten misericordia de nosotros y del mundo entero.
4: Por su dolorosa pasión,
5: ten misericordia de nosotros y del mundo entero.
4: Por su dolorosa pasión,
5: ten misericordia de nosotros y del mundo entero.
4: Por su dolorosa pasión,
5: ten misericordia de nosotros y del mundo entero.
4: Por su dolorosa pasión,
5: ten misericordia de nosotros y del mundo entero.
4: Padre eterno, te ofrezco el cuerpo y la sangre, el alma y la divinidad de tu amadísimo Hijo y Señor nuestro Jesucristo, en propiciación por nuestros pecados y los del mundo entero. Por su dolorosa pasión,
5: ten misericordia de nosotros y del mundo entero.
4: Por su dolorosa pasión,
5: ten misericordia de nosotros y del mundo entero.
4: Por su dolorosa pasión,

0: misericordia de nosotros y del mundo entero.
1: Por su dolorosa pasión,
0: ten misericordia de nosotros y del mundo entero.
1: Padre eterno, te ofrezco el cuerpo y la sangre, el alma y la divinidad de tu amadísimo Hijo y Señor nuestro Jesucristo, en propiciación por nuestros pecados y los del mundo entero. Por su dolorosa pasión,
0: ten misericordia de nosotros y del mundo entero.
1: Por su dolorosa pasión,
0: ten misericordia de nosotros y del mundo entero.
1: Por su dolorosa pasión,
0: ten misericordia de nosotros y del mundo entero.
1: Por su dolorosa pasión,
0: ten misericordia de nosotros y del mundo entero.
1: Por su dolorosa pasión,
0: ten misericordia de nosotros y del mundo entero.
1: Por su dolorosa pasión,
0: ten misericordia de nosotros y del mundo entero.
1: Por su dolorosa pasión,
0: ten misericordia de nosotros y del mundo entero.
1: Por su dolorosa pasión,
0: ten misericordia de nosotros y del mundo entero.
1: Por su dolorosa pasión,
0: ten misericordia de nosotros y del mundo entero.
1: Por su dolorosa pasión,
0: ten misericordia de nosotros y del mundo entero.
2: Santo Dios,
0: santo fuerte, santo inmortal,
2: ten misericordia de nosotros y del mundo entero.
0: Santo Dios, santo fuerte, santo inmortal,
2: ten misericordia de nosotros y del mundo entero.
0: Santo Dios, santo fuerte, santo inmortal,
2: ten misericordia de nosotros y del mundo entero.
1: Oh sangre y agua, que brotaste del corazón de Jesús como una fuente de misericordia para nosotros, en ti confío.

0: Continúa abierto el plazo para inscribirse en la Eucaristía que va a presidir el Santo Padre León XIV el 11 de junio en el Estadio de Gran Canaria. Todas las personas interesadas en asistir a los actos ya confirmados del viaje del Papa a España pueden inscribirse a través de la web oficial mediante el formulario habilitado para ello. Pueden encontrar este formulario en la web de nuestra diócesis, diócesisdecanarias.es, y también en el canal de WhatsApp de la diócesis. El encuentro previsto en Gran Canaria con el Papa de forma multitudinaria será el jueves 11 de junio en el Estadio de Gran Canaria, donde se va a celebrar una Eucaristía que presidirá el Santo Padre.
1: Hoy, 29 de mayo, en Val de Non, en el territorio de Trento, en la actual Italia, santos mártires Sisinio, diácono, martirio, lector, y Alejandro Ostiario, capadocios de origen, que tras fundar una iglesia en aquella región e introducir el uso de los cantos en la alabanza al Señor, fueron asesinados por algunos paganos que estaban ofreciendo sacrificios lustrales. Y en Pisa, en la ciudad de Toscana, en Italia, la beata Gerardesca, viuda, que pasó su vida en una celda cercana al monasterio camalduense de San Sabino, dedicada a alabar a Dios y a la intimidad con el Señor, en el año 1269.
2: Oración del estudiante.

Siendo estudiante, hay etapas en que toca hincar los codos, porque llegan exámenes. Hay que pasar alguna prueba más exigente. Llega la intensidad, la tensión, incluso un poco de mal humor. Hay que dejar las rutinas habituales,

no se sale tanto con los amigos y muchas de las actividades más importantes se posponen. Y tú, Dios, a ti a veces te dejamos más de lado en estas fechas, porque ni para ti hay tiempo. O al revés, nos volvemos a ti, con una oración más apremiante, más necesitada, más negociadora. Un haz que apruebe, dame suerte, haz que toque esta pregunta, que nos suple las horas de estudio, por más que nos gustara. Hoy quiero volverme a ti, desde este tiempo de estudio, con una oración distinta. Mi oración es primero un canto de confianza, la petición de que me des fuerza y ganas de afrontar lo que me toca en este momento.

0: Mi oración es también el reconocimiento de que en la vida hay que dedicar tiempo y esfuerzo a preparar el futuro. También tú, Jesús, pasaste por la vida oculta, cuando la actividad era más cotidiana, más escondida, más silenciosa.
1: Jesús bajó con sus padres a Nazaret y vivía sujeto a ellos. Su madre conservaba cuidadosamente todas las cosas en su corazón. Jesús progresaba en sabiduría, en estatura y en gracia ante Dios y ante los hombres.
0: Hay momentos en que toca apretar los puños y entregarse a fondo, aunque parezca que lo de ahora es menos apasionante, menos interesante, más árido. Pero es parte de la vida. Es parte de cualquier vida y ciertamente de una vida con sentido. Pelear con los propios fantasmas, subir cuestas que parecen interminables, encarar lo exigente. Enséñame, Señor, a recordar, en la hora del esfuerzo, el sentido profundo de lo que hago.

0: Un escriba se acercó y le dijo: «Maestro, te seguiré a donde quiera que vayas». Le dice Jesús: «Las zorras tienen guaridas y las aves del cielo nidos, pero el Hijo del Hombre no tiene dónde reclinar la cabeza».
1: Tomar la vida en serio implica comprometerse. Ayúdame a entender que el esfuerzo de ahora es parte de la vida, que hay días de calma y otros de tormenta, que hay etapas de júbilo, de tranquilidad y confort, y otros momentos en que lo cotidiano cuesta más. Pero hay que mirar hacia adelante y pensar que el estudio es una forma de construir algo sólido, para mí y para otros.

0: Desde la barca, Jesús hablaba a las multitudes. Cuando acabó de hablar, dijo a Simón: «Rema mar adentro y echa las redes para pescar». Le replicó Simón: «Maestro, hemos bregado toda la noche y no hemos sacado nada. Pero ya que lo dices, echaré las redes». Lo hicieron y capturaron tal cantidad de peces que reventaban las redes.
1: Señor, es verdad que lo inmediato mata la perspectiva. Que ahora parece que mis agobios, mis urgencias, mis exámenes son algo tremendo. Y que las largas horas de estudio, con lo que tienen de aridez, son un problema. Pero la verdad es que problemas en este mundo son otras cosas. Que estudiar en realidad es un privilegio y una oportunidad que no está al alcance de muchos. Por eso, en medio de este tiempo de exámenes, quiero darte las gracias.

Señor, dame tranquilidad para no olvidarte si otras urgencias lo tapan todo. Dame sosiego en las horas de ahogo y fuerza si creo rendirme. Recuérdame lo esencial, lo importante, lo cierto. Que sepa plantar mis cimientos en lo vivido, lo presente y lo futuro, aunque hoy se imponga lo inaplazable. Que sea discreto en el éxito y sereno en el fracaso, aprendiendo de ambos. Dame humor, tenme paciencia. Hazme lúcido para no perder la perspectiva de este mundo amplio, de otras vidas, de otros anhelos. Tú, fuente de toda verdad, en tu presencia todo encuentra su sitio.

Señor, no sé si aprobaré o no. Ojalá que sí. Pero lo importante es aprender de lo que hago, de verdad, para ir construyéndome como persona. Hoy te quiero ofrecer mi tarea, lo que ahora me toca hacer. Lo pongo en tus manos, para que tú lo bendigas.

0: Padre nuestro que estás en el cielo, santificado sea tu nombre, venga a nosotros tu reino, hágase tu voluntad en la tierra como en el cielo. Danos hoy nuestro pan de cada día. Perdona nuestras ofensas, como también nosotros perdonamos a los que nos ofenden. No nos dejes caer en la tentación, y líbranos del mal. Amén.
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0: propaganda es lo contrario del pensamiento crítico. Es decir, queremos que pienses como yo te digo que pienses, que no escuches las razones del adversario. No se te ocurra poner la radio del adversario, porque hay un muro que nos separa. Esta es la verdad, lo que yo te cuento, y si crees otra cosa, estás con el fascismo, por ejemplo. Bueno, pues hay gente que vive en esa burbuja mental, y habrá gente en el lado contrario que diga hay que ilegalizar a todos los que tengan que ver con el gobierno actual y con la gente que les defiende, y cuando lleguemos al poder haremos todo lo que están haciendo ellos, pero al revés. Haremos todo lo contrario, pero lo mismo. Entonces deberíamos ser capaces de detener el péndulo. ¿Sabes? La ley del péndulo, ¿no? Después de un extremo, el péndulo no se queda quieto aquí. El péndulo hace así. Por su propia fuerza inercial, la gente está tan caliente, y lo estamos viendo en las elecciones, está tan enfadada, que parece que hay que pegarle una patada y que el péndulo gire. Pero entonces nunca vamos a salir de los extremos. Nunca vamos a corregir la polarización. Pero por desgracia estamos en un momento oscuro. Pero como decía Batman, la noche es más oscura justo antes del amanecer.
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Trataron del poeta del pueblo. Escribió hermosos cantos. Y ahora resulta que es más grande con el paso del tiempo.

0: Gracias.
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Va avanzando la semana y sigo pidiéndole al Señor que me acompañe o que me enseñe a acompañarle yo a Él en cada tramo del camino, en los días radiantes y en los grises, en las etapas en que ando con más agobio y cuando me siento en paz. Que Dios me ayude a tenerle siempre presente para que todo encuentre su sitio. Por eso vengo a la oración, para dejar que por un momento entre en mi día de un modo consciente.

0: La lectura de hoy es del Evangelio de Marcos.
1: Después de que la gente lo había aclamado, Jesús entró en Jerusalén, en el templo. Y después de observar todo a su alrededor, siendo ya tarde, salió con los 12 para Betania. Al día siguiente, saliendo ellos de Betania, sintió hambre, y viendo de lejos una higuera con hojas, se acercó para ver si encontraba algo. Al llegar no encontró más que hojas porque no era tiempo de higos. Entonces le dijo, «Nunca jamás coma nadie frutos de ti». Los discípulos lo oyeron. Llegaron a Jerusalén y entrando en el templo, se puso a echar a los que vendían y compraban en el templo, volcando las mesas de los cambistas y los puestos de los que vendían palomas. Y no consentía a nadie transportar objetos por el templo. Y los instruía diciendo, «¿No está escrito, mi casa será casa de oración para todos los pueblos? Vosotros, en cambio, la habéis convertido en cueva de bandidos». Se enteraron los sumos sacerdotes y los escribas, y como le tenían miedo porque todo el mundo admiraba su enseñanza, buscaban una manera de acabar con él. Cuando atardeció, salieron de la ciudad. A la mañana siguiente, al pasar, vieron la higuera seca de raíz. Pedro cayó en la cuenta y dijo a Jesús, «Maestro, mira, la higuera que maldijiste se ha secado». Jesús contestó, «Tened fe en Dios. En verdad os digo que si uno dice a este monte, quítate y arrójate al mar, y no duda en su corazón, sino que cree en que sucederá lo que dice, lo obtendrá. Por eso os digo, todo cuanto pidáis en la oración, creed que os lo han concedido y lo obtendréis. Y cuando os

¿Es tan fácil pervertir la voluntad de Dios? ¿Manipularla para que encaje con las propias convicciones? En lugar de dejar que Dios me convierta, convierto a Dios en una caricatura, en una justificación para mi egoísmo, mis manías, mi ideología o una visión pobre del mundo. Si eso me llega a ocurrir, Señor, te pido que como esos cambistas del templo, me zarandees, me reprendas, me ayudes a abrir los ojos.

Con todo, el Evangelio termina con una palabra sobre el perdón. Esa es la constante actitud de Jesús. Denuncia, pero anuncia. Reprocha, pero tiende la mano. Descoloca, pero para volver a colocar, de otro modo, la vida. No sé si en este momento yo necesito más dureza o acogida. Sea lo que sea, me vuelvo a ti, Señor, confiando en que me darás lo que sepas que necesito.

0: al contemplar de nuevo esta larga escena, ve siguiendo el camino con los discípulos. Intenta contemplar a Jesús. ¿Cómo va reaccionando ante las circunstancias? Acoge especialmente la invitación a tener fe, pues se te dice que todo aquello que pidas con fe verdadera encontrará su camino.
1: Después de que la gente lo había aclamado, Jesús entró en Jerusalén, en el templo. Y después de observar todo a su alrededor, siendo ya tarde, salió con los 12 para Betania. Al día siguiente, saliendo ellos de Betania, sintió hambre, y viendo de lejos una higuera con hojas, se acercó para ver si encontraba algo. Al llegar no encontró más que hojas, porque no era tiempo de higos. Entonces le dijo: «Nunca jamás coma nadie frutos de ti». Los discípulos lo oyeron. Llegaron a Jerusalén y entrando en el templo, se puso a echar a los que vendían y compraban en el templo, volcando las mesas de los cambistas y los puestos de los que vendían palomas. Y no consentía a nadie transportar objetos por el templo. Y los instruía diciendo: «¿No está escrito, mi casa será casa de oración para todos los pueblos? Vosotros, en cambio, la habéis convertido en cueva de bandidos». Se enteraron los sumos sacerdotes.

sacerdotes y los escribas, y como le tenían miedo porque todo el mundo admiraba su enseñanza, buscaban una manera de acabar con él. Cuando atardeció, salieron de la ciudad. A la mañana siguiente, al pasar, vieron la higuera seca de raíz. Pedro cayó en la cuenta y dijo a Jesús: «Maestro, mira, la higuera que maldijiste se ha secado». Jesús contestó: «Tened fe en Dios. En verdad os digo que si uno dice a este monte: quítate y arrójate al mar, y no duda en su corazón, sino que cree en que sucederá lo que dice, lo obtendrá. Por eso os digo, todo cuanto pidáis en la oración, creed que os lo han concedido y lo obtendréis. Y cuando os pongáis a orar, perdonad lo que tengáis contra otros, para que también vuestro Padre del cielo os perdone vuestras ofensas».

Tal vez hoy es de esos días en que al final de la contemplación cuesta más hablar. Uno se queda en silencio, contemplando a Jesús, dejando que repose su enseñanza, que cale para que pueda dar fruto. A partir de ese silencio o de esa palabra, termina este momento de oración caminando con Jesús, que te invita a dar fruto.

0: Tomad, Señor, y recibid toda mi libertad, mi memoria, mi entendimiento y toda mi voluntad, todo mi haber y mi poseer. Vos me lo disteis, a vos, Señor, lo torno. Todo es vuestro, disponed a toda vuestra voluntad. Dadme vuestro amor y gracia, que esta me basta.
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1: Misterios dolorosos.
2: Acompañemos a María en estos misterios dolorosos y ofrezcámosle todo el amor de nuestro pobre corazón. Aceptemos las cruces personales que Él quiere enviarnos para completar en nuestra carne sus padecimientos redentores. Si con Él sufrimos, reinaremos con Él.

0: Primer misterio del amor abandonado en la oración del huerto.
1: Entonces les dijo: Triste está mi alma hasta la muerte, quedaos aquí y velad conmigo. Y adelantándose un poco, se postró rostro en tierra y oraba diciendo: Padre mío, si es posible que pase de mí este cáliz, mas no se haga lo que yo quiero, sino lo que tú quieres.
2: Aprende a estar sometido a Dios, para que no elijas tu propio querer, sino que puedas saber elegir lo que a Él le agrada.
0: Padre nuestro que estás en el cielo, santificado sea tu nombre. Venga a nosotros tu reino. Hágase tu voluntad en la tierra como en el cielo.
3: Danos hoy nuestro pan de cada día. Perdona nuestras ofensas, como también nosotros perdonamos a los que nos ofenden. No nos dejes caer en la tentación y líbranos del mal. Amén.
0: Dios te salve María, llena eres de gracia, el Señor es contigo. Bendita tú eres entre todas las mujeres y bendito es el fruto de tu vientre, Jesús.
3: Santa María, Madre de Dios, ruega por nosotros pecadores, ahora y en la hora de nuestra muerte. Amén.
0: Dios te salve María, llena eres de gracia, el Señor es contigo. Bendita tú eres entre todas las mujeres y bendito es el fruto de tu vientre, Jesús.
3: Santa María, Madre de Dios, ruega por nosotros pecadores, ahora y en la hora de nuestra muerte. Amén.
0: Dios te salve María, llena eres de gracia, el Señor es contigo. Bendita tú eres entre todas las mujeres y bendito es el fruto de tu vientre, Jesús.
3: Santa María, Madre de Dios, ruega por nosotros pecadores, ahora y en la hora de nuestra muerte. Amén.
0: Dios te salve María, llena eres de gracia, el Señor es contigo. Bendita tú eres entre todas las mujeres y bendito es el fruto de tu vientre, Jesús.
3: Santa María, Madre de Dios, ruega por nosotros pecadores, ahora y en la hora de nuestra muerte. Amén.
0: Dios te salve María, llena eres de gracia, el Señor es contigo. Bendita tú eres entre todas las mujeres y bendito es el fruto de tu vientre, Jesús.
3: Santa María, Madre de Dios, ruega por nosotros pecadores, ahora y en la hora de nuestra muerte. Amén.
0: Dios te salve María, llena eres de gracia, el Señor es contigo. Bendita tú eres entre todas las mujeres y bendito es el fruto de tu vientre, Jesús.
3: Santa María, Madre de Dios, ruega por nosotros pecadores, ahora y en la hora de nuestra muerte. Amén.
0: Dios te salve María, llena eres de gracia, el Señor es contigo. Bendita tú eres entre todas las mujeres y bendito es el fruto de tu vientre, Jesús.
3: Santa María, Madre de Dios, ruega por nosotros pecadores, ahora y en la hora de nuestra muerte. Amén.
0: Dios te salve María, llena eres de gracia, el Señor es contigo. Bendita tú eres entre todas las mujeres y bendito es el fruto de tu vientre, Jesús.
3: Santa María, Madre de Dios, ruega por nosotros pecadores, ahora y en la hora de nuestra muerte. Amén.
0: Dios te salve María, llena eres de gracia, el Señor es contigo. Bendita tú eres entre todas las mujeres y bendito es el fruto de tu vientre, Jesús.
3: Santa María, Madre de Dios, ruega por nosotros pecadores, ahora y en la hora de nuestra muerte. Amén.
0: Dios te salve María, llena eres de gracia, el Señor es contigo. Bendita tú eres entre todas las mujeres y bendito es el fruto de tu vientre, Jesús.
3: Santa María, Madre de Dios, ruega por nosotros pecadores, ahora y en la hora de nuestra muerte. Amén.
0: Gloria al Padre, y al Hijo, y al Espíritu Santo,
3: como era en el principio, ahora y siempre, por los siglos de los siglos. Amén.
0: Segundo misterio, del amor lastimado en los azotes.
1: Acordaos de la palabra que yo os dije: No es el siervo mayor que su señor. Si me persiguieron a mí, también a vosotros os perseguirán.
2: Piensa en lo mucho que ha padecido nuestro Señor, y ten por cierto que si ha sufrido tantos dolores, ha sido para ganar tu corazón y tu amor.
3: Padre nuestro que estás en el cielo, santificado sea tu nombre. Venga a nosotros tu reino. Hágase tu voluntad en la tierra como en el cielo.
0: Danos hoy nuestro pan de cada día. Perdona nuestras ofensas, como también nosotros perdonamos a los que nos ofenden. No nos dejes caer en la tentación y líbranos del mal.
3: Dios te salve María, llena eres de gracia, el Señor es contigo. Bendita tú eres entre todas las mujeres y bendito es el fruto de tu vientre, Jesús.
0: Santa María, Madre de Dios, ruega por nosotros pecadores, ahora y en la hora de nuestra muerte. Amén.
3: Dios te salve María, llena eres de gracia, el Señor es contigo. Bendita tú eres entre todas las mujeres y bendito es el fruto de tu vientre, Jesús.
0: Santa María, Madre de Dios, ruega por nosotros pecadores, ahora y en la hora de nuestra muerte. Amén.
3: Dios te salve María, llena eres de gracia, el Señor es contigo. Bendita tú eres entre todas las mujeres y bendito es el fruto de tu vientre, Jesús.
0: Santa María, Madre de Dios, ruega por nosotros pecadores, ahora y en la hora de nuestra muerte. Amén.
3: Dios te salve, María, llena eres de gracia, el Señor es contigo. Bendita tú eres entre todas las mujeres y bendito es el fruto de tu vientre, Jesús.
0: Santa María, Madre de Dios, ruega por nosotros pecadores, ahora y en la hora de nuestra muerte. Amén.
3: Dios te salve, María, llena eres de gracia, el Señor es contigo. Bendita tú eres entre todas las mujeres y bendito es el fruto de tu vientre, Jesús.
0: Santa María, Madre de Dios, ruega por nosotros pecadores, ahora y en la hora de nuestra muerte. Amén.
3: Dios te salve, María, llena eres de gracia, el Señor es contigo. Bendita tú eres entre todas las mujeres y bendito es el fruto de tu vientre, Jesús.
0: Santa María, Madre de Dios, ruega por nosotros pecadores, ahora y en la hora de nuestra muerte. Amén.
3: Dios te salve, María, llena eres de gracia, el Señor es contigo. Bendita tú eres entre todas las mujeres y bendito es el fruto de tu vientre, Jesús.
0: Santa María, Madre de Dios, ruega por nosotros pecadores, ahora y en la hora de nuestra muerte. Amén.
3: Dios te salve, María, llena eres de gracia, el Señor es contigo. Bendita tú eres entre todas las mujeres y bendito es el fruto de tu vientre, Jesús.
0: Santa María, Madre de Dios, ruega por nosotros pecadores, ahora y en la hora de nuestra muerte. Amén.
3: Dios te salve, María, llena eres de gracia, el Señor es contigo. Bendita tú eres entre todas las mujeres y bendito es el fruto de tu vientre, Jesús.
0: Santa María, Madre de Dios, ruega por nosotros pecadores, ahora y en la hora de nuestra muerte. Amén.
3: Dios te salve, María, llena eres de gracia, el Señor es contigo. Bendita tú eres entre todas las mujeres y bendito es el fruto de tu vientre, Jesús.
0: Gloria a Santa María, Madre de Dios, ruega por nosotros pecadores, ahora y en la hora de nuestra muerte. Amén.
3: Gloria al Padre, y al Hijo, y al Espíritu Santo.
0: Como era en el principio, ahora y siempre, por los siglos de los siglos. Amén. Tercer misterio, del amor burlado en la coronación de espinas.
1: Y doblando delante de él la rodilla, se burlaban de él diciendo, «Salve, rey de los judíos». Y escupiéndole, tomaban la caña y le golpeaban con ella la cabeza.
2: Las espinas de acá abajo se cambian en rosas allá arriba. Los padecimientos de esta vida son, además de momentáneos, mientras que los goces del cielo son eternos.
0: Padre nuestro que estás en el cielo, santificado sea tu nombre. Venga a nosotros tu reino. Hágase tu voluntad en la tierra como en el cielo.
3: Danos hoy nuestro pan de cada día. Perdona nuestras ofensas, como también nosotros perdonamos a los que nos ofenden. No nos dejes caer en la tentación y líbranos del mal. Amén.
0: Dios te salve María, llena eres de gracia, el Señor es contigo. Bendita tú eres entre todas las mujeres y bendito es el fruto de tu vientre, Jesús.
3: Santa María, Madre de Dios, ruega por nosotros pecadores, ahora y en la hora de nuestra muerte. Amén.
0: Dios te salve María, llena eres de gracia, el Señor es contigo. Bendita tú eres entre todas las mujeres y bendito es el fruto de tu vientre, Jesús.
3: Santa María, Madre de Dios, ruega por nosotros pecadores, ahora y en la hora de nuestra muerte. Amén.
0: Dios te salve María, llena eres de gracia, el Señor es contigo. Bendita tú eres entre todas las mujeres y bendito es el fruto de tu vientre, Jesús.
3: Santa María, Madre de Dios, ruega por nosotros pecadores, ahora y en la hora de nuestra muerte. Amén.
0: Dios te salve María, llena eres de gracia, el Señor es contigo. Bendita tú eres entre todas las mujeres y bendito es el fruto de tu vientre, Jesús.
3: Santa María, Madre de Dios, ruega por nosotros pecadores, ahora y en la hora de nuestra muerte. Amén.
0: Dios te salve María, llena eres de gracia, el Señor es contigo. Bendita tú eres entre todas las mujeres y bendito es el fruto de tu vientre, Jesús.
3: Santa María, Madre de Dios, ruega por nosotros pecadores, ahora y en la hora de nuestra muerte. Amén.
0: Dios te salve María, llena eres de gracia, el Señor es contigo. Bendita tú eres entre todas las mujeres y bendito es el fruto de tu vientre, Jesús.
3: Santa María, Madre de Dios, ruega por nosotros pecadores, ahora y en la hora de nuestra muerte. Amén.
0: Dios te salve María, llena eres de gracia, el Señor es contigo. Bendita tú eres entre todas las mujeres y bendito es el fruto de tu vientre, Jesús.
3: Santa María, Madre de Dios, ruega por nosotros, pecadores, ahora y en la hora de nuestra muerte. Amén.
0: Dios te salve, María, llena eres de gracia, el Señor es contigo. Bendita tú eres entre todas las mujeres y bendito es el fruto de tu vientre, Jesús.
3: Santa María, Madre de Dios, ruega por nosotros, pecadores, ahora y en la hora de nuestra muerte. Amén.
0: Dios te salve, María, llena eres de gracia, el Señor es contigo. Bendita tú eres entre todas las mujeres y bendito es el fruto de tu vientre, Jesús.
3: Santa María, Madre de Dios, ruega por nosotros, pecadores, ahora y en la hora de nuestra muerte. Amén.
0: Dios te salve, María, llena eres de gracia, el Señor es contigo. Bendita tú eres entre todas las mujeres y bendito es el fruto de tu vientre, Jesús.
3: Santa María, Madre de Dios, ruega por nosotros, pecadores, ahora y en la hora de nuestra muerte. Amén.
0: Gloria al Padre, al Hijo y al Espíritu Santo.
3: Como era en el principio, ahora y siempre, por los siglos de los siglos. Amén.
0: Cuarto misterio, del amor atropellado en la cruz a cuestas.
1: Y después de haberlo escarnecido, le quitaron el manto, le pusieron sus vestidos y lo llevaron a crucificar.
2: Imitemos a la Virgen, Nuestra Señora. Vayamos siempre con el Señor por donde quiera llevarnos, sea el camino grato o penoso.
3: Padre nuestro que estás en el cielo, santificado sea tu nombre. Venga a nosotros tu reino. Hágase tu voluntad en la tierra como en el cielo.
0: Danos hoy nuestro pan de cada día, perdona nuestras ofensas, como también nosotros perdonamos a los que nos ofenden. No nos dejes caer en la tentación y líbranos del mal.
3: Dios te salve María, llena eres de gracia, el Señor es contigo. Bendita tú eres entre todas las mujeres y bendito es el fruto de tu vientre, Jesús.
0: Santa María, Madre de Dios, ruega por nosotros pecadores, ahora y en la hora de nuestra muerte. Amén.
3: Dios te salve María, llena eres de gracia, el Señor es contigo. Bendita tú eres entre todas las mujeres y bendito es el fruto de tu vientre, Jesús.
0: Santa María, Madre de Dios, ruega por nosotros pecadores, ahora y en la hora de nuestra muerte. Amén.
3: Dios te salve María, llena eres de gracia, el Señor es contigo. Bendita tú eres entre todas las mujeres y bendito es el fruto de tu vientre, Jesús.
0: Santa María, Madre de Dios, ruega por nosotros pecadores, ahora y en la hora de nuestra muerte. Amén.
3: Dios te salve María, llena eres de gracia, el Señor es contigo. Bendita tú eres entre todas las mujeres y bendito es el fruto de tu vientre, Jesús.
0: Santa María, Madre de Dios, ruega por nosotros pecadores, ahora y en la hora de nuestra muerte. Amén.
3: Dios te salve María, llena eres de gracia, el Señor es contigo. Bendita tú eres entre todas las mujeres y bendito es el fruto de tu vientre, Jesús.
0: Santa María, Madre de Dios, ruega por nosotros pecadores, ahora y en la hora de nuestra muerte. Amén.
3: Dios te salve María, llena eres de gracia, el Señor es contigo. Bendita tú eres entre todas las mujeres y bendito es el fruto de tu vientre, Jesús.
0: Santa María, Madre de Dios, ruega por nosotros pecadores, ahora y en la hora de nuestra muerte. Amén.
3: Dios te salve María, llena eres de gracia, el Señor es contigo. Bendita tú eres entre todas las mujeres y bendito es el fruto de tu vientre, Jesús.
0: Santa María, Madre de Dios, ruega por nosotros pecadores, ahora y en la hora de nuestra muerte. Amén.
3: Dios te salve María, llena eres de gracia, el Señor es contigo. Bendita tú eres entre todas las mujeres y bendito es el fruto de tu vientre, Jesús.
0: Santa María, Madre de Dios, ruega por nosotros pecadores, ahora y en la hora de nuestra muerte. Amén.
3: Dios te salve María, llena eres de gracia, el Señor es contigo. Bendita tú eres entre todas las mujeres y bendito es el fruto de tu vientre, Jesús.
0: Santa María, Madre de Dios, ruega por nosotros pecadores, ahora y en la hora de nuestra muerte. Amén.
3: Dios te salve María, llena eres de gracia, el Señor es contigo. Bendita tú eres entre todas las mujeres y bendito es el fruto de tu vientre, Jesús.
0: Gloria a Santa María, Madre de Dios, ruega por nosotros pecadores, ahora y en la hora de nuestra muerte. Amén.
3: Gloria al Padre, y al Hijo, y al Espíritu Santo.
2: Como era en el principio, ahora y siempre, por los siglos de los siglos. Amén.

0: Quinto misterio, del amor inmolado en la crucifixión.
1: Y Jesús decía, Padre, perdónalos porque no saben lo que hacen.
2: Tu espejo es Jesucristo. Contempla en el punto final de este espejo la inefable caridad por la que quiso padecer en el leño de la cruz y morir en él con la muerte más infame.
0: Padre nuestro que estás en el cielo, santificado sea tu nombre. Venga a nosotros tu reino. Hágase tu voluntad en la tierra como en el cielo.
3: Danos hoy nuestro pan de cada día. Perdona nuestras ofensas, como también nosotros perdonamos a los que nos ofenden. No nos dejes caer en la tentación y líbranos del mal. Amén.
0: Dios te salve María, llena eres de gracia, el Señor es contigo. Bendita tú eres entre todas las mujeres y bendito es el fruto de tu vientre, Jesús.
3: Santa María, Madre de Dios, ruega por nosotros pecadores, ahora y en la hora de nuestra muerte. Amén.
0: Dios te salve María, llena eres de gracia, el Señor es contigo. Bendita tú eres entre todas las mujeres y bendito es el fruto de tu vientre, Jesús.
3: Santa María, Madre de Dios, ruega por nosotros pecadores, ahora y en la hora de nuestra muerte. Amén.
0: Dios te salve María, llena eres de gracia, el Señor es contigo. Bendita tú eres entre todas las mujeres y bendito es el fruto de tu vientre, Jesús.
3: Santa María, Madre de Dios, ruega por nosotros pecadores, ahora y en la hora de nuestra muerte. Amén.
0: Dios te salve María, llena eres de gracia, el Señor es contigo. Bendita tú eres entre todas las mujeres y bendito es el fruto de tu vientre, Jesús.
3: Santa María, Madre de Dios, ruega por nosotros pecadores, ahora y en la hora de nuestra muerte. Amén.
0: Dios te salve María, llena eres de gracia, el Señor es contigo. Bendita tú eres entre todas las mujeres y bendito es el fruto de tu vientre, Jesús.
3: Santa María, Madre de Dios, ruega por nosotros pecadores, ahora y en la hora de nuestra muerte. Amén.
0: Dios te salve María, llena eres de gracia, el Señor es contigo. Bendita tú eres entre todas las mujeres y bendito es el fruto de tu vientre, Jesús.
3: Santa María, Madre de Dios, ruega por nosotros pecadores, ahora y en la hora de nuestra muerte. Amén.
0: Dios te salve María, llena eres de gracia, el Señor es contigo. Bendita tú eres entre todas las mujeres y bendito es el fruto de tu vientre, Jesús.
3: Santa María, Madre de Dios, ruega por nosotros pecadores, ahora y en la hora de nuestra muerte. Amén.
0: Dios te salve María, llena eres de gracia, el Señor es contigo. Bendita tú eres entre todas las mujeres y bendito es el fruto de tu vientre, Jesús.
3: Santa María, Madre de Dios, ruega por nosotros pecadores, ahora y en la hora de nuestra muerte. Amén.
0: Dios te salve María, llena eres de gracia, el Señor es contigo. Bendita tú eres entre todas las mujeres y bendito es el fruto de tu vientre, Jesús.
3: Santa María, Madre de Dios, ruega por nosotros pecadores, ahora y en la hora de nuestra muerte. Amén.
0: Dios te salve María, llena eres de gracia, el Señor es contigo. Bendita tú eres entre todas las mujeres y bendito es el fruto de tu vientre, Jesús.
3: Santa María, Madre de Dios, ruega por nosotros pecadores, ahora y en la hora de nuestra muerte. Amén.
0: Gloria al Padre, y al Hijo, y al Espíritu Santo,
3: como era en el principio, ahora y siempre, por los siglos de los siglos. Amén.
0: Letanías a la Santísima Virgen. Señor, ten misericordia de nosotros.
3: Señor, ten misericordia de nosotros.
0: Cristo, ten misericordia de nosotros.
3: Cristo, ten misericordia de nosotros.
0: Señor, ten misericordia de nosotros.
3: Señor, ten misericordia de nosotros.
0: Cristo, óyenos.
3: Cristo, óyenos.
0: Cristo, escúchanos.
3: Cristo, escúchanos.
0: Dios Padre Celestial,
3: ten misericordia de nosotros.
0: Dios Hijo Redentor del mundo,
3: ten misericordia de nosotros.
0: Dios Espíritu Santo,
3: ten misericordia de nosotros.
0: Trinidad Santa, un solo Dios,
3: ten misericordia de nosotros.
0: Santa María,
3: ruega por nosotros.
0: Virgen Inmaculada,
3: ruega por nosotros.
0: Claustro de pureza,
3: ruega por nosotros.
0: Baluarte de la fe,
3: ruega por nosotros.
0: Acueducto de todas las gracias,
3: ruega por nosotros.
0: Defensa de los oprimidos,
3: ruega por nosotros.
0: Fortaleza de los débiles,
3: ruega por nosotros.
0: Abogada de los pecadores,
3: ruega por nosotros.
0: Madre del Redentor,
3: ruega por nosotros.
0: Madre del género humano,
3: ruega por nosotros.
0: Madre de los cristianos,
3: ruega por nosotros.
0: Madre de los cautivos,
3: ruega por nosotros.
0: Madre de los que esperan en ti,
3: ruega por nosotros.
0: Madre de misericordia,
3: ruega por nosotros.
0: Puerta del paraíso,
3: ruega por nosotros.
0: Maestra de la verdad,
3: ruega por nosotros.
0: Remedio de los necesitados,
3: ruega por nosotros.
0: Descanso en la fatiga,
3: ruega por nosotros.
0: Refugio de los pobres,
3: ruega por nosotros.
0: Salud de los enfermos,
3: ruega por nosotros.
0: Consuelo de los que sufren,
3: ruega por nosotros.
0: Tutela de los abandonados,
3: ruega por nosotros.
0: Estrella de los navegantes,
3: ruega por nosotros.
0: Faro en la noche oscura,
3: ruega por nosotros.
0: Victoria de los que luchan,
3: ruega por nosotros.
0: Camino de los emigrantes,
3: ruega por nosotros.
0: Madre de Jesús,
3: ruega por nosotros.
0: Madre del Emmanuel,
3: ruega por nosotros.
0: Madre del Hijo de David,
3: ruega por nosotros.
0: Madre del Señor,
3: ruega por nosotros.
0: Madre de los discípulos de Cristo,
3: ruega por nosotros.
0: Madre de la esperanza,
3: ruega por nosotros.
0: Madre providente,
3: ruega por nosotros.
0: Madre y merced de Dios para los hombres,
3: ruega por nosotros.
0: Madre y merced de Dios liberadora,
3: ruega por nosotros.
0: Madre y merced de Dios que nos redime,
3: ruega por nosotros.
0: Ruega por nosotros, Santa Madre de Dios,
4: para que seamos dignos de alcanzar las promesas de nuestro Señor Jesucristo. Amén.
0: Te rogamos, Señor, nos concedas a nosotros, tus siervos, gozar de salud de alma y cuerpo, y por la gloriosa intercesión de la bienaventurada siempre Virgen María, seamos libres de las tristezas presentes y disfrutemos de la eterna alegría. Por Jesucristo nuestro Señor.
4: Amén.

Un saludo, amigas y amigos de la Diocesana de Canarias. Una semana más desde este espacio que, como saben, dedicamos a acercarnos y conocer la historia de la Iglesia. Seguimos en este camino a lo largo de la Edad Media, ya prácticamente llegando al final de la misma. Hoy nos vamos a detener en nada más y nada menos que el duodécimo capítulo que dedicamos, grosso modo, han sido muchos más episodios, desde luego, pero englobados en esos 11 grandes bloques con el que hoy finalizamos de alguna manera este largo periodo de la historia, como es la Edad Media. Y nos vamos a centrar en las diferentes formas de disidencia religiosa. Dentro de ella conoceremos pues sus formas, sus características y por supuesto quiénes fueron los principales valedores y protagonistas de cada uno de estos tiempos. Comencemos hablando de la escatología franciscana, términos espirituales, beguinos y los fraticelos. Aquí tendríamos que hablar de Pedro Juan de Olier y Olivi. Las corrientes escatológicas que marcaron el último decenio del siglo XIII y comienzos del siglo XIV estuvieron ligadas al nombre de Pedro Juan de Olier u Olivi, un franciscano languedociano de tendencia espiritual que ejerció una larga influencia en el seno de la Orden de los Hermanos Menores y entre los laicos. Alumno de San Buenaventura, destaca por su celo por la pobreza integral en el seno de la Orden franciscana. A partir del año 1289, reprocha a la mayoría de los hermanos que se consideren pobres porque no son propietarios de sus bienes, cuando sí gozaban de ellos, aunque sin propiedad. Olivi propone una práctica del usus pauper, un género de vida riguroso, centrado en la humildad, rehusando toda propiedad y regresando a la observancia escrupulosa de la regla de San Francisco. Después de numerosos altercados con la jerarquía de la orden, fue enviado a Florencia, donde entra en relación con personas próximas a él como Ubertino de Casale. Llamado al Languedoc en el año 1289, Olivi fue enviado por el mismo general Raimundo Geoffroy. Compone en Narbona, además, en 1295 su lectura, al mismo tiempo que escribe opúsculos en provenzal para uno de sus devotos laicos, como el caballero armado. A su muerte fue considerado como un santo y venerado como tal por los beguinos y beguinas de esa región en la que falleció. Como muchos de sus hermanos languedocianos y provenzales, Olivi estaba muy marcado por el joaquinismo y, siguiendo a San Buenaventura, asignó a la orden franciscana un importante papel en la vida de la Iglesia y en su crecimiento. Los hermanos menores no eran fieles a su ideal, lo que explica el vigor con el que se lanza en la polémica sobre la práctica de la pobreza. En su postilla Super Apocalypium, Olivi opone la iglesia carnal a la iglesia espiritual y anuncia la venida próxima del anticristo. Su doctrina es, en un modo alguno, antijerárquica. Olivi es uno de los primeros teólogos que avanza la idea de la infalibilidad personal del Papa y condena a los espirituales italianos cuando se rebelaron contra Bonifacio VIII en el año 1297. Para Olivi, la iglesia carnal no es otra cosa que la parte corrompida de la iglesia, que no se identifica necesariamente con el clero, con los prelados. Hay también cristianos corrompidos entre los menores relajados, entre los laicos mundanos. Pero a sus ojos, la lucha, que será muy violencia, ha comenzado, y entre las dos iglesias, a su término, la iglesia espiritual triunfará. Pero deberá pasar numerosas tribulaciones que le infligirá el anticristo, cuya venida es inminente. Olivi excluye que se pueda tratar de un papa legítimo. Habría de ser más bien un antipapa suscitado por el poder político, cuya elección marcará el apogeo de la corrupción de los clérigos. Para esperar esta dura prueba es necesario permanecer en la pobreza,
la humildad y estar atento a los signos de los tiempos, porque este impostor debe ser una persona histórica precisa de la que un cierto número de acontecimientos anunciarán su venida en este mundo. Olivier no desea que se destruya la iglesia ni que sea reemplazada, sino que aspira a su regeneración y llama a un combate espiritual. El único que permitirá a las fuerzas renovadoras vencer la corrupción que reina en su seno. Momento ahora para hablar de Arnaldo de Villanueva. Este español mantiene unas aspiraciones muy cercanas a las de Olivier y es uno de los raros teólogos laicos de esta época que ejerce cierta influencia en la medida en que fue médico personal de papas y de reyes de Aragón y se aprovecha de su situación para jugar un papel de guía espiritual de sus ilustres pacientes. Su principal escrito, Tractatus de Tempora Adventus Antichristi, escrito en 1297, fue condenado por la Universidad de París en el año 1300. Salvo en la última parte de su vida, Arnaldo no estuvo ligado a los franciscanos espirituales. Encarna más bien una corriente apocalíptica autónoma que se relaciona directamente con las obras de Joaquín, o al menos con las que le han atribuido como De Semine Scripturarum, condenada por Villanueva. Está profundamente convencido de que la Iglesia se halla en un momento decisivo de su historia para ser anunciado por la venida del Anticristo, cuya derrota marcará el comienzo de una nueva era de paz. Se encuentra en Arnaldo toda una especulación ansiosa sobre los datos de esos sucesos que es posible calcular porque la Biblia, en particular el libro de Daniel, permite leer el porvenir. Pero la comprensión profética de la historia está reservada a los humildes y a aquellos que aman realmente a Dios. Las ideas de Olivier y de Arnaldo, transmitidas en pequeños opúsculos en lengua vulgar, ejercieron una profunda influencia sobre los grupos de devotos que gravitaban en la órbita de los franciscanos de Languedoc y de provincia, denunciados bajo el nombre de beguinos en los textos eclesiásticos.

discípulos activos, redujeron poco a poco las consecuencias directas. Nacido hacia 1300 cerca de York, después de sus estudios en la Universidad de Oxford, desarrolla su labor toda su vida en la universidad como magíster de teología. Sacerdote, obtiene algunos pingües beneficios. Muy presente en la corte, es el consejero y pluma del duque de Lancaster, Juan de Gante, hijo de Eduardo III y padre de Enrique IV. Esta protección principesca le asegura la impunidad en las dificultades que sus escritos le ocasionaron con la iglesia. Había adquirido, en el momento en que se estalla el gran cisma, una notoriedad nacional. Filósofo y teólogo especialmente estudioso de la Sagrada Escritura, consagra la mayor parte de su obra, a partir de 1376, a sus comentarios a la Sagrada Escritura y a su tratado De Veritate Sacrae Scripturae, que le valieron el título de doctor evangélico. Profesor ya de teología, compuso varios tratados en los que critica a la iglesia de su tiempo, cuya virulencia no hizo más que acentuarse. Es convocado desde 1377 por el obispo a la Catedral de San Pablo para dar cuenta de sus tesis, que hasta entonces apenas habían tocado los dogmas. Habiendo escapado de toda persecución, se retira años más tarde de la escena política y se consagra a desarrollar su doctrina. Sus reflexiones comienzan sobre la naturaleza del poder. Solo es el Señor Dominus, sostiene en de dominio divino. Este Dios creador gobierna el mundo de manera absoluta y de él proviene todo bien. El hombre recibe su salvación de Dios, y es a Dios a quien debe los méritos que le ayudan a salvarse. En De Civili Dominio explica que el pecado ha hecho la ley civil innecesaria. Sin ella, la ley evangélica sería suficiente. Es necesario obedecer en todo al príncipe. Dios ejerce directamente, sin la mediación del Papa, su derecho eminentemente sobre los bienes de la tierra. Los reyes, así, han de rendir cuentas no al Papa, sino solo a Dios. En el Veritate Sacrae Scripturae, sostiene que la Sagrada Escritura es muy clara y puede ser comprendida sin el comentario de la Iglesia. La Escritura sirve de fundamento único a toda la Iglesia y a su luz debe ser juzgada a la doctrina de los padres, así como las decretales pontificias. Wycliffe rechaza todo desarrollo de la fe. Nada puede ser añadido a la Escritura. Los fieles deben leer la Escritura sin que la Iglesia les imponga su interpretación. En el Tratado de Ecclesia, siguiendo a San Agustín, define la Iglesia como la comunión de los elegidos, es decir, de los predestinados que Dios ha salvado por toda la eternidad hasta el fin, al abrigo de las consecuencias del pecado, mientras que otros son entregados a la condenación. Pero a diferencia del obispo de Hipona, para quien todos los hombres de este mundo son miembros de una misma iglesia que posee un destino sobrenatural y a la que todos están prometidos, el doctor de Oxford establece desde aquí abajo una separación completa entre las dos: la iglesia de los salvados, la sola verdadera iglesia, que no tiene nada que ver con la iglesia institucional. Esta iglesia verdadera no constituye una entidad física, puesto que comprende a los que Dios ha escogido, tanto vivos como muertos, y cuyos miembros es imposible reconocer sobre la tierra. Si Dios solo salva al que llega a la salvación, la iglesia visible pierde su razón de ser, o más exactamente, no tiene sentido más que en la medida que ella es la emanación de Cristo, su solo jefe, y en cuanto a ella se conforma a sus preceptos y a sus actos. No es necesario obedecer al Papa ni a los obispos, más que en la medida en que ellos sigan a Cristo y anuncien fielmente su palabra. Nuestro autor no rechaza formalmente al clero y la jerarquía, pero a sus ojos, la mayor parte de sus miembros eran hipócritas y estaban enfrentados al propio Evangelio. Estas tesis conducen a Wycliffe a la afirmación de la Escritura como sola fuente de la fe. Solo la Biblia es totalmente verdadera y permite al cristiano distinguir lo verdadero de lo falso. Es ella la que juzga y condena a la iglesia visible cuando ésta se aparta de sus preceptos. El ideal de una iglesia sin mancha, la de los orígenes cristianos, le permite rechazar en muchos campos a la iglesia de su tiempo. Igualmente, llevan a Wycliffe a la reivindicación del libre examen, a la supresión del sacerdocio eclesiástico y a la promoción del laicado.

sacerdocio universal, temas mayores de la reforma del siglo XVI. Wycliffe, animando por un deseo apasionado de reforma, piensa en el poder secular para conducir a la Iglesia a la perfección de sus orígenes. Contra el Papa, heredero no de Pedro, sino de Constantino, el maestro de Oxford llama al rey y a la nobleza inglesa para que pongan los clérigos en el camino recto, comenzando por despojarlos de sus bienes, cuya posesión y gestión está en contra de su propia vocación. Como Marsilio, el desprecio de Wycliffe tiene por la institución eclesiástica le lleva como réplica a exaltar el papel del soberano, verdadero representante de Dios sobre la tierra. Wycliffe fue acusado sin fundamento serio de haber animado grandes huelgas sociales de 1381. La amenaza que había pesado sobre los bienes de la Iglesia reconcilia a los clérigos seculares y regulares, y desde entonces el movimiento suscitado por Wycliffe, abandonado por el poder civil, fue seriamente perseguido por la Iglesia de Inglaterra. El nuevo arzobispo de Canterbury, Courtney, tomó la dirección de la represión en febrero de 1388. La doctrina de Wycliffe fue resumida en 24 proposiciones heréticas o erróneas y condenada. Sus discípulos fueron convocados y se retractaron, 11 enfurecieron. Wycliffe enfermó y, dado que se conocían sus relaciones antiguas con la corte, no fue inquietado en absoluto ni su nombre fue pronunciado en los interrogatorios. Abatido por un ataque de apología, murió solo en 1384. Su doctrina fue condenada por Gregorio XI en 1372 y sus tesis fueron nuevamente condenadas en Roma en 1412 y en el Concilio de Constanza en 1415. En diciembre de 1427, el obispo de Lincoln recibió la orden de desenterrar y hacer quemar los huesos de Wycliffe, orden que fue cumplida. Pronto encontró una amplia audiencia tanto en Inglaterra como en el continente europeo.

0: Hablemos ahora de los yardos. Y es que la agitación de los discípulos de Wycliffe, que nombramos hace un momento, sobrevivió a su desaparición. Bajo el nombre de los yardos se reagrupa un movimiento en el que se distinguieron, de hecho, tres corrientes de oposición. Una universitaria, animada por el grupo de discípulos de Oxford. Otra política, que estaba formada por cierto número de señores unidos a las tesis de independencia del poder real de la Iglesia, y finalmente un loyalismo popular asociado al Evangelio, que critica acerbadamente a la Iglesia visible. El arzobispo Kearney desencadena la persecución de los heréticos, adoptando en 1400 un modelo de proceder contra los heréticos establecido en el Parlamento. La Inquisición, hasta entonces ausente de Gran Bretaña, hace su aparición a comienzos del siglo XV, y numerosos procesos se iniciaron de 1415 a 1430. En toda la cristiandad inglesa, toda entera, se siguió su reacción de carácter ortodoxo. Y así, amigas y amigos de la Diocesana de Canarias, llegamos al final de un nuevo episodio de Historia de la Iglesia, prácticamente también al final de la Edad Media. La próxima semana, en el próximo capítulo, terminaremos de concluir este periplo y haremos un balance de estos casi 1000 años de historia de nuestra Iglesia. Ya ven que ha tenido para largo. Será hasta entonces. Gracias por habernos acompañado. Un saludo.
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0: Regina Cheli. Reina del cielo, alégrate, aleluya.
1: Porque el Señor, a quien mereciste llevar, aleluya,
0: ha resucitado según su palabra, aleluya.
1: Ruega a Dios por nosotros, aleluya.
0: Gózate y alégrate, Virgen María, aleluya.
1: Porque resucitó verdaderamente el Señor, aleluya.
0: Oh Dios, que por la resurrección de tu Hijo, nuestro Señor Jesucristo, te has dignado alegrar al mundo, concédenos, te rogamos, que por la intercesión de tu Madre, la Virgen María, alcancemos los gozos de la vida eterna, por el mismo Jesucristo, nuestro Señor.
1: Amén.
0: Gloria al Padre, al Hijo y al Espíritu Santo.
1: Como era al principio, ahora y siempre, por los siglos de los siglos. Amén.
0: Gloria al Padre, al Hijo y al Espíritu Santo.
1: Como era en el principio, ahora y siempre, por los siglos de los siglos. Amén.
0: Gloria al Padre, al Hijo y al Espíritu Santo.
1: Como era en el principio, ahora y siempre, por los siglos de los siglos. Amén.
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3: A continuación, el rezo de vísperas.
4: Vísperas, oración de la tarde. Dios mío, ven en mi auxilio.
5: Señor, date prisa en socorrerme.
4: Gloria al Padre, al Hijo y al Espíritu Santo.
5: Como era en el principio, ahora y siempre, por los siglos de los siglos. Amén. Aleluya.
6: Eres la luz y siembras claridades. Abres los anchos cielos que sostiene como columna el brazo de tu Padre. Arrebatada en rojos torbellinos, el alba apaga estrellas lejanísimas. La tierra se estremece de rocío. Mientras la noche cede y se disuelve, la estrella matinal, signo de Cristo, levanta el nuevo día y lo establece. Eres la luz total de día del día, el uno en todo, el trino todo. Teofanía. Amén.

0: día tras día te bendeciré, Señor, y explicaré tus proezas. Te ensalzaré, Dios mío, mi Rey. Bendeciré tu nombre por siempre jamás. Día tras día te bendeciré y alabaré tu nombre por siempre jamás.
1: Grande es el Señor, merece toda alabanza. Es incalculable su grandeza. Una generación pondera tus obras a la otra y le cuentas tus hazañas.
0: Alaban ellos la gloria de tu majestad y yo repito tus maravillas. Encarecen ellos tus temibles proezas y yo narro tus grandes acciones. Difunden la memoria de tu inmensa bondad y claman tu victoria.
1: El Señor es clemente y misericordioso, lento a la cólera y rico en piedad. El Señor es bueno con todos, es cariñoso con todas sus criaturas.
0: Que todas tus criaturas te den gracias, Señor, que te bendigan tus fieles, que proclamen la gloria de tu reinado, que hablen de tus hazañas, explicando tus proezas a los hombres, la gloria y la majestad de tu reinado. Tu reinado es un reinado perpetuo, tu gobierno va de edad en edad. Gloria al Padre, al Hijo y al Espíritu Santo.
1: Como era en el principio, ahora y siempre, por los siglos de los siglos. Amén.
0: Día tras día te bendeciré, Señor, y explicaré tus proezas.
1: Día tras día te bendeciré, Señor, y explicaré tus proezas.

0: Los ojos de todos te están aguardando, Señor. Tú estás cerca de los que te invocan.
1: El Señor es fiel a sus palabras, bondadoso en todas tus acciones. El Señor sostiene a los que van a caer, endereza a los que ya se doblan.
2: Los ojos de todos te están aguardando. Tú le das la comida a su tiempo. Abres tú la mano y sacias de favores a todo viviente.
0: El Señor es justo en todos sus caminos. Es bondadoso en todas sus acciones. Cerca está el Señor de los que le invocan, de los que le invocan sinceramente.
2: Satisface los deseos de sus fieles. Escucha sus gritos y los salva. El Señor guarda a los que lo aman, pero destruye a los malvados. Pronuncie en mi boca la alabanza del Señor. Todo viviente bendiga su santo nombre por siempre jamás.
0: Gloria al Padre, y al Hijo, y al Espíritu Santo.
2: Como era en el principio, ahora y siempre, por los siglos de los siglos. Amén.
0: Los ojos de todos te están aguardando, Señor. Tú estás cerca de todos los que te invocan.
2: Los ojos de todos te están aguardando, Señor. Tú estás cerca de los que te invocan.

0: justo y verdadero son tus caminos, oh Rey de los siglos. Grandes y maravillosas son tus obras, Señor, Dios omnipotente. Justos y verdaderos tus caminos, oh Rey de los siglos.
1: ¿Quién no temerá, Señor, y glorificará tu nombre? Porque tú solo eres santo, porque vendrán todas las naciones y se postrarán en tu acatamiento, porque tus juicios se hicieron manifiestos.
0: Gloria al Padre, y al Hijo, y al Espíritu Santo.
1: Como era en el principio, ahora y siempre, por los siglos de los siglos. Amén.
0: Justos y verdaderos son tus caminos, oh Rey de los siglos.
1: Justos y verdaderos son tus caminos, oh Rey de los siglos.

0: no hay ya condenación para los que están en Cristo Jesús, porque la ley del Espíritu de vida en Cristo Jesús me libró de la ley del pecado y de la muerte.
1: Cristo nos ama y nos ha suelto por la virtud de su sangre.
2: Cristo nos ama y nos ha suelto por la virtud de su sangre.
1: Y ha hecho de nosotros reino y sacerdotes para Dios y Padre suyo.
2: Por la virtud de su sangre.
1: Gloria al Padre y al Hijo y al Espíritu Santo.
2: Cristo nos ama y nos ha suelto por la virtud de su sangre.

0: Su nombre es santo y su misericordia llega a sus fieles de generación en generación. Él hace proezas con su brazo, dispersa a los soberbios de corazón, derriba del trono a los poderosos y enaltece a los humildes. A los hambrientos los colma de bienes y a los ricos los despide vacíos. Auxilia a Israel su siervo, acordándose de la misericordia, como lo había prometido a nuestros padres, en favor de Abraham y su descendencia por siempre.
1: Gloria al Padre, al Hijo y al Espíritu Santo.
2: Como era en el principio, ahora y siempre, por los siglos de los siglos. Amén.
1: El Señor nos auxilia a nosotros, sus siervos, acordándose de su misericordia.
2: El Señor nos auxilia a nosotros, sus siervos, acordándose de su misericordia.

0: Invoquemos al Hijo de Dios, a quien el Padre entregó por nuestras faltas y lo resucitó para nuestra justificación, diciendo:
1: Señor, ten piedad.
2: Escucha, Señor, nuestras súplicas. Perdona los pecados de los que se confiesen culpable y en tu bondad otórganos el perdón y la paz.
1: Señor, ten piedad.
0: Tú que por medio del apóstol nos has enseñado que donde se multiplicó el pecado, sobreabundó mucho más la gracia. Perdona con largueza nuestros muchos pecados.
1: Señor, ten piedad.
3: Hemos pecado mucho, Señor, pero confiamos en tu misericordia infinita. Vuélvete a nosotros para que podamos convertirnos a ti.
1: Señor, ten piedad.
4: Salva a tu pueblo de sus pecados, Señor, y sé benévolo con nosotros.
1: Señor, ten piedad.
0: Tú que abriste las puertas del paraíso al buen ladrón, ábrelas también para nuestros hermanos difuntos. Reconociendo que nuestras fuerzas para no caer en la tentación se hallan en Dios, digamos confiadamente:
1: Padre nuestro que estás en el cielo, santificado sea tu nombre. Venga a nosotros tu reino. Hágase tu voluntad en la tierra como en el cielo. Danos hoy nuestro pan de cada día. Perdona nuestras ofensas, como también nosotros perdonamos a los que nos ofenden. No nos dejes caer en la tentación y líbranos del mal.
0: Señor Padre Santo, que quisiste que tu Hijo fuese el precio de nuestro rescate, haz que vivamos de tal manera que, tomando parte en los padecimientos de Cristo, nos gocemos también de la revelación de su gloria. Por nuestro Señor Jesucristo, tu Hijo, que vive y reina contigo en la unidad del Espíritu Santo y es Dios por los siglos de los siglos.
1: Amén.
0: El Señor nos bendiga, nos guarde de todo mal y nos lleve a la vida eterna.
1: Amén.

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1: Juan no sabía qué regalarle a su novia en el día de su cumpleaños. Finalmente, con un trozo de corcho, le hizo un corazón con un agujero en el medio. ¿Qué quiere decir esto?, le preguntó la chica. Él, mirándola con gran ternura, le respondió: Raquel, tú y yo nos amamos mucho, pero en tu corazón y en mi corazón siempre habrá un agujero, un vacío, una soledad que solo el amor de Dios puede llenar completamente. Gracias por colmar mi corazón, Jesús.

Por la señal de la Santa Cruz, de nuestros enemigos líbranos, Señor Dios nuestro. En el nombre del Padre, y del Hijo, y del Espíritu Santo. Santo Rosario, contemplamos hoy viernes los misterios dolorosos.

En primer misterio de dolor, la oración de Jesús en el huerto de Getsemaní. Padre nuestro que estás en el cielo, santificado sea tu nombre. Venga a nosotros tu reino. Hágase tu voluntad en la tierra como en el cielo. Dios te salve María, llena eres de gracia, el Señor es contigo. Bendita tú eres entre todas las mujeres, y bendito es el fruto de tu vientre, Jesús. Dios te salve María, llena eres de gracia, el Señor es contigo. Bendita tú eres entre todas las mujeres, y bendito es el fruto de tu vientre, Jesús. Dios te salve María, llena eres de gracia, el Señor es contigo. Bendita tú eres entre todas las mujeres, y bendito es el fruto de tu vientre, Jesús. Dios te salve María, llena eres de gracia, el Señor es contigo. Bendita tú eres entre todas las mujeres, y bendito es el fruto de tu vientre, Jesús. Dios te salve María, llena eres de gracia, el Señor es contigo. Bendita tú eres entre todas las mujeres, y bendito es el fruto de tu vientre, Jesús. Dios te salve María, llena eres de gracia, el Señor es contigo. Bendita tú eres entre todas las mujeres, y bendito es el fruto de tu vientre, Jesús. Dios te salve María, llena eres de gracia, el Señor es contigo. Bendita tú eres entre todas las mujeres, y bendito es el fruto de tu vientre, Jesús. Dios te salve María, llena eres de gracia, el Señor es contigo. Bendita tú eres entre todas las mujeres, y bendito es el fruto de tu vientre, Jesús. Dios te salve María, llena eres de gracia, el Señor es contigo. Bendita tú eres entre todas las mujeres, y bendito es el fruto de tu vientre, Jesús. Dios te salve María, llena eres de gracia, el Señor es contigo. Bendita tú eres entre todas las mujeres, y bendito es el fruto de tu vientre, Jesús. Gloria al Padre y al Hijo y al Espíritu Santo. Ave María, purísima. María, Madre de Gracia, Madre de Piedad y Misericordia, defiéndenos del enemigo. Ampáranos ahora y en la hora de nuestra muerte. Amén.

Segundo misterio de dolor, los azotes que el Señor padeció atado a la columna. Danos hoy nuestro pan de cada día. Perdona nuestras ofensas, como también nosotros perdonamos a los que nos ofenden. No nos dejes caer en la tentación y líbranos del mal. Amén. Santa María, Madre de Dios, ruega por nosotros, pecadores, ahora y en la hora de nuestra muerte. Amén. Santa María, Madre de Dios, ruega por nosotros, pecadores, ahora y en la hora de nuestra muerte. Amén. Santa María, Madre de Dios, ruega por nosotros, pecadores, ahora y en la hora de nuestra muerte. Amén. Santa María, Madre de Dios, ruega por nosotros, pecadores, ahora y en la hora de nuestra muerte. Amén. Santa María, Madre de Dios, ruega por nosotros, pecadores, ahora y en la hora de nuestra muerte. Amén. Santa María, Madre de Dios, ruega por nosotros, pecadores, ahora y en la hora de nuestra muerte. Amén. Santa María, Madre de Dios, ruega por nosotros, pecadores, ahora y en la hora de nuestra muerte. Amén. Santa María, Madre de Dios, ruega por nosotros, pecadores, ahora y en la hora de nuestra muerte. Amén. Santa María, Madre de Dios, ruega por nosotros, pecadores, ahora y en la hora de nuestra muerte. Amén. Gloria, Santa María, Madre de Dios, ruega por nosotros, pecadores, ahora y en la hora de nuestra muerte. Amén. Como era en el principio, ahora y siempre, y por los siglos de los siglos. Amén. Sin pecado concebida. María, Madre de Gracia, Madre de Piedad y Misericordia, defiéndenos del enemigo, ampáranos ahora y en la hora de nuestra muerte. Amén. Mi alma glorifica al Señor, mi Dios, gózase mi espíritu.

Tercer misterio de dolor, Jesús coronado de espinas. Padre nuestro que estás en el cielo, santificado sea tu nombre. Venga a nosotros tu reino. Hágase tu voluntad en la tierra como en el cielo. Dios te salve María, llena eres de gracia, el Señor es contigo. Bendita tú eres entre todas las mujeres, y bendito es el fruto de tu vientre, Jesús. Dios te salve María, llena eres de gracia, el Señor es contigo. Bendita tú eres entre todas las mujeres, y bendito es el fruto de tu vientre, Jesús. Dios te salve María, llena eres de gracia, el Señor es contigo. Bendita tú eres entre todas las mujeres, y bendito es el fruto de tu vientre, Jesús. Dios te salve María, llena eres de gracia, el Señor es contigo. Bendita tú eres entre todas las mujeres, y bendito es el fruto de tu vientre, Jesús. Dios te salve María, llena eres de gracia, el Señor es contigo. Bendita tú eres entre todas las mujeres, y bendito es el fruto de tu vientre, Jesús. Dios te salve María, llena eres de gracia, el Señor es contigo. Bendita tú eres entre todas las mujeres, y bendito es el fruto de tu vientre, Jesús. Dios te salve María, llena eres de gracia, el Señor es contigo. Bendita tú eres entre todas las mujeres, y bendito es el fruto de tu vientre, Jesús. Dios te salve María, llena eres de gracia, el Señor es contigo. Bendita tú eres entre todas las mujeres, y bendito es el fruto de tu vientre, Jesús. Dios te salve María, llena eres de gracia, el Señor es contigo. Bendita tú eres entre todas las mujeres, y bendito es el fruto de tu vientre, Jesús. Dios te salve María, llena eres de gracia, el Señor es contigo. Bendita tú eres entre todas las mujeres, y bendito es el fruto de tu vientre, Jesús. Gloria al Padre, y al Hijo, y al Espíritu Santo. Ave María, purísima. María, Madre de Gracia, Madre de Piedad y Misericordia, defiéndenos del enemigo, ampáranos ahora y en la hora de nuestra muerte. Amén.

0: Dios.
1: Cuarto misterio de dolor, Jesús cargando con la cruz camino del Calvario. Danos hoy nuestro pan de cada día. Perdona nuestras ofensas, como también nosotros perdonamos a los que nos ofenden. No nos dejes caer en la tentación y líbranos del mal. Amén. Santa María, Madre de Dios, ruega por nosotros, pecadores, ahora y en la hora de nuestra muerte. Amén. Santa María, Madre de Dios, ruega por nosotros, pecadores, ahora y en la hora de nuestra muerte. Amén. Santa María, Madre de Dios, ruega por nosotros, pecadores, ahora y en la hora de nuestra muerte. Amén. Santa María, Madre de Dios, ruega por nosotros, pecadores, ahora y en la hora de nuestra muerte. Amén. Santa María, Madre de Dios, ruega por nosotros, pecadores, ahora y en la hora de nuestra muerte. Amén. Santa María, Madre de Dios, ruega por nosotros, pecadores, ahora y en la hora de nuestra muerte. Amén. Santa María, Madre de Dios, ruega por nosotros, pecadores, ahora y en la hora de nuestra muerte. Amén. Santa María, Madre de Dios, ruega por nosotros, pecadores, ahora y en la hora de nuestra muerte. Amén. Santa María, Madre de Dios, ruega por nosotros, pecadores, ahora y en la hora de nuestra muerte. Amén. Santa María, Madre de Dios, ruega por nosotros, pecadores, ahora y en la hora de nuestra muerte. Amén. Gloria, Santa María, Madre de Dios, ruega por nosotros, pecadores, ahora y en la hora de nuestra muerte. Amén. Como era en el principio, ahora y siempre, y por los siglos de los siglos. Amén. Sin pecado concebida. María, Madre de Gracia, Madre de Piedad y Misericordia, defiéndenos del enemigo. Ampáranos ahora y en la hora de nuestra muerte. Amén.

Quinto misterio de dolor, Jesús crucificado muere en la cruz. Padre nuestro que estás en el cielo, santificado sea tu nombre. Venga a nosotros tu reino. Hágase tu voluntad en la tierra como en el cielo. Dios te salve María, llena eres de gracia, el Señor es contigo. Bendita tú eres entre todas las mujeres, y bendito es el fruto de tu vientre, Jesús. Dios te salve María, llena eres de gracia, el Señor es contigo. Bendita tú eres entre todas las mujeres, y bendito es el fruto de tu vientre, Jesús. Dios te salve María, llena eres de gracia, el Señor es contigo. Bendita tú eres entre todas las mujeres, y bendito es el fruto de tu vientre, Jesús. Dios te salve María, llena eres de gracia, el Señor es contigo. Bendita tú eres entre todas las mujeres, y bendito es el fruto de tu vientre, Jesús. Dios te salve María, llena eres de gracia, el Señor es contigo. Bendita tú eres entre todas las mujeres, y bendito es el fruto de tu vientre, Jesús. Dios te salve María, llena eres de gracia, el Señor es contigo. Bendita tú eres entre todas las mujeres, y bendito es el fruto de tu vientre, Jesús. Dios te salve María, llena eres de gracia, el Señor es contigo. Bendita tú eres entre todas las mujeres, y bendito es el fruto de tu vientre, Jesús. Dios te salve María, llena eres de gracia, el Señor es contigo. Bendita tú eres entre todas las mujeres, y bendito es el fruto de tu vientre, Jesús. Dios te salve María, llena eres de gracia, el Señor es contigo. Bendita tú eres entre todas las mujeres, y bendito es el fruto de tu vientre, Jesús. Gloria al Padre, y al Hijo, y al Espíritu Santo. Ave María, purísima. María, Madre de Gracia, Madre de piedad y misericordia, defiéndenos del enemigo. Ampáranos ahora y en la hora de nuestra muerte. Amén.

Por las intenciones del Santo Padre, el Papa, Padre nuestro que estás en el cielo, santificado sea tu nombre. Venga a nosotros tu reino. Hágase tu voluntad en la tierra como en el cielo. Dios te salve María, hija de Dios Padre, llena eres de gracia. El Señor es contigo. Bendita tú eres entre todas las mujeres y bendito es el fruto de tu vientre, Jesús. Dios te salve María, Madre de Dios Hijo, llena eres de gracia, el Señor es contigo. Bendita tú eres entre todas las mujeres y bendito es el fruto de tu vientre, Jesús. Dios te salve María, Esposa del Espíritu Santo, llena eres de gracia, el Señor es contigo. Bendita tú eres entre todas las mujeres y bendito es el fruto de tu vientre, Jesús. Gloria al Padre, y al Hijo, y al Espíritu Santo. Letanía de la Santísima Virgen. Señor, ten piedad. Cristo, ten piedad. Señor, ten piedad. Cristo, óyenos. Cristo, escúchanos. Dios Padre, Creador del mundo. Dios Hijo, Redentor del mundo. Dios Espíritu Santo. Trinidad Santa, un solo Dios. Santa María. Santa Madre de Dios. Santa Virgen de las Vírgenes. Madre de Cristo. Madre de la Divina Gracia. Madre Purísima. Madre Castísima. Madre Intacta. Madre Incorrupta. Madre Inmaculada. Madre Amable. Madre Admirable. Madre del Buen Consejo. Madre del Creador. Madre del Salvador. Madre de la Iglesia. Madre de Misericordia. Madre de la Esperanza. Ayuda de los inmigrantes. Virgen Prudentísima. Virgen digna de veneración. Virgen digna de alabanza. Virgen Poderosa, Virgen Clemente, Virgen Fiel, Espejo de Justicia, Trono de la Sabiduría, Causa de nuestra Alegría, Vaso Espiritual, Vaso Digno de Honor, Vaso Insigne de Devoción, Rosa mística, fuerte como la torre de David, hermosa como torre de marfil, casa de oro, arca de la nueva alianza, puerta del cielo, estrella de la mañana, salud de los enfermos, refugio de los pecadores, consuelo de los afligidos, auxiliadora de los cristianos, reina de los ángeles, reina de los patriarcas, reina de los profetas, reina de los apóstoles, reina de los mártires, reina de los que profesan la fe, reina de las vírgenes, reina de todos los santos, reina concebida sin mancha original, reina elevada al cielo,
Reina del Santísimo Rosario, Reina de la Familia, Reina de la Paz. Cordero de Dios, que quitas el pecado del mundo, Cordero de Dios, que quitas el pecado del mundo, Cordero de Dios, que quitas el pecado del mundo. Bajo tu amparo nos acogemos, Santa Madre de Dios. No desoigas las súplicas que te hemos dirigido en nuestras necesidades. Antes bien, líbranos siempre de todos los peligros. Oh Virgen gloriosa y bendita, ruega por nosotros, Santa Madre de Dios. Dios te salve, Reina y Madre de Misericordia, vida y dulzura y esperanza nuestra. Dios te salve, a ti llamamos los desterrados hijos de Eva. A ti suspiramos, gimiendo y llorando en este valle de lágrimas. Ea pues, Señora, abogada nuestra, vuelve a nosotros esos tus ojos misericordiosos. Y después de este destierro, muéstranos a Jesús, fruto bendito de tu vientre. Oh clementísima, oh piadosa, oh dulce Virgen María, ruega por nosotros, Santa Madre de Dios, para que seamos dignos de alcanzar las promesas de nuestro Señor Jesucristo. Amén. Bendigamos al Señor.

0: A continuación les ofrecemos la celebración de la Eucaristía desde la parroquia de Nuestra Señora de la Candelaria en Ingenio.
1: Rodríguez, aniversario de Cesaria Mesta Artiles y José Remigio Vega Artiles.

0: En el nombre del Padre, y del Hijo, y del Espíritu Santo. Amén. La gracia y la paz de Dios estén siempre con todos ustedes. Nos ponemos ante el Señor que nos escucha, y cada uno, en un poquito de silencio, reconocemos, pedimos perdón al Señor por nuestros pecados, nuestras faltas, nuestros olvidos, nuestros despistes, sobre todo cuando eso afecta a las demás personas. Pedimos perdón. Yo confieso ante Dios Todopoderoso y ante ustedes, hermanos, que he pecado mucho de pensamiento, palabra, obra y omisión. Por mi gran culpa. Por eso ruego a Santa María, siempre Virgen, a los ángeles, a los santos y a ustedes, hermanos, que intercedan por mí ante Dios nuestro Señor. Dios Todopoderoso, tenga misericordia de nosotros, que Él nos perdone los pecados y que nos lleve a la vida eterna. Señor, ten piedad. Cristo, ten piedad. Señor, ten piedad. Oremos. Dios, Padre Todopoderoso, que nos ha fortalecido con el misterio de la cruz y sellado con el sacramento de la resurrección de tu Hijo, concede en tu bondad a tu siervo Germán, en esta misa funeral, tener parte en la compañía de tus elegidos. Te lo pedimos por Jesucristo, tu Hijo, que vive y reina por los siglos de los siglos. Escuchamos la palabra.
1: Lectura de la primera carta del apóstol San Pedro. Queridos hermanos, el fin de todas las cosas está cercano. Así pues, sed sensatos y sobrios para la oración. Ante todo, mantened un amor intenso entre vosotros, porque el amor tapa multitud de pecados. Sed hospitalarios unos con otros sin protestar, como buenos administradores de la multiforme gracia de Dios. Poned al servicio de los demás el carisma que cada uno ha recibido. Si uno habla, que sean sus palabras como palabras de Dios. Si uno presta servicio, que lo haga con la fuerza que Dios le concede, para que Dios sea glorificado en todo por medio de Jesucristo, a quien corresponde la gloria y el poder por los siglos de los siglos. Amén. Queridos míos, no os extrañéis del fuego que ha prendido en vosotros y sirve para probaros, como si ocurriera algo extraño. Al contrario, estad alegres en la medida que compartís los sufrimientos de Cristo, de modo que, cuando se revele su gloria, gocéis de alegría desbordante. Palabra de Dios.
0: Te alabamos, Señor.

0: Llega el Señor a regir la tierra.
1: Llega el Señor a regir la tierra.
0: Decid a los pueblos, el Señor es Rey. Él afianzó el orbe y no se moverá. Él gobierna a los pueblos rectamente. Llega el Señor a regir la tierra. Alégrese el cielo, goce la tierra. Retumbe el mar y cuanto lo llena. Vitoreen los campos y cuanto hay en ellos. Aclamen los árboles del bosque. Llega el Señor a regir la tierra. Delante del Señor que ya llega a regir la tierra. Regirá el orbe con justicia y los pueblos con fidelidad.
1: Llega el Señor a regir la tierra.

El Señor esté con ustedes. Lectura del Santo Evangelio según San Marcos. Después que el gentío hubo aclamado a Jesús, entró él en Jerusalén, en el templo. Lo estuvo observando todo y, como era ya tarde, salió hacia Betania con los 12 apóstoles. Al día siguiente, cuando salían de Betania, sintió hambre. Vio de lejos una higuera con hojas y se acercó para ver si encontraba algo. Al llegar, no encontró sino hojas, porque no era tiempo de higos. Entonces le dijo Jesús: «Nunca jamás coma nadie frutos de ti». Los discípulos lo oyeron. Llegaron a Jerusalén y, entrando en el templo, se puso a echar a los que vendían y compraban en el templo, volcando las mesas de los cambistas y los puestos de los que vendían palomas. Y no con

salieron de la ciudad. A la mañana siguiente, al pasar, vieron la higuera seca de raíz. Pedro cayó en la cuenta y dijo a Jesús: Maestro, mira, la higuera que maldijiste se ha secado. Jesús contestó: Tengan fe en Dios. En verdad les digo que si uno dice a este monte, quítate y arrójate al mar, y no duda en su corazón, sino que cree en que sucederá lo que dice, lo obtendrá. Por eso les digo, todo lo que ustedes pidan en la oración, crean que se lo van a conceder y lo obtendrán. Y cuando se pongan a orar, perdonen lo que tengan contra otros, para que también su Padre del Cielo les perdone sus culpas. Palabra del Señor. Pueden sentarse. Bueno, hoy es viernes y los viernes, igual que los miércoles, la misa que celebramos aquí se transmite por la emisora diocesana de Canarias, que es lo que antes conocíamos como Radio Tamaraceite. También, casi todos los días, hoy también, la misa se transmite a través de las redes sociales de nuestra parroquia, parroquiasdeingenio.com. Y hoy, como hemos escuchado, pues tenemos esta misa funeral por un amigo de la parroquia, por Germán Cordero. Hemos escuchado un evangelio que de entrada puede dejarnos un poquito confuso. Jesús maldiciendo una higuera. Resulta extraño. Pero no es que Jesús maldiga. Jesús quiere darnos una enseñanza. Y lo hace con ese ejemplo. Lo que Jesús quiere es que la higuera dé fruto, aunque no fuera su tiempo. Y lo que quiere Jesús es que también ustedes y yo demos fruto. Y los frutos ya sabemos lo que es. Pues si yo me llamo cristiano, mis frutos sean de un cristiano. Amar y respetar y perdonar y ayudar. Ese es el mensaje del Evangelio. Pero muchas veces, si nosotros pues no nos esforzamos, no ponemos de nuestra parte, es posible que no demos fruto. Nos pasaría como la higuera que decía el Evangelio, maldecida. Si soy deportista, tengo que buscar medios para alcanzar la meta. Y eso supone que hay que sacrificarse y luchar. Si estoy estudiando, pues tengo que sacrificarme para sacar adelante los estudios. Y ese es el fruto que tengo que dar. Pero muchas veces, ustedes saben, ponemos excusas. ¿Por qué no hacemos las cosas? ¿Por qué no ayudamos? ¿Por qué no colaboramos? Pues es muy fácil decir: es que estoy cansado, es que hoy me levanté muy temprano, es que hoy no tengo muchas ganas, es que estoy algo malillo, es que me quedé dormido. Todos tenemos unas obligaciones y todos tenemos que dar fruto, cristianos y no cristianos. Como personas, todos tenemos que dar fruto. Me pregunto, Germán, por el que rezamos, ¿daría fruto? Bueno, le voy a decir, yo conocí a Germán pues en un acto solidario que se hacía en el Burrero, en donde participaban diferentes ONG, un domingo por la mañana. Y yo me fui por allí, me fui por todos los puestos, y me extrañó ver a aquel hombre en silla de ruedas allí. Vendía unas camisetas, hablaba, es que no me acuerdo exactamente la ONG que era. Tenía una camiseta y hablaba de ese grupo. A mí me resultó extraño. Hablamos un poquito y supe que hacía poco que estaba en la residencia de Ingenio, aquí en La Bagacera. Me pareció ejemplar. Sin posibilidad en aquel tiempo de caminar en la residencia,

en un pueblo que no era el suyo y encima ayudando. Yo creo que eso nos tiene que hacer algunas preguntas a nosotros. ¿Somos nosotros de los que ponemos pegas para hacer algo, que nos cuesta mucho comprometernos con algo, con alguien? Que igual que la higuera del Evangelio, pues tenemos muchas hojas, mucha apariencia, pero los frutos son pocos o ninguno. Un tiempo más tarde, después de eso que les dije de en el burrero, un tiempo más tarde, Germán fue invitado por alguna persona de un grupo de la parroquia, creo que fue Loli quien lo invitó, el grupo de acogida. El grupo de acogida es un grupito que lleva como 7 años y pico, me parece. Es un grupo que lo vemos, a veces decimos, sí, en la tiendita, en la puerta de entrada, pues acoge a la gente que venga. Mira, quiero apuntar una misa. Mira, ¿me puedes decir que quiero bautizar a mi hijo? ¿A dónde tengo que ir? Bueno, pues están, y más cosas. Y están acogiendo a la gente. Entonces Germán se apuntó a ese grupo de acogida. Y una vez en semana, normalmente los jueves, venía con su silla de ruedas y estaba allí en la tiendita y también respondiendo, ayudando o vendiendo un rosario, lo que fuera. Como decía antes, me pareció ejemplar. Él era una persona muy sociable, muy amigable, dialogaba con todo el mundo. Muchos días por la mañana nos lo tropezábamos cuando íbamos a tomarnos un café a la churrería aquí al lado, y estaba él también, pues, haciendo amigos, dialogando con la gente, hablando. Creo que fue un hombre de muy buen humor, y cuando empezó a colaborar con la tiendita, con el grupo de acogida, pues de alguna forma se hizo un miembro activo de esta parroquia. Yo sé, porque él hablaba muy bien, que él estaba aquí en la residencia no porque él no tuviera familia, él tiene familia, no porque la familia no lo quisiera, la familia lo quiere y aquí está la familia. Y él hablaba muy bien de la familia. Entonces, ¿por qué estaba en la residencia? Pues porque él era un hombre muy independiente, que hacía lo posible, se esforzaba para valerse por sí mismo y tener la libertad de ir a donde quería y de estar con quien quería. Y además, haciéndolo bien. Hace unos meses fue trasladado a otra residencia, a tomar aceite. Y entonces él dijo, yo me marcho a la residencia, pero yo voy a seguir colaborando aquí. Digo, Germán, vas a estar en Tamaraceite, una guagua para Las Palmas, otra guagua hasta el Carrizal o hasta Ingenio, otra guagua para llegar aquí. Pero él dice, mientras puedo sigo colaborando. Aquí tendríamos que decir, cuando uno tiene fe, cuando uno pone su confianza en Dios, todo se puede conseguir, y él lo consiguió, y consiguió muchas cosas. Decía Jesús que si uno tiene fe le puede decir a este monte, quítate y arrójate al mar, y lo obtendrá. Por eso, lo que pidamos en la oración, el Señor nos ayudará. Hoy queremos pedirle a Dios por Germán, también queremos darle gracias por lo que ha supuesto para él, para la familia, para la parroquia, el contar con él. Tengo que decir que también unos días antes de morir, pues tuve la alegría, suelo decirlo siempre cuando alguien nos pide el sacramento de la unción de enfermo, entonces unos días antes de morir en el hospital, pues allí recibió también la unción de enfermo. Y la unción de enfermo es como esa ayuda de que el Señor nos da cuando lo necesitamos, y en aquel momento lo necesitaba y el Señor le ayudó. Creo que Germán fue una buena higuera que el Señor habría bendecido siempre y dio fruto, pues que también aprendamos de él como nos enseña hoy también la palabra. Que así sea.

0: Bueno, pues sabiéndolo escuchado por el Señor, acudimos con nuestras peticiones.
1: Por nuestro hermano Germán, que formando parte de esta comunidad cristiana ha terminado su peregrinación terrena, roguemos al Señor.
0: Escucha, Señor, nuestra oración.
1: Por la Iglesia Santa de Dios, que debe ser en el mundo testimonio del destino feliz que sobrepasa la frontera de la muerte, roguemos al Señor.
0: Escucha, Señor, nuestra oración.
1: Por la paz de las naciones y de los hombres llamados a la vida verdadera que supera todo dolor, roguemos al Señor.
0: Escucha, Señor, nuestra oración.
1: Por todos los presentes, especialmente por los familiares de nuestro hermano Germán, que desea el consuelo y la esperanza, roguemos al Señor.
0: Escucha, Señor, nuestra oración.
1: Por todos los fieles difuntos que nos han precedido con la señal de la fe, roguemos al Señor.
0: Escucha, Señor, nuestra oración. Te lo pedimos a ti, Padre, que vives y reinas por los siglos de los siglos.

Oremos, hermanos, para que este sacrificio de ustedes y mío sea agradable a Dios Padre Todopoderoso. Ten misericordia, Señor, de tus siervos, hermanos, por quien te ofrecemos este sacrificio de alabanza, para que en virtud de este piadoso culto de reconciliación merezca resucitar a la vida. Por Jesucristo nuestro Señor. El Señor esté con ustedes. Levantemos el corazón. Demos gracias al Señor nuestro Dios. En verdad, es justo y necesario. Es nuestro deber y salvación darte gracias siempre y en todo lugar. Señor Padre Santo, Dios Todopoderoso y Eterno, bajo tu poder hemos nacido, con tu libertad nos gobernamos y por un mandato tuyo somos devueltos a la tierra de la que habíamos sido sacados. Y los redimidos por la muerte de tu Hijo, por una señal tuya, seremos despertados a la gloria de su misma resurrección. Por eso, con los ángeles y los santos, te bendecimos diciendo: Santo, Dios del universo, llenos están el cielo y la tierra de tu gloria. Hosanna en el cielo. Bendito el que viene en nombre del Señor. Hosanna en el cielo. Santo eres en verdad, Señor, fuente de toda santidad. Santifica estos dones con la efusión de tu Espíritu y haz que sean para nosotros cuerpo y sangre de Jesucristo, Señor nuestro, el cual, cuando iba a ser entregado a su pasión, que aceptó voluntariamente, tomó en sus manos el pan, lo bendijo, lo partió y se lo dio a todos diciendo: tomen y coman todos de él, porque esto es mi cuerpo, que será entregado por ustedes.

Del mismo modo, acabada la cena, tomó el cáliz con el vino, lo bendijo y lo pasó a todos, diciéndoles: tomen y beban todos de él, porque este es el cáliz de mi sangre, sangre de la alianza nueva y eterna, que será derramada por ustedes y por muchos para el perdón de los pecados. Hagan esto en conmemoración mía.

Este es el sacramento de nuestra fe. Por eso, Padre, te seguimos dando gracias y te pedimos por toda la Iglesia extendida por el mundo entero. Nuestra oración por el Papa León, por los obispos de Canarias, José y Cristóbal, por los que buscan sinceramente a Dios. Y también recuerda, Señor, a los que ya murieron en tu paz. Pedimos por Germán y por cada una de las personas difuntas que nombramos al comenzar la misa. Ten misericordia de todos nosotros y con María la Virgen, la Madre de Dios, San José, su esposo, los apóstoles y todos los santos, merezcamos por tu Hijo Jesucristo compartir la vida eterna y cantar tus alabanzas. Por Cristo, con Él y en Él, a ti, Dios Padre omnipotente, en la unidad del Espíritu Santo, todo honor y toda gloria por los siglos de los siglos. Y unidos en la misma fe, rezamos juntos. Padre nuestro que estás en el cielo, santificado sea tu nombre. Venga a nosotros tu reino. Hágase tu voluntad en la tierra como en el cielo. Danos hoy nuestro pan de cada día. Perdona nuestras ofensas, como también nosotros perdonamos a los que nos ofenden. No nos dejes caer en la tentación y líbranos del mal. Señor Jesucristo, que dijiste a los apóstoles, mi paz les dejo, mi paz les doy. No tengas en cuenta nuestros pecados. Mira nuestra fe, mira la fe de la Iglesia y conforme a tu palabra, concédenos la paz y la unidad. Tú que vives y reinas por los siglos de los siglos. La paz del Señor esté con todos ustedes. Como hermanos, nos damos todos el saludo de la paz.

Cordero de Dios, que quitas el pecado del mundo, ten piedad de nosotros. Cordero de Dios, que quitas el pecado del mundo, ten piedad de nosotros. Cordero de Dios, que quitas el pecado del mundo, danos la paz. Este es Jesús, este es el Cordero de Dios, que quita los pecados del mundo. Dichosos los llamados a la cena del Señor. Pero una palabra tuya bastará para sanar. El cuerpo y la sangre de Cristo nos guarde para la vida eterna.

lo que la palabra de Dios decía, que para Dios todo es posible. También ahora cantamos, rezamos con esta canción, diciendo que para Dios nada es imposible, que todo es posible para Él. Nos podemos sentar y los que quieran comulgar se acercan.

Oremos. Escucha, Señor, nuestras oraciones con las que imploramos tu misericordia en favor de Germán y de todas las personas por las que hoy hemos querido rezar. Llévale a la región de la paz y de la luz y hazlos partícipes de la compañía de tus santos. Por Jesucristo tu Hijo, que vive y reina por los siglos de los siglos. El Señor esté con ustedes. La bendición de Dios Todopoderoso, Padre, Hijo y Espíritu Santo, descienda sobre todos nosotros. Amén. He visto que en la misa están casi todos los del grupo, no es un grupo muy numeroso, casi todos los del grupo que están o han estado en el grupo de acogida, en el grupo de Germán. Pues les invito a que se acerquen ahora, si quieren. Todos los del grupo de acogida.

Bueno, pues ha sido un gesto bueno que ustedes también hayan venido hoy a participar, y como la familia de Germán pues no les conocía, quiero, miren para ellos, miren para allá, quiero que les conozca. Y gracias a todos por la acogida que siempre dieron a él, a Germán. Le cantamos a la Virgen y podemos ir en paz.

0: La familia es con el Papa, un lema que no es solo un viaje o un evento. ¿Qué tal, amigas y amigos de la Diocesana de Canarias? Un día más desde este espacio que compartimos cada mañana aquí, como saben, en este espacio de la entrevista en la Casa de la Iglesia. Decíamos, la familia es con el Papa, una profunda experiencia de comunión, fe y comunidad. Esta semana la Diócesis de Canarias tendrá un papel muy activo en esta iniciativa, llevando hasta el corazón de la Iglesia el sentir las alegrías y los desafíos de los hogares de nuestra diócesis, que como saben es cuatro veces insular. Detrás de esta movilización, del acompañamiento a los hogares y de la preparación de este encuentro, se encuentra un grupo de personas que trabaja día a día en silencio, pero con una entrega incombustible por cuidar el motor de nuestra sociedad, que no es ni más ni menos que la familia. Hoy nos acompañan en el estudio los responsables de pastoral familiar de nuestra diócesis, Patricia y Juan Pedro, y con ellos vamos a conversar sobre cómo se vive este encuentro, qué mensajes clave se comparten para aplicar en nuestra realidad y de qué manera esta iniciativa renueva el compromiso de la Iglesia con los hogares de hoy. Vamos, si les parece, a saludarles. Patricia, Juan Pedro, muy buenos días.
1: Buenos días. Hola, ¿qué tal, Saúl?
0: Y muchísimas gracias por acompañarnos en la que, como saben, es su casa.
1: Nada. Gracias a ustedes por tenernos aquí.
0: Patricia, estamos a las puertas de un momento histórico para nuestra diócesis con esta visita del Santo Padre. ¿Cómo se están viviendo estos días previos en la delegación? Yo no sé si duermen bien o los nervios o la ilusión ya les pueden.
1: Bueno, la verdad que un poco de todo. Por ejemplo, Juan Pedro duerme como un lirón, da igual, sí, da igual, él no se desvela. Yo, en cambio, tengo mis días. Hay días que duermo menos y leo más porque me despierto de repente, ¡ay, no he llamado a no sé quién! ¡Ay, queda esto por hacer! ¡Ay, esto! Pero bueno, casi siempre luego viene la calma porque piensas que esto no depende solo de nosotros. Gracias a Dios no depende de nosotros, sino solo que pongamos nuestro esfuerzo y ya está. Así que, y el resto de la delegación, pues igual, trabajando mucho, durmiendo menos, pero con ilusión.
0: Qué bueno, esa es la palabra clave. Sí. Bueno, cuéntame, Patri, cuando les proponen que la Delegación de Familia y Vida se encargue de coordinar, este espacio que lleva por nombre Las Familias con el Papa, ¿qué fue lo primero que pensaron o qué sintieron?
1: Pues mira, Saúl, este es el cuarto curso que nosotros somos los delegados y durante ese tiempo siempre hemos trabajado con todos los delegados de España. Es algo que don José Mazuelo, que es el presidente de la Subcomisión de Familia y Vida, nos ha motivado a hacer, así que sabíamos que íbamos a tener que remangarnos todos. Concretamente nosotros, claro, Canarias, porque somos uno de los lugares afortunados el donde el Santo Padre va a venir, así que intuíamos que el trabajo iba a ser intenso. Lo primero que sentimos, como nos preguntas, pues primero un poquito abrumados, que nos pasa, a mí concretamente, ante las cosas desconocidas, pero después nos damos cuenta de que, como dije antes, nosotros solo ponemos el trabajo porque el que nos ayuda a que las cosas salgan adelante no somos nosotros, sino es Jesús. Así que, bueno, pues nos lanzamos.
0: Juan Pedro, si hubiera que explicarle a una abuela, a un niño pequeño de cualquier parroquia de la diócesis, ¿qué va a pasar y qué se puede vivir exactamente en ese espacio del día 31? ¿Qué le podríamos decir?
2: Mira, esto nació, no sé si han podido ver los anteriores,
0: sí,
2: de las semanas anteriores, ha nacido como para dar voz a las diócesis en las que llegará el Papa. Entonces, es una especie de telediario con mucha entrevista, con muchos juegos, hay de todo, preguntas a niños, a familias, a abuelos, y digamos un poco mostrando la realidad del lugar por donde va a pasar el Papa, qué cosa va a hacer en esa zona, y así pues ha sido en todos estos días. Entonces los presentadores van dando paso a las entrevistas, de entrevistas principales son las de los obispos. En este caso está nuestro obispo don José Mazuelo, y el obispo de Tenerife, ¿no? De don Eloy. Que,
1: y el obispo de Siliar, don Cristóbal.
2: Y también saldrá don Cristóbal, sí, sí. Y son en estas. Lo ideal habría sido que estuvieran, que estén el domingo, ¿no? Por la noche, pero claro, es prácticamente imposible. Entonces son entrevistas que le hemos hecho previa y que se pondrán ahí en ese momento. Siempre se empieza con una oración, la hace otro obispo de la subcomisión de familia, don Ángel Puello, es súper cercano, es un alma de Dios.
1: Y nos pone
2: ya... Sí, ya empieza a un nivel. Y eso, pues... tiene una variedad de cosas, de preguntas, y hay, normalmente hay un juego. No sabemos cuál será esta vez, pero hay una cosa que entretiene también un poquito.
1: Sí, sí, se pasa un buen rato.
0: Que sirve como gancho, claro.
1: Sí. Y siempre que tiene que ver con esta visita que vamos a tener, evidentemente.
0: Uh-huh. Patricia, coordinar pues un encuentro como este exige preparación, pero más allá de los papeles, de esa logística, de esa organización, ¿cuál es el verdadero reto espiritual, humano, que se han propuesto para ese día con quienes participemos en el encuentro?
1: Pues, como dices, ¿no? Requiere preparación. Así que lo que primero hicimos, una vez que supimos que teníamos que afrontar este reto, fue tener una reunión con Raúl Arencibia, el delegado de medios de comunicación, ¿no? Para pedirle auxilio. Y decíamos, ¿qué podemos hacer si no entendemos nada de esta? Bueno, y como siempre, pues su ayuda ha sido imprescindible. ¿No? Nos pusimos manos a la obra y como teníamos cerca un encuentro de preparación al matrimonio, pues en ese día nos convertimos en periodistas.
2: Bueno, más bien Patricia.
1: En cámara. Y un poquito más adelante en el obispado, un día que teníamos que hacer algo, nos habían pedido, encontramos a don Cristóbal que bueno, enseguida dijo sí. Todo lo que tiene que ver con la realidad pastoral y de familia, enseguida dicen que sí. Nos encontramos a don José también de la misma forma, todo muy providencial, ¿no? ¿Y cuál es el verdadero reto? Es que todo canario que oiga el programa ese día, pues sienta que forma parte de una gran familia, ¿no? Y los no canarios, que lo puedan escuchar también, porque esto se escuchará a nivel de toda España, que se puedan sentir un poquito más cerca de nuestra realidad canaria, ¿no? Nuestra experiencia de como matrimonio, como familia, es que cuanto más y mejor conoces a alguien, mejor puedes amarlo y así entender mejor su realidad. Yo creo, bueno, creemos que esto puede acercarnos más entre los distintos lugares de España, también como iglesia, que camina unida, aunque entre nosotros haya muchas diferencias, ¿no?
0: Uh-huh. Juan Pedro, es muy humano eso de ponernos metas, de plantearnos objetivos. Me gustaría preguntarte, cuando pase ese día 31, ¿qué le gustaría que quedara en todos los que compartan ese encuentro?
2: Sí. Después del 31 todavía queda la visita del Papa. Pero bueno, que más allá de la diversidad, estamos llamados a ser uno. Es una cosa...
1: Uno con mayúscula.
2: Uno con mayúscula. El Papa nos llama continuamente a la unidad. Se ve en todos los discursos, ¿no? Y a la unidad y a la paz. Y eso se consigue, como también nos decía don José en el encuentro de Pentecostés del pasado domingo, confiando más en Dios y pidiéndole que nos acreciente la fe. La fe profunda, que nos lleva a ver en el otro más lo que nos une que lo que nos separa. Y nos lleva a ser conscientes de que en cada uno está Jesús. Si alguien de fuera de Canarias siente, después del directo, que somos hermanos a pesar de vivir a 2.000 kilómetros, pues será precioso, ¿no? Y cualquier medio como estos directos hacen que usamos, hace que crezca la relación entre nosotros y nos calentará el corazón. Porque cuanto más cerca sintamos a Jesús, pues más calentitos estaremos. Sí. Y confiamos que sea ese calor el que acoja también al Papa. Como decíamos, quedará todavía una semana para ir para ir siguiendo calentando.
1: Don José, el otro día en el encuentro este de Pentecostés, dijo algo muy bonito, eso que hay que pedir que nos acreciente la fe, que Dios nos acreciente la fe, porque eso nos va a llevar a amar mejor al que tenemos al lado, nos va a llevar a acercarnos más a Él, y al final ese uno del que hablaba Juanpe, pues sea cada vez más posible, ¿no?
0: Uh-huh. Bueno, Juan Pedro nos decía ahora que después del día 31 todavía quedará nada más y nada menos que la llegada del Santo Padre, pero detrás de este día ni que decir tiene que hay meses de trabajo diario que hacen desde la delegación. Si mirásemos al inicio del curso, Patricia, allá por septiembre, ¿en qué sienten que más han crecido las familias de nuestra diócesis en este curso pastoral que ya prácticamente toca su fin?
1: Sí, pues la verdad que la preparación de estos directos ha sido desde hace poco, desde que supimos hace mes y algo, ¿no?, que se confirmó la venida del Santo Padre. Y en aquel momento, enseguida desde la subcomisión nos planteábamos qué iniciativas podíamos promover para que las familias nos pudiéramos preparar y ayudar también a hacerlo, a que se prepararan otras, ¿no? Como digo, nacieron varias iniciativas y una de ellas son estos directos, ¿no? Es también la oración en cadena. El otro día la comentábamos en el encuentro de Pentecostés. Si quieres te cuento un poquito en qué consiste, ¿no? Porque todavía estamos en ello. Desde el día 19 del mes pasado, de abril, nos pusimos en marcha todas las diócesis y cada día, somos unas 70 diócesis en España, cada día una o dos diócesis hacía un encuentro especial en el que se rezaba por el Santo Padre y por los frutos de su venida. De tal forma que cuando él llegara, pues nos hubiéramos incendiado de oraciones toda España, ¿no? Entonces a nosotros justamente nos tocó hacer ese encuentro especial, que podía ser bien una Eucaristía, un encuentro de oración. Nos tocó hacerlo el pasado 23, cuando celebrábamos aquí en la diócesis el encuentro de Pentecostés, y nos pareció que era un momento precioso de compartir o de vivir todas las familias de la diócesis, esta gran familia de familias, ¿no? Aquí daba igual que fueras padre, madre, hijo, hermano, tío, soltero, casado, esto daba igual. Estaban los seminaristas, estaban los sacerdotes, estaban el obispo y don José y don Cristóbal, representados los movimientos, o sea, pues que todos pudiéramos tener ese momento, más allá de lo que celebramos, que era Pentecostés, ese momento de intimidad con el Señor, que con el Santísimo expuesto y rezando por la venida del Papa, ¿no? Bueno, pues no. También es verdad que nos has pedido que te digamos un poquito de que hagamos una mirada desde septiembre, ¿no? ¿En qué sentimos que ha crecido la familia de nuestra diócesis? Pues yo creo que cada vez más en participación en las cosas que tienen, que se organizan desde la diócesis. Uh-huh. No tanto la particularidad de cada uno, las cosas de su movimiento, de su realidad parroquial, sino cada vez más vemos que las familias responden a las llamadas que hacemos desde la diócesis. Y ¿Qué pasa con eso? Pues que eso ayuda a que la relación entre nosotros cada vez sea mayor, que la iglesia aquí en Canarias pues vaya creciendo, vaya enriqueciéndose, porque nos enriquecemos unos de otros, ¿no? Y esto nos ayuda también a crecer en paciencia, en valorar lo que el otro tiene, lo que el otro ofrece, la manera en la que Dios se hace presente de una manera de forma diferente. Uh-huh. A las distintas personas y realidades, ¿no? Sea, aquí da igual el movimiento en el que estés, en la parroquia en la que estés, la realidad eclesial en la que estés, y confiamos que este acercamiento más a las cosas diocesanas redunde en que crezca más la unidad entre nosotros.
0: Uh-huh. Y de ese trabajo a lo largo de todo el año, uh-huh, imagino que quedará la alegría, por supuesto, de haber compartido con matrimonios jóvenes, ya matrimonios pues con años de esa experiencia en el Señor, ¿no? A ustedes como matrimonio que acompaña, como equipo, como delegación, ¿qué frutos les queda? ¿Qué regalos han obtenido?
1: A ver, a medida que que nos hacemos conscientes de, pensando, ¿no?, cuando íbamos a hacer la entrevista, de todo lo que ha pasado en el curso, es impresionante, ¿no? Son muchos los frutos, porque el Señor hace milagros con que nosotros pongamos una mínima parte. Decimos sí y Él hace el resto, ¿no? Pero han sido varios. Como sabes, en este curso se ha comenzado en la diócesis a ofrecer como preparación al matrimonio, sí, lo que llamamos el itinerario de preparación al matrimonio, y el ponerlo en marcha ha supuesto que nos que entráramos en contacto, bueno, ha supuesto mucho trabajo, evidentemente, porque todo lo nuevo es así, pero que nos pusiéramos en contacto con cada arciprestazgo, con cada sacerdote de cada arciprestazgo, para contarles, para ver juntos cómo ir adelante con esta nueva realidad, y solo eso ya fue un regalo, porque de ahí pudimos tener un mayor conocimiento de las realidades que se viven, que viven estos sacerdotes, nosotros en su caso, y nosotros contarles las realidades que vivimos los matrimonios, ¿no? Que ellos conocen en parte, pero nosotros les trasladamos otras, ¿no? Desde ese momento se crearon nuevas relaciones y eso eso creemos que es muy bueno, ¿no? Confiamos que eso luego se refleje en cómo atendemos a aquellas personas que se acercan, ¿no? Y otro fruto, mucha gente dice, ya no se casa nadie. Pues ya te puedo decir yo que sí se casa mucha gente. Se casa mucha gente por la iglesia y eso nos parece que es un regalo, ¿no? Desde Navidad para acá, que la delegación ha asumido toda la preparación al matrimonio, nos llegan a nosotros las peticiones de esta preparación, con lo cual todos los novios nos escriben, ¿no? Y bueno, pues estamos en mayo y hemos tenido como unas 250 peticiones. O sea, me parece un buen número de personas que quieren celebrar el sacramento de recibir el sacramento del matrimonio, ¿no? Y ha sido bonito porque muchas veces algunos, cuando les decíamos que el itinerario duraba unos meses, de repente decían, ¿qué me estás contando? Pero no hay un cursillo rapidito. Cuando les contábamos que iba a suponer es verdad que en tiempo unos 8 meses, pero luego nos íbamos a ver una vez al mes, que íbamos a poder profundizar siempre desde la palabra, a profundizar en la vocación al matrimonio, los distintos aspectos, que íbamos a construir relaciones con otras parejas de novios, de repente había gente que decía sí, y de verdad cada día nos sorprendíamos porque veíamos de repente llegaban como muy muy secos unos a lo mejor unos correos muy como muy antipáticos o así, ¿no? Pero después la gente decía sí, y de hecho hay muchos que ya están haciendo este itinerario y vemos cómo cada día quieren venir. El otro día una parejita nos decía que nosotros a priori decíamos era gente alejada, ¿no? No había venido a la iglesia desde la comunión y demás, y hemos hecho ya la cuarta o quinta sesión y nos decía, le decíamos, ay, pero han tenido esta dificultad, habernos avisado y no hacía falta que viniera, y nos dijeron, que va, esto no lo perdemos, esto es lo que nos da el respiro y lo que nos impulsa a seguir. Así que como ves, son frutos de estos ahí, cada día hay, porque esto no para y Dios sigue moviendo los corazones, así que eso.
0: Juan Pedro, hemos hablado en varias ocasiones de la visita del Papa y que hoy por hoy es lo que prácticamente centra todos nuestros esfuerzos, ¿no? Pero bueno, también es tiempo de ir recapitulando, como acaba de contarnos Patri, todo lo que ha sido este año, y eso que nos lleve a pensar en el próximo curso. ¿Con qué dificultades han encontrado este año que valoran como planteamiento de cara al curso próximo?
2: Sí, miren, dificultades, pues igual no te sabría decir mucho. Quizás a veces se hace un poco complicado comenzar una realidad nueva, como ha sido esto de la preparación al matrimonio, ¿no? Y por el camino, pues sí nos hemos encontrado con alguna situación un poco incómoda. Pero claro, nosotros no hemos elegido este camino porque sea fácil, ¿no? Sino porque lo sentimos como una misión, ¿no? Como la voluntad de Dios para nosotros en este momento. Y también saber acoger esa cruz y amarla es parte de nuestro crecimiento como cristianos, ¿no? Pues a veces nos venía algún juicio, pues nos parábamos y pedíamos a Dios que nos ayudara y nos poníamos a amar a aquella persona que nos podía poner en alguna dificultad, ¿no? Pues cuando yo noto, por ejemplo, una experiencia, Patricia ha dado en la pregunta anterior, pues ha dado el positivo de las relaciones con los novios, pero yo sí que veía a veces, ella era quizás el primer filtro, ¿no? Y yo veía a veces cómo de entrada esa postura un poco enfrentada, cómo la iba cambiando ella la primera, acercándose a la otra persona, ¿no? Y entonces, pues luego le dice, ¿cómo lo haces? Porque si me llega a coger a mí, dice, pues mira, ofreciéndose mal rato, pues para cualquier otra circunstancia que sabemos de gente que no lo está pasando bien, ¿no? Entonces, pues eso es una manera, ¿no? Y al final las dificultades que forman parte del día a día nos sirven de aprendizaje.
1: Sí. Nosotros somos afortunados porque esto que a priori puede parecer como muy eso que requiere esfuerzo, que estas dificultades de las que habla Juanpe, ¿no? Pero de verdad al final lo único que haces es olvidarte un poco de esa dificultad y convertirla en que es una posibilidad para encontrarte con el hermano. Y ya está, esto es lo nuestro, lo del cristiano, o sea que no estamos haciendo nada excepcional, ¿no? Sí. Y nos ayuda después a pues en nuestra vida personal también y de pareja.
0: Bueno, Patricia, ahora sí para finalizar y de cara pues a que todas aquellas familias que nos están escuchando y deseen sumarse a esta iniciativa, ¿qué mensaje les podríamos dar desde la Delegación de Familia y Vida?
1: Bueno, si te refieres a lo que va a ocurrir el domingo, pues los invitamos a que entren en la app Matrimonio y desde YouTube también se ve matrimonio.es. Ahí lo podrán ver y disfrutar. Es un momento muy ligero, muy muy agradable y muy guay.
2: También esperemos que la diocesana o los medios de la diócesis lo publiquen.
0: Por supuestísimo. Seguro. Por supuestísimo.
1: Y luego a todos los matrimonios que hayan sentido, después de escucharnos, ¿no?, hayan sentido ganas de conocer mejor la pastoral familiar de la diócesis, que hayan sentido que les gustaría echar una mano, que quizás no lo están pasando bien en su matrimonio y necesitan que los acompañemos, que quieran profundizar un poquito en la fe, pero prefieren hacerlo con su cónyuge más que de forma individual, o que no sepa cómo comenzar a hacer esto, bueno, pues que se ponga en contacto con pastoral familiar, con nosotros. El teléfono que aparece ahí es el mío y será genial, ¿no? Será genial porque cuanto más crezcamos también lograremos llegar a más personas, ¿no? Y también decirles que al final que Jesús en medio de nuestros matrimonios, en medio de nuestras familias, es el que nos hace plenamente felices. Entonces, que bueno, que contacte con nosotros, que nosotros haremos lo posible por acompañarlo y esto al final es de todos, así que animarlos a que nos llamen.
0: Muy bien. Muchísimas gracias, lo primero, por compartir este ratito con nosotros y presentarnos esta bonita iniciativa en el marco de esta visita del Papa. Ni que decir, tiene también el agradecimiento por esa labor tan bonita que desempeñan y todo el ánimo del mundo para este final del curso. Gracias. Visita papal incluida.
1: Sí, sí, mamá. Ya no queda nada, no queda nada. Y va a ser tan... Se nos pone cara de bobos cada vez. Alguien nos lo decía el otro día, dice, estamos hablando de... preguntándoles cómo están y se emocionan cuando hablan de eso. Y es que es verdad. Sí, sí. Es que hay mucha emoción y desde el corazón, no tanto sentimental, ¿no?, sino desde el corazón decir, Dios mío, qué nos espera, ¿no? Qué guay.
0: Debemos vivirlo como regalo que es.
1: Total. Sí,
0: sí. Patricia, Juan Pedro, de corazón, muchísimas gracias.
1: Igualmente.
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0: el reto es ese, darle a la gente contenidos que también sean hondos, que también sean profundos, y hay formas de hacerlo. 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

0: no aman de igual forma a los ricos y los pobres. Los pobres aman con las manos. Los pobres aman en la carne y con gula, en las peores estampas, en condiciones famélicas y con todo en su contra. Los pobres aman sin bonitos decorados, entienden de lunes y de tedios domingueros y de gastos imprevistos, de facturas y de angustias que embisten mes a mes a quemarropa. El amor de los pobres no sale por la ventana aunque el dinero entre por la puerta, que nunca entra, aunque no haya ventanas. Los pobres han aprendido a amarse a oscuras por lo mismo. Han aprendido a amarse mal alimentados, mal vestidos, mal queridos, porque el hambre agudiza el ingenio y en sus jardines también crecen las flores, aunque no haya jardines. Los pobres han aprendido a aprovechar los vis-a-vis entre jornada y jornada de trabajo, aunque no haya trabajo, y saben darse placeres nunca tasados de valor incalculable, y han aprendido a disfrutar las circunstancias y la sopa de sobre, el viejo colchón y la cuesta de enero. Y parece que su amor se hiergue indestructible a pesar de las miles de plagas, de los sueños frustrados y fracasos andantes, de las crisis cíclicas y de hambrunas y de guerras, más valiente que Heracles, más Odiseo que Odiseo. Y parece que su amor se extiende y se multiplica al ritmo que se multiplican los pobres, al ritmo que se multiplican los infortunios y los desastres naturales que golpean siempre en las casas de los pobres. Y ese amor está a la altura de Urano, a la altura de Urano y de Gea juntos, y es el único arma que tienen los pobres para defenderse. Por eso han aprendido a cultivar flores y a cantar bien sus penas, y han inventado las mejores obras y los mejores instrumentos. Por eso entienden de arte y saben encontrarlo donde lo haya, aunque no lo haya, que siempre lo hay. Y han aprendido a aprovechar el carisma y la jerga y a escribir poemas inmortales sobre amores complicados, y saben de cosquillas, y saben de boleros, y saben de desnudos y de darlo todo, que no es más que lo opuesto, las manos y la lengua, la forma de otear al horizonte y los cánticos en contra del patrón. Yo solo sé amar de esta manera. Yo te amo como aman los pobres y me temo que durante mucho, mucho tiempo esto seguirá siendo así.
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0: Pasan unos minutos, las 12 de la mañana, sean bienvenidos a Solidaridad. Hoy, además de escuchar este colosal mensaje de Gata Katana, cómo aman los pobres esta politóloga, esta rapera, esta poeta, también vamos a conversar con Camila Ferreira. Ha estado recientemente en Las Palmas de Gran Canaria, en un congreso, hablando de temas muy serios, de los que habla desde su propia experiencia y desde su activismo político. 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
0: Damos la bienvenida en Solidaridad a Camila Ferreira. Muy buenas, Camila.
2: Hola, buenos días.
0: Camila vive en Tenerife, pero estuvo hace muy poquito en unas jornadas en Gran Canaria a las que pudimos asistir. Cuéntanos, ¿por qué estuviste en esas jornadas? ¿Cuáles son ese activismo tuyo por el cual viniste a Gran Canaria desde Tenerife a exponer tu experiencia?
2: Bueno, primero fui porque me invitaron, ¿no? Porque yo siempre voy a un sitio donde a mí me invitan. Y segundo, porque soy activista, porque como he sido víctima de trata, de tráfico humano, de incesto, de explotación sexual, de abuso infantil, violencia de género, bueno, conmigo ha pasado de todo y un poco más. Entonces, al día de hoy, yo me dedico a contar la verdad que muchas mujeres en situación de prostitución o personas que incluso han estado en la prostitución no tienen el valor de decir la realidad, la incómoda y asquerosa y violenta realidad del sistema prostitucional. Y mi objetivo es que los niños no sean futuros puteros, depredadores sexuales, maltratadores de mujeres y que las niñas no sean futuras mujeres prostituidas.
0: Claro. Sin entrar demasiado en detalles, hablas a partir, tu propia experiencia fue aquí en Tenerife, fue en otro país, ¿dónde fue tu propia
2: vivencia? Yo he estado no solo en la isla, me prostituyendo en la isla de Tenerife, donde yo resido actualmente, como he estado en las Islas Canarias, en todas las Canarias, como he estado en Baleares, en toda España, entre otros países de Europa, como Italia, Francia, Bélgica.
0: Pero tú dices que tus problemas empezaron en tu familia, por lo que yo entiendo.
2: Sí, yo empecé, los problemas empezaron en mi familia, algo que pasa con muchas mujeres prostituidas. Fui nacida y criada en una de las muchas favelas de Brasil, en el seno de una familia extremadamente violenta, y un lugar hostil y violento como la favela. Entonces, cuando yo entré y caí en las garras del sistema prostitucional, donde también hay mucha violencia, yo, por ejemplo, como muchas mujeres que por desgracia seguí en situación de prostitución, yo no veía como violencia porque yo ya había normalizado la violencia. La violencia hacía parte de mi vida.
0: Claro. Pero mira, a muchas personas les sorprenderá, yo la he oído muchas veces la expresión, pero creo que es bueno para todos que profundicemos en ella. Hablas de sistema prostitucional, es decir, si es un sistema, es algo que no decide cada mujer ser prostituta, no decide cada ser humano que entra por ahí, sino que hay un sistema. ¿Qué llama sistema? ¿Qué es ese sistema?
2: La prostitución es un sistema y yo te puedo dar miles de ejemplos, pero yo te voy a dar los ejemplos más recientes para que te des cuenta de que la prostitución es un sistema prostitucional. Obviamente, también hay hombres en la prostitución, pero el número de hombres en el sistema prostitucional es un número bastante ridículo, porque el sistema prostitucional fue creado para explotar sexualmente y económicamente las mujeres. Te voy a dar los ejemplos recientes. Por ejemplo, en la historia de las Islas Canarias, todos sabemos de que Canarias tiene un vínculo, una historia muy fuerte con Venezuela, porque cuando España estaba mal, muchos isleños fueron para muchos países de América Latina, en especial para Venezuela. E al dia de hoje, Venezuela já não é aquele, não é um país pobre como nenhum país de Latinoamérica é pobre, são países empobrecidos, o que é distinto.
0: Claro.
2: Então, com o êxito venezuelano, antes de Venezuela se convertir em uma ditadura, quase não se via mulheres venezuelanas em la prostituição. Uma que outra, porque vem de família estruturada e disfuncional. Al dia de hoje, com o êxito venezuelano, não só em Espanha, em todas as casas de citas e clubes de alterne de Espanha e de todo o mundo, está lleno, está petado de mulheres e meninas venezuelanas, que foram as penúltimas vítimas desse sistema. As últimas vítimas desse sistema é, até há pouco tempo, vale? Ucrânia também era um país próspero. Com a guerra da Ucrânia, ao dia de hoje, tu anda por casas de citas, não só da Espanha, de todo o mundo, vai ver mulheres e meninas ucranianas em casas de citas de todo o mundo e clubes de alterne sendo explotadas. O que significa isso? Que guerras e fracassos políticos empurram mulheres e meninas para o sistema prostitucional. Claro. É como eu tenho dito, eu vim de Brasil, desde que Brasil, todos sabemos que nenhum país de América Latina e de África são países pobres. Esses são países empobrecidos. Naturalmente falando, em questão de recursos naturais, os países que deveriam ser pobres são os países europeus, porque não têm os recursos naturais que tem no continente africano e americano. O que passa? Aquela velha história do opressor e do oprimido. Precisamente, os países onde mais riqueza natural tem é onde está o maior índice de pobreza e de falta de educação. Por quê? Porque os países imperialistas, como Espanha, Estados Unidos, Inglaterra, Alemanha, entre outros, os países da Europa rica, eles necessitam que em nossos países haja miséria, haja pobreza, necessita essa opressão para seguir sendo ricos. Porque imagina, por exemplo, o que eu he dicho em meu livro, a pobreza que há em Congo. E a pobreza que há em Congo é devido à explotação de Bélgica. Para que Bélgica seja um país rico e de primeiro mundo, claro, entendes? Tem que manter a pobreza em Congo. Então, se isso é um sistema. Um sistema. E, además, nunca vas a ver mulheres ricas se prostituindo. Se te das conta e poner atenção em las nacionalidades de las mulheres, sempre as mulheres de países empobrecidos são onde há o maior número de mulheres prostituídas, porque é um sistema, só não vê quem não quer. Además, é um problema político.
0: Mira, si hubiera unas condiciones laborales dignas, buenos trabajos, trabajos normales, ¿sería lo mejor para que no hubiera prostitución?
2: Mira, yo te digo por mí, yo nunca hasta conocí a una mujer que, por cierto, al día de hoy es mi mejor amiga y es cristiana, porque el cristianismo no está en cuatro paredes, está en el corazón de cada quien, ¿vale? Sí. Entonces, y quien es cristiano sabe que nosotros los cristianos estamos aquí para servir, no para ser servidos. Entonces ella, nunca nadie me dio la oportunidad que ella me ha dado. Y después de 30 años y 8 meses,
0: ¿sí?,
2: una persona me miró, se interesó por mí, por mi historia, y me dio una oportunidad. Y yo he agarrado con uñas y dientes. No te voy a ser hipócrita, que por ejemplo, se uma mulher em situação de prostituição, ela tem uma casa própria, eu todavia não tenho, estou lutando para isso, ela tem uma casa própria e tem um trabalho fijo, grande parte de mulheres e meninas em situação de prostituição deixariam o sistema prostitucional. As que não deixariam seriam as que são, que têm alguma adição com a droga, com o álcool, ou com o jogo, as ludópatas.
0: Claro.
2: Porque la adicción todos sabemos que no deja de ser una enfermedad.
0: Mira, los partidos políticos españoles, ¿qué posición tienen respecto de la prostitución? ¿Qué proponen? ¿Tú qué?
2: Bueno, hay de todo, ¿no?
0: Cuéntanos un poquito.
2: Hay de todo. Si mira la política en este país, mirará que tiene dos bandos. Hay el bando que que defiende la prostitución como un campo de laboral para las mujeres, y hay otro bando que defiende, que es del cual yo estoy parte, de que la prostitución jamás puede ser vista y reconocida como un campo laboral para las mujeres. Entonces está dividido. Y eso no pasa solo en la política. Tú entras en un colegio, en una universidad, en un instituto, los profesores mismos están divididos, porque unos quieren y dicen a sus alumnos que la prostitución debería ser reconocida como un trabajo como otro cualquiera, y otros luchan para que sus niños no sean futuros puteros y que sus niñas no sean futuras mujeres prostituidas.
0: Claro,
2: y
0: pero esos la legislación, profesores, perdona Camila, ¿no? Sí, sí, estoy de acuerdo contigo, lo que te interrumpo para poner de manifiesto que la legislación donde está es en un terreno de nadie, no es ni legal ni ilegal, y entonces yo creo que los partidos políticos que tú dices que tienen una postura correcta están en una especie de limbo, de espera, porque no toman realmente decisiones, y últimamente además hay un debate importante dentro del PSOE, a mi juicio, ¿no? ¿O no?
2: Sí, no toman decisiones, porque no vamos a ser hipócritas. En todas las instituciones y en todos los ámbitos de la vida, en una caja de fresa, siempre va a tener una que otra fresa podrida. Tú nunca vas a encontrar una caja de fresa donde todas las fresas están bien. Eso pasa también con los seres humanos en todas las instituciones del mundo, ¿me entiendes?
0: Sí.
2: Y España, como es un país proxeneta y prostituyente, no vamos a ser hipócritas. Hay gente que dice que la droga y la venta de armas da más dinero que la prostitución. Pues yo te digo que eso es mentira. ¿Vale? Lo que da más dinero en el mundo es la prostitución. Porque un soldado, o un país, o un político, o un simple trabajador que ascende y trabaja, o una persona que está cumpliendo años, que hace una fiesta, siempre cuando él va a conmemorar algo, o cuando está triste, cuando se siente solo, ¿dónde él va? De putas. Siempre cuando termina, tú vas a cenar en un sitio o comer y sale. Siempre cuando termina, no final, siempre se van de putas. Y irse de putas es lo que más da dinero en la faz de la tierra. Un narcotraficante, cuando él corona, él consigue mandar toneladas de droga para X sitio del mundo. Cuando él termina para conmemorar, se va de putas. Y la prostitución es lo que más da dinero en el mundo, porque mucha gente habla desde la teoría. Yo siempre voy a respetar la teoría, porque gracias a la teoría yo recibí herramientas para dar nombres lo que ha pasado conmigo y con mis compañeras. Pero no vamos a ser hipócritas. De la teoría a la plática hay un océano de distancia.
0: Mira, lo que está pasando últimamente en España, destapándose estas corrupciones de personas que hacen negocios y acaban yendo de putas, ¿lo ves con cierta, ves con esperanza que hay como una crítica social a eso?
2: Yo en verdad, en el medio político, ¿me entiende? Para mí es como un nido de serpente, siempre es uno apuntando el dedo para los defectos del otro, cuando ambos, como sería el sucio hablar de mal lavado. Yo sinceramente no me salto ni para un bando, ni me salto para el otro. No tengo una posición política definida, mismo porque yo no me fío de nadie. Pero todo aquel político, independiente de partido que sea, que tiene la buena voluntad de hacer algo en beneficio de las mujeres, en especial de las mujeres en situación de prostitución, para mí bienvenido sea. Sí. Pero yo, es por una cuestión de sentido común, yo no pongo la mano en el fuego por nadie. Eso como en una radio, un programa de televisión donde yo participé, la presentadora preguntó para mí: Camila, ¿cómo tú ves ese escándalo de la política con la prostitución? Ahí simplemente yo le dije que eso es más viejo que Matusalén, que ellos están diciendo no hay nada que yo no sepa en relación a eso.
0: Bueno, pues celebramos que tuvimos esta reunión bastante, con bastante afluencia, con apoyo de muchas personas que están en el mundo de la política. Se celebró en el Alfredo Kraus de Las Palmas de Gran Canaria. ¿Quieres decirnos alguna cosa más? ¿Nos recomiendas una página web, alguna forma de estar informados, de seguir tus pensamientos?
2: Bueno, si quiere seguirme, Camila Coordinación en Instagram, ¿no? En verdad, yo no es por vanidad ni nada de eso, tanto es que hace poco tiempo que tengo redes sociales y eso es simplemente para seguir trabajando con mi trabajo de prevención, que es lo que más me gusta, porque yo, sinceramente, en caso de los puteros, para mí eso tiene que ser un milagro divino para que dejen de ser puteros. Entonces, la clave para mí está en la educación. Sí. Hay que educar a los niños para no irse de putas como si estuviera indo tomar refresco. Y a las niñas, porque el lobby proxeneta higieniza la prostitución y dice aquí no ha pasado nada. Entonces hay que prevenir y decir la verdad, la asquerosidad y la violencia que hay dentro del sistema prostitucional, porque la prostitución no es más que una máquina de destruir mujeres.
0: Camila Ferreira, es fácil encontrar en Instagram. ¡Fuerte abrazo!
2: Gracias.
1: Ahora en Solidaridad, eslabones de solidaridad.

Señor de la creación, tú nos diste la tierra fecunda y con ella nuestro pan de cada día, como signo de tu amor y providencia. Hoy reconocemos con dolor que millones de hermanos y hermanas siguen padeciendo hambre, mientras tantos bienes se desperdician en nuestras mesas.

despierta en nosotros una nueva conciencia, que aprendamos a agradecer cada alimento, a consumir con sencillez, a compartir con alegría y a cuidar los frutos de la tierra como un don tuyo, destinado a todos, no solo a unos pocos. Padre bueno, haznos capaces de transformar la lógica del consumo egoísta en una cultura de solidaridad. Nuestras comunidades promuevan gestos concretos, campañas de sensibilización, bancos de alimentos y un estilo de vida sobrio y responsable.

que nos enviaste a tu amado Hijo Jesús, pan partido para la vida del mundo, danos un corazón nuevo, con hambre de justicia y sed de fraternidad.

que nadie quede excluido de la mesa común, y que tu Espíritu nos enseñe a mirar el pan no como un objeto de consumo, sino como un signo de comunión y cuidado. Amén.

0: Hoy hemos querido mirar al mundo y a la vida desde la solidaridad. Hasta siempre.
1: No aman de igual forma a los ricos y los pobres. Los pobres aman con las manos. Los pobres aman en la carne y con gula, en las peores estampas, en condiciones famélicas y con todo en su contra. Los pobres aman sin bonitos decorados, entienden de lunes y de tedios domingueros y de gastos imprevistos, de facturas y de angustias que embisten mes a mes a quemarropa. El amor de los pobres no sale por la ventana aunque el dinero entre por la puerta, que nunca entra, aunque no haya ventanas. Los pobres han aprendido a amarse a oscuras por lo mismo. Han aprendido a amarse mal alimentados, mal vestidos, mal queridos, porque el hambre agudiza el ingenio y en sus jardines también crecen las flores, aunque no haya jardines. Los pobres han aprendido a aprovechar los vis-a-vis entre jornada y jornada de trabajo, aunque no haya trabajo, y saben darse placeres nunca tasados de valor incalculable, y han aprendido a disfrutar las circunstancias y la sopa de sobre, el viejo colchón y la cuesta de enero. Y parece que su amor se hiergue indestructible a pesar de las miles de plagas, de los sueños frustrados y fracasos andantes, de las crisis cíclicas y de hambrunas y de guerras, más valiente que Heracles, más Odiseo que Odiseo. Y parece que su amor se extiende y se multiplica al ritmo que se multiplican los pobres, al ritmo que se multiplican los infortunios y los desastres naturales que golpean siempre en las casas de los pobres. Y ese amor está a la altura de Urano y de Gea juntos, y es el único arma que tienen los pobres para defenderse. Por eso han aprendido a cultivar flores y a cantar bien sus penas, y han inventado las mejores obras y los mejores instrumentos. Por eso entienden de arte y saben encontrarlo donde lo haya, aunque no lo haya, que siempre lo hay. Y han aprendido a aprovechar el carisma y la jerga y a escribir poemas inmortales sobre amores complicados, y saben de cosquillas, y saben de boleros, y saben de desnudos y de darlo todo, que no es más que lo opuesto, las manos y la lengua, la forma de otear al horizonte y los cánticos en contra del patrón. Yo solo sé amar de esta manera. Yo te amo como aman los pobres y me temo que durante mucho, mucho tiempo esto seguirá siendo así.
0: Gata Katana.

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1: Permítame que le robe un pequeño instante de su valioso tiempo para decir en voz alta aquellos que muchos piensan y pocos dicen con claridad. León XIV viene a Canarias y su primera parada en estas islas no será la catedral, no será el estadio, será el puerto de Arguineguín, el mismo lugar donde en los últimos años miles de personas han puesto pie en tierra después de cruzar el Atlántico en embarcaciones que ni mucho menos están preparadas para ese fin. El mismo lugar que se convirtió en el otoño de 2020 en símbolo de una crisis que Europa decidió no mirar. Miles de personas hacinadas en un muelle bajo el sol, sin agua suficiente, sin baños, sin dignidad. Canarias no eligió ser frontera. Canarias no eligió ser el lugar donde naufraguen los sueños de familias enteras que huyen de guerras, de hambre, de sequías que se han convertido en permanentes. Pero Canarias lo es. Y los canarios en general, y la iglesia en particular, han respondido con una generosidad que merecería mucho más titulares de los que recibe, aunque también hay que señalar que no los espera porque pone su atención precisamente en la dignidad de la persona. Que el Papa venga aquí no es un gesto simple, es una declaración teológica y política. Los últimos son los primeros. Que León XIV elija como imagen final de su viaje a España, precisamente a las islas, dice mucho de quién es y de lo que quiere decirle al mundo. La iglesia en Canarias lo sabe desde hace tiempo. Cáritas, las parroquias, los voluntarios, los pescadores que esperan en el puerto a las 4 de la mañana cuando avisan de una patera, ellos son ya la respuesta al Evangelio del domingo. El Espíritu de verdad lleva años guiándoles hasta la verdad completa, la verdad de un rostro concreto, de un hombre concreto, tal vez de un niño que tiene frío en el muelle.
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0: que el lenguaje que uno utiliza para la radio es un lenguaje necesariamente popular. 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

0: Santo Rosario por la señal. Misterios dolorosos. La agonía en el huerto. A pesar de la angustia y la tristeza, Jesús persevera en la oración confiada al Padre, mostrándonos en un momento tan singular la esencia de la oración cristiana: ponerse en manos del Padre para cumplir su voluntad. Responder a la llamada que Dios nos hace a cada uno de nosotros conlleva una gran dosis de confianza en aquel que nos llama. Pidamos a María por todos nosotros, para que nos conceda el don de la oración, del encuentro confiado con Él, y podamos responder así a la llamada particular que Él nos hace. La agonía en el huerto. Padre nuestro que estás en el cielo, santificado sea tu nombre, venga a nosotros tu reino, hágase tu voluntad en la tierra como en el cielo.
1: Danos hoy nuestro pan de cada día, perdona nuestras ofensas, como también nosotros perdonamos a los que nos ofenden. No nos dejes caer en la tentación y líbranos del mal.
0: Dios te salve María, llena eres de gracia, el Señor es contigo. Bendita tú eres entre todas las mujeres y bendito es el fruto de tu vientre, Jesús.
1: Santa María, Madre de Dios, ruega por nosotros pecadores, ahora y en la hora de nuestra muerte.
0: Dios te salve María, llena eres de gracia, el Señor es contigo. Bendita tú eres entre todas las mujeres y bendito es el fruto de tu vientre, Jesús.
1: Santa María, Madre de Dios, ruega por nosotros pecadores, ahora y en la hora de nuestra muerte.
0: Dios te salve María, llena eres de gracia, el Señor es contigo. Bendita tú eres entre todas las mujeres y bendito es el fruto de tu vientre, Jesús.
1: Santa María, Madre de Dios, ruega por nosotros pecadores, ahora y en la hora de nuestra muerte.
0: Dios te salve María, llena eres de gracia, el Señor es contigo. Bendita tú eres entre todas las mujeres y bendito es el fruto de tu vientre, Jesús.
1: Santa María, Madre de Dios, ruega por nosotros pecadores, ahora y en la hora de nuestra muerte.
0: Dios te salve María, llena eres de gracia, el Señor es contigo. Bendita tú eres entre todas las mujeres y bendito es el fruto de tu vientre, Jesús.
1: Santa María, Madre de Dios, ruega por nosotros pecadores, ahora y en la hora de nuestra muerte.
0: Dios te salve María, llena eres de gracia, el Señor es contigo. Bendita tú eres entre todas las mujeres y bendito es el fruto de tu vientre, Jesús.
1: Santa María, Madre de Dios, ruega por nosotros pecadores, ahora y en la hora de nuestra muerte.
0: Dios te salve María, llena eres de gracia, el Señor es contigo. Bendita tú eres entre todas las mujeres y bendito es el fruto de tu vientre, Jesús.
1: Santa María, Madre de Dios, ruega por nosotros pecadores, ahora y en la hora de nuestra muerte.
0: Dios te salve María, llena eres de gracia, el Señor es contigo. Bendita tú eres entre todas las mujeres y bendito es el fruto de tu vientre, Jesús.
1: Santa María, Madre de Dios, ruega por nosotros pecadores, ahora y en la hora de nuestra muerte.
0: Dios te salve María, llena eres de gracia, el Señor es contigo. Bendita tú eres entre todas las mujeres y bendito es el fruto de tu vientre, Jesús.
1: Santa María, Madre de Dios, ruega por nosotros pecadores, ahora y en la hora de nuestra muerte.
0: Dios te salve María, llena eres de gracia, el Señor es contigo. Bendita tú eres entre todas las mujeres y bendito es el fruto de tu vientre, Jesús.
1: Santa María, Madre de Dios, ruega por nosotros pecadores, ahora y en la hora de nuestra muerte.
0: Gloria al Padre y al Hijo y al Espíritu Santo.
1: Como era en el principio, ahora y siempre, por los siglos de los siglos. Amén.
0: María, Madre de Gracia y Madre de Misericordia.
1: En la vida y en la muerte, ampáranos, Señora.
0: Segundo misterio, la flagelación de nuestro Señor Jesucristo. La fidelidad a la misión encomendada conlleva en ocasiones la incomprensión y el sufrimiento injusto. La perplejidad que nos suscita la injusticia cometida contra Jesús se acrecienta al contemplar los atropellos de los que a lo largo de la historia han sido víctimas tanto hombres y mujeres. En nuestros días, la injusticia y el sufrimiento siguen haciendo acto de presencia en la tierra. Pidamos a María por los laicos, para que siendo fieles a su vocación específica, sepan dar una respuesta a la injusticia y el sufrimiento humano que acampa en nuestro mundo, mostrando así a los hombres el corazón misericordioso y compasivo del Padre. Padre nuestro que estás en el cielo, santificado sea tu nombre. Venga a nosotros tu reino, hágase tu voluntad en la tierra como en el cielo.
1: Danos hoy nuestro pan de cada día, perdona nuestras ofensas, como también nosotros perdonamos a los que nos ofenden.
2: No nos dejes caer en la tentación y líbranos del mal.
0: Dios te salve María, llena eres de gracia, el Señor es contigo. Bendita tú eres entre todas las mujeres y bendito es el fruto de tu vientre, Jesús.
1: Santa María, Madre de Dios, ruega por nosotros pecadores, ahora y en la hora de nuestra muerte.
0: Dios te salve María, llena eres de gracia, el Señor es contigo. Bendita tú eres entre todas las mujeres y bendito es el fruto de tu vientre, Jesús.
1: Santa María, Madre de Dios, ruega por nosotros pecadores, ahora y en la hora de nuestra muerte.
0: Dios te salve María, llena eres de gracia, el Señor es contigo. Bendita tú eres entre todas las mujeres y bendito es el fruto de tu vientre, Jesús.
1: Santa María, Madre de Dios, ruega por nosotros pecadores, ahora y en la hora de nuestra muerte.
0: Dios te salve María, llena eres de gracia, el Señor es contigo. Bendita tú eres entre todas las mujeres y bendito es el fruto de tu vientre, Jesús.
1: Santa María, Madre de Dios, ruega por nosotros pecadores, ahora y en la hora de nuestra muerte.
0: Dios te salve María, llena eres de gracia, el Señor es contigo. Bendita tú eres entre todas las mujeres y bendito es el fruto de tu vientre, Jesús.
1: Santa María, Madre de Dios, ruega por nosotros pecadores, ahora y en la hora de nuestra muerte.
0: Dios te salve María, llena eres de gracia, el Señor es contigo. Bendita tú eres entre todas las mujeres y bendito es el fruto de tu vientre, Jesús.
1: Santa María, Madre de Dios, ruega por nosotros pecadores, ahora y en la hora de nuestra muerte.
0: Dios te salve María, llena eres de gracia, el Señor es contigo. Bendita tú eres entre todas las mujeres y bendito es el fruto de tu vientre, Jesús.
1: Santa María, Madre de Dios, ruega por nosotros pecadores, ahora y en la hora de nuestra muerte.
0: Dios te salve María, llena eres de gracia, el Señor es contigo. Bendita tú eres entre todas las mujeres y bendito es el fruto de tu vientre, Jesús.
1: Santa María, Madre de Dios, ruega por nosotros pecadores, ahora y en la hora de nuestra muerte.
0: Dios te salve María, llena eres de gracia, el Señor es contigo. Bendita tú eres entre todas las mujeres y bendito es el fruto de tu vientre, Jesús.
1: Santa María, Madre de Dios, ruega por nosotros pecadores, ahora y en la hora de nuestra muerte.
0: Dios te salve María, llena eres de gracia, el Señor es contigo. Bendita tú eres entre todas las mujeres y bendito es el fruto de tu vientre, Jesús.
1: Santa María, Madre de Dios, ruega por nosotros pecadores, ahora y en la hora de nuestra muerte.
0: Gloria al Padre y al Hijo y al Espíritu Santo.
1: Como era en el principio, ahora y siempre, por los siglos de los siglos. Amén.
0: María, Madre de Gracia y Madre de Misericordia.
3: En la vida y en la muerte, ampáranos, Señora.
0: Tercer misterio, la coronación de espinas. Entre bufas y burlas se revela paradójicamente la identidad de Cristo. Él es rey de los judíos, porque es la palabra encarnada, el centro y origen de la historia. La realeza de Cristo no se manifiesta en el poder y la opresión, sino en el servicio humilde y compasivo. Pidamos a María por el Papa, los obispos y los sacerdotes, para que guíen a la comunidad cristiana con humildad y espíritu de servicio, y de este modo velen por la vocación de cada uno de los bautizados. Padre nuestro que estás en el cielo, santificado sea tu nombre. Venga a nosotros tu reino, hágase tu voluntad en la tierra como en el cielo.
1: Danos hoy nuestro pan de cada día, perdona nuestras ofensas, como también nosotros perdonamos a los que nos ofenden.
3: No nos dejes caer en la tentación y líbranos del mal.
0: Dios te salve María, llena eres de gracia, el Señor es contigo. Bendita tú eres entre todas las mujeres y bendito es el fruto de tu vientre, Jesús.
1: Santa María, Madre de Dios, ruega por nosotros pecadores,
3: ahora y en la hora de nuestra muerte. Amén.
0: Dios te salve María, llena eres de gracia, el Señor es contigo. Bendita tú eres entre todas las mujeres y bendito es el fruto de tu vientre, Jesús.
1: Santa María, Madre de Dios, ruega por nosotros pecadores, ahora y en la hora de nuestra muerte.
0: Dios te salve María, llena eres de gracia, el Señor es contigo. Bendita tú eres entre todas las mujeres y bendito es el fruto de tu vientre, Jesús.
1: Santa María, Madre de Dios, ruega por nosotros pecadores, ahora y en la hora de nuestra muerte.
0: Dios te salve María, llena eres de gracia, el Señor es contigo. Bendita tú eres entre todas las mujeres y bendito es el fruto de tu vientre, Jesús.
1: Santa María, Madre de Dios, ruega por nosotros pecadores, ahora y en la hora de nuestra muerte.
0: Dios te salve, María, llena eres de gracia, el Señor es contigo. Bendita tú eres entre todas las mujeres y bendito es el fruto de tu vientre, Jesús.
1: Santa María, Madre de Dios, ruega por nosotros pecadores, ahora y en la hora de nuestra muerte.
0: Dios te salve, María, llena eres de gracia, el Señor es contigo. Bendita tú eres entre todas las mujeres y bendito es el fruto de tu vientre, Jesús.
1: Santa María, Madre de Dios, ruega por nosotros pecadores, ahora y en la hora de nuestra muerte.
0: Dios te salve, María, llena eres de gracia, el Señor es contigo. Bendita tú eres entre todas las mujeres y bendito es el fruto de tu vientre, Jesús.
1: Santa María, Madre de Dios, ruega por nosotros pecadores, ahora y en la hora de nuestra muerte.
0: Dios te salve, María, llena eres de gracia.

0: nuestra muerte. Amén.
1: Gloria al Padre, y al Hijo, y al Espíritu Santo.
0: Como era en el principio, ahora y siempre, por los siglos de los siglos. Amén.
1: María, Madre de Gracia y Madre de Misericordia.
0: En la vida y en la muerte, ampáranos, Señora.
1: Cuarto misterio, Jesús con la cruz a cuestas, camino al Calvario. En el camino hacia el Calvario, Jesús contempla el mal y el sufrimiento presente en la historia de la humanidad, desde su existencia sufriente, para asumirlo y redimirlo en el sacrificio de la cruz. Pidamos a María por los que desgastan su vida en tierras de misión, sean sacerdotes, religiosos o laicos, para que anuncien sin cesar la buena noticia de la salvación que Jesús nos ha traído y derriben, al proclamar el Evangelio, los muros de la injusticia y la opresión. Padre nuestro que estás en el cielo, santificado sea tu nombre, venga a nosotros tu reino, hágase tu voluntad en la tierra como en el cielo.
0: Danos hoy nuestro pan de cada día, perdona nuestras ofensas, como también nosotros perdonamos a los que nos ofenden. No nos dejes caer en la tentación y líbranos del mal.
1: Dios te salve María, llena eres de gracia, el Señor es contigo. Bendita tú eres entre todas las mujeres y bendito es el fruto de tu vientre, Jesús.
0: Santa María, Madre de Dios, ruega por nosotros pecadores, ahora y en la hora de nuestra muerte.
1: Dios te salve María, llena eres de gracia, el Señor es contigo. Bendita tú eres entre todas las mujeres y bendito es el fruto de tu vientre, Jesús.
0: Santa María, Madre de Dios, ruega por nosotros pecadores, ahora y en la hora de nuestra muerte.
1: Dios te salve María, llena eres de gracia, el Señor es contigo. Bendita tú eres entre todas las mujeres y bendito es el fruto de tu vientre, Jesús.
0: Santa María, Madre de Dios, ruega por nosotros pecadores, ahora y en la hora de nuestra muerte.
1: Dios te salve María, llena eres de gracia, el Señor es contigo. Bendita tú eres entre todas las mujeres y bendito es el fruto de tu vientre, Jesús.
0: Santa María, Madre de Dios, ruega por nosotros pecadores, ahora y en la hora de nuestra muerte.
1: Dios te salve María, llena eres de gracia, el Señor es contigo. Bendita tú eres entre todas las mujeres y bendito es el fruto de tu vientre, Jesús.
0: Santa María, Madre de Dios, ruega por nosotros pecadores, ahora y en la hora de nuestra muerte.
1: Dios te salve María, llena eres de gracia, el Señor es contigo. Bendita tú eres entre todas las mujeres y bendito es el fruto de tu vientre, Jesús.
0: Santa María, Madre de Dios, ruega por nosotros pecadores, ahora y en la hora de nuestra muerte.
1: Dios te salve María, llena eres de gracia, el Señor es contigo. Bendita tú eres entre todas las mujeres y bendito es el fruto de tu vientre, Jesús.
0: Santa María, Madre de Dios, ruega por nosotros pecadores, ahora y en la hora de nuestra muerte.
1: Dios te salve María, llena eres de gracia, el Señor es contigo. Bendita tú eres entre todas las mujeres y bendito es el fruto de tu vientre, Jesús.
0: Santa María, Madre de Dios, ruega por nosotros pecadores, ahora y en la hora de nuestra muerte.
1: Dios te salve María, llena eres de gracia, el Señor es contigo. Bendita tú eres entre todas las mujeres y bendito es el fruto de tu vientre, Jesús.
0: Santa María, Madre de Dios, ruega por nosotros pecadores, ahora y en la hora de nuestra muerte.
1: Dios te salve María, llena eres de gracia, el Señor es contigo. Bendita tú eres entre todas las mujeres y bendito es el fruto de tu vientre, Jesús.
0: Santa María, Madre de Dios, ruega por nosotros pecadores, ahora y en la hora de nuestra muerte.
1: Gloria al Padre, y al Hijo, y al Espíritu Santo.
0: Como era en el principio, ahora y siempre, por los siglos de los siglos. Amén.
1: María, Madre de Gracia y Madre de Misericordia.
0: En la vida y en la muerte, ampáranos, Señora.
1: Quinto misterio, la crucifixión y muerte de nuestro Señor. Ante el misterio de la cruz solo queda el silencio. Lo que ahí acontece no es simplemente una muerte injusta, sino el misterio de la redención humana. Ante el misterio, las únicas actitudes posibles son la fe y el silencio agradecido. Pidamos a María por los religiosos, especialmente por los de vida contemplativa, para que, al vivir con plenitud la vocación a la que han sido llamados, nos muestren a todos los bautizados el modo de ser partícipes de los misterios de nuestra fe. Padre nuestro que estás en el cielo, santificado sea tu nombre, venga a nosotros tu reino, hágase tu voluntad en la tierra como en el cielo.
0: Danos hoy nuestro pan de cada día, perdona nuestras ofensas, como también nosotros perdonamos

0: que nos ofenden. No nos dejes caer en la tentación y líbranos del mal.
1: Dios te salve María, llena eres de gracia, el Señor es contigo. Bendita tú eres entre todas las mujeres y bendito es el fruto de tu vientre, Jesús.
2: Santa María, Madre de Dios, ruega por nosotros pecadores. Ahora y en la hora de nuestra muerte.
1: Dios te salve María, llena eres de gracia, el Señor es contigo. Bendita tú eres entre todas las mujeres y bendito es el fruto de tu vientre, Jesús.
2: Santa María, Madre de Dios, ruega por nosotros pecadores, ahora y en la hora de nuestra muerte.
1: Dios te salve María, llena eres de gracia, el Señor es contigo. Bendita tú eres entre todas las mujeres y bendito es el fruto de tu vientre, Jesús.
2: Santa María, Madre de Dios, ruega por nosotros pecadores, ahora y en la hora de nuestra muerte.
1: Dios te salve María, llena eres de gracia, el Señor es contigo. Bendita tú eres entre todas las mujeres y bendito es el fruto de tu vientre, Jesús.
2: Santa María, Madre de Dios, ruega por nosotros pecadores, ahora y en la hora de nuestra muerte.
1: Dios te salve María, llena eres de gracia, el Señor es contigo. Bendita tú eres entre todas las mujeres y bendito es el fruto de tu vientre, Jesús.
2: Santa María, Madre de Dios, ruega por nosotros pecadores, ahora y en la hora de nuestra muerte.
1: Dios te salve María, llena eres de gracia, el Señor es contigo. Bendita tú eres entre todas las mujeres y bendito es el fruto de tu vientre, Jesús.
2: Santa María, Madre de Dios, ruega por nosotros pecadores, ahora y en la hora de nuestra muerte.
1: Dios te salve María, llena eres de gracia, el Señor es contigo. Bendita tú eres entre todas las mujeres y bendito es el fruto de tu vientre, Jesús.
2: Santa María, Madre de Dios, ruega por nosotros pecadores, ahora y en la hora de nuestra muerte.
1: Dios te salve María, llena eres de gracia, el Señor es contigo. Bendita tú eres entre todas las mujeres y bendito es el fruto de tu vientre, Jesús.
2: Santa María, Madre de Dios, ruega por nosotros pecadores, ahora y en la hora de nuestra muerte.
1: Dios te salve María, llena eres de gracia, el Señor es contigo. Bendita tú eres entre todas las mujeres y bendito es el fruto de tu vientre, Jesús.
2: Santa María, Madre de Dios, ruega por nosotros pecadores, ahora y en la hora de nuestra muerte.
1: Dios te salve María, llena eres de gracia, el Señor es contigo. Bendita tú eres entre todas las mujeres y bendito es el fruto de tu vientre, Jesús.
2: Santa María, Madre de Dios, ruega por nosotros pecadores, ahora y en la hora de nuestra muerte.
1: Gloria al Padre y al Hijo y al Espíritu Santo.
2: Como era en el principio, ahora y siempre, por los siglos de los siglos. Amén.
3: Letanía de Nuestra Señora. Señor, ten piedad.
2: Señor, ten piedad.
3: Cristo, ten piedad.
2: Cristo, ten piedad.
3: Señor, ten piedad.
2: Señor, ten piedad.
3: Cristo, óyenos.
2: Cristo, óyenos.
3: Cristo, escúchanos.
2: Cristo, escúchanos.
3: Dios Padre Celestial,
2: ten misericordia de nosotros.
3: Dios Hijo Redentor del mundo,
2: ten misericordia de nosotros.
3: Dios Espíritu Santo,
2: ten misericordia de nosotros.
3: Trinidad Santa, un solo Dios,
2: ten misericordia de nosotros.
3: Santa María,
2: ruega por nosotros.
3: Santa Madre de Dios,
2: ruega por nosotros.
3: Santa Virgen de las Vírgenes,
2: ruega por nosotros.
3: Madre de Cristo,
2: ruega por nosotros.
3: Madre de la Iglesia,
2: ruega por nosotros.
3: Madre de la Divina Gracia,
2: ruega por nosotros.
3: Madre Purísima,
2: ruega por nosotros.
3: Madre Castísima,
2: ruega por nosotros.
3: Madre y Virgen,
2: ruega por nosotros.
3: Madre Santa,
2: ruega por nosotros.
3: Madre Inmaculada,
2: ruega por nosotros.
3: Madre Amable,
2: ruega por nosotros.
3: Madre Admirable,
2: ruega por nosotros.
3: Madre del Buen Consejo,
2: ruega por nosotros.
3: Madre del Creador,
2: ruega por nosotros.
3: Madre del Salvador,
2: ruega por nosotros.
3: Virgen Prudentísima,
2: ruega por nosotros.
3: Virgen digna de veneración,
2: ruega por nosotros.
3: Virgen digna de alabanza,
2: ruega por nosotros.
3: Virgen Poderosa,
2: ruega por nosotros.
3: Virgen Fiel,
2: ruega por nosotros.
3: Ideal de Santidad,
2: ruega por nosotros.
3: Trono de la Sabiduría,
2: ruega por nosotros.
3: Causa de nuestra alegría,
2: ruega por nosotros.
3: Templo del Espíritu Santo,
2: ruega por nosotros.
3: Honor de los pueblos,
0: ruega por nosotros.
3: Modelo de entrega a Dios,
0: ruega por nosotros.
3: Rosa escogida,
0: ruega por nosotros.
3: Torre de David,
0: ruega por nosotros.
3: Torre de marfil,
0: ruega por nosotros.
3: Casa de oro,
0: ruega por nosotros.
3: Arca de la nueva alianza,
0: ruega por nosotros.
3: Puerta del cielo,
0: ruega por nosotros.
3: Estrella de la mañana,
0: ruega por nosotros.
3: Salud de los enfermos,
0: ruega por nosotros.
3: Refugio de los pecadores,
0: ruega por nosotros.
3: Consuelo de los afligidos,
0: ruega por nosotros.
3: Auxilio de los cristianos,
4: ruega por nosotros.
3: Reina de los ángeles,
0: ruega por nosotros.
3: Reina de los patriarcas,
0: ruega por nosotros.
3: Reina de los profetas,
0: ruega por nosotros.
3: Reina de los apóstoles,
0: ruega por nosotros.
3: Reina de los mártires,
0: ruega por nosotros.
3: Reina de los confesores,
0: ruega por nosotros.
3: Reina de las vírgenes,
0: ruega por nosotros.
3: Reina de todos los santos,
0: ruega por nosotros.
3: Reina concebida sin pecado original,
0: ruega por nosotros.
3: Reina elevada al cielo,
0: ruega por nosotros.
3: Reina del Santo Rosario,
0: ruega por nosotros.
3: Reina de la familia,
0: ruega por nosotros.
3: Reina de la paz,
0: ruega por nosotros.
3: Cordero de Dios que quitas el pecado del mundo,
0: ten misericordia de nosotros.
3: Cordero de Dios que quitas el pecado del mundo,
4: escúchanos, Señor.
3: Cordero de Dios que quitas el pecado del mundo,
0: ten misericordia de nosotros.
3: Ruega por nosotros, Santa Madre de Dios,
4: para que seamos dignos de las promesas de Jesucristo.

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A continuación les ofrecemos el rezo de completas desde el monasterio benedictino de la Santísima Trinidad en Santa Brígida.

Hermanos, llegados al final de esta jornada que Dios nos ha concedido, reconozcamos humildemente nuestros pecados. Tú que has sido enviado a sanar los corazones afligidos,

0: Dios Todopoderoso, tenga misericordia de nosotros, perdone nuestros pecados y nos lleve a la vida eterna.
1: Amén.

Tú estás en medio de nosotros, Señor. Tu nombre ha sido invocado sobre nosotros. No nos abandones, Señor Dios nuestro.

Oremos. Señor Dios Todopoderoso, ya que con nuestro descanso vamos a imitar a tu Hijo que reposó en el sepulcro, te pedimos que al levantarnos mañana le imitemos también resucitando a una vida nueva.

0: Espíritu Santo, descienda sobre vosotros.
1: Amén.
0: El Señor Todopoderoso nos conceda una noche tranquila.

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Va avanzando la semana y sigo pidiéndole al Señor que me acompañe o que me enseñe a acompañarle yo a Él en cada tramo del camino, en los días radiantes y en los grises, en las etapas en que ando con más agobio y cuando me siento en paz. Que Dios me ayude a tenerle siempre presente para que todo encuentre su sitio. Por eso vengo a la oración, para dejar que por un momento entre en mi día de un modo consciente.

0: La lectura de hoy es del Evangelio de Marcos.
1: Después de que la gente lo había aclamado, Jesús entró en Jerusalén, en el templo. Y después de observar todo a su alrededor, siendo ya tarde, salió con los 12 para Betania. Al día siguiente, saliendo ellos de Betania, sintió hambre, y viendo de lejos una higuera con hojas, se acercó para ver si encontraba algo. Al llegar no encontró más que hojas, porque no era tiempo de higos. Entonces le dijo: «Nunca jamás coma nadie frutos de ti». Los discípulos lo oyeron. Llegaron a Jerusalén y entrando en el templo, se puso a echar a los que vendían y compraban en el templo, volcando las mesas de los cambistas y los puestos de los que vendían palomas. Y no consentía a nadie transportar objetos por el templo. Y los instruía diciendo: «¿No está escrito, mi casa será casa de oración para todos los pueblos? Vosotros, en cambio, la habéis convertido en cueva de bandidos». Se enteraron los sumos sacerdotes y los escribas, y como le tenían miedo porque todo el mundo admiraba su enseñanza, buscaban una manera de acabar con él. Cuando atardeció, salieron de la ciudad. A la mañana siguiente, al pasar, vieron la higuera seca de raíz. Pedro cayó en la cuenta y dijo a Jesús: «Maestro, mira, la higuera que maldijiste se ha secado». Jesús contestó: «Tened fe en Dios. En verdad os digo que si uno dice a este monte, quítate y arrójate al mar, y no duda en su corazón, sino que cree en que sucederá lo que dice, lo obtendrá. Por eso os digo, todo cuanto pidáis en la oración, creed que os lo han concedido y lo obtendréis. Y cuando os pongáis a orar, perdonad lo que tengáis contra otros, para que también vuestro Padre del cielo os perdone vuestras ofensas».

En el Evangelio de hoy hay un paralelismo claro entre esa higuera maldecida por no dar frutos y los mercaderes del templo que lo han convertido en casa de cambistas. Cada ser humano está llamado a dar fruto, frutos de amor y de justicia, de evangelio y verdad, de esperanza y misericordia. Me pregunto por un instante si yo los estoy dando.

¿Es tan fácil pervertir la voluntad de Dios? ¿Manipularla para que encaje con las propias convicciones? En lugar de dejar que Dios me convierta, convierto a Dios en una caricatura, en una justificación para mi egoísmo, mis manías, mi ideología o una visión pobre del mundo. Si eso me llega a ocurrir, Señor, te pido que como esos cambistas del templo, me zarandees, me reprendas, me ayudes a abrir los ojos.

Con todo, el Evangelio termina con una palabra sobre el perdón. Esa es la constante actitud de Jesús. Denuncia, pero anuncia. Reprocha, pero tiende la mano. Descoloca, pero para volver a colocar, de otro modo, la vida. No sé si en este momento yo necesito más dureza o acogida. Sea lo que sea, me vuelvo a ti, Señor, confiando en que me darás lo que sepas que necesito.

Betania. Al día siguiente, saliendo ellos de Betania, sintió hambre, y viendo de lejos una higuera con hojas, se acercó para ver si encontraba algo. Al llegar no encontró más que hojas porque no era tiempo de higos. Entonces le dijo: «Nunca jamás coma nadie frutos de ti». Los discípulos lo oyeron. Llegaron a Jerusalén y entrando en el templo, se puso a echar a los que vendían y compraban en el templo, volcando las mesas de los cambistas y los puestos de los que vendían palomas. Y no consentía a nadie transportar objetos por el templo. Y los instruía diciendo: «¿No está escrito, mi casa será casa de oración para todos los pueblos? Vosotros, en cambio, la habéis convertido en cueva de bandidos». Se enteraron los sumos sacerdotes y los escribas, y como le tenían miedo porque todo el mundo admiraba su enseñanza, buscaban una manera de acabar con él. Cuando atardeció, salieron de la ciudad. A la mañana siguiente, al pasar, vieron la higuera seca de raíz. Pedro cayó en la cuenta y dijo a Jesús: «Maestro, mira, la higuera que maldijiste se ha secado». Jesús contestó: «Tened fe en Dios. En verdad os digo que si uno dice a este monte, quítate y arrójate al mar, y no duda en su corazón, sino que cree en que sucederá lo que dice, lo obtendrá. Por eso os digo, todo cuanto pidáis en la oración, creed que os lo han concedido y lo obtendréis. Y cuando os pongáis a orar, perdonad lo que tengáis contra otros, para que también vuestro Padre del cielo os perdone vuestras ofensas».

Tal vez hoy es de esos días en que al final de la contemplación cuesta más hablar. Uno se queda en silencio, contemplando a Jesús, dejando que repose su enseñanza, que cale para que pueda dar fruto. A partir de ese silencio o de esa palabra, termina este momento de oración caminando con Jesús, que te invita a dar fruto.

0: Tomad, Señor, y recibid toda mi libertad, mi memoria, mi entendimiento y toda mi voluntad, todo mi haber y mi poseer. Vos me lo disteis, a vos, Señor, lo torno. Todo es vuestro, disponed a toda vuestra voluntad. Dadme vuestro amor y gracia, que esta me basta.
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0: La familia es con el Papa, un lema que no es solo un viaje o un evento. ¿Qué tal, amigas y amigos de la Diocesana de Canarias? Un día más desde este espacio que compartimos cada mañana aquí, como saben, en este espacio de la entrevista en la Casa de la Iglesia. Decíamos, la familia es con el Papa, una profunda experiencia de comunión, fe y comunidad. Esta semana la Diócesis de Canarias tendrá un papel muy activo en esta iniciativa, llevando hasta el corazón de la Iglesia el sentir las alegrías y los desafíos de los hogares de nuestra diócesis, que como saben es 4 veces insular. Detrás de esta movilización, del acompañamiento a los hogares y de la preparación de este encuentro, se encuentra un grupo de personas que trabaja día a día en silencio, pero con una entrega incombustible por cuidar el motor de nuestra sociedad, que no es ni más ni menos que la familia. Hoy nos acompañan en el estudio los responsables de pastoral familiar de nuestra diócesis, Patricia y Juan Pedro, y con ellos vamos a conversar sobre cómo se vive este encuentro, qué mensajes claves se comparten para aplicar en nuestra realidad y de qué manera esta iniciativa renueva el compromiso de la Iglesia con los hogares de hoy. Vamos, si les parece, a saludarles. Patricia, Juan Pedro, muy buenos días.
1: Buenos días. Hola, Saúl, ¿qué tal, Saúl?
0: Y muchísimas gracias por acompañarnos en la que, como saben, es su casa.
1: Gracias a ustedes por tenernos aquí.
0: Patricia, estamos a las puertas de un momento histórico para nuestra diócesis con esta visita del Santo Padre. ¿Cómo se están viviendo estos días previos en la delegación? Yo no sé si duermen bien o los nervios o la ilusión ya les pueden.
1: Bueno, la verdad que un poco de todo. Por ejemplo, Juan Pedro duerme como un lirón, da igual, sí, da igual, él no se desvela. Yo, en cambio, tengo mis días. Hay días que duermo menos y leo más porque me despierto de repente. ¡Ay, no he llamado a no sé quién! ¡Ay, queda esto por hacer! ¡Ay, esto! Pero bueno, casi siempre luego viene la calma porque piensas que esto no depende solo de nosotros. Gracias a Dios no depende de nosotros, sino solo que pongamos nuestro esfuerzo y ya está. Así que, y el resto de la delegación, pues igual, trabajando mucho, durmiendo menos, pero con ilusión.
0: Qué bueno, esa es la palabra clave. Sí. Bueno, cuéntame, Patri, cuando les proponen que la delegación de Familia y Vida se encargue de coordinar, este espacio que lleva por nombre Las Familias con el Papa, ¿qué fue lo primero que pensaron o qué sintieron?
1: Pues mira, Saúl, este es el cuarto curso que nosotros somos los delegados, y durante ese tiempo siempre hemos trabajado con todos los delegados de España. Es algo que don José Mazuelos, que es el presidente de la Subcomisión de Familia y Vida, nos ha motivado a hacer, así que sabíamos que íbamos a tener que remangarnos todos. Concretamente nosotros, claro, Canarias, porque somos uno de los lugares afortunados, el donde el Santo Padre va a venir, así que intuíamos que el trabajo iba a ser intenso. Lo primero que sentimos, como nos preguntas, pues primero un poquito abrumados, que nos pasa a mí concretamente ante las cosas desconocidas, pero después nos damos cuenta de que, como dije antes, no nosotros solo ponemos el trabajo porque el que nos ayuda a que las cosas salgan adelante no somos nosotros, sino es Jesús. Así que, bueno, pues nos lanzamos.
0: Juan Pedro, si hubiera que explicarle a una abuela, a un niño pequeño de cualquier parroquia de la diócesis, ¿qué va a pasar y qué se puede vivir exactamente en ese espacio del día 31? ¿Qué le podríamos decir?
2: Mira, esto nació, no sé si han podido ver los anteriores,
0: sí,
2: de las semanas anteriores, ha nacido como para dar voz a las diócesis en las que llegará el Papa. Entonces, es una especie de telediario con mucha entrevista, con muchos juegos, hay de todo, preguntas a niños, a familias, a abuelos, y digamos un poco mostrando la realidad del lugar por donde va a pasar el Papa, qué cosa va a hacer en esa zona, y así pues ha sido en todos estos días. Entonces los presentadores van dando paso a las entrevistas de entrevistas principales. Son las de los obispos, en este caso está nuestro obispo don José Mazuelo, y el obispo de Tenerife, ¿no? De don Eloy. Que,
1: y el obispo auxiliar, don Cristóbal.
2: Y también saldrá don Cristóbal, sí, sí. Y son en estas, lo ideal habría sido que estuvieran, que estén el domingo, ¿no? Por la noche, pero claro, es prácticamente imposible. Entonces son entrevistas que le hemos hecho previa y que se pondrán ahí en ese momento. Siempre se empieza con una oración, la hace otro obispo de la subcomisión de familia, don Ángel Puello, es súper cercano, es un alma de Dios.
1: Y nos pone
2: sí,
1: ya...
2: Sí, ya empieza a un nivel. Y eso, pues, tiene una variedad de cosas, de preguntas, y hay, normalmente hay un juego, no sabemos cuál será esta vez, pero... Pero hay una cosa que entretiene también un poquito.
1: Sí, sí, se pasa un buen rato.
0: Que sirve como gancho, claro.
1: Sí. Y siempre que tiene que ver con esta visita que vamos a tener, evidentemente.
0: Uh-huh. Patricia, coordinar pues un encuentro como este exige preparación, pero más allá de los papeles, de esa logística, de esa organización, ¿cuál es el verdadero reto espiritual, humano, que se han propuesto para ese día con quienes participemos en el encuentro?
1: Pues, como dices, ¿no? Requiere preparación. Así que lo que primero hicimos, una vez que supimos que teníamos que afrontar este reto, fue tener una reunión con Raúl Arencibia, el delegado de medios de comunicación, ¿no? Para pedirle auxilio. Y decíamos, ¿qué podemos hacer si no entendemos nada de esta? Bueno, y como siempre, pues su ayuda ha sido imprescindible, ¿no? Nos pusimos manos a la obra, y como teníamos cerca un encuentro de preparación al matrimonio, pues ese día nos convertimos en periodistas.
2: Bueno, más bien Patricia.
1: En cámara. Y un poquito más adelante, en el obispado, un día que teníamos que hacer algo, nos habían pedido, encontramos a don Cristóbal, que bueno, enseguida dijo sí. Todo lo que tiene que ver con la realidad pastoral y de familia, enseguida dicen que sí. Nos encontramos a don José también de la misma forma, todo muy providencial, ¿no? ¿Y cuál es el verdadero reto? Es que todo canario que oiga el programa ese día, pues sienta que forma parte de una gran familia, ¿no? Y los no canarios, que lo puedan escuchar también, porque esto se escuchará a nivel de toda España, que se puedan sentir un poquito más cerca de nuestra realidad canaria, ¿no? Nuestra experiencia de como matrimonio, como familia, es que cuanto más y mejor conoces a alguien, mejor puedes amarlo y así entender mejor su realidad. Yo creo, bueno, creemos que esto puede acercarnos más entre los distintos lugares de España, también como iglesia, que camina unida, aunque entre nosotros haya muchas diferencias, ¿no?
0: Uh-huh. Juan Pedro, es muy humano eso de ponernos metas, de plantearnos objetivos. Me gustaría preguntarte, cuando pase ese día 31, ¿qué le gustaría que quedara en todos los que compartan ese encuentro?
2: Sí. Después del 31 todavía queda la visita del Papa, pero bueno, que más allá de la diversidad, estamos llamados a ser uno. Es una cosa.
1: Uno con mayúscula.
2: Uno con mayúscula. El Papa nos llama continuamente a la unidad, se ve en todos los discursos, ¿no? Y a la unidad y a la paz. Y eso se consigue, como también nos decía don José en el encuentro de Pentecostés del pasado domingo, confiando más en Dios y pidiéndole que nos acreciente la fe. La fe profunda, que nos lleva a ver en el otro más lo que nos une que lo que nos separa. Y nos lleva a ser conscientes de que en cada uno está Jesús. Si alguien de fuera de Canarias siente, después del directo, que somos hermanos a pesar de vivir a 2.000 kilómetros, pues será precioso, ¿no? Y cualquier medio como estos directos hacen que usamos, hace que crezca la relación entre nosotros y nos calentará el corazón. Porque cuanto más cerca sintamos a Jesús, pues más calentitos estaremos. Sí. Y confiamos que sea ese calor el que acoja también al Papa. Como decíamos, quedará todavía una semana para ir para ir siguiendo calentando.
1: Don José, el otro día en el encuentro este de Pentecostés, dijo algo muy bonito, eso que hay que pedir que nos acreciente la fe, que Dios nos acreciente la fe, porque eso nos va a llevar a amar mejor al que tenemos al lado, nos va a llevar a acercarnos más a Él, y al final ese uno del que hablaba Juanpe, pues sea cada vez más posible, ¿no?
0: Uh-huh. Bueno, Juan Pedro nos decía ahora que después del día 31 todavía quedará nada más y nada menos que la llegada del Santo Padre, pero detrás de este día, ni que decir, tiene que hay meses de trabajo diario que hacen desde la delegación. Si mirásemos al inicio del curso, Patricia, allá por septiembre, ¿en qué sienten que más han crecido las familias de nuestra diócesis en este curso pastoral que ya prácticamente toca su fin?
1: Sí, pues la verdad que la preparación de estos directos ha sido desde hace poco, desde que supimos hace mes y algo, ¿no?, que se confirmó la venida del Santo Padre. Y en aquel momento, enseguida desde la subcomisión nos planteábamos qué iniciativas podíamos promover para que las familias nos pudiéramos preparar y ayudar también a hacerlo, a que se prepararan otras, ¿no? Como digo, nacieron varias iniciativas y una de ellas son estos directos, ¿no? Es también la oración en cadena. El otro día la comentábamos en el encuentro de Pentecostés. Si quieres te cuento un poquito en qué consiste, ¿no? Porque todavía estamos en ello. Desde el día 19 del mes pasado, de abril, nos pusimos en marcha todas las diócesis y cada día, somos unas 70 diócesis en España, cada día una o dos diócesis hacía un encuentro especial en el que se rezaba por el Santo Padre y por los frutos de su venida. De tal forma que cuando él llegara, pues nos hubiéramos incendiado de oraciones toda España, ¿no? Entonces a nosotros justamente nos tocó hacer ese encuentro especial, que podía ser bien una Eucaristía, un encuentro de oración, nos tocó hacerlo el pasado 23 cuando celebrábamos aquí en la diócesis el encuentro de Pentecostés, y nos pareció que era un momento precioso de compartir o de vivir todas las familias de la diócesis, esta gran familia de familias, ¿no? Aquí daba igual que fueras padre, madre, hijo, hermano, tío, soltero, casado, esto daba igual, estaban los seminaristas, estaban los sacerdotes, estaban el obispo y don José y don Cristóbal, representados los movimientos, o sea, pues que todos pudiéramos tener ese momento, más allá de lo que celebramos, que era Pentecostés, ese momento de intimidad con el Señor, con el Santísimo expuesto y rezando por la venida del Papa, ¿no? Bueno, pues no. También es verdad que nos has pedido que te digamos un poquito de que hagamos una mirada desde septiembre, ¿no? ¿En qué sentimos que ha crecido la familia de nuestra diócesis? Pues yo creo que cada vez más en participación en las cosas que tienen, que se organizan desde la diócesis. Uh-huh. No tanto la particularidad de cada uno, las cosas de su movimiento, de su realidad parroquial, sino cada vez más vemos que las familias responden a las llamadas que hacemos desde la diócesis. Y ¿Qué pasa con eso? Pues que eso ayuda a que la relación entre nosotros cada vez sea mayor, que la iglesia aquí en Canarias pues vaya creciendo, vaya enriqueciéndose, porque nos enriquecemos unos de otros, ¿no? Y esto nos ayuda también a crecer en paciencia, en valorar lo que el otro tiene, lo que el otro ofrece, la manera en la que Dios se hace presente de una manera, de forma diferente, uh-huh, a las distintas personas y realidades, ¿no? Sea, aquí da igual el movimiento en el que estés, en la parroquia en la que estés, la realidad eclesial en la que estés, y confiamos que este acercamiento más a las cosas diocesanas redunde en que crezca más la unidad entre nosotros.
0: Uh-huh. Y de ese trabajo a lo largo de todo el año, uh-huh, imagino que quedará la alegría, por supuesto, de haber compartido con matrimonios jóvenes, ya matrimonios pues con años de esa experiencia en el Señor, ¿no? A ustedes como matrimonio que acompaña, como equipo, como delegación, ¿qué frutos les queda? ¿Qué regalos han obtenido?
1: A ver, a medida que que nos hacemos conscientes de, pensando, ¿no?, cuando íbamos a hacer la entrevista, de todo lo que ha pasado en el curso, es impresionante, ¿no? Son muchos los frutos, porque el Señor hace milagros con que nosotros pongamos una mínima parte. Decimos sí y Él hace el resto, ¿no? Pero han sido varios. Como sabes, en este curso se ha comenzado en la diócesis a ofrecer como preparación al matrimonio, sí, lo que llamamos el itinerario de preparación al matrimonio, y el ponerlo en marcha ha supuesto que nos que entráramos en contacto, bueno, ha supuesto mucho trabajo, evidentemente, porque todo lo nuevo es así, pero que nos pusiéramos en contacto con cada arciprestazgo, con cada sacerdote de cada arciprestazgo, para contarles, para ver juntos cómo ir adelante con esta nueva realidad, y solo eso ya fue un regalo, porque de ahí pudimos tener un mayor conocimiento de las realidades que se viven, que viven estos sacerdotes, nosotros en su caso, y nosotros contarles las realidades que vivimos los matrimonios, ¿no? Que ellos conocen en parte, pero nosotros les trasladamos otras, ¿no? Desde ese momento se crearon nuevas relaciones y eso, eso creemos que es muy bueno, ¿no? Confiamos que eso luego se refleje en cómo atendemos a aquellas personas que se acercan, ¿no? Y otro fruto, mucha gente dice, ya no se casa nadie. Pues ya te puedo decir yo que sí se casa mucha gente. Se casa mucha gente por la iglesia y eso nos parece que es un regalo, ¿no? Desde Navidad para acá, que la delegación ha asumido toda la preparación al matrimonio, nos llegan a nosotros las peticiones de esta preparación, con lo cual todos los novios nos escriben, ¿no? Y bueno, pues estamos en mayo y hemos tenido como unas 250 peticiones. O sea, me parece un buen número de personas que quieren celebrar el sacramento de recibir el sacramento del matrimonio, ¿no? Y ha sido bonito porque muchas veces algunos, cuando les decíamos que el itinerario duraba unos meses, de repente decían, ¿qué me estás contando? Pero no hay un cursillo rapidito. Cuando les contábamos que iba a suponer es verdad que en tiempo unos 8 meses, pero luego nos íbamos a ver una vez al mes, que íbamos a poder profundizar siempre desde la palabra, a profundizar en la vocación al matrimonio, los distintos aspectos, que íbamos a construir relaciones con otras parejas de novios, de repente había gente que decía sí, y de verdad cada día nos sorprendíamos porque veíamos de repente llegaban como muy muy secos unos a lo mejor unos correos muy como muy antipáticos o así, ¿no? Pero después la gente decía sí, y de hecho hay muchos que ya están haciendo este itinerario y vemos cómo cada día quieren venir. El otro día una parejita nos decía que nosotros a priori decíamos era gente alejada, no había venido a la iglesia desde la comunión y demás, y hemos hecho ya la cuarta o quinta sesión y nos decía, le decíamos, ay, pero han tenido esta dificultad, habernos avisado y no hacía falta que viniera, y nos dijeron, qué va, esto no lo perdemos, esto es lo que nos da el respiro y lo que nos impulsa a seguir. Así que como ves, son frutos de estos ahí, cada día hay, porque esto no para y Dios sigue moviendo los corazones, así que eso.
0: Juan Pedro, hemos hablado en varias ocasiones de la visita del Papa y que hoy por hoy es lo que prácticamente centra todos nuestros esfuerzos, ¿no? Pero bueno, también es tiempo de ir recapitulando, como acaba de contarnos Patri, todo lo que ha sido este año, y eso que nos lleve a pensar en el próximo curso. ¿Con qué dificultades han encontrado este año que valoran como planteamiento de cara al curso próximo?
2: Sí, miren, dificultades, pues igual no te sabría decir mucho. Quizás a veces se hace un poco complicado comenzar una realidad nueva, como ha sido esto de la preparación al matrimonio, ¿no? Y por el camino, pues sí nos hemos encontrado con alguna situación un poco incómoda. Pero claro, nosotros no hemos elegido este camino porque sea fácil, ¿no? Sino porque lo sentimos como una misión, ¿no? Como la voluntad de Dios para nosotros en este momento. Y también saber acoger esa cruz y amarla es parte de nuestro crecimiento como cristianos, ¿no? Pues a veces nos venía algún juicio, pues nos parábamos y pedíamos a Dios que nos ayudara y nos poníamos a amar a aquella persona que nos podía poner en alguna dificultad, ¿no? Pues cuando yo noto, por ejemplo, una experiencia, Patricia ha dado en la pregunta anterior, pues ha dado el positivo de las relaciones con los novios, pero yo sí que veía a veces, ella era quizás el primer filtro, ¿no? Y yo veía a veces como de entrada esa postura un poco enfrentada, cómo la iba cambiando ella la primera, acercándose a la otra persona, ¿no? Y entonces, pues luego le dice, ¿cómo lo haces? Porque si me llega a coger a mí, dice, pues mira, ofreciéndose mal rato, pues para cualquier otra circunstancia que sabemos de gente que no lo está pasando bien, ¿no? Entonces, pues eso es una manera, ¿no? Y al final las dificultades que forman parte del día a día nos sirven de aprendizaje.
1: Sí. Nosotros somos afortunados porque esto que a priori puede parecer como muy eso que requiere esfuerzo, que estas dificultades de las que habla Juanpe, ¿no? Pero de verdad al final lo único que haces es olvidarte un poco de esa dificultad y convertirla en que es una posibilidad para encontrarte con el hermano. Y ya está, esto es lo nuestro, lo del cristiano, o sea que no estamos haciendo nada excepcional, ¿no? Sí. Y nos ayuda después a pues en nuestra vida personal también y de pareja.
0: Bueno, Patricia, ahora sí para finalizar y de cara pues a que todas aquellas familias que nos están escuchando y deseen sumarse a esta iniciativa, ¿qué mensaje les podríamos dar desde la Delegación de Familia y Vida?
1: Bueno, si te refieres a lo que va a ocurrir el domingo, pues los invitamos a que entren en la app Matrimonio y desde YouTube también se ve matrimonio.es. Ahí lo podrán ver y disfrutar. Es un momento muy ligero, muy muy agradable y muy guay.
2: También esperemos que la diocesana o los medios de la diócesis lo publiquen.
0: Por supuestísimo. Seguro. Por supuestísimo.
1: Y luego a todos los matrimonios que hayan sentido, después de escucharnos, ¿no?, hayan sentido ganas de conocer mejor la pastoral familiar de la diócesis, que hayan sentido que les gustaría echar una mano, que quizás no lo están pasando bien en su matrimonio y necesitan que los acompañemos, que quieran profundizar un poquito en la fe, pero prefieren hacerlo con su cónyuge más que de forma individual, o que no sepa cómo comenzar a hacer esto, bueno, pues que se ponga en contacto con Pastoral Familiar, con nosotros. El teléfono que aparece ahí es el mío y será genial, ¿no? Será genial porque cuanto más crezcamos también lograremos llegar a más personas, ¿no? Y también decirles que al final que Jesús en medio de nuestros matrimonios, en medio de nuestras familias, es el que nos hace plenamente felices. Entonces, que bueno, que contacte con nosotros, que nosotros haremos lo posible por acompañarlo y esto al final es de todos, así que animarlos a que nos llamen.
0: Muy bien. Muchísimas gracias, lo primero, por compartir este ratito con nosotros y presentarnos esta bonita iniciativa en el marco de esta visita del Papa. Ni que decir, tiene también el agradecimiento por esa labor tan bonita que desempeñan y todo el ánimo del mundo para este final de curso. Gracias. Visita papal incluida.
1: Sí, sí. Bueno, ya no queda nada, no queda nada. Y va a ser tan... Se nos pone cara de bobos cada vez. Alguien nos lo decía el otro día, dice, estamos hablando de... preguntándoles cómo están y se emocionan cuando hablan de eso. Y es que es verdad. Sí, sí, es que hay mucha emoción y desde el corazón, no tanto... sentimental, ¿no?, sino desde el corazón decir, Dios mío, ¿qué nos espera, ¿no? Qué guay.
0: Debemos vivirlo como regalo que es.
1: Total. Sí, sí.
0: Patricia, Juan Pedro, de corazón, muchísimas gracias.
1: Igualmente.
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0: Permítame que les robe un pequeño instante de su valioso tiempo para decir en voz alta aquellos que muchos piensan y pocos dicen con claridad. León XIV viene a Canarias y su primera parada en estas islas no será la catedral, no será el estadio, será el puerto de Arguineguín. El mismo lugar donde en los últimos años miles de personas han puesto pie en tierra después de cruzar el Atlántico en embarcaciones que ni mucho menos están preparadas para ese fin. El mismo lugar que se convirtió en el otoño de 2020 en símbolo de una crisis que Europa decidió no mirar. Miles de personas hacinadas en un muelle bajo el sol, sin agua suficiente, sin baños, sin dignidad. Canarias no eligió ser frontera. Canarias no eligió ser el lugar donde naufraguen los sueños de familias enteras que huyen de guerras, de hambre, de sequías que se han convertido en permanentes. Pero Canarias lo es. Y los canarios en general, y la Iglesia en particular, han respondido con una generosidad que merecería mucho más titulares de los que recibe, aunque también hay que señalar que no los espera porque pone su atención precisamente en la dignidad de la persona. Que el Papa venga aquí no es un gesto simple, es una declaración teológica y política. Los últimos son los primeros. Que León XIV elija como imagen final de su viaje a España, precisamente a las islas, dice mucho de quién es y de lo que quiere decirle al mundo. La Iglesia en Canarias lo sabe desde hace tiempo. Cáritas, las parroquias, los voluntarios, los pescadores que esperan en el puerto a las 4 de la mañana cuando avisan de una patera, ellos son ya la respuesta al Evangelio del domingo. El Espíritu de verdad lleva años guiándoles hasta la verdad completa, la verdad de un rostro concreto, de un hombre concreto, tal vez de un niño que tiene frío en el muelle.
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Aquí estoy, Señor, al finalizar esta jornada. Vengo con el deseo de estar contigo, de sentir y gustar tu presencia en mi vida, de examinar este día en diálogo contigo, no ante mi yo solitario, sino ante ti que siempre estás.

Sé que tú has caminado a mi lado todo este día como amigo, compañero, Señor. Lo siento y lo gusto ahora, aunque no siempre me he dado cuenta de ello a lo largo y ancho de esta jornada. También yo podría decir con Jacob, Dios estaba allí, yo no lo sabía. Lo sé ahora, Señor, y te lo agradezco de corazón. ¿Cómo podría entrar en tu presencia y comenzar este encuentro sin darte primero gracias por tanto bien recibido? Por ahí quiero comenzar, Dios mío, Padre bueno, amor primero. Gracias por la creación entera, por cada hombre y mujer que has hecho surgir en ella.

Gracias por la vida que me has dado y por el amor que has puesto en mi corazón. No siempre soy consciente de tanto don. Hoy quiero sentir y gustar tanto don recibido y a ti mismo en ellos.

Cuando miro lo que ha ido mal, las faltas de este día, no se trata de insistir en mi culpa y atormentarme por ello, pero tampoco de quitarle toda importancia. Lo que necesito es mirar esa verdad frágil a la luz de tu misericordia y tu proyecto. Señor, te pido luz para reconocer ante ti las faltas de este día, mi pecado. Lo hago sin miedo porque sé ante quién examino mi día, pero también con seriedad, pues conozco bien la hondura de mi desamor, a ti y a los demás.

Y ahora, al terminar el día, te pido perdón. Lamento, Señor, si he ignorado tu bondad. Por eso lo siento. Por eso pido tu perdón, sabiendo que tu amor nunca se vuelve atrás. Es en tu abrazo donde más siento el desamor de mi respuesta.

Mi vida, Señor, está hecha de los pensamientos, imaginaciones y deseos que tengo, de las palabras que oigo y que digo, de las acciones que pongo en juego y de las que caen sobre mí. Revivo este día contigo. ¿Cómo han sido mis pensamientos, mis palabras y mis obras? ¿Qué calidad evangélica han tenido?

fueron pensamientos, imaginaciones, deseos que tuvieron su centro en ti y en tus sueños sobre el mundo, o solo en mí y en mis pequeños sueños.

¿Y mis obras? ¿Se han parecido a las del Señor, siempre pendiente de levantar al caído y restablecer al humillado? ¿Y aquello que los otros han dicho o hecho conmigo, cómo lo he vivido?

Ahora me ofrezco de nuevo a ti con todo mi corazón. Te entrego nuevamente toda mi libertad. Te la ofrezco para entrelazarla con la tuya en la construcción de lo que Jesús llamó tu reino, el reinado de Dios. Acéptala, Señor. Acéptame nuevamente en el seguimiento de Jesús. Ponme de nuevo con tu Hijo.

0: El Rosario. Reflexión y rezo de los 20 misterios. Señor, ábreme los labios.
1: Y mi boca proclamará tu alabanza.
0: Dios mío, ven en mi auxilio.
1: Señor, date prisa en socorrerme.
0: Gloria al Padre, y al Hijo, y al Espíritu Santo.
1: Como era en el principio, ahora y siempre, por los siglos de los siglos. Amén.
0: Misterios gozosos del Santo Rosario.
2: Misterios que dan sentido a las alegrías del hogar, a la fatiga del trabajo, a la oración en familia.
3: Todo unido a Jesús, que se hace hombre para salvar a la humanidad, y unido a María, la llena de gracia, que coopera a la obra de la salvación.
0: Primer misterio: la encarnación del Hijo de Dios.
4: Alégrate, llena de gracia, el Señor está contigo. Bendita tú entre las mujeres. Has hallado gracia ante Dios. Concebirás en tu vientre y darás a luz un hijo y le pondrás por nombre Jesús.
5: Hágase en mí según tu palabra.

0: Como María, estaré siempre dispuesto a aceptar la voluntad del Padre en favor de los hermanos.
1: Padre nuestro que estás en el cielo, santificado sea tu nombre. Venga a nosotros tu reino. Hágase tu voluntad en la tierra como en el cielo.
2: Danos hoy nuestro pan de cada día. Perdona nuestras ofensas, como también nosotros perdonamos a los que nos ofenden. No nos dejes caer en la tentación y líbranos del mal. Amén.
1: Dios te salve María, llena eres de gracia, el Señor es contigo. Bendita tú eres entre todas las mujeres y bendito es el fruto de tu vientre Jesús.
2: Santa María, Madre de Dios, ruega por nosotros pecadores, ahora y en la hora de nuestra muerte. Amén.
1: Dios te salve María, llena eres de gracia, el Señor es contigo. Bendita tú eres entre todas las mujeres y bendito es el fruto de tu vientre, Jesús.
2: Santa María, Madre de Dios, ruega por nosotros pecadores, ahora y en la hora de nuestra muerte. Amén.
1: Dios te salve María, llena eres de gracia, el Señor es contigo. Bendita tú eres entre todas las mujeres y bendito es el fruto de tu vientre, Jesús.
2: Santa María, Madre de Dios, ruega por nosotros pecadores, ahora y en la hora de nuestra muerte. Amén.
1: Dios te salve María, llena eres de gracia, el Señor es contigo. Bendita tú eres entre todas las mujeres y bendito es el fruto de tu vientre Jesús.
2: Santa María, Madre de Dios, ruega por nosotros pecadores, ahora y en la hora de nuestra muerte. Amén.
1: Dios te salve María, llena eres de gracia, el Señor es contigo. Bendita tú eres entre todas las mujeres y bendito es el fruto de tu vientre Jesús.
2: Santa María, Madre de Dios, ruega por nosotros pecadores, ahora y en la hora de nuestra muerte. Amén.
1: Dios te salve María, llena eres de gracia, el Señor es contigo. Bendita tú eres entre todas las mujeres y bendito es el fruto de tu vientre Jesús.
2: Santa María, Madre de Dios, ruega por nosotros pecadores, ahora y en la hora de nuestra muerte. Amén.
1: Dios te salve María, llena eres de gracia, el Señor es contigo. Bendita tú eres entre todas las mujeres y bendito es el fruto de tu vientre Jesús.
2: Santa María, Madre de Dios, ruega por nosotros pecadores, ahora y en la hora de nuestra muerte. Amén.
1: Dios te salve María, llena eres de gracia, el Señor es contigo. Bendita tú eres entre todas las mujeres y bendito es el fruto de tu vientre Jesús.
2: Santa María, Madre de Dios, ruega por nosotros pecadores, ahora y en la hora de nuestra muerte. Amén.
1: Dios te salve María, llena eres de gracia, el Señor es contigo. Bendita tú eres entre todas las mujeres y bendito es el fruto de tu vientre Jesús.
2: Santa María, Madre de Dios, ruega por nosotros pecadores, ahora y en la hora de nuestra muerte. Amén.
1: Dios te salve María, llena eres de gracia, el Señor es contigo. Bendita tú eres entre todas las mujeres y bendito es el fruto de tu vientre Jesús.
2: Santa María, Madre de Dios, ruega por nosotros pecadores, ahora y en la hora de nuestra muerte. Amén.
1: Gloria al Padre y al Hijo y al Espíritu Santo.
2: Como era en el principio, ahora y siempre, por los siglos de los siglos. Amén.
1: Segundo misterio. La visitación de la Virgen María a su prima Santa Isabel.
3: En aquellos días se levantó María y se fue con prontitud a la región montañosa, a una ciudad de Judá. Entró en casa de Zacarías y saludó a Isabel.
0: Así ha de ser mi servicio a Dios y a los hermanos que necesiten mi ayuda. Con prontitud, con alegría, aunque me cueste.
2: Padre nuestro que estás en el cielo, santificado sea tu nombre. Venga a nosotros tu reino. Hágase tu voluntad en la tierra como en el cielo.
1: Danos hoy nuestro pan de cada día. Perdona nuestras ofensas como también nosotros perdonamos a los que nos ofenden. No nos dejes caer en la tentación y líbranos del mal. Amén.
2: Dios te salve María, llena eres de gracia, el Señor es contigo. Bendita tú eres entre todas las mujeres y bendito es el fruto de tu vientre Jesús.
1: Santa María, Madre de Dios, ruega por nosotros pecadores, ahora y en la hora de nuestra muerte. Amén.
2: Dios te salve María, llena eres de gracia, el Señor es contigo. Bendita tú eres entre todas las mujeres y bendito es el fruto de tu vientre Jesús.
1: Santa María, Madre de Dios, ruega por nosotros pecadores, ahora y en la hora de nuestra muerte. Amén.
2: Dios te salve María, llena eres de gracia, el Señor es contigo. Bendita tú eres entre todas las mujeres y bendito es el fruto de tu vientre Jesús.
1: Santa María, Madre de Dios, ruega por nosotros pecadores, ahora y en la hora de nuestra muerte. Amén.
2: Dios te salve María, llena eres de gracia, el Señor es contigo. Bendita tú eres entre todas las mujeres y bendito es el fruto de tu vientre
1: Santa María, Madre de Dios, ruega por nosotros pecadores, ahora y en la hora de nuestra muerte. Amén.
2: Dios te salve María, llena eres de gracia, el Señor es contigo. Bendita tú eres entre todas las mujeres, y bendito es el fruto de tu vientre, Jesús.
1: Santa María, Madre de Dios, ruega por nosotros pecadores, ahora y en la hora de nuestra muerte. Amén.
2: Dios te salve María, llena eres de gracia, el Señor es contigo. Bendita tú eres entre todas las mujeres, y bendito es el fruto de tu vientre, Jesús.
1: Santa María, Madre de Dios, ruega por nosotros pecadores, ahora y en la hora de nuestra muerte. Amén.
2: Dios te salve María, llena eres de gracia, el Señor es contigo. Bendita tú eres entre todas las mujeres, y bendito es el fruto de tu vientre, Jesús.
1: Santa María, Madre de Dios, ruega por nosotros pecadores, ahora y en la hora de nuestra muerte. Amén.
2: Dios te salve María, llena eres de gracia, el Señor es contigo. Bendita tú eres entre todas las mujeres, y bendito es el fruto de tu vientre, Jesús.
1: Santa María, Madre de Dios, ruega por nosotros pecadores, ahora y en la hora de nuestra muerte. Amén.
2: Dios te salve María, llena eres de gracia, el Señor es contigo. Bendita tú eres entre todas las mujeres, y bendito es el fruto de tu vientre, Jesús.
1: Santa María, Madre de Dios, ruega por nosotros pecadores, ahora y en la hora de nuestra muerte. Amén.
2: Dios te salve María, llena eres de gracia, el Señor es contigo. Bendita tú eres entre todas las mujeres, y bendito es el fruto de tu vientre, Jesús.
1: Santa María, Madre de Dios, ruega por nosotros pecadores, ahora y en la hora de nuestra muerte. Amén.
2: Gloria al Padre, al Hijo y al Espíritu Santo.
1: Como era en el principio, ahora y siempre, por los siglos de los siglos. Amén. Tercer misterio. El nacimiento del Hijo de Dios.
3: Mientras estaban en Belén, le llegó a María el tiempo del parto y dio a luz a su hijo primogénito, lo envolvió en pañales y lo acostó en un pesebre, porque no tenían sitio en la posada.
0: Sin hablar, en el silencio de la primera Nochebuena, Jesús me enseña su primera lección: amor, sencillez, pobreza.
1: Padre nuestro que estás en el cielo, santificado sea tu nombre. Venga a nosotros tu reino. Hágase tu voluntad en la tierra como en el cielo.
2: Danos hoy nuestro pan de cada día. Perdona nuestras ofensas como también nosotros perdonamos a los que nos ofenden. No nos dejes caer en la tentación y líbranos del mal. Amén.
1: Dios te salve María, llena eres de gracia, el Señor es contigo, bendita tú eres entre todas las mujeres, y bendito es el fruto de tu vientre, Jesús.
2: Santa María, Madre de Dios, ruega por nosotros pecadores, ahora y en la hora de nuestra muerte. Amén.
1: Dios te salve María, llena eres de gracia, el Señor es contigo, bendita tú eres entre todas las mujeres, y bendito es el fruto de tu vientre, Jesús.
2: Santa María, Madre de Dios, ruega por nosotros pecadores, ahora y en la hora de nuestra muerte. Amén.
1: Dios te salve María, llena eres de gracia, el Señor es contigo, bendita tú eres entre todas las mujeres, y bendito es el fruto de tu vientre, Jesús.
2: Santa María, Madre de Dios, ruega por nosotros pecadores, ahora y en la hora de nuestra muerte. Amén.
1: Dios te salve María, llena eres de gracia, el Señor es contigo, bendita tú eres entre todas las mujeres, y bendito es el fruto de tu vientre, Jesús.
2: Santa María, Madre de Dios, ruega por nosotros pecadores, ahora y en la hora de nuestra muerte. Amén.
1: Dios te salve María, llena eres de gracia, el Señor es contigo. Bendita tú eres entre todas las mujeres, y bendito es el fruto de tu vientre, Jesús.
2: Santa María, Madre de Dios, ruega por nosotros pecadores, ahora y en la hora de nuestra muerte. Amén.
1: Dios te salve María, llena eres de gracia, el Señor es contigo. Bendita tú eres entre todas las mujeres, y bendito es el fruto de tu vientre, Jesús.
2: Santa María, Madre de Dios, ruega por nosotros pecadores, ahora y en la hora de nuestra muerte. Amén.
1: Dios te salve María, llena eres de gracia, el Señor es contigo. Bendita tú eres entre todas las mujeres, y bendito es el fruto de tu vientre, Jesús.
2: Santa María, Madre de Dios, ruega por nosotros pecadores, ahora y en la hora de nuestra muerte. Amén.
1: Dios te salve María, llena eres de gracia, el Señor es contigo. Bendita tú eres entre todas las mujeres, y bendito es el fruto de tu vientre, Jesús.
2: Santa María, Madre de Dios, ruega por nosotros pecadores, ahora y en la hora de nuestra muerte. Amén.
1: Dios te salve María, llena eres de gracia, el Señor es contigo. Bendita tú eres entre todas las mujeres, y bendito es el fruto de tu vientre, Jesús.
2: Santa María,

0: tiempo de la purificación de María, según la ley de Moisés, los padres de Jesús lo llevaron a Jerusalén para presentarlo al Señor y para entregar la ofrenda, como dice la ley del Señor, un par de tórtolas o dos pichones.
1: Obediencia a la ley del Señor, sin regateos, con generosidad, con sencillez.
2: Padre nuestro que estás en el cielo, santificado sea tu nombre, venga a nosotros tu reino, hágase tu voluntad en la tierra como en el cielo.
3: Danos hoy nuestro pan de cada día, perdona nuestras ofensas como también nosotros perdonamos a los que nos ofenden. No nos dejes caer en la tentación y líbranos del mal. Amén.
2: Dios te salve María, llena eres de gracia, el Señor es contigo. Bendita tú eres entre todas las mujeres y bendito es el fruto de tu vientre, Jesús.
3: Santa María, Madre de Dios, ruega por nosotros pecadores, ahora y en la hora de nuestra muerte. Amén.
2: Dios te salve María, llena eres de gracia, el Señor es contigo. Bendita tú eres entre todas las mujeres y bendito es el fruto de tu vientre, Jesús.
3: Santa María, Madre de Dios, ruega por nosotros pecadores, ahora y en la hora de nuestra muerte. Amén.
2: Dios te salve María, llena eres de gracia, el Señor es contigo. Bendita tú eres entre todas las mujeres y bendito es el fruto de tu vientre, Jesús.
3: Santa María, Madre de Dios, ruega por nosotros pecadores, ahora y en la hora de nuestra muerte. Amén.
2: Dios te salve María, llena eres de gracia, el Señor es contigo. Bendita tú eres entre todas las mujeres y bendito es el fruto de tu vientre, Jesús.
3: Santa María, Madre de Dios, ruega por nosotros pecadores, ahora y en la hora de nuestra muerte. Amén.
2: Dios te salve María, llena eres de gracia, el Señor es contigo. Bendita tú eres entre todas las mujeres y bendito es el fruto de tu vientre, Jesús.
3: Santa María, Madre de Dios, ruega por nosotros pecadores, ahora y en la hora de nuestra muerte. Amén.
2: Dios te salve María, llena eres de gracia, el Señor es contigo. Bendita tú eres entre todas las mujeres y bendito es el fruto de tu vientre, Jesús.
3: Santa María, Madre de Dios, ruega por nosotros pecadores, ahora y en la hora de nuestra muerte. Amén.
2: Dios te salve María, llena eres de gracia, el Señor es contigo. Bendita tú eres entre todas las mujeres y bendito es el fruto de tu vientre, Jesús.
3: Santa María, Madre de Dios, ruega por nosotros pecadores, ahora y en la hora de nuestra muerte. Amén.
2: Dios te salve María, llena eres de gracia, el Señor es contigo. Bendita tú eres entre todas las mujeres y bendito es el fruto de tu vientre, Jesús.
3: Santa María, Madre de Dios, ruega por nosotros pecadores, ahora y en la hora de nuestra muerte. Amén.
2: Dios te salve María, llena eres de gracia, el Señor es contigo. Bendita tú eres entre todas las mujeres y bendito es el fruto de tu vientre, Jesús.
3: Santa María, Madre de Dios, ruega por nosotros pecadores, ahora y en la hora de nuestra muerte. Amén.
2: Dios te salve María, llena eres de gracia, el Señor es contigo. Bendita tú eres entre todas las mujeres y bendito es el fruto de tu vientre, Jesús.
3: Santa María, Madre de Dios, ruega por nosotros pecadores, ahora y en la hora de nuestra muerte. Amén.
2: Gloria al Padre, al Hijo y al Espíritu Santo.
3: Como era en el principio, ahora y siempre, por los siglos de los siglos. Amén. Quinto misterio. El niño Jesús perdido y hallado en el templo.
0: Cuando Jesús cumplió 12 años, subió con sus padres a la fiesta, según la costumbre. Cuando terminó, se volvieron. Pero el niño Jesús se quedó en Jerusalén sin que lo supieran sus padres.
1: Cuando yo pierdo a Jesús por culpa mía, lo busco con la angustia y la prontitud con que lo hicieron María y José cuando involuntariamente lo perdieron.
3: Padre nuestro que estás en el cielo, santificado sea tu nombre. Venga a nosotros tu reino. Hágase tu voluntad en la tierra como en el cielo.
2: Danos hoy nuestro pan de cada día. Perdona nuestras ofensas como también nosotros perdonamos a los que nos ofenden. No nos dejes caer en la tentación y líbranos del mal. Amén.
3: Dios te salve María, llena eres de gracia, el Señor es contigo. Bendita tú eres entre todas las mujeres y bendito es el fruto de tu vientre, Jesús.
2: Santa María, Madre de Dios, ruega por nosotros pecadores, ahora y en la hora de nuestra muerte. Amén.
3: Dios te salve María, llena eres de gracia, el Señor es contigo. Bendita tú eres entre todas las mujeres y bendito es el fruto de tu vientre, Jesús.
2: Santa María, Madre de Dios, ruega por nosotros pecadores, ahora y en la hora de nuestra muerte. Amén.
3: Dios te salve María, llena eres de gracia, el Señor es contigo. Bendita tú eres entre todas las mujeres y bendito es el fruto de tu vientre, Jesús.

0: Santa María, Madre de Dios, ruega por nosotros pecadores, ahora y en la hora de nuestra muerte. Amén.
1: Dios te salve María, llena eres de gracia, el Señor es contigo, bendita tú eres entre todas las mujeres, y bendito es el fruto de tu vientre Jesús.
0: Santa María, Madre de Dios, ruega por nosotros pecadores, ahora y en la hora de nuestra muerte. Amén.
1: Dios te salve María, llena eres de gracia, el Señor es contigo, bendita tú eres entre todas las mujeres, y bendito es el fruto de tu vientre Jesús.
0: Santa María, Madre de Dios, ruega por nosotros pecadores, ahora y en la hora de nuestra muerte. Amén.
1: Dios te salve María, llena eres de gracia, el Señor es contigo, bendita tú eres entre todas las mujeres y bendito es el fruto de tu vientre Jesús.
0: Santa María, Madre de Dios, ruega por nosotros pecadores, ahora y en la hora de nuestra muerte. Amén.
1: Dios te salve María, llena eres de gracia, el Señor es contigo, bendita tú eres entre todas las mujeres y bendito es el fruto de tu vientre Jesús.
0: Santa María, Madre de Dios, ruega por nosotros pecadores, ahora y en la hora de nuestra muerte. Amén.
1: Dios te salve María, llena eres de gracia, el Señor es contigo. Bendita tú eres entre todas las mujeres y bendito es el fruto de tu vientre Jesús.
0: Santa María, Madre de Dios, ruega por nosotros pecadores, ahora y en la hora de nuestra muerte. Amén.
1: Dios te salve María, llena eres de gracia, el Señor es contigo. Bendita tú eres entre todas las mujeres y bendito es el fruto de tu vientre Jesús.
0: Santa María, Madre de Dios, ruega por nosotros pecadores, ahora y en la hora de nuestra muerte. Amén.
1: Dios te salve María, llena eres de gracia, el Señor es contigo. Bendita tú eres entre todas las mujeres y bendito es el fruto de tu vientre Jesús.
0: Santa María, Madre de Dios, ruega por nosotros pecadores, ahora y en la hora de nuestra muerte. Amén.
1: Gloria al Padre y al Hijo y al Espíritu Santo.
0: Como era en el principio, ahora y siempre, por los siglos de los siglos. Amén.
1: Letanías de Nuestra Señora. Señor, ten piedad.
0: Señor, ten piedad.
1: Cristo, ten piedad.
0: Cristo, ten piedad.
1: Señor, ten piedad.
0: Señor, ten piedad.
1: Cristo, óyenos.
0: Cristo, óyenos.
1: Cristo, escúchanos.
0: Cristo, escúchanos.
1: Dios Padre Celestial,
0: ten misericordia de nosotros.
1: Dios Hijo Redentor del mundo,
0: ten misericordia de nosotros.
1: Dios Espíritu Santo,
0: ten misericordia de nosotros.
1: Trinidad Santa, un solo Dios,
0: ten misericordia de nosotros.
1: Santa María,
0: ruega por nosotros.
1: Santa Madre de Dios,
0: ruega por nosotros.
1: Santa Virgen de las Vírgenes,
0: ruega por nosotros.
1: Madre de Cristo,
0: ruega por nosotros.
1: Madre de la Iglesia,
0: ruega por nosotros.
1: Madre de la Divina Gracia,
0: ruega por nosotros.
1: Madre Purísima,
0: ruega por nosotros.
1: Madre Castísima,
0: ruega por nosotros.
1: Madre y Virgen,
0: ruega por nosotros.
1: Madre Santa,
0: ruega por nosotros.
1: Madre Inmaculada,
0: ruega por nosotros.
1: Madre Amable,
0: ruega por nosotros.
1: Madre Admirable,
0: ruega por nosotros.
1: Madre del Buen Consejo,
0: ruega por nosotros.
1: Madre del Creador,
0: ruega por nosotros.
1: Madre del Salvador,
0: ruega por nosotros.
1: Virgen Prudentísima,
0: ruega por nosotros.
1: Virgen digna de veneración,
0: ruega por nosotros.
1: Virgen digna de alabanza,
0: ruega por nosotros.
1: Virgen Poderosa,
0: ruega por nosotros.
1: Virgen Clemente,
0: ruega por nosotros.
1: Virgen Fiel,
0: ruega por nosotros.
1: Ideal de santidad,
0: ruega por nosotros.
1: Morada de la sabiduría,
0: ruega por nosotros.
1: Causa de nuestra alegría,
0: ruega por nosotros.
1: Templo del Espíritu Santo,
0: ruega por nosotros.
1: Honor de los pueblos,
0: ruega por nosotros.
1: Modelo de entrega a Dios,
0: ruega por nosotros.
1: Rosa escogida,
0: ruega por nosotros.
1: Fuerte como la Torre de David,
0: ruega por nosotros.
1: Hermosa como Torre de Marfil,
0: ruega por nosotros.
1: Casa de Oro,
0: ruega por nosotros.
1: Arca de la Nueva Alianza,
0: ruega por nosotros.
1: Puerta del Cielo,
0: ruega por nosotros.
1: Estrella de la Mañana,
0: ruega por nosotros.
1: Salud de los enfermos,
0: ruega por nosotros.
1: Refugio de los pecadores,
0: ruega por nosotros.
1: Consoladora de los afligidos,
0: ruega por nosotros.
1: Auxilio de los cristianos,
0: ruega por nosotros.
1: Reina de los ángeles,
0: ruega por nosotros.
1: Reina de los patriarcas,
0: ruega por nosotros.
1: Reina de los profetas,
0: ruega por nosotros.
1: Reina de los apóstoles,
0: ruega por nosotros.
1: Reina de los mártires,
0: ruega por nosotros.
1: Reina de los que viven su fe,
0: ruega por nosotros.
1: Reina de las vírgenes,
0: ruega por nosotros.
1: Reina de todos los santos,
0: ruega ruega por nosotros.
1: Reina concebida sin pecado original,
0: ruega por nosotros.
1: Reina elevada al cielo,
0: ruega por nosotros.
1: Reina del Santísimo Rosario,
0: ruega por nosotros.
1: Reina de la familia,
0: ruega por nosotros.
1: Reina de la paz,
0: ruega por nosotros.
1: Cordero de Dios que quitas el pecado del mundo,
0: perdónanos, Señor.
1: Cordero de Dios que quitas el pecado del mundo,
0: escúchanos, Señor.
1: Cordero de Dios que quitas el pecado del mundo,
0: ten misericordia de nosotros.
1: Ruega por nosotros, Santa Madre de Dios,
0: para que seamos dignos de las promesas de Cristo.
1: Te pedimos, Señor, que nosotros, tus siervos, gocemos siempre de salud de alma y cuerpo, y por la intercesión de Santa María la Virgen, líbranos de las tristezas de este mundo y concédenos las alegrías del cielo. Por Jesucristo nuestro Señor.
0: Amén.

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